0: puede acceder gratuitamente a los controles de salud, a vacunación, a consejería, tamizajes y otros servicios dirigidos a toda la familia. Esta iniciativa llegue a San Juan de Calderón es especialmente importante, ya que esta es una de las parroquias más grandes y de mayor crecimiento poblacional del país, donde la demanda de los servicios de salud muchas veces supera la oferta disponible. Con estas jornadas lo que nosotros buscamos es acercar la salud al territorio, reducir barreras de acceso y así también como barreras de costos o desplazamientos de esta población para que puedan acceder a una atención primaria oportuna, y así buscamos nosotros contribuir a que más personas puedan recibir una atención preventiva e integral de manera oportuna, mejorando su calidad de vida.
1: Perfecto, gracias. Uno de los principales atractivos es que todos los servicios son gratuitos. ¿Qué tipo de atenciones médicas y preventivas encontrará la ciudadanía durante esta jornada?
0: En esta jornada, la ciudadanía podrá acceder de manera gratuita a una atención integral con servicios de medicina general, nutrición, además de que tendremos actividades de prevención para cuidar su bienestar. Realizaremos, por ejemplo, evaluaciones que permitan identificar de forma temprana si una persona, por ejemplo, tiene mayor probabilidad de desarrollar enfermedades a largo plazo, como por ejemplo diabetes o problemas del corazón en los próximos años, a través de nuestros tamizajes cardiometabólicos. Al detectar estos posibles riesgos, puede recibir una orientación adecuada y poder actuar a tiempo para evitar el desarrollo de estas enfermedades. Con nuestras caravanas de salud mujer, nosotros ofrecemos tamizajes que detectan oportunamente cáncer de cuello uterino o el cáncer de mama, además de que también hacemos pruebas rápidas de VIH. Nuestro compromiso es acercar la salud a todos los barrios del Distrito Metropolitano de Quito y fomentar una cultura de prevención para mejorar la calidad de vida de toda la comunidad.
1: Doctora, ¿qué mensaje busca transmitir el municipio quiteño al reunir todos estos servicios en un solo lugar?
0: Queremos que la ciudadanía pueda detectar a tiempo cualquier tipo de factor de riesgo o hábitos de riesgo que puedan incidir en su salud, que puedan también recibir orientación sobre esto y que ellos mismos puedan empoderarse de su salud tomando decisiones informadas para su bienestar. La salud no consiste únicamente en tratar una enfermedad cuando aparece, sino lo que queremos es prevenirla, evitar complicaciones y acompañar a las personas de manera integral, considerando que no solamente la salud sea como que un malestar físico, sino también integrando su salud mental, el entorno en el que viven, el trabajan o en donde se desarrollan.
1: Finalmente, doctora, cuéntenos, ¿qué recomendaciones deben tomar en cuenta los vecinos el próximo sábado 25 de julio?
0: La invitación es para todos los vecinos y vecinas de Quito, de todas las edades, desde niños, niñas, adolescentes, personas adultos mayores, porque contamos con servicios para toda la familia e incluso para los peluditos del hogar. Les recordamos que todas nuestras acciones son gratuitas, por lo que les invitamos a aprovechar esta oportunidad para cuidar su salud, recibir atención, acceder a nuestros servicios preventivos y todo cerca de su comunidad. Les esperamos este sábado 25 de julio para vivir una jornada de bienestar, de prevención, de cuidado integral, porque una comunidad informada y saludable es una comunidad con una mejor calidad de vida.
1: Muchísimas gracias, perfecto. Agradecemos a la doctora Jocelyn Pavón, jefa de la Unidad de Salud Comunitaria, por compartir esta información. Ya lo saben, amigos, la cita es este sábado 25 de julio, desde las 9 de la mañana en el Parque Central de San Juan de Calderón, donde la Superferia Municipal Quito Salud ofrecerá atención gratuita y actividades para promover una mejor calidad de vida para toda la comunidad.

0: Son las 19 horas con 7 minutos. 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
2: Los abuelos de la nada, mil horas. Lanzada en 1983 en el álbum Vasos y Besos, es una de las canciones más importantes e influyentes del rock en español. Compuesta por Andrés Calamaro cuando apenas tenía 21 años, la canción tiene tintes de vivencias personales e historias que rondaban en la cultura popular argentina de la época. Su ritmo pegajoso la llevó a sonar en múltiples producciones de cine latinoamericano, documentales y a ser versionada por decenas de artistas tropicales y de pop. La paciencia y la pasión se cruzan en un instante que se queda grabado para siempre. Llega un himno brillante del rock en nuestro idioma para cantar a todo pulmón. Viajemos al tiempo de los abuelos de la nada cuando alguien nos dejó esperando como un perro. Una hora, dos horas, mil horas.

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1: ¿Amistad real o por interés? La ciencia te lo enseña a identificar. ¿Alguna vez te has preguntado si las personas que te rodean están contigo por quién eres o simplemente por lo que puedes ofrecerles? A veces distinguir una amistad verdadera de una relación por interés es muy difícil de lo que parece, pero la psicología tiene la clave. Solemos pensar que los verdaderos amigos se prueban en los malos momentos. Sin embargo, los expertos afirman que la prueba definitiva no está en la tristeza, sino en tu éxito. Cuando a alguien le mueven los intereses, verte triunfar o alcanzar una meta puede generarle envidia o una sutil indiferencia, porque siente que pierde ventaja sobre ti. En cambio, un amigo auténtico celebra tus victorias como si fueran propias, con una alegría sincera y desinteresada. ¿Quieres ponerlo a prueba? La psicología propone un experimento sencillo. La próxima vez que tengas una excelente noticia, compártela de repente y observa la primera reacción en el rostro de esa persona. Esa respuesta instantánea e inconsciente, antes de que te dé tiempo a disimular, te develará sus verdaderas intenciones. Y hay un dato curioso. En las amistades más sólidas existe algo que los psicólogos llaman antagonismo social positivo. ¿Qué significa esto? Que cuando hay máxima confianza y seguridad en una relación, las bromas pesadas o los apodos afectuosos se usan como una muestra de complicidad, sin necesidad de formalidades ni máscaras. Así que ya lo sabes, valora a quien se queda a tu lado en los días oscuros, pero sobre todo, a quien sonríe de corazón cuando brillas. Los datos compartidos son una invitación a reflexionar. Puede ser que opines distinto.

En una noche como esta, canciones como las de Andrés Cepeda, Juan Fernando Velasco y compañía van bien. Espero las disfruten aquí, en la MQ Radio. 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

Tito acaba de recibir un importante premio internacional gracias a sus avances en el uso de la tecnología aplicada a la seguridad ciudadana. Este reconocimiento destaca el desarrollo de plataformas inteligentes, la integración de cámaras de videovigilancia y el uso de analítica de datos en tiempo real dentro del sistema de gestión municipal. Gracias a estas herramientas, las entidades de control y socorro han logrado optimizar el tiempo de respuesta ante emergencias y planificar patrullajes preventivos basados en mapas de calor de la ciudad. Autoridades municipales señalaron que este galardón ratifica el compromiso de seguir invirtiendo en innovación tecnológica para devolverle la tranquilidad a los barrios, modernizar la gestión pública y brindar espacios verdaderamente seguros para los quiteños y los

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Avistamientos de fauna silvestre en los bosques de Quito. Conozca esta interesante información ya mismo aquí en MQ Radio.

El sonido de la nostalgia hecho en México está aquí en MQ Radio. Con gusto hemos traído algo de Luis Miguel y ya vienen para luego Magneto. Un oso de anteojos y un puma han sido calificados como los influencers del mes tras ser registrados por las cámaras de trampa instaladas en las áreas de conservación y bosques en proceso de recuperación del Distrito Metropolitano. Las imágenes captadas muestran a estos majestuosos mamíferos desplazándose con total libertad y en perfecto estado de salud por el ecosistema andino. Según la Secretaría de Ambiente, el avistamiento de estas especies clave es la prueba indiscutible de que las políticas de reforestación, la creación de corredores ecológicos y la reducción de la huella humana están dando frutos reales. Quito demuestra así que es una capital diversa, donde la vida silvestre vuelve a florecer gracias a la protección de nuestros recursos naturales. 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
2: Magneto, mal herido. Lanzada en 1994 como uno de los cortes principales del álbum Tu Libertad. La canción demostró la madurez vocal y conceptual del grupo, alejándose del pop adolescente festivo para entregar una balada intensa, cargada de arreglos de guitarra acústica y pop moderno. Superar una huella en el alma es el primer paso hacia una versión más fuerte de nosotros mismos. Aunque el dolor sea intenso, cada experiencia nos enseña el verdadero valor de salir adelante. Viene una canción de Magneto que seguro te recordará algún momento de la vida cuando tu corazón estuvo mal herido.

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0: Son las 20 horas con 9 minutos. 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
1: Son las 20 horas con 29 minutos. 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

0: Son las 20 horas con 59 minutos. 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
1: Para arrancar las mañanas en el distrito, tengan ustedes un excelente jueves. ¿Cómo avanza el tiempo? Dios mío, ya estamos, bueno, ya pasamos la mitad del séptimo mes de este 2026. Soy Gis Cuevi, junto a René Sánchez estaremos hasta las 10 de la mañana con música, con invitados, por supuesto, y disfrutando de su compañía. Bueno, disfrutándonos, porque creo que es importante hacerlo. Nuestro corazón se llena de mucha alegría al saber que usted también está con nosotros y la MQ Radio, poderle acompañar en sus actividades, poderle acompañar, por supuesto, en todo lo que usted esté haciendo hoy. ¿Va a salir a hacer un trámite? Bueno, nos puede escuchar también en el celular. Nos puede escuchar también en su auto mientras usted maneja. Nos puede escuchar en su radio mientras está atendiendo también en su negocio, en su emprendimiento. Así que buenos días para todos ustedes. Bienvenidos entonces a las mañanas en el distrito. Es 8:34. Buenos días, Eduardito Parra.

voy a contarles que Humberto Toxi, esta canción ya va desde la década del 80. Ahora Humberto Toxi tiene 74 años, ya 74 años. Buena canción para arrancar y buenas canciones para arrancar las mañanas en el distrito. Informarles que hace 2 minutos la Agencia Metropolitana de Tránsito publica en su cuenta de X que por vehículo averiado en el sector norte, Avenida Eloy Alfaro y de Los Granados, hay un cierre sobre el deprimido de Los Granados. Así que por favor conduzca con precaución. Hay un cierre de un carril sobre el deprimido de Los Granados. Por otro lado, hace 5 minutos ya se retomó la circulación normal en el túnel Guayas-San Miguel. El contraflujo culminó ya hace 5 minutos. Maneje con cuidado, maneje con precaución. 8:42 minutos y esto nos pidieron. Gracias a quienes nos están sintonizando en el sur de Quito. Miren lo que se viene, o más bien escuchen ahora mismo lo que se viene. Aquí está Nati Peluso. Vivir así es morir de amor.

0: De Camilo VI, pero con Nati Peluso. Ella es conocida artísticamente como Nati Peluso. Una argentina, es cantante, compositora y bailarina. Buena canción, buena versión también. 8:46, quiero anticiparles que a las 9:30 estaremos conversando con Tamara Bustos sobre los vacacionales llenos de ciencia, de creatividad e innovación en el MIG, así que usted no se lo puede perder. Pero también contarles, por supuesto, que estaremos informándoles sobre la Feria de Salud Quito Sonríe, y ya les vamos a dar fechas, nos han pedido, nos escriben también, y con mucho gusto ya les vamos a dar esa información. Escuchen lo que se viene. Ya. Otro de los clásicos también. La cosa más bella, Eros Ramazzotti, del álbum Donde hay música. ¿Cuándo lo lanzó? ¿Cuándo lo presentó? 1996.
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A ustedes les queremos decir que son la cosa más bella del mundo y gracias por existir. Oigan, qué linda sonrisa es la que uno puede dar también desde el corazón. Quito sonríe. A propósito de esto, son las caravanas de salud del municipio de Quito. Estarán en la zona La Delicia. Están, de hecho, hasta el viernes 24, hasta mañana. Parroquia de San Antonio, Barrio El Calvario y canchas de básquet hasta las 16 horas en la zona La Delicia. Quito sonríe. Laura Pausini está con nosotros. Qué bonita versión esta. 8:52 le acompañamos aquí en la MQ Radio.

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1: Quiero recordarles que a las 9 en punto, a partir de las 9 de la mañana, ya tenemos la chauchita quiteña para que ustedes se puedan contactar con nosotros si quieren comprar, vender, arrendar también. Tienen un bien inmueble, algo que también usted lo tenga ahí guardado y quiera darle otro uso, pues bueno, esta es la oportunidad para que nos llame la chauchita quiteña si usted se hace una chauchita. Pero también aquellos que tienen emprendimientos, que tienen su negocio, para que nos llamen, se contacten con nosotros y promocionarles, por supuesto. Y a nosotros nos encanta eso, para que más personas, miles y miles de personas, le escuchen a través de la MQ Radio y también puedan ir a hacer el gastito, por supuesto. Usted confecciona sábanas, usted también tiene su restaurante, está preparando ya el menú para este jueves que tiene de almuercitos. Le podemos visitar. O usted tiene platos típicos, nos está escuchando en algún mercado y quiere que le visiten. Pues bueno, nada más tiene que llamarnos, tiene que escribirnos, nos tiene que dejar su número y su anuncio en nuestro WhatsApp y nosotros, cuando es primera vez, le hacemos cuña en vivo. La primera vez le hacemos cuña en vivo. Así que usted no se puede perder la chauchita quiteña. Ya mismo, ya mismo. Oigan, y nos vamos con otro de los clásicos, porque aquí en Las Mañanas en el Distrito ponemos clasiquitos también de la buena música. ¡Qué bien! Se viene otro temazo loco con Andrés Calamaro.

0: en agosto, cumple ya 65 años. Esto quiere decir que tranquilamente, tranquilamente puede venir ya a ser parte de un 60 y piquito. Cuando venga de Ecuador. Así que, bienvenido Andrés Calamaro, cuando vengas al Ecuador. Mira, los talleres de 60 y piquito te pueden estar esperando, como muchos de los que ustedes, yo estoy segura que también ya asisten o algunos ya están buscando información. ¡Qué bueno! ¡Qué bueno! 9:1, ya regresamos con la chauchita quiteña.
1: Son las 9 de la mañana, con 2 minutos. 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
0: Banda Los Ángeles Azules, que son de México, ya han hecho varias invitaciones, esta orquesta Los Ángeles Azules, varias invitaciones también a grandes artistas. Dios mío, ¿con quién no ha cantado Ángeles Azules? Ahora la invitación es a Ricky Martin. Aquí está. Bueno.

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1: Arrancamos con la Chauchita Quiteña. Buenos días, quienes ahora están ya en la sintonía de la MQ. Arrancamos entonces con esta chauchita hasta las 9:30, porque usted tiene este tiempo para llamarnos, para enviarnos su mensaje, también su anuncio. ¿A qué número? 098-2101-638. Le voy a repetir, 098-2101-638. El señor Sánchez hoy no está, no es que no ha venido, vino a trabajar, pero fue a cobertura. Fue a cobertura, señor Sánchez, buenos días. Nos está escuchando. Buenos días, ¿cómo está usted? Esperamos que haya amanecido muy bien, señor Sánchez. 098-2101-638. Esperamos que no hayas amanecido con el pie izquierdo, por si acaso. Eso, por si acaso. Nos pueden llamar también al 2-510-511 y nos dejan su anuncio. Ya habilité el WhatsApp, ya lo tengo. Para escucharles a todos ustedes y también leerles si tienen su anuncio, tienen algo que vender. ¿Están arrendando su casa, su departamento? ¿Algún espacio también lo están arrendando? Pues bueno, esta es una oportunidad para que miles de oyentes de la MQ Radio lo sepan y también puedan hacer el gastito y usted se haga una chauchita, porque esa es la idea. 2-510-511, número convencional habilitado, pero también recibimos. Y ya nos acaba de decir el Eduardito que sí podemos recibir llamada a través del WhatsApp. ¡Sí podemos! 098-2101-638. Si usted también nos quiere llamar al celular, lo puede hacer. 098-2101-638. Muy bien, oigan, ya nos están escribiendo. Feliz jueves, dice Manos de Luz y Jelly Spa. Ajá, ya le vamos a hacer la cuñita. Muy bien, muchas gracias. Y recibimos también ahora un anuncio. Ah, ok, ahí vamos. Ah, ya este ya le hicimos la cuña el martes. Lo hicimos por primera vez. Pero no importa, lo podemos repetir y con muchísimo gusto. Erika, buenos días. ¿Desde qué parte nos estás escuchando también? 9:09, arrancamos. ¿Estás buscando empleo sin resultados efectivos? 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Ahí está Eri, con mucho gusto. 9:10, 9:10. Oigan, y mientras recibimos también sus comunicaciones, les acompañamos con buena música, por supuesto, aquí en La Chauchita Quiteña, en el programa Las Mañanas en el Distrito.
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1: Hoy lo vi pasar. Esta canción de Eros suena a esta hora de la mañana, un super éxito.

0: 9:13 minutos. Gracias por escribirnos. También está habilitado el convencional, el 2-510-511. Está habilitado en este momento, pero también habilitado nuestro número de WhatsApp, no solamente para que nos envíe a través de audio o también de texto, sino también nos puede llamar. 098-2101-638. Oigan, gracias que nos dejan también, le estábamos haciendo ya el texto para la cuñita a Manos de Luz y Jelly Spa. Es de una persona no vidente que tiene precisamente su emprendimiento de masajes. Es una persona no vidente. Así que con muchísimo gusto ahora mismo. Y se viene la cuña, 9:14.
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0: ¡Ahí estamos! ¡Muy bien! Y le hicimos la cuñita. Oigan, qué chévere. Manos de Luz y Jelly Spa. Es una persona no vidente que nos ha dejado su anuncio y ese es su emprendimiento. Ese es su emprendimiento. Así que tiene estas limpiezas faciales para relajarnos, renovar también la piel, sentirnos mucho mejor y además tiene descuentos de verano y vacaciones. Y ahora ya ha pasado los 40 años, ya póngale de nuevo. Así mismo suena cuando ya nos ponemos los hidratantes, Eduardito. Así mismo. Así mismo suena. Oigan, este masaje terapéutico alivia tensiones. Sí, Dios mío, reduce el estrés, mejora tu bienestar. Así que esta puede ser una oportunidad para que usted pueda relajarse, se regale también. Qué bonito es que nos regalen, por ejemplo, que nos hagan este tipo de regalos también. ¿Qué tal? En Jelly Spa, en Manos de Luz. Ahora entiendo, por eso se llama Manos de Luz, entonces. Porque es este spa de una persona no vidente. Muy bien, voy a repetirles el número de teléfono. 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Pues sí, nos merecemos cuidarnos, nos merecemos cuidarnos. 9:17 minutos. Gracias por escribirnos, gracias por escribirnos. También les mandamos un abrazo a todos ustedes. Oigan, y se viene este siguiente tema. ¡Ay, Dios mío! Spanish Fly Company, carambita.
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1: Seguimos con la Chauchita Quiteña. Gracias por escribirnos. 098-2101-638. Está habilitado. Ya llegó también nuestra invitada para hablar sobre los vacacionales en el MIC. Creatividad y ciencia en estos vacacionales. Así que no se puede perder tampoco. No se puede perder esa entrevista. Ya mismo estamos 9:30. Terminamos la Chauchita y luego estamos ya con nuestra invitada. 098-2101-638. Pero también nos pueden llamar al convencional 2510-511. Nos llegó también ya al WhatsApp. Oigan, mundo de ilusiones. ¿Tiene que ver con K-pop? ¿K-pop, el famoso grupo? ¿K-pop? Sí. Bueno, nos hacemos cuñita entonces. Nos hacemos la cuñita. Bueno, algo debe ser, es de asiático. Sí, ahí estamos, Eduardito. Y le hacemos de una la cuña. 9:22. 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K-pop, 9:22. 9:22. Eduardito Parra, vean, aquí se viene la buena música que también nos piden a través de nuestro WhatsApp de la MQ Radio.
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1: Aquí viene Natalia Lafourcade.

0: 9:27, nos quedan nada más tres minutitos para que usted continúe también escribiéndonos, así como lo hizo Mundo de Ilusiones, así como lo hizo Manos de Luz y Jelly Spa, así como lo hizo Erika también, que nos dejó su anuncio. Aquí le mandamos otra vez un fuerte abrazo, gracias a todos ustedes también, o a todos ustedes que nos escribieron, que nos llamaron y están pidiendo también cancioncitas, muy gentiles. 9:27, oigan, algunas personas, bueno, yo viendo los estados también, los estados de los amigos, conocidos, compañeros, están viajando también a la playa, están yéndose de vacaciones y me parece perfecto, pero hay que tomar en cuenta algunos consejos para salir de viaje. Por favor, siempre verifique, también haga un ABC del carro. Si usted va en su vehículo, haga un ABC completo antes de salir de viaje. No vaya a ser que se quede también en plena carretera por algún desperfecto mecánico. Revise bien que funcionen direccionales, las luces, las llantas, por favor, que no estén lisas esas llantas. Por favor, tiene usted que verificar completamente el estado mecánico de su vehículo. Por favor, siempre es importante hacer este ABC. Revise también el aceite, eso obviamente incluye un ABC completo. El aceite de frenos, el aceite también del motor. Revise bien si incluso tiene usted el agua para limpiar el parabrisas, porque puede ser que en la carretera luego también le tome por sorpresa la lluvia. Es importante también que usted todo eso lo tenga bien. Además, avise en casa, avise a algún familiar que usted dejará sola la casa por tanto tiempo. Si usted tiene vecinos de confianza también, coménteles que usted va a salir de viaje. Si usted tiene también un animal de compañía, un gatito, un perrito, es importante que usted una semana antes, días antes, si va a encargar o tiene que encargar a alguien, obviamente, porque ¿quién le va a dar de comer? Una semana antes, unos días antes, ya tiene usted que ir encargándole, dejándole tal vez por horas al animalito de compañía en la casa de su familiar o de la persona a quien usted va a encargar. Y lo recomendable es que usted le deje con alguna prenda suya, con un saco suyo, por los dolores. Eso, cuando entrevistábamos a los médicos de la UBA, nos daban estas recomendaciones. Hágalo, sí, por un día, déjelo horitas, luego ya le va dejando un día, hasta que ya llega el momento que usted sale de viaje por varios días, porque a veces es por más de 3 días del viaje. Entonces, haga todo eso, por favor, para que deje también encargando a su animal de compañía. Si es que toma medicación, deje claramente, es mejor no hacerlo a mano, sino en computador, a las horas que le toca la medicación, si es que es alérgico a alguna comida, si es que no puede harinas, todo eso usted tiene que dejar encargando, por favor, y avisando todo eso, incluso qué momento es el adecuado para sacarlo a pasear, por favor. Así que con esas recomendaciones, bueno, vamos a ir cerrando la chauchita quiteña, nos vamos a la pausa y también ya estamos con nuestra invitada. Ya regresamos.
1: Son las 9:31. 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
2: Con 38 minutos, Tamara Bustos, responsable de mediación educativa del MIG, está con nosotros. Ya les anticipábamos a todos ustedes porque vamos a hablar sobre los vacacionales que están llenos de ciencia, de creatividad e innovación en el MIG. Otro año de mucha expectativa también y que los chicos, las chicas quieren ir a estos vacacionales en el MIG. Tamara, buenos días. Qué gusto tenerte aquí con nosotros. Ve, con este verano traidor, como decíamos.
3: Justamente decíamos este verano traidor, que este sol se nos escondió hoy, pero cualquier rato sale. Y bueno, siempre es un gusto poder venir a contarte a ti y a todas las personas que nos escuchan esta oferta de vacacionales que tenemos en el MIG, que todos los años pensamos en algo divertido, en algo que involucra mucha ciencia y sobre todo mucha diversión y exploración.
2: Pero entonces, por favor, dinos ya, ¿cuál es esta innovación para este 2026? ¿Cuáles son esas sorpresas?
3: Bueno, la semana pasada terminamos con nuestro bootcamp para niñas de robótica educativa. Las niñas, como siempre, encantadas. Pero la semana que viene, de hecho ya nos quedan pocos cupos, ahí ya les hago un spoiler a las personas que nos escuchan, tenemos nuestro vacacional para niños y niñas de 8 a 11 años, entre tiempo, ciencia a lo bestia.
2: ¿Así se llama?
3: Así se llama, ciencia a lo bestia. ¿Por qué nos, y nos dicen, ¿y eso de ciencia a lo bestia?
2: Sí, así se llama, digo.
3: Sí, porque este año vamos a jugar con la biomimética.
2: ¿Qué es la biomimética?
3: La biomimética es la solución basada e inspirada en la naturaleza. ¿Por qué? Porque la naturaleza ya diseñó todo, ya solucionó todos los problemas que nos podemos encontrar. Entonces, con los guaguas y las guaguas que participen de nuestro vacacional, entre tiempo vamos a convertirnos en diseñadores y diseñadoras de soluciones basadas en la naturaleza.
2: O sea, por ejemplo...
3: Por ejemplo, vamos a pensar en las personas que practican taekwondo, que se ponen un protector, ¿verdad?
2: Sí.
3: Para evitar que les golpeen directamente en el tórax.
2: Ajá.
3: ¿Qué forma tiene ese protector? Es de un animalito que muchas veces que pensamos que camina lento, lento.
2: No sé.
3: Una tortuga.
2: Ya.
3: Ajá, entonces la inspiración para el diseño de este peto viene del caparazón de las tortugas, de la parte plana, de la parte del vientre, que de hecho también se llama peto o plastrón. Otro ejemplo.
2: A ver.
3: Otro ejemplo. Por ejemplo, los trenes de alta velocidad tenían un gran problema cuando iban a entrar en un túnel. ¿Por qué? Porque el aire que se comprimía por la fuerza con la que entraba el tren en el túnel salía a mucha velocidad y era peligroso al otro lado. Entonces, ¿qué hicieron? Se inspiraron en una avecita.
2: ¿En qué ave?
3: En un martín pescador.
2: No.
3: ¿Por qué? Porque cuando el martín pescador se lanza en picada para atrapar, exactamente, para atrapar su presa, su pico lo que hace es romper la resistencia del aire y cuando ya va a entrar en el agua, rompe la tensión superficial de las moléculas del agua, que cuando el martín pescador entra en el agua, si no hiciese esto, se estampa contra el agua como si fuese un muro de concreto.
2: Claro,
3: entonces,
2: y moriría.
3: Exactamente, entonces se inspiraron en la nariz, en el pico del martín pescador para romper la resistencia del aire y reducir esta presión que generaban estos trenes de alta velocidad antes de entrar.
2: Ciencia a lo bestia.
3: Ciencia a lo bestia, exactamente. Entonces, con las guaguas y los guaguas vamos a inspirarnos en la naturaleza, que también tenemos aquí localmente otros animalitos bastante curiosos, que son unas lagartijitas,
2: ¿ya?,
3: que tienen un poder nanotecnológico, así no nos lo crean. Los gequitos, las personas que han visitado la costa, que han visitado lugares donde vemos a estos gequitos así colgados en la pared y decimos, ¿cómo se sujeta?
2: Es que tienen esas ventosas.
3: Exacto. Tienen unas estructuras nanoscópicas, es una escala muy, muy, muy, muy, muy, muy, muy pequeña, que interactúan a nivel atómico con las moléculas de las superficies. Entonces generan unas fuerzas de atracción entre moléculas tan fuertes que permiten que las lagartijitas, estas que los geckos, se queden pegadas en superficies completamente verticales. Y los geckos pueden controlar cómo cambian, por ejemplo, estas cargas de estas de sus moléculas para cuando ya no quieren pegarse, despegarse.
2: ¿Cómo se despegan?
3: Entonces, lo que sucede es que todo, absolutamente todo está conformado por moléculas, por átomos. Y las moléculas y los átomos tienen cargas eléctricas. Entonces, estas cargas eléctricas, por ejemplo, digamos, estas fuerzas que se llaman fuerzas de Van der Waals, las que actúan a nivel microscópico en las patitas de los geckos, generan un puente. Entonces, yo te digo, yo soy una molécula, un átomo, una partícula del gecko, y tú eres una de la pared. Entonces, cuando yo interactúo, yo voy a decir, por ejemplo, yo estoy con una carga positiva. ¿Y qué atrae al positivo? El negativo. Entonces, ¿me vas a dar la mano, Gis?
2: Ya.
3: Nos damos la mano. Y ahí se generó una fuerza de Van der Waals. Ah. Entonces, es lo que hacen, por ejemplo, a nivel microscópico, a nivel atómico, estas moléculas, estas partículas que están en las patitas de los geckos.
2: Y ya con esto Tamara nos ha dicho todo.
3: ¡Hay más ejemplos!
4: Oye,
3: Gis.
4: Pero todo decirte, porque estas son las cosas que los chicos y las chicas van a aprender en el vacacional, en el MIC. Eso es justamente la ciencia, la creatividad también con los chicos. Así que hay que repetirnos, ¿hasta cuándo pueden inscribirse?
3: Están los últimos cupos disponibles porque nuestro vacacional entre tiempo, ciencia, lo bestia, empieza este lunes 27. Así que corran ya para comprar los últimos cupos para sus guaguas de 8 a 11 años.
4: Eso te iba a preguntar, de 8 a 11 años.
3: De 8 a 11
4: ¿Y cuánto
3: años
4: cuesta el vacacional?
3: Toda la semana con todos los materiales incluidos son $10.
4: ¿Ya?
3: Entonces pueden hacer la compra directamente en la taquilla del museo. Si están hoy visitándonos en el MIR, que también estamos abiertos desde los martes a los domingos para que nos visiten. O si es que están en su casita, pueden hacerlo a través de la tienda en línea de Fundación Museos de la Ciudad, a través de la página fundacionmuseosquito.gov.es en la pestaña tienda.
4: Ok, y ahí ustedes, por ejemplo, así hice yo, adquirí un vacacional para el Centro de Arte Contemporáneo. Usted es facilito, usted ingresa a la Fundación Museos de la Ciudad en la pestaña de tienda y usted ya se le va ahí a desplegar también el vacacional del Museo Interactivo de Ciencias. Aquí obviamente incluyó los materiales, salían los guaguas emocionados, salían con un poco de cosas bonitas también al aprender en cada una de las salas. En el MIG, en cambio, este entretiempo que es ciencia a lo bestia, y los chicos, es una manera tan distinta de un vacacional, porque no encuentras estas oportunidades de la ciencia en otro lado. Y explorar, que los chicos exploren, que los chicos se interesen, que las chicas se interesen también por la ciencia. ¡Qué hermoso, Tami!
3: Y justamente es eso lo que queremos fomentar con este tipo de iniciativas, para que veamos a la ciencia desde lo cotidiano, que veamos que la ciencia está en absolutamente todo, y que también la naturaleza tiene las soluciones y es el diseño perfecto, y que todos nuestros problemas pueden ser solucionados inspirándonos y basándonos en esas soluciones naturales, pero también nos ayuda a entender la importancia de por qué debemos cuidar la naturaleza, por qué debemos seguir haciendo estos esfuerzos para no solamente inspirarnos, sino también para cuidar, porque ¿qué pasa si desaparecen mañana todos los animalitos en los que nos estamos
4: estos
3: inspirando?
4: Estos mismos geckos, por ejemplo.
3: Claro, muchas...
4: Martín Pescador.
3: Exacto. Muchas de las especies actualmente están bajo diferentes categorías de amenaza, pero están siendo amenazadas para desaparecer. Así que no solamente por nuestra generación actual, sino por todas las generaciones que vienen, para que puedan conocer a estos maravillosos, que les decimos arquitectos de la naturaleza, los seres vivos, para que puedan inspirarse y también puedan gozar de los beneficios que nos dan los animalitos, que son parte fundamental de los ecosistemas.
4: Te voy a contar, y también a la audiencia, que tal vez no escucharon una entrevista que hicimos a un cantante la semana anterior, y él nos decía que él recordaba, por ejemplo, cuando era niño, que sus papitos le pusieron en un vacacional cuando había la Huambrateca del municipio, que era abajo en San Marcos. Entonces, dice que él, por los vacacionales, él sabía que el teatro y la cultura era para él. Entonces, obviamente, él estudió teatro y él está relacionado también con la cultura, sí. Y le encantó también el tema de la música. Y ahora él es un cantante. Entonces, mira lo que puede hacer un vacacional. Puede transformar también vida, puede también inclinarte y dices fascinado con la ciencia. Y cuando seas tal vez más grande, puedas decidirte por una carrera por la ciencia.
3: Que también esa es la idea, Gis, porque necesitamos fomentar vocaciones científico-tecnológicas uh-huh. desde edades tempranas y mostrarles a los guaguas que la ciencia es algo que pueden aplicar en todos los contextos. Porque a veces sí nos pasa que dicen, ay no, pero ¿cuándo voy a utilizar la raíz cuadrada para ir a comprar el pan?

0: Para las personas que les gusta el surf, el material del que están hechos los trajes de surf, el neopreno, está inspirado en la piel de los tiburones.
1: ¡Ay!
0: ¿Por qué? Porque estas pieles repelen muchas veces el agua. Entonces, esta solución basada en la naturaleza ayuda a que el agua se repela y está basada en un tiburón. O, por ejemplo, en los efectos, que igual son a escala nanoscópica, de la iridiscencia en las alas de las mariposas, también tienen unas aplicaciones impresionantes. Así que para las guaguas, para los guaguas, primero que son curiosos y curiosas. Segundo, que aman la ciencia, que les gusta la ciencia. Tercero, que siempre nos andan ahí buscando solucionar cosas en la casa. Porque a veces son desde justamente eso, los problemas más cotidianos que tenemos. Que hemos tenido guaguas que nos han dicho, yo quiero diseñar un robot que me ayude a hacer los deberes. ¡Perfecto! ¡Genial! Yo quiero un robot que me ayude a pasearle a mi perrito porque a veces a mí me da pereza. Entonces decimos, bueno, es importante también hacer ejercicio y sacarle al perrito, pero de acuerdo, diseñemos. Entonces también es desde estas realidades y desde esta visión de los niños y de las niñas que como Museo Interactivo de Ciencia, como Fundación Museos de la Ciudad, que es parte de la Secretaría de Cultura de la Alcaldía del Distrito Metropolitano de Quito, buscamos crear espacios y que los guaguas se diviertan, aprendan y que sobre todo se enamoren de la ciencia y la vivan desde su diario existir este mundo.
1: Y ya yo enamorada de este entretiempo ciencia a lo bestia, ya quisiera yo tener estos 12 añitos y estar en uno de estos vacacionales que ya inicia este lunes para los chicos y chicas de 9 a 12 años. Ingrese a la página de la Fundación Museos de la Ciudad, en la pestaña tienda le da un clic y usted va a obtener ahí. Cuesta nada más $10, una semana que le incluye todos los materiales. ¿Dónde está ubicado el MIC, Tami?
0: El MIC está en Chimbacá. Ya estamos a 5 minutos del Trébol y a 5 minutos del centro y a 5 minutos de la Villaflora. Abrimos de martes a domingo, martes, miércoles, jueves y viernes desde las 8 de la mañana hasta las 4 y media, el último ingreso a las 3, y los sábados y domingos desde las 9 hasta las 5 y media, el último ingreso a las 4.
1: Recuerde que hay solo poquitos cupos, nada más tiene horas, porque eso vuela, esos cupos vuelan, y esta es una linda oportunidad para que usted lleve a los guaguas a este vacacional. Es solo una semanita, aunque yo digo, Dios mío, yo quisiera estar ya ahí un mes. Sí. Es una semanita, pero que lo van a vivir intensamente porque van a explorar todas estas cosas lindas. Disfrute de esto usted como papá, porque cuando lleguen a casa van a estar como loritos hablándole a usted y contándole todo lo que han aprendido en el MIC. Tami, muchas gracias.
0: Gracias, Gis, y a ti y a todas las personas que nos escuchan, les esperamos en el MIC, visítenos. El MIC es el hogar de las mentes curiosas y tenemos un espacio, una oferta, una actividad para todos los gustos y para todas las edades, así que les esperamos en el MIC.
1: Muy bien, oye, un oyente nos dice, ¿cómo dice que es para ese curso de ciencia a lo bestia? ¿Me ayudan con la info? Claro, con mucho gusto vamos a repetir. La información es en el Museo Interactivo de Ciencias y está en Chimbacalle. Inician ya el curso este lunes ya 27, ¿no?
0: Exactamente.
1: Lunes 27, ¿de 9?
0: De 9 a 1 de la tarde.
1: Ok, de 9 a 1 de la tarde. Pueden ya comprar, vale, cuesta así $10 nada más, eso le incluye todos los materiales, no le incluye el refrigerio, solo los materiales, es por una semana, y usted puede ingresar a la Fundación Museos de la Ciudad y ahí usted da clic en la pestaña que dice tienda y se le va a desplegar ya también para que usted pueda adquirir también su cupo para los guaguas de 9 a 12. Así que interesante este curso. Ahí ya respondimos también, pero si quiere ya le escribimos por interno. Pami, un abrazo.
0: Gracias, Gis, y visítenos que les esperamos en este verano con mucha ciencia.
1: Eso, muy bien, 9:53.

Ay, y así terminamos las mañanas en el distrito. Les mandamos un abrazo, aunque tenemos... Oigan, hoy nos salió el señor sol, pero bueno, estamos ahí un poco calientitos también. Así que mañana es viernes, les esperamos, nos escuchamos. Ya se viene el Mati Dávila con la Dani Spin. Les mandamos un abrazo y que sea este el mejor jueves de su vida y de nuevas oportunidades.

Son las 23 horas con 58 minutos. Son las 23 horas con 58 minutos.

0: Son las 0 horas, 12 de la noche, en punto. 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
1: Estamos hablando de las cosas bonitas de la vida justamente aquí, con Dani Spin, hablando de la gente linda que está alrededor nuestro. Gente buena, gente sana, gente que siempre nos inspira, mi querida Dani Spin, buenos días.
2: En el mundo hay gente...
1: ¿Qué? En el mundo canción. Siempre hay gente bruta y astuta, no sé qué intelectual.
2: Te falta un poquito de ritmo, astuta. Pero...
1: Sí, bueno, pero por ahí va,
2: Hola, Mati, ¿cómo estás? ¿Cómo amaneciste hoy? ¿Qué desayunaste? Hoy es jueves de no desayunar tigre.
1: Bueno, te cuento una cosa, ¿no? El día de ayer, en el punto de salud, sí nos jalaron las... Bueno, a mí me jalaron las orejas, no sé cómo te fue a vos... Pero a mí me jalaron las orejas.
2: Se dieron cuenta claramente que alguien se está comiendo mi comida.
1: Oye, la doctora solo faltó decirle, vea, usted podría ser talla small, pero ¿sabe dónde? En la manada de hipopótamos, oiga. Qué impresionante. Fue una cosa de locos ayer. Sí, sí me alarmé un poco. Me dijo, verá, para que usted, el índice de masa corporal se mide. Entre lo normal es de entre 18 punto algo y 24.3. Me estoy inventando porque no me acuerdo punto cuánto era, pero 24 punto algo. Amigazo, usted tiene 29.2. O sea, usted está acariciando la obesidad. ¿Qué quiere en la vida? O sea, se sentó como mi mamá y... ¿Qué quiere en la vida? ¿Qué espera de la vida? Con esto le va a dar a usted, verá, le puede dar diabetes, le puede dar insuficiencia renal, le puede dar esta vaina de la presión. ¿Qué espera usted en la vida? Entonces hoy me levanté ya con otra forma de pensar y dije, voy a hacer ejercicio de otra manera. Entonces me saqué un poquito más del aire y voy a tener esta rutina todos los días. Ahora, si me preguntas, ¿estás saltando en una pata? La respuesta es no.
2: Pues no puedes, tienes que saltar de ley con las dos, porque si no...
1: Me puedo romper la pata.
2: Vayas a desviarte.
1: Con ese peso.
2: Claro.
1: La pata
2: mejor
1: no aguanta.
2: Mejor no saltes, amigo. Que ahí quede.
1: Entonces, ¿sabes qué? Ya fue un jaloncito de orejas de la vida, ¿no? La vida dijo, hey, ahora se puede corregir.
2: Oye,
1: mañana ya no, ahora se puede.
2: Y sin querer queriendo, ¿no? Porque de ti no ha nacido, como de muchos quiteños que tienen el acceso a, en estos puntos de... en distintos puntos de la ciudad, de cómo pasar por ahí y decir, bueno, voy a medirme la presión, voy a ver qué tanto estoy pesando, voy a ver, bueno, de pronto por ahí un chequeo de glucosa, o sea, literalmente te cayó del cielo porque, como ya lo mencioné, muchos quiteños, muchos ciudadanos, no vamos pues así nomás porque nos querramos y porque digamos, ah, mira, hoy amanecí más gordito, voy a pasar por ahí a ver, pesándome, a ver con cuántos kilitos estoy de más.
1: Y lo que dice la Dani Spin es una cosa tan real. Oigan, tenemos dos puntos de salud en la Carolina. Tenemos en el Padre Carolo, tenemos en el Bicentenario, tenemos en la Alameda, en el Ejido. Si es momento para pasarse por ahí, nada pierdes. Ya estás en tu bici, estás caminando, ándalo en los puntos de salud. Di, por favor, vea, soy tal persona, te piden los datos, les das tus datos y que te hagan un chequeito y que te digan cómo estás. Porque después son los llantos. Ayer hablábamos justamente del tema de la falta de insumos y la falta de pago a las dializadoras. Este momento las personas que tienen insuficiencia renal la están pasando realmente mal. Y la están pasando mal porque no hay los recursos para que ellos puedan hacerse su tratamiento. El tratamiento al que, por cierto, tienen derecho, ¿no? Entonces la están pasando mal. Y aquí es donde yo me pongo a pensar y digo, ¿cuántas de esos casos pudieron haberse evitado? ¿Y sabes cómo evitamos esos casos, amigo que me estás escuchando? Porque no me estás escuchando de coincidencia. Estos casos se solucionan. Dándose una vueltita, ve. Date una vueltita por ahí y mira cuál es la situación de tu salud. ¿Cuál es la situación? Mira que te hagan un chequeo. Hoy no tenemos esa posibilidad en el sistema público de salud. Ya ves cómo están. Tú pides una cita y te dan una cita para cuando ya estés muerto. No hay esa posibilidad. Entonces, si el municipio te da estas alternativas y estás en Quito, utilízalas. No está por demás saber cómo estamos. Oye, tenemos que hacer algunos correctivos. ¿Será que tenemos que, no sé, se me ocurre, tenemos que cambiar la dieta, hacer más ejercicio, lo que sea, es el momento preciso para prevenirlo. ¿Vos te hiciste el chequeo?
2: Yo me hice el chequeo.
1: ¿Y qué dijo?
2: Ah, yo estoy bien, la verdad. Tengo la presión un poco baja, de hecho muy baja, pero es porque he tenido días difíciles en cuanto a peso. Estoy en lo normal, dentro de lo normal. Dijeron que tengo que reemplazar un poco la grasa por masa muscular, pero nada que un mesecito de gimnasia pueda.
1: Del genio no te dijo nada, no te dijo.
2: Sabes que no me hice tratar del genio justamente porque no está por demás. Estaba un poco ocupadita y ya no tenía tiempo.
1: Paraste.
2: Sí.
1: No está por demás. Alguna cosa te ha de decir.
2: Con que no me manden a dejar el pan, cosa que a ti sí te pasó.
1: Totalmente.
2: Para mí es.
1: A mí me dijo, vea señor, o sea, ¿cómo está usted? Vea, le voy a hacer una sugerencia para su alimentación. Agua. Y no sé, ahí chúpese un árbol, alguna cosa. Usted está en una situación complicada. Entonces, esa es mi dieta de hoy. Me vengo chupando un pino ahí en el parque inglés. Entonces ahí me siento ya más fortificado. Mi querida Dani Spin, empezamos entonces.

0: Y nosotros seguimos aquí en MQ Radio, en el programa Claramente, que se transmite todos los días de lunes a viernes desde las 10 de la mañana hasta las 12 del día, hora Ecuador. Y lo digo así porque tenemos una comunidad grande que se va juntando ya con nosotros. A ver, mi querida Dani Spin, cuéntame qué tenemos para el programa de hoy. Dani Spin o Dani Parra, ¿no? La hija favorita de Eduardo Parra.
1: Y la única que tiene.
0: Y la única. Sí, señor. Vamos.
1: Vamos, Quito se prepara para la gran fiesta atlética con media maratón 21K y la tradicional 15K. La Plaza del Quinte será sede de un torneo universitario de ajedrez y 7 países participan en la fiesta escénica Quito 2026. En profundamente, ¿qué significa la máscara para los pueblos que utilizan en sus rituales? Perdón. ¿Y por qué en salud mental en el distrito? ¿Por qué algunas personas sienten vergüenza de envejecer? En verdaderamente, ¿qué significa la antorcha para un atleta olímpico? En analíticamente, ¿qué significa el Everest para un montañista? Y finalmente, en completamente, ¿qué significa el color morado para los movimientos feministas?
0: ¿Qué significa? Vamos otra vez a hablar de los significantes. ¿Qué es lo que significa este tipo de... ¿Qué significa los significados y los significantes? Una cosa que se ve en semiótica cuando estudias comunicación. Lo que yo hago con un significado, tú no tienes necesariamente por qué percibirlo con el mismo significado. Yo voy a levantar la mano o hacer una seña con la mano, la seña del rock. Si tú no eres rockero, tal vez significa bien el ganado, ¿no es cierto? Porque la señal del rock es así medio como cachos de toro. Vos podrás pensar que de lejos te estoy diciendo ya baja el ganado, cuidado. ¿Qué no? O sea, cuántas cosas, ¿no? Entonces, vamos a hablar justamente de los significados y los significantes, ¿sí? Ok, entonces, vamos a escuchar... ¿Qué vamos a escuchar, Dani Spin?
1: Música.
0: Sí, vamos a escuchar música, por supuesto, pero ¿qué tipo de
1: vamos
0: música?
1: Vamos a escuchar nada más y nada menos que La Calle de las Sirenas.
0: La Calle de las Sirenas, vamos ahí.

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1: Seguimos nosotros aquí en MQ Radio o nosotros también lo solemos decir Parra FM, que es otra forma en que nosotros localizamos esta frecuencia en cualquier parte del mundo, ¿no? Usted quiere oírnos, por ejemplo, está en Indochina y usted inmediatamente ponga Parra FM y se conecta con nosotros. Mi querida Dani Spin, cuéntanos de esas tres noticias que tienes que nos van a poner una sonrisa de hornada.
2: Claro que sí, Quito vivirá este fin de semana una de las jornadas deportivas más importantes del año con la realización de la media maratón de 15K y la tradicional 15K Race, que es la carrera infantil de Mini Kids. Miles de atletas nacionales e internacionales recorrerán las principales avenidas de la capital en un evento que busca consolidar a Quito como un referente del turismo deportivo en la región.
1: Oye.
2: Además, la plaza El Quinde, en el sector de La Mariscal, será un escenario del torneo que reúne a los mejores ajedrecistas. Pero también se dice ajedristas, no se dice.
1: O ajedranos, ¿no?
2: O ajedranos. ¿Cómo? O ajedrillos. Universitarios,
1: claro,
2: de Quito. Y esta iniciativa forma parte del proceso de reactivación de este tradicional sector de la ciudad mediante actividades culturales, deportivas y recreativas abiertas al público. Este encuentro busca fomentar el pensamiento estratégico, la concentración y la sana convivencia entre los jóvenes universitarios. Además de acercar este deporte a la ciudadanía, los asistentes podrán observar las partidas y compartir una jornada en uno de los espacios públicos más emblemáticos de la capital. Oye, el otro día, te voy a hacer una pausa porque el otro día vi un TikTok que decía que si quieres parecer, porque si no eres, quieres parecer más inteligente en sociedad o con tus amigos, tienes que saber jugar ajedrez. Y yo no sé jugar ajedrez. Ni ajedrez, ni 40. Decía que tienes que aprenderte de ley las capitales del mundo, ajedrez y saber manejar Excel. Que esas son las tres cosas que te van a hacer destacar en cualquier grupo de amigos. Excel, ajedrez y capitales del mundo.
1: Oye, ojalá que el ajedrez realmente nos una, ¿no? Nos una. Hoy que estamos con una, como, no sé, con una pandemia de separación. Si yo pienso diferente a vos, ya somos enemigos. Ojalá que el ajedrez nos una, ojalá de corazón les digo, porque es un juego tan bonito, ojalá nos una.
2: Finalmente, artistas de Uruguay, Perú, Argentina, México, Chile, España y Francia participan en la fiesta escénica Quito 2026. Este es un encuentro internacional que convierte a la capital en un escenario para el teatro, la danza y las artes escénicas. Esta programación incluye funciones, talleres y actividades dirigidas a públicos de todas las edades. Este festival busca acercar las artes escénicas, el intercambio cultural entre compañías nacionales e internacionales. Además de las presentaciones, el evento ofrece espacios de formación, diálogo entre artistas, gestores culturales y espectadores.
1: ¡Qué bonito! Esta es una bonita agenda. Tenemos deporte tanto en la competencia atlética como en el ajedrez, que es un deporte, el deporte ciencia le dicen, y el tema cultural. Qué bonito saber que estamos viviendo aquí y tenemos que aprovecharlo, así que pilas con todos los eventos que se nos vienen y a poder disfrutarlos sanamente en familia. ¿Con qué vamos, mi querida?
2: Me vale, ¿con qué vamos?
1: ¿Cómo me vale?
2: Me vale.
1: Ah, bueno, vamos.

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2: Bienvenidos al microinformativo Noticias Express. De inmediato arrancamos con la información. El director técnico de la Federación Italiana de Fútbol, el legendario Paolo Maldini, aseguró este jueves que el español Pep Guardiola es uno de los nuevos objetivos para convertirse en el nuevo seleccionador de Italia y reveló que el organismo también ha mantenido contactos con el italiano Carlo Ancelotti, actual técnico de Brasil. Maldini evitó fijar plazos para el nombramiento del nuevo seleccionador, aunque reconoció el deseo de la federación es resolver la situación cuanto antes. Los mundiales siempre son una vitrina y los jugadores que disputan la Copa del Mundo por la gloria con sus selecciones, pero también saben que pueden mostrarse para cambios de club y conseguir mejores contratos. Pedro Vite, que para muchos fue el mejor futbolista de Ecuador en la Copa del Mundo, fue observado por varios clubes durante el mundial. Era uno de los jugadores de los que se esperaba un buen rendimiento y él lo cumplió. Por eso, a sus 24 años, el mediocampista ecuatoriano elevó su cotización y se espera que pueda dar el salto a Europa en las próximas semanas, como él y otros jugadores también podrán seguir creciendo. Hasta aquí la información, retornamos en los próximos minutos.
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1: No llores porque no se te hace el milagro. Haz tú el milagro. Lo dijo el escritor uruguayo Eduardo Galeano.
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2: Nosotros seguimos aquí en la 102.9 transmitiendo para el Toro el territorio quiteño. Estos 60...
3: ¿Para el Toro?
2: Para todo el territorio quiteño. Estos 64 kilómetros de ciudad, es una ciudad realmente grande, es un chorizo gigante, con sus parroquias urbanas y rurales, con esta gente linda que nos encontramos todos los días y que cada vez tenemos cosas, más cosas para sentirnos orgullosos. Pero este orgullo no solo lo sentimos los quiteños, también lo siente la gente de Ambato, también lo siente la gente de la Tacunga, también lo siente la gente que está en otros países. Nos escuchan personas de muchos países y yo digo, bendito Dios, nos escuchan personas en el Canadá, en los Estados Unidos, en Bélgica, en Alemania, en Italia. Hay personas en muchas partes, nos reportan sintonía desde muchas partes y eso es fantástico porque significa que lo estamos haciendo bien, o por lo menos eso quiero creer. Esta semana, bueno, estaba contándoles la historia a las personas que se comunicaron a través del TikTok Live, estaba contándoles la historia de un proceso hipnótico al que me sometí y les seguiré contando la historia después de este segmento. ¿Y por qué? Porque hoy tenemos un programa de lujo. ¿Y por qué es de lujo? Porque tenemos los significados y las significancias. Cuando yo hago una cosa, cuando yo emito un criterio, tú no tienes por qué entender aquello que yo te dije con la intención con la que te dije. Si yo te dije, por ejemplo, ay, gordo, tal vez la otra persona entendió, oye, me está viendo gordo. Para mí fue un, oye, gordo, fue una forma de decirte, te veo un poco rellenito, te digo gordo, como un cariño. Para la otra persona no fue un cariño, fue una ofensa, y así muchísimas cosas. ¿Qué es lo que significa cada cosa para? Entonces, mi querida Dani Spin, ¿qué te parece si empezamos a hacer un recorrido sobre lo que significan las cosas para las personas? Adelante, por
3: favor. Gracias, Mati, querido. El día de hoy vamos a hablar acerca de qué significa la máscara para los pueblos que utilizan en sus rituales. Para la mayoría de personas, la máscara sirve para cubrir el rostro durante la celebración o una representación artística. Sin embargo, para numerosos pueblos indígenas y tradicionales del mundo, la máscara posee un profundo significado espiritual. No se utiliza para ocultar la identidad, sino para representar la presencia de ancestros, espíritus, animales sagrados o fuerzas de la naturaleza. Al colocársela, quien la porta deja de actuar como individuo y simboliza una realidad mucho mayor que él mismo.
2: Es interesante ver el significado de la máscara. Cuando nosotros vamos a nuestras fiestas tradicionales, nuestras fiestas populares, vemos, por ejemplo, cómo en los desfiles hay personas que están con máscaras. Entonces, para muchos de las personas que tenemos una cultura, ¿qué les digo?, alienada por el occidentalismo, por la globalización, lo vemos como muy folclórico, ¿no? ¡Ay, qué chévere! Mira, esa máscara, qué bonita, quisiera tener una en mi casa, en la sala, para exhibirla. ¿Pero qué significa realmente? Por ejemplo, el Diablo Uma. ¿Qué significa el Diablo Uma? ¿Será que el diablo es esta concepción satánica, luciferina que tenemos con relación al diablo? ¿Será que el diablo significa que estamos haciendo ritos paganos que distan mucho de la fe católica? ¿Qué es lo que significa el diablo? Esta concepción buenos y malos es una concepción judeocristiana, ¿no? Estoy haciendo un aprendizaje con respecto a la mitología nórdica y encuentras que muchos dioses no son ni buenos ni malos, que tienen momentos buenos y momentos malos. Nosotros creemos que Dios el bueno, Dios, la Virgen, el Espíritu Santo, los santos y los ángeles son del equipo de los buenos, y el equipo de los malos está Lucifer y un montón de demonios que ya tienen hasta nombres, un montón de demonios, ¿no? Buenos y malos. Pero en otras culturas, y por ejemplo en muchas culturas andinas, esto de bien y el mal es como muy relativo también. O sea, tienes un diablo que hace travesuras, un diablo pícaro haciendo travesuras. Me parece interesante.
3: De hecho, en numerosas culturas africanas, las máscaras ocupan un lugar central en ceremonias religiosas, funerales o iniciaciones. Estas son elaboradas cuidadosamente y cada color, figura o detalle posee un significado específico. Para estas comunidades, la máscara permite establecer una conexión simbólica con los antepasados y con las enseñanzas transmitidas de generación en generación, fortaleciendo el vínculo entre los vivos y quienes ya partieron.
2: Es así, estoy leyendo, hay muchas personas que en este momento se conectan y hacen unas preguntas súper interesantes con respecto a, les venía contando un proceso hipnótico y hacen muchas preguntas con respecto a eso. Ojalá que la siguiente semana podamos tratarlo tranquilamente. A las personas que están preguntando dentro de ¿cómo se llama? El TikTok Live, les voy a contestar ya mismo, ¿no? Ya mismo tenemos un espacio en el que vamos a hablar. Nosotros estamos hablando en este momento de máscaras y el significado que esas máscaras tienen para los nuestros. Recordemos, por ejemplo, esta forma de representar el teatro con dos máscaras, ¿no es cierto? Esta máscara sonriente y esta máscara triste. ¿Qué significa realmente? ¿Por qué en las cortes francesas utilizaban, por ejemplo, las máscaras? ¿Qué representaban esas máscaras? ¿Qué representa una máscara? Hay un escultor ambateño, se llama Israel, Dios mío, no me acuerdo el apellido de Israel. Tiene una especie de mural, ¿sí? Y en el mural se llama El Hombre del Maletín. El famoso Hombre del Maletín, el que entra a los congresos de toda nuestra América y hace sus chanchulladas. Bueno, ese está representado ahí. Este es un tipo que se está cambiando de ropa, ¿sí? Está cogiendo el maletín, se está cambiando de ropa y tiene un estante atrás. Imagínate un estante donde muchos de nosotros pusiéramos zapatos, tal vez corbatas, tal vez. Él tiene máscaras. Todas las máscaras que utiliza para poder sobornar, para poder hacer cosas malas, se llama El Hombre del Maletín. Es espectacular las máscaras.
3: Continuamos porque en América también existen pueblos originarios que utilizan máscaras durante ceremonias tradicionales y en algunas comunidades representan animales considerados protectores. En otras evocan espíritus de la naturaleza o personajes sagrados de sus relatos ancestrales. Y cada danza y cada movimiento forman parte de un lenguaje simbólico que busca mantener el equilibrio entre la comunidad, la tierra y el mundo espiritual.
2: Entonces la máscara tiene un porqué. Cuando nosotros estamos tan alienados, porque, a ver, nosotros estamos alienados, pero no somos los únicos que estamos alienados. Hemos estado alienados frecuentemente porque las sociedades, los unos van compartiendo, si quieres, la cultura a los otros. Y raro es, pues, un pueblo que se mantenga solo con una tradición. Recordemos, por ejemplo, que los españoles tuvieron 800 años ahí a los moros. Entonces decir que los españoles son los españoles del pueblo originario que nació en España y que después no se han modificado hasta el día de hoy, no es cierto, no pasa. Y no pasa en España y no pasa en ninguna parte, porque el hecho de la migración trae cultura, lo que está pasando en Francia en este momento con los musulmanes, por ejemplo. Entonces, lo que está pasando es que nosotros en esta alienación cultural utilizamos máscaras en Halloween. Entonces llega el Halloween y hay mucha gente que se queja, esa no es nuestra fiesta. Sí, pero esa misma gente que se queja y dice esta no es nuestra fiesta, festeja Navidad, que tampoco es nuestra fiesta. ¿Me entiendes? Entonces, en Halloween, por ejemplo, las personas se ponen máscaras. ¿Para qué? Para que no les reconozcan. Y yo cada vez que pienso en Halloween me acuerdo de Daniel Spin. Es el peor día de mi vida. Un día se le ocurre venir disfrazada de Annabelle. Entonces viene con un disfraz de muñeca horrible, horrible, una cosa horrorosa. Y se sienta al lado mío, es lo más triste, y me regresaba a ver como muñeca. Yo decía, por favor, no me veas. O sea, te juro, me caes súper bien, toda la vida me has caído bien, pero hoy no me veas, no quiero que me veas, no me interesa que me veas. Y caminaba horrible, horrible.
3: Oigan, gané una cafetera ese día como el mejor disfraz. Pero ahora, se supone que es Halloween y el Matías decide ir de... ¿Cómo es esa palabra? ¿Cómo?
2: Hematólogo.
3: De hematólogo de la CONAIE. He puesto un mandil blanco con guantes y el sombrero.
2: Y un sombrero. Era hematólogo de la CONAIE, pero
3: perdió.
2: Es que...
3: perdió, yo lo gané.
2: Entonces, bueno, resulta que es la máscara, ¿ves? Las máscaras tienen esa representación. Nos reímos, nos divertimos, pasamos lindo y disfrutamos una fiesta.
3: Y dicen, o sea, te pones la máscara y es como que te transformas. O sea, tienes que ser parte del personaje. Si te pones una máscara triste, tienes que actuar de triste. Por ejemplo, como los mimos. Claro. Si te pones la máscara feliz, que es la de los payasos, tienes que estar feliz. Si te pones, si caracterizas algo de miedo, tienes que dar miedo. Ajá. Entonces, ¿cómo vas transformando? No, aunque esa no sea tu personalidad, tienes que, o sea, te metes en el papel automáticamente una vez que estás puesta la máscara.
2: Totalmente, la máscara. La máscara haciendo esa función, la función de hacer que representes a algo más. Y dentro de nuestros pueblos y comunidades indígenas, la representación, la máscara no es un chiste. No es aquello con que te hacemos asustar, porque aquí dentro de la oficina podemos tranquilamente comprar una máscara y hacerle asustar a los compañeros y nos mataríamos de la risa, ¿no es cierto? Bueno, pues las máscaras ceremoniales no son eso, es la encarnación, digamos, de una fuerza, de un espíritu, de una razón con la que nosotros estamos dejando de lado nuestra personalidad para encarnar algo más.
3: De hecho, los antropólogos explican que muchas ceremonias con máscaras marcan momentos importantes de la vida, como el paso de la niñez a la adultez, el ingreso a una nueva responsabilidad dentro de la comunidad o la celebración de acontecimientos sagrados. La máscara ayuda a representar esa transformación interior, recordando que crecer también implica asumir nuevos compromisos con uno mismo y con los demás.
2: ¿Y qué me dices de la máscara y el significado de la máscara de nuestra nosotros tenemos esta máscara puesta, ¿no? Esta máscara, uno somos en casa y otro somos afuera. Y con los hijos adolescentes se ve mucho eso, ¿no? La mamá dice, no, mi hijo es imposible, si mi hijo es un lindo, mi hijo es un, bueno, pero es un bandido, pues en el colegio ha sido un bandido, ha estado utilizando sustancias sujetas a fiscalización, entonces no ha sido pues el que nosotros pensábamos, él tenía bien puesta su máscara. ¿Qué significa la máscara para cada una de las tendencias? ¿Qué significa para cada una de las culturas? ¿Cómo vamos identificando estas máscaras? Lo que para mí es un motivo de chiste, que alguien se ponga una máscara del Chavo del Ocho, de lo que sea, es un motivo de chiste. Para ciertas culturas es un momento sagrado. Y yo no puedo entrar en una ceremonia sagrada, ver que alguien se ponga una máscara y reírme y decir, ¡qué chistoso! ¿Ve cómo se pone la máscara? Entonces, ¿qué significa una máscara para una cultura que no es la mía? Vamos con un poco de música y ya volvemos.

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1: Ok, nosotros seguimos de aquí en el programa Claramente, este programa que se transmite todos los días de 10 a 12 del día y que trata temas espectaculares de salud mental. Por ejemplo, este, Salud Mental en el Distrito con Adán Espín.
2: ¿Por qué algunas personas sienten vergüenza de envejecer? En muchas sociedades se asocia la juventud con el éxito, la belleza y la productividad. Esto hace que algunas personas vivan el envejecimiento con temor o con vergüenza, sintiendo que pierden valor a medida que pasan los años. La salud mental durante el envejecimiento depende en gran medida de la forma en que cada persona interpreta esta etapa. Quienes mantienen vínculos sociales, proyectos personales y hábitos saludables pueden experimentar un mayor bienestar emocional y una mejor adaptación a los cambios. Envejecer también significa acumular experiencia, resiliencia y conocimiento que ninguna otra etapa de la vida te puede ofrecer. Cambiar la mirada sobre la vejez permite vivir esta etapa con mayor serenidad y valorar todo lo aprendido a lo largo del camino.
1: Así es mi querida Dani Espín, así es. Yo agradezco muchísimo este espacio porque este espacio nos permite pensar y repensar. Y esto es una cosa que se te agradece siempre. A continuación vamos con el Noti Express con Estefanía Paola Santillán.
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3: Bienvenidos al microinformativo Noticias Express. De inmediato arrancamos con la información. Dos sismos se registraron frente a la costa de Manta en la provincia de Manabí durante la noche del 22 de julio y la madrugada de este 23 de julio. El Instituto Geofísico de la Escuela Politécnica Nacional informó que los movimientos alcanzaron magnitudes de 3.6 y 3.9, ocurriendo a unos 38 kilómetros de la ciudad. Hasta la publicación del reporte, las autoridades no informaron sobre daños materiales, personas afectadas ni emitieron alertas de tsunami. El Instituto Geofísico mantiene el monitoreo de la actividad sísmica en Manabí y continúa con el seguimiento de estos eventos. Los dos movimientos ocurrieron mar adentro. El movimiento más reciente ocurrió a las 5:20 de este 23 de julio. El alcalde de Quito, Pavel Muñoz, en rueda de prensa indicó que el ciudadano seguirá pagando la misma tarifa del sistema de transporte público hasta que no se modernice. Por ello, deben cumplir con tres elementos: el sistema integrado de recaudo, sistema de ayuda a la explotación y el sistema de información al usuario.
4: Me quiero mover, por ejemplo, a La Floresta, me quiero mover a La Magdalena, me quiero mover, no sé, al Centro Comercial Iñaquito. Yo le puedo poner al sistema cuál es mi punto de ubicación, hacia dónde me quiero mover. Ustedes ya van a ver más o menos, eso queda de un rato ahí, Alex, ya voy a llegar a este punto. ¿Y qué rutas me van a llevar? Y me dice, tiene tres opciones de viaje: la ruta por el metro, la ruta por el trole o por un bus convencional. ¿Qué es lo que hago ya? Ahí si me te vas a la parte anterior, Alex, aunque este es un video. Puedo acceder, ¿no es cierto?, con mi cédula, registrar mi cuenta ciudad, quiteña y quiteño. Por favor, abra su cuenta ciudad. Es un tema fundamental. Estoy muy contento porque cuando iniciamos, muy contento pero al mismo tiempo muy motivado para seguirle pidiendo a los quiteños que se modernice también. Si se moderniza el transporte, también debemos modernizar la cultura de uso. Y les digo por qué estoy contento. Porque cuando empezamos esto, empezamos con Metro, de cada 10 pasajeros, 8 pasajeros iban a pagar su boleto en la taquilla. En este momento tenemos solamente 5 pasajeros prácticamente están pagando en la taquilla y los otros 5 ya se han pasado al sistema integrado.
3: Hasta aquí la información, retornamos en los próximos minutos.
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2: Donde no puedes amar, no te demores, lo dijo la pintora mexicana Frida Kahlo.
3: Nosotros seguimos aquí en Claramente en Radio, un programa que se transmite todos los días de lunes a viernes desde las 10 horas Ecuador hasta las 12 horas del mediodía. Y digo Ecuador porque gracias a Dios tenemos una comunidad gigantesca que nos está escuchando en muchos lugares del mundo y lo hacen, por ejemplo, a través de Alexa. Cuando le dices Alexa MQ, la radio de Quito, están comunicados, están conectados con nosotros en Alemania, en Italia, en España, en Bélgica. Un abrazo grande, están conectados en Canadá, en los Estados Unidos, están conectados. ¿Dónde tenemos más reportes de sintonía, mi querida Dani Spin? Bueno, en Estados Unidos, ajá. Sí, bueno, por ahí vamos, ¿no es cierto? Por ahí vamos. Y en nuestro país, evidentemente, tenemos personas que están conectadas con nosotros desde muchas ciudades. Nos escuchan en Riobamba, nos escuchan en Ambato, nos escuchan en Baños de Agua Santa, nos escuchan también en El Puyo, en Puyork. Nos escucha Alexander, siempre está ahí escuchándonos. Nos escuchan, bueno, en todas las parroquias urbanas y rurales de nuestra enorme ciudad también nos escuchan. Y es una cosa fantástica, nos escuchan desde Cuenca y desde Loja, nos acaban de dar un reporte de sintonía desde Loja, desde Cuenca. Qué lindo, muchísimas gracias, de corazón, gracias por escucharnos, gracias por ser parte de este programa. Hoy quise invitar a una persona que le tengo un especial cariño y ella es Tania Muñoz. Tania fue compañera mía de colegio y antes de que me digan un chiste tonto como que qué bueno que esté viva todavía... Recordarle solamente que somos personas jóvenes aún, tenemos 53, vos 53, Tania.
4: Voy a cumplir 53.
3: Ah, ya vas, vos vas a tener 58, por lo menos si vos ya eras maltoncita en el colegio. Entonces, cada uno de nosotros tenemos una persona, un ángel en la vida. Tania Muñoz es mi ángel en la vida. Ella es una persona que yo no escatimo decir lo que ella es en mi vida, en público y en privado, porque lo creo. Ella es una profesional de la salud que ahora trabaja es homeópata y trabaja con salud alternativa, en la que yo creo profundamente. Entonces me ha sacado de unas fantásticas, de unas cosas gigantes, y hoy queremos hablar de terapia neural. Tania, bienvenida.
4: Buenos días a todos. Gracias, Mati, por la invitación. Bueno, ha sido realmente un honor estar aquí contigo en esta entrevista, porque pues más allá del conocimiento que uno tiene, somos unos panas del alma.
3: Sí señor, hay mucho cariño, vivimos medio cerca, a veces nos encontramos en el parque inglés, ella ya está uniéndose al 60 y piquito, yo todavía no, yo soy joven aún, yo estoy haciendo otro tipo de actividad. Cuéntame acerca

0: también, obviamente, en la terapia neurofocal, que está relacionada con la boca. La boca, todos los campos interferentes que se producen en boca pueden también producir problemas a nivel orgánico, a nivel de enfermedades físicas. Y ahorita justamente queremos que todo lo relacionado a la terapia neural avanzada y la odontología neurofocal se conjuguen para que todos podamos hablar un mismo idioma.
1: Explícame un poco de eso, porque, y explícamelo en términos súper cristianos. Yo tengo este momento una laceración, un fuego, perdí un diente, cualquier problema que tenga en la boca. ¿Tú me estás diciendo que eso provoca un cambio de mi salud?
0: Por supuesto. Mira, cuando hay justamente estos procesos de que te sacan el nervio a nivel de boca, ¿no es cierto? Y queda el diente muerto, le llamamos nosotros. Entonces, ese diente muerto puede producir muchas enfermedades a nivel orgánico. ¿Por qué razón? Porque de ese diente muerto hay muchas bacterias, virus, parásitos que van causando justamente estas interferencias en nuestro organismo.
1: ¡Ah, wow! ¡Qué locura! Oye, cuando yo llego a tu consulta, tú, ¿qué es lo que preguntas? Tú, a diferencia de los otros médicos, digamos que un gastroenterólogo, pues pensemos en otra especialidad, un cardiólogo, etcétera, tú no haces un chequeo así, tú haces un chequeo como total, como extenso, como que tus preguntas son más bien, ¿qué te preocupa? ¿Qué te duele? ¿Qué relación podría tener eso con la enfermedad que estoy sufriendo? Me duele la espalda este rato, por favor, necesito que se centre usted en mi espalda y no me esté preguntando qué me preocupa, por qué hay esta relación.
0: Bueno, tú sabes que nosotros somos entes integrales y no me preocupa solo la parte física del paciente, me preocupa el todo del paciente. ¿Qué es el todo del paciente? La parte física, mental, emocional y espiritual. ¿Por qué? Porque tenemos cuerpos diferentes y no solo la enfermedad vamos a tratar en este caso, como en la medicina alopática, se trata solo el síntoma. Se trata solo el órgano.
1: Me duele el hombro. Exactamente. Y me da algo para el hombro.
0: Para el hombro. Uh-huh. No. Nosotros trabajamos a nivel integral y siempre yo pregunto al paciente, ¿qué emociones tienes? ¿Por qué se desarrolló el dolor del hombro? Tú sabes, nosotros hablamos muchísimo de la biodescodificación. ¿Por qué? Porque la enfermedad tiene que ver con las emociones y nosotros somos siempre psicosomáticos. Por lo tanto, si yo soy psicosomático, voy a desarrollar una enfermedad, ¿no es cierto?, con relación a cada órgano, a cada síntoma.
1: Yo me acuerdo, era el año 2007 y había desencarnado mi hija. Entonces voy donde Tania en una ocasión y ella me dice, ¿cómo te sientes? Pero digo, estoy bien, relativamente estoy bien. Entonces me dice, hay mucha pena dentro de ti. Porque claro, era como lógico, mira, te voy a hacer un tratamiento y vas a llorar. Te voy a pinchar y vas a llorar. Entonces, no respondí nada, no me pareció un poco, ¿qué te digo? No me pareció nada, sino me dijo que voy a llorar y yo no tenía ganas de llorar. Fueron algunos pinchazos en el pecho y no fue que lloré del dolor. Algo se abrió. Oye, nos abrazamos y empecé a llorar y a llorar y a llorar y a llorar. Y ella me decía, suelta todo lo que tienes ahí. Fue tan sanador haber salido de ahí. Me acuerdo que me dio valeriana. Y con esa valeriana llegué en mi casa y parece que había soltado una mochila de piedras. ¿Qué pasó en esa ocasión?
0: Bueno, la regulación a nivel emocional, justamente la terapia neural maneja todo lo que es la terapia de las emociones. ¿Por qué? Porque dice, ¿no?, que cuando tú sueltas las emociones, justamente se desbloquea la enfermedad física. Mira que ha habido casos

0: de personas, ¿no es cierto?, que tienen hernias discales, ¿no? Y tú le haces la terapia de las emociones y le baja el dolor. Qué raro, preguntan, ¿no es cierto? Qué raro, porque ¿por qué se desbloqueó la hernia discal, la inflamación, solo con la terapia de las emociones? Porque estamos cargando, estamos somatizando toda nuestra enfermedad física, es por la somatización de todas nuestras emociones. Entonces, claro, figúrate, yo te hice unos pinchacitos a nivel de lo que es el timo, que es la relación con las emociones, y donde está el chakra corazón. ¿Qué es el chakra corazón? Es la relación con nuestra, en este caso, con el corazón de mi hija. En este caso, tú perdiste a tu hija, ¿no es cierto? Tu hija transmutó, se fue a otro plano, pero nosotros en la Tierra no entendemos eso, ni tampoco en el proceso clínico se va a entender el tratamiento a nivel de chakra corazón.
1: Qué interesante, yo pude ser testigo en esa ocasión de un proceso de salud real, ¿no? Un proceso de salud real que, como vos dices, yo le tengo mucho respeto a la medicina alópata, han hecho unos desarrollos científicos que simplemente son de mi respeto, pero si me pones a escoger, yo prefiero a la medicina homeópata, porque para mí, y te digo esto porque nosotros tenemos como regente, por ejemplo, en este programa la Secretaría de Salud. Y digo, ve, yo entiendo el enorme esfuerzo que hacen. De hecho, lo valoro mucho porque están llegando con brigadas de salud a todo el territorio quiteño y eso es fantástico. Pero yo he podido ver de primera mano lo que es tener el apoyo tuyo en el tema de salud homeopática. Tú tienes un evento, de hecho, tienes un congreso internacional el primero y el 2 de agosto. ¿Quieres hablarnos de eso, por favor?
0: Claro, nosotros estamos organizando el Seminario Internacional de Terapia Neural Avanzada y Odontología Neurofocal. Realmente es nuestro objetivo principal, es que todos los profesionales de la salud conozcan lo que significa saber el manejo de la terapia neural avanzada y la odontología neurofocal, ya con un enfoque integrativo, ya no con el enfoque solo odontología es una cosa y lo que es alopatía es otra. No, debemos unirnos para tratar a los pacientes. Los pacientes necesitan más herramientas para que los médicos podamos tratar de una manera integral.
1: Yo le voy a pedir a la Dani Spin que se conecte a nuestra transmisión del TikTok Live para que pueda poner el número de la Tania, porque me parece súper interesante que las personas que quieran encontrar una solución a la problemática que tengan puedan hablar con Tania Muñoz, que yo rara vez puedo poner las manos en el fuego por algo y decir yo te recomiendo, pero claro, nos hemos conocido desde tan niños y nunca hemos dejado de estar juntos. Ha sido un recorrido de vida, ¿no? Tal vez no nos hemos visto por 2 meses máximo, creo, pero básicamente es llamarnos de cuando en cuando, cómo estás, qué andas haciendo, caminar juntos, vivir la adultez y la juventud juntos. ¿Cuál es tu número, mi querida Tania, para que las personas que estén del otro lado puedan consultarte?
0: Bueno, mi número telefónico es 098-4605-306.
1: ¿Quieres repetirlo despacito para que la Dani pueda anotarlo, por favor?
0: Dale. Mi número telefónico es 098-4605-306.
1: Ok, ese es el número de la doctora Tania Muñoz. Si tú quieres hacerle consultas, por favor, llámale. ¿En dónde estás ubicada? ¿Dónde tienes tu consultorio ahora?
0: Mi consultorio está ubicado en la avenida 10 de agosto, N42103 y José Falconi, justo frente con frente a donde era la estación del trole de la Y.
1: O sea, donde va a ser Quitonía.
0: Sí.
1: ¡Qué lindo!
0: Ajá.
1: ¡Qué lindo! ¡Qué lindo!
0: Ahí les vamos a aplaudir muchísimo a nuestro querido alcalde.
1: ¡Ay, qué chévere, qué chévere! Te agradezco muchísimo. Oye, se nos acabó el tiempo. Te agradezco mucho por haber estado con nosotros. Gracias por venir, amiga querida.
0: Muchísimas gracias. Gracias, Mati. Gracias a todos por la invitación. Muchas gracias.
1: Un abrazo.
0: Gracias.

0: Bienvenidos al microinformativo Noticias de Express. De inmediato arrancamos con la información. Richard Carapaz dedicó a su familia la victoria en la etapa 18 del Tour de Francia. Exhausto tras llegar en el primer lugar en la cumbre alpina, este jueves 23 de julio, esta fue su segunda victoria que obtiene el crédito ecuatoriano en una etapa del Tour. Su primera victoria ocurrió en la edición 2024. Al final, Richard Carapaz expresó su satisfacción por un logro que, según declaró, se logró con mucha determinación. Esta es una victoria que estaba buscando hace tiempo, señaló. Liga de Quito confirmará en las próximas horas al sucesor del director técnico Thiago Núñez, quien ocupa el puesto del entrenador brasileño, será el cuarto técnico del equipo en tres campañas, un indicador llamativo de la era del presidente del club, Isaac Álvarez. Desde el 2024, Álvarez ha fichado a tres entrenadores, entre ellos el español Josep Alcácer, el argentino Pablo Vitamina Sánchez y el brasileño Núñez, quien también... Los tres han tenido ciclos cortos en el equipo, pero en el caso de Vitamina y Núñez han conseguido hitos importantes. Hasta aquí la información, retornamos en los próximos minutos.
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2: Nosotros estamos aquí en MQ Radio, en este programa que se transmite, como ya dijimos, todos los días de lunes a viernes, desde las 10 de la mañana hasta las 12 del día, hora Ecuador. Hora Ecuador continental, además, porque en Galápagos tenemos una hora diferente. Hora Ecuador continental. A ver, mi querida Dani Spin, cuéntanos qué tenemos ahora.
3: Claro que sí, para la mayoría de las personas, bueno, vamos a hablar acerca de qué significa el Everest para un montañista, ¿ya? Para la mayoría de las personas, el monte Everest es simplemente la montaña más alta del planeta. Sin embargo, para un montañista representa su máximo desafío. Este lugar donde se pone a prueba no solamente su resistencia física, sino también la fortaleza mental, la humildad y la capacidad de tomar decisiones en condiciones extremas. Alcanzar su cima significa recorrer un camino donde cada paso exige preparación, disciplina y un profundo respeto por la naturaleza.
2: A ver, significados. Volvemos a los significados. ¿Qué significa para ti el Everest? Tal vez el Everest significa, si tú no eres montañista, simplemente la montaña más grande del mundo. Tratando de poner esa imagen en el Ecuador, hablamos del Chimborazo, el punto más alejado del centro de la Tierra, ¿no es cierto? O hablamos del Altar, por ejemplo, una montaña que es muy técnica, según lo que dicen. Para nosotros, si hacemos turismo, puede ser un regalo. Amanecer abajo de las faldas del Chimborazo, un regalo. Un regalo poder ver el Chimborazo, poder despertar, tomar un cafecito y volver a la casa, un regalo. Pero las personas que hacen montaña, es un reto gigantesco. Es como para un atleta correr una maratón, podría ser, ¿no es cierto?
3: De hecho, muchos montañistas afirman que el Everest les enseña humildad. Allí la naturaleza recuerda constantemente que el ser humano no controla las circunstancias. El clima cambia en minutos, el oxígeno escasea y cualquier error puede tener consecuencias graves. De hecho, esta realidad obliga a actuar con muchísima prudencia, con respeto y una enorme capacidad para reconocer los propios límites de esta montaña que tiene 8.849 metros de altura.
2: Una montaña que te enseña humildad. Una montaña, porque la mayor parte de retos en la vida te enseñan eso. Uno pensaría que no, pues yo ya soy B. Buena mucha, buen puñete, yo soy el mejor corredor de carros, de carreras, de... Pero por lo general, cuando te encuentras con los mejores de algo, te encuentras también con el dicho socrático aquel de solo sé que nada sé. Cuando llego arriba me doy cuenta que no era para sentirse tan... No sé, pues tan hijo de gallina blanca, porque finalmente lo que logré no lo debo solo a mí. Hay muchas personas que están detrás mío, hay muchas personas a las que les debo este triunfo, que están ahí, que han estado ahí. Por ejemplo, pensemos en un reto espiritual. Cuando tú entras en un proceso espiritual, llámese ayahuasca, llámese, por ejemplo, un camino espiritual, los masones, los martinistas, los templarios, los rosacruces, los católicos, lo que tú quieras. Cuando llegas, después de un gran esfuerzo, llegas a coronar una cima, lo que tienes es humildad porque sabes que no llega cualquiera a este lugar. Es difícil, no llega cualquiera a este lugar. Entonces, es fantástico, es espectacular, es fantástico el tema del aprendizaje de la humildad a través del Everest.
3: Subir el Everest nunca es una aventura individual. Detrás de cada expedición participan guías médicos, cocineros, meteorólogos y especialmente los Sherpas. Ellos son expertos montañistas del Himalaya, cuyo conocimiento ha sido fundamental para el éxito innumerable de sus ascensos. La montaña recuerda que incluso los mayores logros humanos son el resultado del trabajo compartido. De hecho, la llamada zona de muerte, ubicada por encima de los 8.000 metros, presenta niveles de oxígeno tan bajos que el cuerpo humano apenas puede mantenerse con vida durante un tiempo limitado. Esta realidad convierte cada decisión en un acto enorme de responsabilidad. En el Everest, alcanzar la cima nunca vale más que regresar con vida.
2: ¡Wow! ¡Wow! Los Sherpas, los famosos Sherpas. Nosotros aquí en MQ Radio también tenemos un Sherpa, ¿no? Es Fernando Grados, digamos, él es nuestro Sherpa, encaramado en los escritorios, encaramado en todas partes, haciéndolos el cableado, ¿no? Es un Sherpa, subiéndose donde no debería estar subido porque se puede romper la crisma, pero bueno, él es un Sherpa, ¿no? Él tiene
3: ¿qué
2: eso.
3: ¿Qué es la crisma?
2: La crisma es el ¿cómo se llama? La base del cráneo, pues. Claro, claro, están encaramados ahí, hechos los Sherpas, oye, uno está, yo estoy del otro lado, yo estoy en la cabina viendo cómo, pasando la ventana esta donde está Eduardo Parra, le veo a Fernando Grados, yo estoy con el Jesús en la boca, oye, yo digo, ¿a qué horas se cae de ahí? Pero bueno, cada uno hace, para él empezamos a hablar del Everest y él dijo, yo, para mí un reto es encaramarme aquí, estar cambiando los cables. Qué bonito que sea así, qué bonito que sea así. Una más, mi Dani Spin.
3: La psicología del alto rendimiento explica que los montañistas desarrollan una extraordinaria capacidad para gestionar el miedo. No buscan eliminarlo, sino aprender a convivir con él. El miedo bien comprendido se convierte en una herramienta que ayuda a tomar mejores decisiones y a mantener la atención en situaciones de enorme riesgo.
2: Y ese miedo es el que nos lleva justamente, el que nos hace, el que nos pone un cable a tierra, el que nos dice, oye, estás en el camino correcto o... Oye, yo creo que es el momento para dar la vuelta. Y dar la vuelta y volver no es cobardía, no es cobardía, es esa necesidad de supervivencia. Sí, señor, eso es lo que es. Ok, mi Dani Spin, ¿con qué vamos ahora? ¿Qué nos tiene el Pulpo Parra aquí en Radio Parra, ¿no? Esta radio que se transmite para el mundo entero?
3: Vamos a escuchar a Cristina y a los Subterráneos.
2: En Parra FM.
3: 100 pedazos.
2: Vamos ahí.

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1: Ok, nosotros seguimos aquí en Claramente en Radio, este programa que se transmite para ti con temas que te interesan a ti. Sí, señor. Perdóname. Sí, señor. A ver, mi querida Dani Spin, ¿con qué vamos ahora?
2: Vamos a finalizar con qué significa el color morado para los movimientos feministas.
1: A ver, vamos a ver.
2: Para muchas personas el morado es simplemente un color más dentro de la amplia gama de tonalidades. Sin embargo, para los movimientos feministas de todo el mundo representa la búsqueda de igualdad, de justicia y de reconocimiento de los derechos de las mujeres. Con el paso del tiempo, este color se ha convertido en un símbolo de unidad y de la convicción de que toda persona merece las mismas oportunidades independientemente de su género.
1: Pensemos un poco desde los hombres. El color morado para nosotros representa el color morado nomás. O sea, no hay mucha ciencia que hacerle. ¿Por qué? Porque nosotros no somos discriminados por nuestro género, porque nosotros no somos abusados por nuestro género, porque nosotros no somos minimizados por nuestro género, porque nadie nos grita hoy a la cocina cuando cometemos una infracción de tránsito. Sí, te dicen otras cosas, pero nunca te dicen como, tú no vales para esto, tú deberías irte a la casa a cocinar, ¿entiendes? Entonces, como no tenemos esta vivencia diaria, no entendemos cuál es la significancia de ese color. Ahora estamos entendiendo desde la visión femenina.
2: De hecho, el uso de color morado se relaciona con los movimientos que desde finales del siglo XIX y comienzos del siglo XX impulsaron el reconocimiento de derechos fundamentales para las mujeres, como el acceso a la educación, al voto y a una participación más equitativa en la vida pública. Con los años, este color pasó a representar la continuidad de esa búsqueda de igualdad. Hoy por hoy, el morado está presente en marchas, en campañas educativas, en encuentros internacionales y en actividades culturales relacionadas con los derechos para las mujeres. Su presencia busca visibilizar desafíos que aún existen y cómo la violencia, la discriminación y las desigualdades de oportunidades más que un color. Este color morado representa una invitación permanente a reflexionar sobre la dignidad humana.
1: Oye, ¿qué les parece si desde ahora en adelante las personas que estamos escuchando este programa pensamos en una cosa? Que el color morado es una invitación a una vibración diferente. ¿Qué les parece si la vibración que nos convoque con este color sea las mismas oportunidades? ¡Qué bonito! ¡Qué bonito! Que nadie es más ni menos por su sexo. Yo no soy más porque soy un hombre, ni tú eres menos porque eres una mujer. Ventajosamente te digo yo, como soy reencarnacionista, yo sé que en una vida anterior fui mujer varias veces, no sé cuántas, varias veces. Y esta soy hombre y tal vez fui hombre varias veces también. Entonces para mí es un péndulo. No tiene mucha significancia el hecho de que una persona sea hombre o sea mujer. Creo que los roles son culturales, ¿no? Bueno, creo que también hay una parte de biología ahí, pero creo que son culturales, la mayor parte son culturales. Entonces, ¿qué les parece si cada vez que veamos este color morado, pensamos en esta reivindicación? Para que las cosas cuando yo era niño no eran así, o sea, era muy fuerte la discriminación hacia las mujeres, y ni les cuento cuando vivían mis padres o mis abuelos, era mucho más fuerte, pero ahora se ha mejorado mucho esta situación, pero todavía hay cosas por hacer. Qué bonito que cada vez que veamos el color morado podamos entender que así como a nosotros no nos gustaría que nos hagan tal o cual cosa, a las mujeres tampoco les gusta. ¿Me entiendes? Porque parecería que los hombres entendemos lo que vale una mujer solo cuando tenemos una hija, porque ni siquiera con nuestra madre. Sí, hay muchos, conozco muchos porque vas conociendo gente, conozco a muchos mujeriegos, abusadores de mujeres, que tienen madre, pues, y que tienen una buena relación con su madre además, y que muchas veces son esas madres las que socapan sus comportamientos. Entonces, poder ver como, o sea, Creo que solo cuando tienes una hija puedes darte cuenta y decir, es tan vulnerable, no quisiera que venga un baboso y le haga cualquiera de las cosas que yo en su momento justifiqué. Y parecería que estos hombres en ese momento solo dicen, perdóname Dios, sí, tienes razón, no debí. Ya, pero a mi hija protégele. ¿Me entiendes? Y parece que ahí se solucionara todo y lastimosamente no es así. Así que las personas que estamos escuchando este programa de radio, podemos hacer mucho. Y conozco mujeres machistas, por supuesto, conozco muchas mujeres machistas también. Es momento para bajarle un poco al discurso y trabajar en el discurso de la equidad, el discurso de los mismos derechos, el discurso del amor, que creo que es importante.
2: Claro que sí, porque mira, uno de los momentos en que este color morado adquiere mayor visibilidad es el 8 de marzo, el Día Internacional de la Mujer. En numerosos países, millones de personas participan en actividades que recuerdan los avances alcanzados y los desafíos que todavía persisten. De hecho, el color funciona como un elemento que une distintas voces alrededor de un propósito común.
1: En las marchas femeninas se ve el color morado, dice la Caro que nos está escuchando, y es así, ¿no? Es un color predominante. Ahora, hemos visto, lastimosamente, a grupos también que se la han tomado, y que son los grupos que por lo general son grupos minoritarios, que son aquellos que hacen que todo el movimiento quede mal. El grupo de personas que van con spray a pintar perros, a pintarles de color. Entonces yo digo, oye, ¿es en serio? Tú estás pidiendo respeto, pero irrespetas la vida y van a dañar la propiedad pública o la propiedad privada. Entonces, esa parte es la que no me cuadra. Entiendo tu dolor, puedo entender, pero no puedo justificar de ninguna manera que trates de solucionar violencia con violencia. Eso no se entiende.
2: De hecho, desde la psicología del color, el morado suele asociarse con la reflexión, la transformación y la búsqueda de cambios profundos. Aunque estas asociaciones pueden variar entre culturas, muchas personas encuentran en este color una representación adecuada para procesos de crecimiento, conciencia y renovación social.
1: ¡Qué bonito, mira! Procesos de conciencia y renovación social. Sí, o sea, es un color que nos invita. Ahora, ¿el color en sí significa algo? Dice el César que nos está escuchando. No, dice, no le significa algo. O sea, nosotros le damos el significado como cuando te amarras un hilo en el dedo para recordar algo. Dice el César, no vas a recordar más si el hilo es negro, si es rojo, si es dorado, no recuerdas más, es simplemente un símbolo de recordatorio. Y el símbolo del color violeta también es importante que nosotros lo tengamos para entender que gracias a esta simbología tenemos la obligación de darles a las mujeres el espacio que merecen dentro de una sociedad. Una mujer, escúchame bien, no nos está pidiendo favores. No te pide de favor, que por favor, como ella es mujer, no le acoses en el trabajo. No te está pidiendo de favor, que porque es mujer y tiene un bonito cuerpo, no trates de propasarte en el trabajo. No te está pidiendo eso, te está exigiendo respeto. ¿Sí? Así como a ti no te gustaría que te acosen, vos dices que me acosen nomás las mujeres. No, más bien que te acosen los hombres, pues. Igual, para que sientas exactamente lo mismo. Entonces no te está pidiendo un favor, está exigiendo un derecho. Un derecho que tiene y un derecho que todos tenemos que ser conscientes de hacer que se cumpla. Yo quiero agradecer muchísimo a todo el equipo técnico de MQ Radio que ha estado con nosotros esta mañana, haciendo que nosotros lleguemos a todas partes, a todo el territorio quiteño y también a través de Alexa al mundo entero. Gracias a las personas que estuvieron conectadas en el TikTok Live también, muchísimas gracias de corazón. Nos han escuchado igual de todas partes del mundo y eso nos llena de alegría. Muchísimas gracias a ti, mi querida Dani Spin, alias Daniela Parra, la hija favorita de Eduardo.
2: Gracias, Mati, querido. Gracias a todos ustedes que nos escuchan a través de la frecuencia de la 102.9 FM, la radio de Quito. Que tengan feliz resto de jueves. Si Dios lo quiere y lo permite, ya nos escuchamos mañana. Chau,
1: qué bonito. Chau.
3: Son las 2 de la madrugada. En punto.

0: Son las 3 de la madrugada, con 55 minutos. 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
1: Buenas tardes con todos los que nos están escuchando a través de la 102.9. Bienvenidos ya a su programa Mujeres al Aire. ¿Dónde se encuentran? ¿En dónde están? ¿Están tomándose unas vacaciones? ¿Están en el trabajo? ¿Están en el corre-corre? ¿Están manejando? Solamente repórtense al 098-2101-638. Queremos saber cómo pinta este jueves. Ya estamos cerquita a las puertas del fin de semana y seguramente tienen planes para recorrer la ciudad, para ir a algún lugar cercano, para disfrutar con la familia, para comer rico, para hacer una parrillada, para comer unos cangrejos, para hacer algo delicioso. Los fines de semana siempre podemos aprovecharlos y estirar el tiempo antes de empezar una nueva semana. Me gustaría que ustedes me cuenten de qué tienen ganas el día de hoy, qué les provoca, algo movidito, algo suave, algo romántico, si es que hablamos de música. Si hablamos de comida, ¿qué les provoca? Si buscamos algo refrescante, ¿cuál sería la mejor alternativa? Ustedes tienen la palabra, así que empiecen a marcar ahora mismo al 098-2101-638. Mientras yo les recuerdo cuáles son nuestras redes sociales. Arroba MQ Digital Plus, nos encuentras en todas las redes. Y por supuesto, la invitación para que te descargues nuestra aplicación. Así nos llevas a todas partes. Nosotros nos quedaremos hasta las 5 en punto de la tarde con buenas notas, algo de música y por supuesto nuestras entrevistas. ¿Qué te provoca? Esa es la pregunta para hoy. ¿Qué te provoca en este momento? ¿De qué tienes ganas? Si es que quieres escuchar algo de salsa, no sé si puedo cumplir tus deseos. Haré el intento. Hoy George tiene cara de pocos amigos. No sé qué ha pasado en su vida. No sé qué ha pasado en su mañana. ¿Está pensando en el examen de conducción? ¿O será que tiene algún conflicto amoroso? Ustedes también pueden opinar acerca del tema del día, porque cuando uno mira los ojos, puede determinar si es que algo lo atormenta. Espero que no sea nada complicado y que todo se pueda resolver en el transcurso de estas 2 horas de programa. Empecemos entonces. Dime qué canción pones ahora y te diré qué te pasa.

¿Qué tal ese verano azul? ¿Les provoca o no ponerse como lagartijas al sol? A tomar un poquito de calor, un poquito de color. Estamos demasiado blancos. Nos hemos guardado durante meses con el frío y ahora que viene el sol, mucho cuidado, siempre las precauciones cuando vayas a salir a tomar un poquito de sol. ¿Qué es lo que tenemos hoy en el programa? Primero saludo con mis amigos que nos están escuchando a las 4 en punto de la mañana. ¿Cómo están? Gracias por acompañarnos y gracias por elegir la 102.9. Recuerden que ustedes también nos pueden enviar mensajes a través de nuestras cuentas de redes sociales, @MQDigitalPlus, o también nos pueden enviar mensajitos al 098-2101-638. Solo le ponen ahí, este es un mensaje para Ibis, y yo sabré en la tarde dar saluditos a todos quienes están en sintonía de nuestra estación. En el programa de hoy hablaremos de cómo fomentar una relación sana, qué hábitos deberíamos tener, cómo podemos relacionarnos mejor con nuestra pareja, te lo contamos con nuestra especialista. Y además, vamos a hablarles de un evento que se va a realizar en el centro histórico de nuestra ciudad. Pero quiero recordarles también que el Metro de Quito no solamente es la manera más cómoda de transportarnos de norte a sur, sino que además es uno de los espacios más seguros. Cuando hablamos de seguridad en el transporte público, no solo pensamos en evitar robos, también significa viajar en un lugar donde hay orden, respeto entre los usuarios y una respuesta rápida cuando ocurre una emergencia. Precisamente eso es lo que muestran las cifras del Metro de Quito. Durante el primer semestre de este año, las incidencias relacionadas con la seguridad disminuyeron un 42% en comparación con el mismo periodo del 2025 y un 90% frente al 2024. En números, se pasó de 569 incidentes en el 2024 a 110 en el 2025 y 64 durante este año. ¿De qué tipo de incidentes estamos hablando para que la gente pueda entender por qué hablamos de un espacio seguro? Desde personas que ingresan en estado etílico, agresiones verbales, intentos de robo o daños a la infraestructura, hasta casos de niños que se extravían dentro de las estaciones. Son situaciones que activan protocolos de atención que para proteger al usuario y mantener el orden. Detrás de este resultado hay un sistema de vigilancia que funciona las 24 horas del día. El metro cuenta con 764 cámaras distribuidas en sus 15 estaciones y 18 trenes, monitoreadas desde un centro de control que trabaja de manera coordinada con la policía, el EQ911, el Cuerpo de Bomberos, la Agencia Metropolitana de Control y la Cruz Roja. Las autoridades aseguran que la tecnología por sí sola no explica estos resultados. Gran parte del cambio tiene que ver con lo que se conoce como la cultura metro, una campaña permanente que invita a los usuarios a respetar las normas. Y esto, ojo, lo hacemos todos. Todos cuando pensamos en el metro, pensamos en saber cómo comportarnos y cómo cuidar un espacio tan bonito. Cuidar las instalaciones es parte de este proceso, ceder el paso cuando corresponde y pensar que un sistema de transporte funciona mejor cuando todos estamos en sintonía y colaboramos. Hay un dato que refleja esa percepción. Desde que el metro inició su operación, los usuarios califican su sensación de seguridad con un promedio de 9.47 sobre 10, una de las valoraciones más altas entre los servicios públicos de la ciudad. El transporte seguro no depende únicamente de las cámaras, de los policías, también se construye con estos pequeños gestos que tenemos los usuarios. Respetar la fila, permitir el descenso antes de subir, cuidar los espacios comunes y estar atentos para ayudar cuando alguien lo necesita. Solidaridad, estar pendientes y sobre todo mantener esta cultura metro, que justamente promueve el hecho de que respetemos a los otros y seamos cuidadosos. Sepamos que mientras estamos en el metro, no podemos estar haciendo ruido, no podemos rayar, no podemos dañar, sino más bien cuidar, porque mientras más cuidado le demos, más prolongamos la vida de este servicio público. Así que bien, porque son calificaciones que hablan de toda la campaña que se ha hecho para mantener un espacio seguro, un espacio de transporte público donde todos queremos movilizarnos. Buenas noticias, y así arrancamos nuestra tarde en Mujeres al Aire.

0: Estamos de regreso y listos ya para recibir a nuestra invitada y contarles del tema de hoy. Hablaremos de las relaciones de pareja. Y la pregunta es, ¿cómo podemos hacer para cultivar una relación sana de pareja? Y de eso es de lo que vamos a hablar. ¿Cómo estás, Eliet?
1: Muy bien, mi querida Ibis. Qué gusto estar acá nuevamente contigo. Y bueno, trayendo este tema bonito, este tema suavito.
0: Sí, yo creo que a veces hablamos de hacer un diagnóstico de cómo estamos como relación, pero pocas veces nos centramos en ver qué es lo que podríamos hacer para cultivar estos hábitos bonitos que mantienen una relación sana. Pero antes, yo decía cuando arranqué el programa, ¿de qué te provoca el día jueves antesala de fin de semana? ¿Algo frío, algo para comer, algo para salir, algo para hacer? ¿Qué es lo que te provoca?
1: A mí me provoca algo rico.
0: Uy, sí. Yo también digo, yo estaba tentada a un postre, decía, una mil hojas de frutos rojos sería maravilloso en este momento.
1: Tal cual, hacía una cosa rica. Pero yo soy de sal.
0: Tú eres de sal. Y si escoges sí. Algo de sal, ¿qué sería?
1: Tal vez unos patacones con queso.
0: ¡Uy, qué rico! ¡Qué y buena opción! ¡Qué buena opción! Una chelada. ¡Qué rico! Oye, qué rico. Sí, unos patacones. Es que los patacones son ricos con todo. Con un ceviche, con queso, con un poquito de sal prieta. Viene bien, ¿no? Bueno. ¿Sí? Eso si lo quieres hacer en pareja también. Aquí viene la pregunta. Cultivar unos hábitos saludables. ¿Cómo podemos hacer? Porque yo creo que hay etapas en la relación, Eliet, en la cual nos centramos mucho en el crecimiento personal, en el crecimiento profesional, etapa de la llegada de los hijos. Y claro, tenemos una buena parte de nuestra vida donde está el enamoramiento y luego se nos olvida.
1: Sí, claro, totalmente, porque ya se vuelve cotidiano y casi que la pareja se vuelve como un roommate, ¿no?
0: Ajá.
1: Y creo que por ahí es de entender que las parejas felices no son las que no tienen conflictos, porque igual hay gente que no tiene conflictos, pero la relación está en la olla, porque nunca se hablan, porque nunca conversan de nada. Entonces, claro, no hay ningún conflicto porque cada uno hace su vida separadamente. Cuando realmente lo que hace una buena pareja es que tengan momentos como positivos, ¿sí? En conjunto, como estos momentos de conexión pequeñitos, o sea, no es el gran gesto, no es que llegó tu cumpleaños y te traje el mariachi. Uh-huh. Eso para mí no es una demostración de amor. La demostración de amor es en el cotidiano, es en todos los días. En mi amor, estás cansada, yo te hago el desayuno. Llegaste tarde del trabajo, yo te preparo tu cena y me siento contigo a cenar, aunque no hayamos podido cenar juntos. Cosas chiquitas, ¿no?
0: Y mira que de esto tampoco hablamos, Eliet, porque pensamos que debe haber un momento especial para tener un detalle con nuestra pareja. Y ojo, que no solamente responsabilidad del hombre, sino es de los dos. Gestos que puedan hablarnos de este tener una relación sana que se cultiva con el tiempo. Lo que tú dices, el día a día, lo cotidiano, cosas que a veces pasa desapercibidas, pero que sí son detalles.
1: Totalmente, que son el día a día, porque la conexión se hace todos los días, no es que un día en especial va a pasar, es como el día de la madre o el día del padre, es como muy básico, ¿me entiendes? Uh-huh, uh-huh. No te sirve de nada si tienes una relación terrible con tu familia, que el día de la madre sea lindo y hermoso, pero creo que aquí viene un punto importante, que es conocerse.
0: Uh-huh.
1: Sí, o sea, para mí el primer hábito que debe tener una pareja es conocerse, y acuérdate que, a ver, cuando pasan los años, todos vamos cambiando. Entonces la pareja tiene que estar en contacto permanente para ir también viendo esa evolución, porque la tú de hace 10 años no es la misma de hoy.
0: Definitivamente que no.
1: Exactamente. Entonces imagínate si la pareja se queda con la idea de que tú eres esta mujer de hace 10 años, tu marido va a decir, ¿y dónde está mi mujer? ¿Qué pasó de la que yo me enamoré? Pero lo lindo es que vamos evolucionando. Ajá. Y yo siento que vamos evolucionando en conjunto, que esa es la cosa bonita de la pareja.
0: Uh-huh.
1: ¿Sí? Y que podemos irnos conociendo en esos procesos donde de pronto van a haber cambios en tu vida, de pronto te pasó algo a nivel de salud y te tocó cambiar tu dieta, por ejemplo, y hubieron cosas que cambiaron para ti y para tu familia y para tu relación de pareja también. Entonces ya no podemos ir a comer a las chancrositas que nos gustaban, ¿no es cierto? Ya no podemos chanchar esas papitas grasosas. Entonces de pronto podemos comer alguna cosa más saludable, de pronto podemos hacer unas papitas al horno, qué
0: sí,
1: sé yo, ¿me
0: claro,
1: entiendes?
0: Tienes toda la razón, y es poder entender esto, ¿no? Que nada es permanente, que todos vamos a cambiar y evolucionar, y no dejamos de querer, porque que a veces el cambio puede significar para muchos o para muchas personas el ya no me quiere, ya no es la misma persona, ya no es de quien me enamoré, y no nos podemos saber que sí, que este cambio también puede ser beneficioso.
1: Totalmente, porque es una evolución, porque a la larga la pareja también va creciendo, pero si yo me desconecto y creo que yo me casé con este hombre y este hombre es del mismo hombre de cuando tenía 24 años y ahora tiene 44, seguramente es otro personaje, pero yo sigo enamorada del de 24 y creo que eso puede ser doloroso, primero porque es darte cuenta de que la persona evolucionó y cambió. Y de pronto también como una forma de desconexión, que es lo que yo he visto en muchas parejas, que ya no hay la conexión porque dejaron de estar en esta conexión permanente. Entonces, claro, cuando tú le conoces a tu pareja, pueden haber estos detalles pequeños. Por ejemplo, sé que a ella le da pereza hacer el desayuno. Entonces, se lo puedo hacer, porque yo me levanto más temprano, porque las mujeres dormimos más horas, por si acaso.

0: sea, y lo mismo, si tu hombre llega muy tarde del trabajo y sabes que no ha comido, no le digas, ahí quedó la comida en el microondas, caliéntate. De pronto levántate y caliéntaselo tú y siéntate con él y pregúntale cómo estuvo su día mientras come. Porque eso va a ser esta conexión. Te quiero contar lo que me pasó. Hoy día me peleé con tal persona, hoy día me pasó esto súper chévere en el trabajo y estoy contento porque de pronto me vi con un amigo de la escuela que no me imaginaba. Y todas estas cosas hacen que la pareja se siga conociendo. Porque imagínate que conocerse a uno mismo es casi imposible. Imagínate lo que es conocer a otro.
1: Ah, y ese sería entonces el primer hábito. Recuerden, uh-huh, hoy estamos hablando de estos hábitos para cultivar una relación sana de pareja. Y la primera propuesta es conocernos, reconocernos también, porque lo que éramos antes ahora ha evolucionado y puede ser para bien. Entonces, ese es el primer hábito. El segundo, ¿cuál puede ser, Eliette?
0: Expresar cariño y admiración. Esto es bien importante, porque si mi pareja no se siente admirada, tampoco se va a sentir amada. Y viceversa. Y aquí viene una cosa que es muy loca y que ahora en esta época de fútbol se habló muchísimo. Y dicen que los hombres no admiran a las mujeres. Y es verdad, hay estudios que prueban que los hombres solo admiran a hombres. Entonces, si tú no admiras a tu mujer, estás en un lugar muy complicado, porque capaz que necesitas casarte con un hombre. A lo mejor tienes por ahí unas necesidades homoafectivas. Entonces es importantísimo empezar a mirar esto. Entonces yo tengo que admirar a mi pareja, y creo que a las mujeres se nos hace fácil admirar a los hombres porque es algo que está aprendido, pero al hombre le cuesta muchísimo admirar a la mujer. Y mira, hay casos donde, por ejemplo, una mujer se queda en casa y cría a los hijos. Entonces aparentemente ella no tiene ningún logro que haga que le admire. Pues te voy a decir algo, admírale, porque ella está posponiendo su vida por cuidar a sus hijos. Y eso es un acto de amor inmenso que ni siquiera tú eres capaz de hacer.
1: Y hay otra cosa que leí el otro día, Eliette, y decía, las mujeres también nos hemos encargado de que los hombres dejen de admirar lo que hacemos, porque nos creemos autosuficientes. Es decir, nos hemos ido al extremo donde yo puedo todo, yo hago todo, yo no necesito de nadie. Y que sí, está bien, porque es parte del empoderamiento, pero no podemos quitarle esa tarea al hombre, porque el hombre le gusta también reconocer y hacer ciertas cosas por su pareja.
0: Claro, y ahí es donde es importante también agradecer y reconocer lo que el otro hace por mí. Porque aunque seamos autosuficientes, hay un montón de cosas donde sí les necesitamos. Donde, créeme, o sea, caminar por la calle acompañada que sola es diferente. La sensación es muy diferente. Y cuando te das cuenta de eso pequeñito, que es algo tan sencillo, no es lo mismo venir manejando sola que venir de pronto manejando él y sentirte acompañada. Sí, no es lo mismo. O sea, parece chiquito, ¿me entiendes? Porque sí, lo puedo hacer sola, obvio que lo puedo hacer sola. Pero cuando estoy con él, tengo un plus de que me siento cuidada, porque sé que hay un respaldo, que sé que hay alguien que va a ponerse delante de mí en cualquier situación difícil que se pueda dar.
1: Y ojo que estamos hablando desde el amor, desde el respeto, no desde estos conceptos que a veces nos dividen y nos separan, desde el machismo o desde el feminismo, sino más bien de este complemento de estar en pareja, y si estás en pareja, tener una relación sana. Quédate y envíanos tus mensajes al 098-2101-638, que hoy estamos hablando de cómo construir estos hábitos que nos pueden ayudar a mantener una relación sana de pareja.
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0: Son las 15 horas con 31 minutos.
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2: 15 horas con 31 minutos, Richard Carapaz volvió a brillar en el Tour de Francia. El ciclista ecuatoriano conquistó este jueves la etapa 18 de la ronda de gala con una actuación contundente, imponiendo su ritmo en el momento decisivo para sumar un nuevo triunfo en la competencia más importante del ciclismo mundial. Marcamos ya las 15 horas con 31 minutos y la modernización del transporte público de Quito cuenta con una propuesta que busca integrar el transporte convencional a un sistema más ágil, tecnológico y seguro. El municipio de Quito plantea incorporar al transporte convencional al sistema integrado de recaudo CIR, que permitirá utilizar la cuenta ciudad y los 5 métodos de pago ya habilitados en el transporte municipal. Hasta aquí Noticias Express.
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1: De regreso, si te animas, 098-2101-638 para hacer tus consultas. Hoy hablamos con Elía de Andrade acerca de estos hábitos que se pueden construir para tener una relación sana de pareja. Decíamos conocer y redescubrir a nuestra pareja. Hablábamos también de la admiración, del respeto el uno al otro. ¿Y cuál sigue, Eliet?
2: El responder a los intentos de conexión. Porque a veces no nos damos cuenta cuando tu pareja llega y se queja de algo. No te está criticando, está con la necesidad de conectar para que algo en la pareja evolucione. Mi amor, es que no me gusta cuando llegas de noche y te lavas los dientes y ni siquiera me dices buenas noches, te das la vuelta y te duermes. Quisiera que me des un abracito, no sé, un apapacho, alguna cosita. O sea, como párame balón. No te está criticando, no te está diciendo que eres una mala persona porque no te despides la noche. Simplemente quiere como rever la relación de pareja para que haya conexión. Muchas veces huimos a estos intentos de conexión del otro porque sentimos que nos está atacando, nos está criticando. Entonces, estos espacios de conversación donde yo te cuento, así como cuando te admiro, te cuento todo lo lindo que me gusta, cuando te agradezco, te cuento todo lo lindo, también podemos como abrir este espacio para escuchar lo que no te gusta y que de pronto yo puedo mejorar, ¿no es cierto? O sea, son pequeños hábitos y pequeñas cosas que podemos ir aprendiendo el uno del otro. Y esto no significa que pues va a cambiar tu esencia, pero no sé, mi amor, la toalla mojada, estírala ya, no la dejes ahí hecho bola sobre el retrete.
1: Y son cosas que, como bien dice Eliet, hay que trabajar también en el momento oportuno para decir estas cosas, el tono en que lo dices, para que no sea como un ataque, sino más bien una conversación. ¿En qué momento perdimos esa capacidad de comunicarnos, Eliet? Porque yo digo, no es que siempre fue así, porque cuando éramos novios, mi vida, recoja la toalla, y el otro, sí, claro, en este momento. Claro. Y luego como que nos dejamos, nos olvidamos y no nos reconquistamos tampoco.
2: Sí, también lo vamos haciendo de manera más difícil, porque ya te dije 20 veces que recojas la toalla, entonces a la 20ava vez te lo digo feo, ¿me entiendes? Ya te digo que fueras un crío. Y obviamente se siente como que mal, pero yo sí creo que, o sea, podemos ir encontrando estos momentos de intimidad para conversar, no solo de lo que no nos gusta, sino también de lo que nos pasa. Uh-huh. Creo que eso también genera una conexión, ¿no es cierto? Sí. Decirte, oye, mira, estoy como muy preocupada porque mi mami está con tal enfermedad y tenemos que hacerle exámenes y yo tengo miedo de que tenga algo más grave. Y poder abrirte mi corazón y que tú puedas escucharme y sostenerme. Y a veces nos da susto porque es como zambullirse en la emoción. Uh-huh. Y la gente tiene tanto miedo de zambullirse en la emoción que es preferible ponerse una armadura y decir, bueno, tengo este problema, ¿no? Y no le doy rienda suelta a esta emoción que yo tengo, ¿sí? Cuando mi pareja me pudiera tranquilamente acompañar, que me parece que es tan amoroso, ¿no es cierto? Y que te escuche. Y a veces uno como pareja no es que tienes que hacer gran cosa, no es que le tienes que dar la solución, sino simplemente estar ahí escuchando y darle un abrazo si necesita, decir, bueno, lo que necesites me avisas, si te puedo colaborar en algo, yo estoy aquí para ti, porque creo que a veces eso basta.
1: Y ojo que estamos hablando de cómo cultivar una relación sana de pareja. Si es que nosotros no tenemos esta conexión y esta relación sana, probablemente lo que estemos hablando te suene a chino. ¿Cómo se consigue eso? Pero si no logro ni siquiera hablar de mis hijos, ¿cómo le voy a decir lo que siento? Entonces, es mirar también con quién estoy casada.
2: Y también ver la forma como yo hablo, porque esto es muy importante. Mira, yo que trabajo mucho con parejas, yo hago la terapia de pareja juntos, no para servir de referee. Mucha gente cree que el terapeuta es para decir quién tiene la razón, ¿no? Entonces yo les digo, ustedes son bien chistosos, ustedes lo que quieren es un árbitro para pelearse, y yo no soy eso. Yo lo que soy es un intérprete. Uh-huh. Entonces yo me pongo ahí y yo veo lo que ella intenta decirle y lo que él intenta decir, pero lo decimos de tan mala manera y lo hacemos tan mal, ¿me comprendes? Que es en lugar de decir como yo me estoy sintiendo así, le culpamos al otro, le decimos es que tú. Por tu culpa yo me siento así. Entonces, claro, cuando yo empiezo en el por tu culpa o porque tú haces esto, el otro inmediatamente se va a calzar los guantes de box y va a levantar los brazos y se va a poner listo para que haya una pelea, ¿no es cierto? Y la idea no es pelear, la idea es poder gestionar lo que me está pasando cuando a lo mejor todo este sentir es mío. O sea, a lo mejor soy yo la que no se siente bien consigo misma y no se siente mirada o no se siente amada, pero no porque haya algo con el otro. El otro está como todo en regla, pero a ti algo se te gatilló. Pero para eso es la pareja, porque la pareja siempre va a estar gatillando nuestros miedos más profundos, nuestros dolores más profundos. Y podemos elegir tener un maestro que nos saque el aire, que nos enseñe a patadas, así como la letra con sangre entra. O podemos elegir tener un maestro súper amoroso, que sea suave, que nos trate con cariño y con respeto también. Uh-huh. Entonces también es como abrirnos a escuchar y también decir lo que de verdad sentimos, porque a veces maquillamos, o sea, a veces en vez de decir...
1: Adornamos las cosas,
2: sí,
1: ¿no?
2: Sí, en lugar de decir tengo tanto miedo de perderte, que es lo que me pasa, ¿no es cierto? Decimos, es que yo le tengo miedo a la soledad. Mm. Ya, entonces sí. Es como, me da lo mismo que seas vos o sea cualquiera.
1: Sí, sí, sí, sí, sí. Y volvemos a esto con lo que arrancamos la entrevista, ¿no? Estamos hablando también de cómo construir estos hábitos, pero también de mirarnos cómo estamos nosotros para poder llevar adelante una relación si es que queremos vivir en pareja y tener esta convivencia armónica. Les hemos dado 3, nos vamos con 2 más para aquellas que están atentos, que están escuchando y que quieren mejorar esta relación de pareja.
2: Bueno, tenemos que gestionar los conflictos con respeto. Entonces yo creo que no hay que atacar. Dicen, esto que les dice hoy día es un resumen basado en los Gottman.
1: ¿Ya?
2: La pareja Gottman son muy interesantes de ellos. Son una pareja que se dedicó por muchísimos años a investigar y a ver parejas y ver de qué dependía el éxito. Y ellos dicen que las parejas que mejor pelean son las que duran más tiempo.
1: Lo he leído.
2: ¿Ya? Entonces, ¿esto qué quiere decir? Que no se supone que no tengamos conflictos. Y esto es graciosísimo porque mucha gente cree que no tener conflictos es que la relación va bien. Y no es verdad. Con la pareja siempre vamos a tener cosas y siempre vamos a tener que conversar de muchas cosas, pero el tema es poder gestionarlo de buena manera, que esto no se vuelva un problema. Entonces, volvamos al ejemplo que es muy minúsculo, el de la toalla, ya, porque yo sé que hay conflictos mucho más grandes en las relaciones de pareja, pero volvamos al tema de la toalla. Yo puedo gestionarlo desde un lugar feo, puedo decirte de una manera fea, o la otra es decirte, mira, yo sé que en tu casa esto no era importante o que quizá tu mami levantaba la toalla, pero yo no soy tu mamá, ¿ya? Y esta también es mi casa y a mí me encantaría que como un acto de respeto a mí, tú puedas levantar la toalla. ¿Tú qué necesitas que yo haga para ti, sí, que compense esto? Y aquí viene algo que no es una opinión muy popular, pero en general las mujeres siempre hacemos un montón de cosas por nuestros hombres. Y a ellos les cuesta mucho hacer, porque al hombre no se le enseñó empatía desde niño. Al hombre se le dice, tú tienes que ser fuerte, tú no lloras, si te pegan vos le pegas más duro, siempre tienes que ganar. Entonces, desde este lugar, ¿dónde se cultivó la empatía? Solo en las mujeres se cultiva. Entonces, evidentemente, para el varón, la empatía es ciencia ficción. No digo para todos, ojo, pero para una gran cantidad de varones. Entonces, sí creo que es algo muy importante gestionar y muchas veces disculpamos el que sean varones y decimos, es que es varón, por eso es así. No, no, no importa, es un ser humano y todo ser humano tiene que crecer con empatía por los demás. Entonces, si tú le ves a tu niño lanzándole piedras a los patitos, le dices, mi amor, no se les lanza piedras. Si tú quieres lanzar algo a la laguna, vamos a lanzarles pancito, ¿te parece? Y empezamos desde este lugar. Pero toma en cuenta que ese niño que creció sin alguien que regule esta falta de empatía, se volvió adulto. Y ahora es tu pareja, ¿ya? Pero sigue siendo ese niño al que nadie le enseñó. Y yo sé, las mujeres no somos mamás, que estamos para educar, pero creo que es importantísimo que podamos comunicar qué es lo que necesitamos, porque el pobre no entiende qué es. Si nunca lo vio, no va a entender.
1: ¿No importa la edad para poder cultivar esta empatía,
2: Elliot? No. todo se puede aprender, mi corazón, porque los seres humanos tenemos una cosa maravillosa que se llama plasticidad en nuestro cerebro. Y no importa la edad a la que tú inicies, puedes desaprender hábitos y aprender cosas nuevas porque tu cerebro tiene esta plasticidad. Y miren, y ahí viene un concepto muy lindo que no sé si tú recuerdas, hace muchos años se consideraba que si alguien tenía un derrame cerebral y quedaba mal, ya se fregó y las neuronas no se regeneraban. Eso es mentira y por eso actualmente cuando alguien tiene un derrame cerebral se le hace rehabilitación. Y hay gente que, por ejemplo, vuelve a aprender a caminar, aprende a hablar, aprende a escribir nuevamente, porque lo que pasa es que sí se regeneran, pero son células de un bebé recién nacido.
1: Es como enseñarle a caminar nuevamente.
2: Y no tiene la información. Entonces, estas células aprenden. Entonces, las células que tú tienes en tu cerebro pueden desaprender algo para aprender algo nuevo. Y esto es lo que hacemos cuando desarticulamos el trauma en una persona. Por eso no es una cuestión de entender en la mente. Es un proceso que se hace a través de la ínsula del cerebro para hacer un cambio neurológico en tu biología. Imagínate lo poderoso que es. El trauma es biológico.
1: Y deberíamos hablar de este tema, me gusta, me gusta. ¿Cómo podemos cambiar? Porque a veces nos quedamos con ese concepto de yo soy así, ya crecí así, ya nací así, ya me enseñaron así, me voy a quedar así forever. Entonces no, queremos cambiar estos hábitos. ¿Y con cuál cerraríamos, Eliet?
2: Cerramos con crear significado de lo compartido.
1: Qué bonito. Crear significado de lo que compartimos.
2: Es decir,
1: ¿cómo se hace esto?
2: Construir una vida en conjunto con rituales. Es decir, a ver, de pronto de lunes a viernes no podemos desayunar juntos, pero el sábado y el domingo nos levantamos a desayunar juntos o salimos a caminar juntos y hacemos estos pequeños rituales que son de la pareja, solo de la pareja.
1: ¿Sí? Estoy de acuerdo.
2: Por ejemplo, un lindo hábito que yo les enseño a las parejas que trabajan conmigo es como empezar a leer las noches el mismo libro. Entonces se turnan para leer, el uno lee un capítulo, el otro lee otro capítulo. Entonces una noche lee él, la otra noche lee ella. Y puede ser interesante porque hay libros incluso que abren un montón, incluso la dinámica sexual. Porque pueden empezar con libros de autoayuda, pero pueden ir a novelas que son muy sexys, que pueden ayudar muchísimo a la relación y también al entendimiento. Hay un libro que es maravilloso que yo les mando a leer a las mujeres y que luego que lo lean, lo compartan con su pareja, que es El Anatomista, de Federico Andahasi. ¡Qué novela tan bellísima que es! Y que describe cómo... cómo se descubre el clítoris, ¿ya? Y es muy linda y además es muy sensual, pero también está muy vinculada al amor. Entonces siento que esto puede unirle muchísimo a una pareja cuando empiezan a compartir este tipo de relación. Y hay pequeños rituales que se pueden ir haciendo, decir, o sea, no sé, cada mes, un día del mes, un fin de semana del mes, nos vamos a ir a tener una caminata solos en la naturaleza para conversar de nuestras cosas, para hablar de los hijos, para poner en orden el futuro de lo que queremos, porque a veces también nos enfrascamos tanto en el tema de los hijos que no vemos qué es lo que la pareja quiere para después. Y ahí es cuando vienen estos momentos del nido vacío, se van los hijos y se quedan los dos viéndose con cara de ¿y ahora?
1: O es cuando construyes la relación basado en lo que quieres que sea tu vida familiar con tus hijos. Y tus hijos llega un momento en el que no quieren compartir contigo, quieren crear sus propias experiencias.
2: Y su propia vida.
1: Y su propia vida. Y por lo tanto, es mirar a la pareja y decirle, está bien, nuestros hijos hoy no quieren esto, pero nosotros sí queremos esto. Y hagámoslo. Y yo me quedo con este concepto tan potente, Eliet, de que podemos trabajar y construir estos nuevos conceptos. Porque creo que eso es lo más importante. Saber que sí se puede, que podemos tener relaciones sanas y que hay que hacer nuestro trabajo y nuestra tarea.
2: Exactamente, y nadie, o sea, nadie está exento de querer trabajar y de poder hacerlo. Yo te puedo contar que la persona más grande, de más edad que yo he constelado, tenía 83 años cuando la constelé como hace 6 o 7 años.
1: Me encanta, imagínate. Me encanta eso. Dice, gracias, por favor retome de las personas con derrame, ya que soy uno de ellos, y cómo adaptarme con la pareja, gracias. Ese es un buen tema, Eliet.
2: Es un muy buen tema.
1: Lo vamos a plantear para dentro de 15. No te vayas a perder la próxima entrevista, Franklin, porque vamos a hablar de esto específicamente, de cuando tienes un trauma, cuando tienes un derrame, cómo puedes retomar esta vida de pareja también, que es tan importante. Eliet, ¿cómo te podemos encontrar en las redes? ¿Cómo podemos saber más acerca de constelaciones y de los proyectos que tienes en YouTube?
2: Claro que sí. Bueno, justamente el día de hoy tengo taller de constelaciones presenciales en la ciudad de Quito, entonces si alguien está interesado me puede escribir. Ya no tengo cupos para constelar, pero pueden venir a conocer y participar de esta herramienta tan linda. Pueden buscarme en las redes sociales poniendo mis apellidos, Andrade Bon con B larga, B-O-N, Andrade Bon. Ahí les aparece mi nombre, Eliette, es con H, medio difícil, con un Y, es H-E-Y-L-I-E-T-T-E, o sea, difícil, pero Andrade Bon de Ley les aparece, síganme en YouTube, en Instagram, en TikTok, en Facebook, siempre estoy comunicando las cosas que voy a hacer y siempre están como, estoy compartiendo. En YouTube yo subo una charla mensual gratuita y la promociono en vivo, entonces si me siguen en mis redes va a aparecerles cuándo tenemos y cómo se pueden unir. Y para los que quieran sacar cita para trabajar justamente este tema de pareja, si quieren mejorar su relación de pareja, sanar o aprender cosas nuevas que nunca aprendieron, tomen terapia. Creo que esa es la mejor forma de que las cosas mejoren. 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Como les digo, de preferencia WhatsApp, porque es mi número personal y soy yo misma la que les atiende, porque me encanta estar en contacto con ustedes y yo sé cómo manejo mi agenda, entonces soy feliz así.
1: Me encanta. Y con eso nosotros nos quedamos con la posibilidad de siempre buscar ayuda cuando haga falta y para construir estas relaciones sanas que todos queremos.

Estamos de regreso, solamente para darte un dato chiquito de cosas que probablemente no sabías y que están pasando en nuestra ciudad. Así que ponte pilas porque siempre tenemos cosas interesantes. Cuidar también es un trabajo y en nuestra ciudad esto debe dejar de ser invisible. Cuando hablamos de trabajo, casi siempre pensamos en una oficina, un negocio o una fábrica, pero hay otro trabajo que millones de personas realizan todos los días y que muchas veces nadie reconoce ni remunera: el trabajo de cuidar. Por eso el municipio de Quito impulsa la llamada Política Metropolitana de Cuidados, una estrategia que busca algo muy sencillo e importante: que el cuidado deje de ser una responsabilidad exclusiva de las familias y especialmente de las mujeres, para convertirse en un compromiso compartido entre el Estado y la comunidad y la sociedad. Significa crear servicios que apoyan a quienes cuidan, ofrecer espacios seguros para niños, adultos mayores y personas con discapacidad, y promover la corresponsabilidad dentro de las familias para facilitar que las mujeres puedan estudiar, trabajar o emprender sin tener que renunciar a cuidar de quienes más lo necesitan. Cuando una madre, una hija o una abuela dedican gran parte de su día al cuidado de otra persona, muchas veces tienen que dejar de lado sus propios proyectos, su desarrollo profesional o incluso su tiempo de descanso. Esta política lo que busca es darles oportunidades a todas aquellas personas que por distintas circunstancias han tenido que convertirse en cuidadores. Así que aquí, en nuestro programa, te hablamos de esta política de cuidado.

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1: 15 horas con 59 minutos, un nuevo golpe al narcotráfico internacional involucra las exportaciones que parten del país. El personal de la Guardia de Finanza y la Agencia de Aduanas de Italia incautaron un masivo cargamento de más de 770 kilogramos de cocaína pura en el puerto de Vado Ligure, ubicado en la provincia de Savona. El operativo se registró durante la inspección. Los agentes descubrieron 650 bloques de droga que estaban hábilmente escondidos entre decenas de palets de banano. Y la cultura metro, basada en el respeto, la empatía y la corresponsabilidad ciudadana, junto con el fortalecimiento de los protocolos de prevención, monitoreo y pronta respuesta, consolidan el Metro de Quito como uno de los espacios públicos más seguros de la ciudad. Como resultado de este modelo, durante el primer semestre de este año, las incidencias de riesgo, eventos que pueden afectar la seguridad, el orden o la convivencia, se redujeron en un 42% respecto al mismo periodo del año pasado. Hasta aquí Noticias Express.
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Estamos de regreso. Gracias por estar en compañía de la 102.9 MQ Radio y esto es Mujeres al Aire. Franklin nos decía, cuando yo pregunté qué les provoca en este jueves antesala de fin de semana, me dijo, un pescadito con yuca, agrio y mucho ají. ¡Qué rica propuesta! Un pescadito a la plancha, un pescadito frito, un ajicito por ahí bien rico, un ají con chochos, lo que tú quieras probar, solamente escríbenos al 098-2101-638. Aprovecho también para agradecer a nuestro amigo que fue el ganador del pronóstico de quién sería el próximo campeón del mundo y se llevó esa estadía en Ilalo Glamping. ¡Qué bonito! Porque llegó aquí a la radio y no solamente que vino para reclamar su premio, sino que nos trajo unos helados deliciosos, estilo helado de Salcedo, pero estos helados son de la Tri, porque tienen amarillo, azul y rojo. El sabor de maracuyá, más el de arándano, más el de mora, ¡qué rico! Si ustedes quieren probar, ya les voy a decir quiénes son los protagonistas de estos helados y dónde están ubicados. Avanzamos ya con nuestro programa. Y quiero decirles que dentro de poquito el Teatro Nacional Sucre estará de aniversario. ¿Saben cuántos años cumple este teatro? 140 años, siendo el gran escenario de la cultura de nuestra ciudad. Y es que hay edificios que cuentan la historia de una ciudad sin la necesidad de decir una sola palabra. Uno de estos es precisamente el Teatro Nacional Sucre. Este año se prepara para celebrar 140 años de vida y se ha convertido en uno de los teatros más emblemáticos de Ecuador y en uno de los escenarios de ópera más antiguos de Sudamérica. Todo comenzó un 25 de noviembre de 1886, cuando por primera vez se levantó el telón de este majestuoso edificio de estilo neoclásico, ubicado en pleno centro histórico de Quito, entre las calles Guayaquil y Flores. Aquella noche, el pianista francés Louis Marcel ofreció el concierto inaugural, marcando el inicio de una historia que continúa hasta nuestros días. Lo que pocos saben es que antes de convertirse en teatro, en ese mismo lugar funcionaban las antiguas carnicerías de la ciudad durante la época colonial. Con el paso del tiempo, ese espacio se transformó en uno de los centros culturales más importantes del país. Su construcción fue impulsada por un grupo de ciudadanos quiteños que soñaba con que la capital tuviera un gran teatro comparable con los mejores de Europa. Los planos fueron elaborados por el arquitecto alemán Francisco Schmidt, quien diseñó un edificio elegante que casi siglo y medio después sigue sorprendiendo por su belleza. Durante estos casi 140 años, por su escenario han pasado óperas, conciertos sinfónicos, ballet, teatro, jazz, música popular y artistas nacionales e internacionales que han dejado huella en la vida cultural de nuestra ciudad. Además de espectáculos, el Teatro Sucre también ha sido testigo de momentos importantes de la historia del país, incluyendo ceremonias oficiales y acontecimientos políticos que forman parte de la memoria nacional. Quiero contarles también algunas curiosidades de este teatro, ya que estamos próximos a celebrar estos 140 años. Es considerado el primer teatro nacional del Ecuador. Su arquitectura está inspirada en los grandes teatros italianos del siglo XIX. Entre 1996 y el 2003 permaneció cerrado para una profunda restauración que permitió recuperar su esplendor original y adaptar sus instalaciones a las necesidades actuales. Reabrió sus puertas con la ópera Rigoletto. Hoy forma parte de la Fundación Teatro Nacional Sucre, que además administra otros importantes espacios culturales de Quito y desarrolla festivales como el Festival Internacional de Música Sacra, el Ecuador Jazz y la Fiesta Escénica. Este es un símbolo vivo de lo que significa nuestra ciudad y también de todo lo que podemos encontrar. Lo más bonito del Teatro Sucre es que no vive de los recuerdos. Casi 140 años después, sigue abriendo su telón para recibir nuevas generaciones de artistas y también de espectadores. Cada función es una invitación a descubrir que la cultura también se construye con nuestra ciudad, que el patrimonio no es solo este edificio antiguo, sino es un lugar donde vivimos nuestras emociones, donde la música y las historias siguen encontrándose.
Cada vez que podemos visitar el Teatro Nacional Sucre, nos quedamos maravillados de lo que es como un edificio histórico y de las obras que se presentan en este teatro. Obras impresionantes, obras que no le piden favor a nadie y que además se convierten en el ojo de Sudamérica, porque es uno de los teatros más bonitos del mundo. Así que si ustedes quieren ir este fin de semana, hay obras que se presentan constantemente en el Teatro Nacional Sucre. Busca en Fundación Teatro Nacional Sucre y vas a ver toda la cartelera de las obras y también de las presentaciones musicales que hay en este teatro.

0: tus pedidos son órdenes. Aquí estabas escuchando un poquito de salsa para mover el cuerpo, para estar en sintonía y para dejarnos atrapar también por la buena energía. Aquí les planteábamos el tema, ¿qué es lo que les provoca en un jueves? Este jueves, ¿qué es lo que quisieran hacer? ¿Se quisieran quedar así como que en casa, no salir, no hacer absolutamente nada? Aunque ya estamos muy tarde para eso, ¿no? Ya salimos, ya estamos en el trabajo y ahora estamos de regreso. Ten cuidado cuando regreses, si es que estás manejando, hazlo con cuidado. Hay varios operativos que se realizan en la ciudad, primero para el control de los papeles, para que tengas ya la revisión vehicular y para que tengas tu matrícula, la matrícula del vehículo. Mira tu licencia de conducir. Muchas veces se nos olvida que cada cierto tiempo necesitamos renovar nuestra licencia. Si no la tienes en regla, podrías recibir una multa. Así que haz el trámite. Primero revisa la licencia que esté vigente, luego revisa si ya tienes la matrícula, luego la revisión técnica vehicular para que así todo esté en regla. Cuando un oficial te pare, puedas presentar todos los documentos y no haya ningún tipo de inconveniente. Siempre te hablamos de la unidad de cuidado de bienestar. Estar animal. Y aquí, ojo con eso, porque ustedes saben que está prohibida la venta de cachorros y que nosotros debemos ser muy respetuosos de esta norma. 3 cachorritos, 2 machos y una hembra, fueron rescatados por la unidad de bienestar animal del municipio de nuestra ciudad durante un nuevo operativo de control realizado en los exteriores del mercado del Quinche. La intervención se desarrolló la mañana del domingo pasado, donde justamente les hablamos de la conciencia que debemos tener acerca de la compra ilegal de estos animalitos. Aquí en la ciudad se promueve la adopción. Hay muchos que están en recuperación. Hay unos que han sido rescatados, que han recibido la atención pertinente y que ahora están listos para ser adoptados y tener una segunda oportunidad. Por lo tanto, estas campañas son permanentes para que nosotros podamos llevarnos un animalito que esté en estas condiciones. En el operativo participó la Agencia Metropolitana de Control y la Policía Nacional como parte del trabajo interinstitucional para combatir la comercialización ilegal de los animalitos de compañía. Los 3 cachorritos rescatados fueron trasladados a uno de los centros de atención de la UBA, de la Unidad de Bienestar Animal, donde recibieron una valoración veterinaria. Tras confirmarse que se encuentran en buen estado de salud, permanecen bajo cuidado institucional hasta cumplir la edad adecuada para su esterilización. Posteriormente, serán incorporados al programa de adopción responsable para encontrar un hogar definitivo. El mercado del Quinche continúa siendo uno de los principales puntos de incidencia de esta actividad ilícita en el Distrito Metropolitano de Quito. A este sitio se suman otros sectores donde se han identificado casos recurrentes como el Parque de las Cuadras, el Mercado de las Cuadras, el Recreo y el Centro Histórico. En el Quinche existe además un agravante. De acuerdo con los reportes recibidos por la UBA, los cachorros que no son vendidos durante la jornada son abandonados al finalizar la feria, quedando expuestos al hambre, las enfermedades y otros riesgos. Imagínate lo que puede pasar con estos animalitos. Cuando los llevan al mercado, cuando están ahí expuestos para que alguien los compre, si es que no se logran vender estos cachorros, como no tienen dónde quedarse y no tienen alimentación, los dejan abandonados, los dejan ahí para que alguien más se los lleve y encuentren un hogar. Así que por eso es el trabajo importante que se hace, que es un trabajo interinstitucional para poder rescatar a estos animalitos, ponerlos al cuidado y sobre todo trabajar en este programa de esterilización que es importante. Para erradicar esta práctica, la Unidad de Bienestar Animal mantiene operativos permanentes de control en distintos sectores del distrito. Sin embargo, la participación de la ciudadanía es muy importante. No comprar perros ni gatos es la mejor manera de dejar de tener esta práctica que no es la correcta porque existe una normativa. Es un negocio ilegal, por lo tanto hay que ser cuidadosos. La adopción responsable es la mejor alternativa, además es la ética y legal para brindar un hogar a un animalito de compañía. Y según la ordenanza metropolitana, se establece que la comercialización de perros y gatos en el espacio público constituye una infracción muy grave, sancionada con una multa equivalente a 10 salarios básicos unificados, $4,820. No puedes vender perros, gatos en los espacios públicos, ni en los mercados, ni en ningún otro lado. Eso está regulado aquí en nuestra ciudad y por lo tanto debemos ser respetuosos. Ustedes no compren y de esa manera vamos a ver cómo dejamos de tener tantos animalitos abandonados en algunos sectores de nuestra ciudad. Recomendaciones que no pueden faltar, porque si ustedes quieren visitar la unidad de bienestar animal, pueden hacerlo a través de las redes sociales. Van a ver ahí todos los animalitos que han sido rescatados y, lo más importante, aquellos que ya están en el proceso de adopción, porque pasaron un tiempo en el cual se les cuidó, se les alimentó, se les colocó las vacunas, si podían ser esterilizados, esterilizados. Y cuando tú te llevas a la casa, vas a saber que es un perrito o un gatito que ha estado en este proceso bien cuidado y que ahora está listo para que le des una segunda oportunidad. Dejemos de hacer las cosas que son ilegales, no promovamos esta venta que no es la permitida, y llevémonos un perrito que está en estas condiciones de adopción. ¿Les parece? Espero que sí. 098-2101-638. Gracias por comunicarse y dejarnos sus alternativas de qué les provoca. Nos dicen por acá: a mí me provoca en este momento un chocolate, pero un chocolate frío. Podría ser como uno que se mezcla con leche, un milkshake. Podría ser ese, ¿ah?
1: Un milkshake de chocolate.
0: Un milkshake de chocolate.
1: Un milkshake de Oreo.
0: O una leche batida, ya. Leche batida. Una leche batida con lechecita, chocolate. ¡Uy, qué rico! Buena alternativa, ¿ah? Bien, bien, me gusta esa. Por acá nos dice: a mí lo que me provoca es llegar a mi casa, quitarme los zapatos y ponerme a jugar con mi hijo. ¡Ah, bravo! Me gusta esa.

0: cruzara,
1: porque era, estaba perdida y estaba mirada perdida.
0: Estaba en el desierto.
1: Ajá, y la encontramos en Chillogallo.
0: Oh, es adoptada.
1: Es adoptada, es rescatadita. Pero de ahí mi mamá dijo, una vez se enojó y dijo Salomé en vez de Sara. Entonces ¿ya? dijo Sara Salomé.
0: Sarita Salomé, uy, oh, esa es la historia de Sarita Salomé, el perrito adoptado de George Vázquez, que ahora lo cuida, y ustedes no saben cómo, ¿ah? Es como tener un hijo, medicina, alimentación y paseo. Por acá tengo otro mensajito, nos dicen, Ibis, a mí me provoca que sea viernes, ya falta solo un día, no, no comamos ansias, nos falta solo un día para llegar al viernes, cumplir con nuestra labor de trabajo, y luego sí, preocuparnos porque podemos hacer un paseo. Prepárense porque ya se viene el Festival de Mapi, ya se viene el Sucre Viajero, algunos conciertos y por supuesto la Feria de Dulces, que será en uno de los museos de nuestra ciudad. Te voy a tener los detalles del día de mañana. No se pierdan la entrevista porque hablaremos de los dulces tradicionales.

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canción, qué bonito idilio, lo estabas escuchando ahora mismo con Fonseca. Esta canción que ya tiene otras versiones también, así que tú puedes solicitar la que más te guste. Estás en la 102.9, esto es de MQ Radio. Te invitamos a que nos sigas en redes sociales también, porque estamos como arroba MQ Digital Plus. Y por supuesto, nuestro contacto directo 098-2101-638. Gracias por dejarnos tus sugerencias de lo que provoca un jueves en la tarde. ¿De qué tienen ganas? Me encantaría saber, ustedes que están escuchando ahora mismo en el transporte público, o que nos están escuchando en su vehículo, o que alguien les dijo, ¿por qué no sintonizas la 102.9? Tenemos buena música y por ahí está Ibis, que nos acompaña hasta las 5. Yo les recomiendo que siempre estén pendientes de las novedades que tenemos en el programa. Les decía, ¿qué nos provoca un jueves en la tarde? Hay algo especial en los jueves. Yo no sé si es como que la ventanita o la puerta para un fin de semana o para que ya sea viernes. Y en ese momento es cuando el cuerpo se pone en modo como ya falta poco. Y te provoca algo en la tarde. Podría ser un pedazo de chocolate. Un chocolate de esos riquísimos que tenemos aquí en el Ecuador, que son más cacao que azúcar. Esa es mi recomendación. Con una tacita de café, yo diría muchísimas gracias. Esa sería mi combinación perfecta. Ya creo que ustedes lo saben. Poner tu canción favorita y bailar unos minutos. Esa también me gusta. ¿Ah? ¿Cuál es tu canción favorita? Mándame tu canción favorita por si te provoca bailar y mientras estás conduciendo te pegas un pasecito por ahí. Esa también me gusta. Por acá nos dicen, empezar a planear las próximas vacaciones. Puede ser. ¿A dónde te vas a ir el viernes? ¿A dónde te vas a ir el sábado? Empieza a planificarlo desde ahora. Un postre, que normalmente no me lo permito hasta el miércoles. También es buena opción. También es buena opción. La pregunta del millón es, ¿qué les provoca un jueves en la tarde? Y ya tenemos algunas sugerencias. Nos decía por ahí Franklin, un pescado con un poquito de agrio y ají. No puede faltar. Y él no le puso patacones, ojo, le puso yuca. Por acá nos decía, lo que me provoca es algo de sal. Lo decía Eliet, con unos patacones con queso. George decía que le provoca llegar y saludar a Sarita Salomé. Nuestro amigo decía que también quería llegar rápido a casa para poder abrazar a su hijo y jugar unos minutos con él. Acá tenemos un pedacito de chocolate, viene bien. Un café con esa persona que hace tiempo no ves. Pero eso hay que planificarlo, creo yo. Si vas a alguien a quien no ves, no le puedes decir sorprender y decirle, oye, voy a invitarte a tomar un café ahorita mismo. O sea, no puedes. Eso sí tienes que planificarlo. Pedir comida y olvidarte de cocinar. Sí. Yo le apuesto a esa. Gracias. Gracias, Karen, por enviarnos este mensajito y decirnos que sí.

0: La mejor opción es pedir comida y olvidarnos de cocinar. A ver, ¿qué más tengo por acá? Una serie, una cobijita y acabar de desconectarme del mundo. Ah, lo que tú no quieres es que te localicen. Me encanta. Esta opción también, la apunto. Salir a caminar para cambiar de aire. Está bien, ya bajó el sol. Yo creo que una buena caminata, unos 30 minutitos, nos puede venir bien para aclarar la mente y despejarnos también si es que tenemos alguna preocupación. Otra opción, leer un buen libro sin mirar el reloj. Me apunto también tres planes que cojo de aquí de nuestros oyentes. Y acá, la que más suena para George, una siesta. No importa si es de 30 minutos, pero necesito una siesta. La pregunta es, ¿dónde estás, Stalin? ¿Dónde estás en este momento? ¿Qué estás haciendo? ¿De vacaciones? Él sí, porque puede.
1: Una siestita de 8 horas, qué buenas que son.
0: ¿8 horas?
1: Sí.
0: Eso ya no es siesta, eso ya se llama dormir de largo.
1: Por eso yo no tomo siestas.
0: La siesta es de 20 a 30 minutos máximo. No puedes tomarte más de eso.
1: No, yo no. Sí.
0: No, eso ya es dormir. Si ya te vas a acostar a las 6 de la tarde y te levantas al siguiente día, eso es que ya dormiste completo.
1: Una consulta.
0: Consúltelo.
1: ¿Ustedes cuando duermen y se les interrumpe el sueño, pueden volver a dormir o
0: yo
1: no?
0: Yo sí. ¿Sí? Yo sí. Yo lo logro. Ya sí. Le vamos a preguntar a Dani Montalvo. Completen la frase. No sé por qué, pero todos los jueves en la tarde me provoca una siesta, leer un libro, salir a caminar, un chocolate, un postre, un café, unos patacones con queso. ¿Qué les provoca? Solamente respondan con lo primero que se les venga a la mente. Ya está aquí Dani Montalvo. Y antes de que lo perdamos, porque él tiene que hacer su trabajo y preparar la pauta minuciosamente para el programa, ¿qué te provoca? Completa la frase. No sé por qué, pero todos los jueves en la tarde me provoca...
2: un pecadillo.
0: ¿Qué tipo de pecadillo?
2: De dulce.
0: Ay, yo dije, ¿sabes qué? Una milhoja de frutos rojos. ¿Por qué no hay alguien que me envíe eso?
2: Atento, señor Sánchez.
0: Se está haciendo el loco porque desde las 3 de la tarde hice mi pedido y no llegó nunca.
2: No, debe estar ocupado.
0: Capaz sí, no. Sí, sí, está ocupado.
2: Oye, no, el jueves en la tarde tienes toda la razón.
0: Sí,
2: es como que...
0: Ya es como
2: ya
0: viernes.
2: Que venía oyendo y diciendo, mira, mira. Y dije, sí, es como un pecadillo de dulce. Y puede ser, no sé, desde una galletita con un poquito de chocolate.
0: Con una manjar de los colibríes, qué buenísimo.
2: Bueno, yo tengo mis reparos sobre el manjar, pero no vamos a entrar a discutir sobre eso porque nos pasamos hasta las 8 de la noche y no hace programa ni siquiera el Juan Cafolleto.
0: Ya, está bien.
2: Pero, por ejemplo, una galletita de dulce o... incluso una tostadita con un poquito de...
0: con mantequilla y mermelada.
2: Sí, con mantequilla y mermelada de mora.
0: Ya, ¿sabes cuál es la mía? La de mandarina. ¡Qué deliciosa!
2: Estamos hablando de las mismas.
0: De las mismísimas.
2: Sí, tenemos que invitarle.
0: Una mermelada de mandarina. ¡Qué rico! Yo, ¿saben qué es lo triste de todo esto? Que yo, mientras estaba preparando mis cosas para salir ya para la radio, dejé un paquetito de galletas listo en la mesa y no lo traje. Me olvidé. Yo traigo mis galletas con una rebanada de queso cuando no alcanzo a almorzar. Y esta vez la dejé en la mesa y me olvidé. No alcancé con mis galletas.
2: Eso, un almuerzo. Paquete de galletas y una rebanada de queso.
0: Es que no alcancé a almorzar. Entonces quería tener al menos algo.
2: Algo más, pues. Y así
0: no. No tenía tiempo.
2: O sea, yo entiendo. Y estás flaquísima, déjame decirte. Estás...
0: no, mentira.
2: Pero la doctora Cifuentes te oye ese almuerzo y te hala las orejas.
0: Oye, sí, es cierto.
2: Unas
0: es
2: tres cierto. Cuadras te va a jalar.
0: Es cierto. Bueno, hoy no se logró con el almuerzo. Ya llego a mi casa y voy a pedir algo porque no quiero cocinar. Me sumo contigo, Karen. Yo soy de tu equipo. Hoy no cocino. Hay un día a la semana que yo no cocino. ¿Cocina alguien más o pide algo de comer? Yo descanso un día porque cocino todos los días para mis hijos que les gusta mucho comer en casa. Así que si ustedes también son de mi equipo, apúntense 098-2101-638. Volvemos porque te voy a contar algunas cosas que probablemente no sabías.

0: Estamos de vuelta. Gracias por sus mensajes. Gracias por estar pendientes también de lo que pasa en nuestro programa. Momento para que ustedes también estén al tanto de estas cositas que probablemente no sabían. Ahí les cuento ahora mismo estas cosas que traemos todos los días jueves para que tengamos idea, noción de cosas pequeñitas y que son muy significativas. Hoy hablamos de las orquídeas, de la belleza que tiene la naturaleza, 5 maravillas de la naturaleza que esconden secretos sorprendentes. La naturaleza nunca deja de verdad de maravillarnos. Hoy les traigo 5 seres vivos que vemos con frecuencia, pero que guardan curiosidades que parecen sacadas de una película. Las orquídeas son mis favoritas. De todas las flores que hay, las orquídeas son mis favoritas. Son las grandes maestras del engaño. Escuchen esto. Las orquídeas son una de las familias de plantas más numerosas del planeta. Existen más de 30.000 especies y Ecuador es uno de los países con mayor diversidad. Algunas orquídeas engañan a los insectos para ser polinizadas. Hay especies cuyas flores imitan la forma, el color e incluso el olor de una abeja hembra. El macho intenta aparearse con la flor creyendo que es una pareja y sin darse cuenta transporta el polen hacia otra planta. Hay orquídeas que necesitan entre 8 y 15 años antes de producir su primera flor. Es decir, pueden pasar una década preparándose para un espectáculo que dura apenas unas semanas. La belleza de las orquídeas, la variedad que encontramos, los colores, las formas, se asemejan tanto a algunas historias. Yo por ahí tengo un libro de orquídeas. Y hay las orquídeas que hablan de la etapa de crecimiento de la mujer hasta cuando llega al día de su matrimonio. Y, por supuesto, hay algunas imágenes que sí, si las ves con detalle, pueden ver el zapatito de una novia o el vestido de una novia por el color y por la forma. Otra de las curiosidades está relacionada con las mariposas. Mucho más que alas bonitas, las mariposas existen desde hace más de 50 millones de años y son fundamentales para la polinización de muchas plantas. Aquí vienen las curiosidades o las cosas que probablemente no sabías. Primero, prueban los alimentos con las patas. Sí. Antes de comer, las mariposas prueban las hojitas utilizando unos receptores ubicados en sus patas. Así saben si una planta es adecuada para poner sus huevos. Algunas mariposas recorren miles de kilómetros. La mariposa monarca realiza una de las migraciones más impresionantes del reino animal. Puede viajar hasta 4.800 kilómetros, atravesando varios países para escapar del invierno. ¿Lo sabían? Ah, aquí están, cositas que ustedes probablemente no las tenían en el radar. Los cactus, que ahora están de moda porque nos hemos encontrado con distintos tipos de cactus, grandes, medianos, pequeños, algunos que se pueden podar de forma fácil y otros que tienen espinos que impiden que te le acerques. Los cactus son auténticos campeones de la adaptación. Las espinas no son para defenderse únicamente, también sirven para captar pequeñas gotas de agua de la neblina y disminuir la pérdida de humedad cuando hace mucho calor. Hay cactus gigantes que almacenan miles de litros de agua. Algunas especies, como el saguaro, pueden almacenar más de 3.000 litros en su interior y vivir durante más de 50 años. Las rosas tienen más secretos de los que ustedes se imaginan. Son probablemente las flores más regaladas del mundo, pero esconden historias fascinantes. Las rosas más antiguas del mundo siguen vivas. En la ciudad alemana de Hildesheim existe un rosal que tiene aproximadamente 1.000 años y todavía florece cada primavera. No todas las rosas tienen aroma. Muchas variedades modernas fueron creadas para producir flores más grandes y resistentes, pero durante ese proceso perdieron parte de su perfume natural. Y por último, las orugas, estas pequeñas máquinas de transformación. Aunque muchas personas las evitan, las orugas realizan uno de los cambios más extraordinarios de la naturaleza. Durante la metamorfosis prácticamente se reconstruyen por completo y algunas orugas parecen serpientes para defenderse. Existen especies que inflan parte de su cuerpo formando unos enormes ojos, falsos por supuesto, para asustar a sus depredadores y hacerles creer que están frente a un animal mucho más peligroso. cositas curiosas que les contamos en el último bloque de nuestro programa. Gracias de verdad por haberse quedado de principio a fin. 098-2101-638, nuestro número de contacto para aquellos que mañana están pendientes de este festival de dulces tradicionales que se realiza en nuestra ciudad. No te pierdas, porque el fin de semana estarás invitado a recorrer los mejores dulces. Y también te quiero invitar a que nos dejes tus sugerencias en nuestra página @MQDigitalPlus. Gracias de verdad por su compañía. Yo soy Ibis Vega y les escucho el día de mañana. Mi querido Dani, te quedas en buena compañía.
1: Hola, mi querida Ibis, también, como te decía, me quedo contentísimo con tu programa. Hoy me dejaste con eso. De aquí termino yo todas mis actividades y la noche paso viendo algo para darme un gustito de
0: eso.
1: Tarde de jueves.
0: Jueves, ¿qué te provoca? Responde, porque nosotros seguimos leyendo tus mensajes. Mañana tenemos una cita, nos tomamos un café a las 3 en punto de la tarde en la 102.9. Llegan mensajes por ahí, ya no alcanzo a leerlos, pero el día de mañana sí. Nuevamente nos encontramos y hacemos que este programa sea igual de entretenido. Chao, chao.

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1: Así mismo es, 6 en punto de la mañana, arrancamos este viernes 24 de julio. Buenos días, Quito, buenos días a todos en esta linda ciudad. Amanece hoy, parece que un poquito más despejado que ayer. Sí, un lindo cielo el de Quito, como todos los días. Saludos a mis compañeros, Santiago Naranjo, Eduardo Parra y Cristian Correa. Estamos terminando la semana con la mejor energía del mundo. Buenos días.
2: Buenos días, buenos días, buenos días, Carlitos Andrés. Ahora puse atención en que don Eduardo Parra nos manda, pues, ¿no?, ese kikiriki para saludar nosotros a las 6 en punto de la mañana en este Buenos Días, Quito, con la bendición de nuestro Papá Celestial. Pero escuchaba que había pavos, había patos, o sea, claro, es todo un gallinero, ¿no? Yeah. Una convención ahí.
1: Toda la granja.
2: Sí, sí, es una granja como los que votaron por las reformas del COTAP. Bueno, ese era otro tipo de granja. 6 con 1, señora linda, caballero, muy buenos días. Buenos días, ahí está, nos está escuchando Fabián Campaña. Ahí, don Fabián, muchos saludos. Un gran profesional del volante. Don Fabián, que nos escucha. Hermano querido, muchas bendiciones en su trabajo. Y a todos los profesionales del volante, los que nos escuchan en el transporte público también. Señora linda, caballero, vamos a estar rapidito en este saludo, porque obviamente tenemos muchas cosas, sobre todo lo que nosotros tratamos de conseguir, devolviendo el cariño a ustedes, son premios. Y ahora tenemos unos premios lindos, creo yo, no sé si espectaculares, no sé, pero sí, a usted le gusta observar las estrellas del observatorio.
1: Claro, claro. Años que no voy, pero...
2: De gana le dije mal, porque eso de observar las estrellas es como doble sentido a veces, ¿no?
1: Así.
2: No sé. No. Usted es buenito, pues usted es buenito. Ya ve el otro, ya está reaccionando. Te llevo a observar las estrellas. Todo norte, decían antes. No. Este es cierto, del Observatorio Astronómico de 1873, fundado en 1873. Bueno, vamos a estar conversando y tenemos entradas para que usted observe en agosto, sobre todo, que se ve lindísimo el cielo capitalino.
1: Entradas al observatorio.
2: Observatorio.
1: Sí, pero vamos a dos. Dejando clara la información, porque estaban diciendo el otro, dice, vamos a llevar a ver las estrellas y tenemos entradas, ¿cómo es eso?
2: Para el observatorio, Carlitos Andrés, por amor de Dios.
1: Pero claro, para que voy a hacer que piense alguien.
2: 6 con 3, algo más de usted, caballero. Lo de Carcelén, déjeme decir, el otro viernes estamos en el mercado de Carcelén, por favor. Y a todas nuestras amigos, amigas del norte capitalino, si es que vive cerca del mercado de Carcelén, vamos a estar en vivo, como siempre, con artistas ecuatorianos, gracias al productor Paul Lema, ¿no?, que ya se ha hecho de abuenas con nosotros, o viceversa, ¿no? Vamos a llevar artistas, premios siempre, premios para ustedes, así que por favor, en el mercado Carcelén 31.
1: El 31, así es, vamos a estar ahí llevando, pues no, va a haber música, va a haber arte, va a haber danza y premios también, pues
2: premios.
1: Ahí, ¿no? Con la generosidad de los amigos, ¿no?, y compañeros que tienen ahí, pues en el mercado de Carcelén, esta vez en el norte de Quito. Asimismo, vamos a estar en algún momento en el sur, ¿no?
2: Claro que sí. Claro que sí, yo creo que ya nos toca, ¿no? En agosto, claro, estaremos...
1: Una vez por mes.
2: Eso, en el sur capitalino, compartiendo con ustedes, devolviendo el cariño. 6 con 4.
1: 6 con 4, nos vamos con el Quito Brillante.
2: Vámonos de una con el Quito Brillante.
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2: 6-4, cuéntenos, Carlitos.
1: Bueno, vamos a tener además la visita hoy día, como es viernes, pues viernes musical, viernes de también de, bueno, ayer ya nos pusimos musicales, ¿no?
2: Bonito, Jean-Claude Vallejo, bien, felicitaciones.
1: Sí. Felicidades, ¿no? Pero entonces, como ya estamos musicales desde ayer, hoy en cambio nos va a visitar Dayan Rivera. Él es un cantante ecuatoriano y tiene es un cantante, tiene canciones grabadas y todo el asunto, pero tiene un perfil interesante porque además le habíamos presentado la vez anterior como
2: Kitoker,
1: porque así él es. Se maneja mucho en redes y tiene una particularidad en algo que hace, que es brindar serenatas virtuales.
2: ¿Cómo es esto de serenatas virtuales?
1: O sea, la gente le llama, ¿cierto? Le dice, que le ayude, no sé, es el cumpleaños de alguien, qué sé yo, le quiere conquistar a alguien.
2: ¿Ya?
1: Entonces le dice, oye, ayúdame a hacer unos mensajitos, a cantar unas canciones a la persona. Y él llama a cierta persona.
2: Por teléfono, celular, sí, claro. Así, o virtual, como tú dices, se conecta por Zoom. Ah, qué alhaja, ya recuerdo. Sí, claro sí. Entonces vamos a estar con Dayan Rivera Pilas, porque usted se puede ganar, obviamente, una serenata virtual para su amor, para su cariño, para su madre, para su suegra. ¿Por qué no? Dele a la suegra.
1: Eso también, ¿no? ¿Por qué
2: serenata?
1: No. Se vale también, ¿por qué no? Aunque, claro, bueno, no sé.
2: No sé si alguien.
1: ¿Habrá gente que le dedique así algo a la suegra? Sí, no sé.
2: De un borracho nomás, yo me acuerdo. La señora se llamaba Ramona Rivera.
1: Ya.
2: Y él le decía, está Ramona Rivera. Así. No sé.
1: Pero bueno, no.
2: O Condorito, me acordé un cacho de Condorito.
1: A ver, ya.
2: Que se muere Doña Yayi. No, la mamá de Yayi, Doña Treme era. No es cierto, o sea, los que somos antiguitos y que leíamos Condorito, ¿no? Gran literatura.
1: Sí, bueno, me acuerdo.
2: Y entonces, los que leíamos Condorito, era esposo de Yayita, o al menos Condorito siempre es novio de Yayita. Una mujer espectacular, Yayita.
1: Claro,
2: ¿no?
1: Claro.
2: Una modelo, ¿no? Bueno, no, manaba, creo que era Yayita, tenía esas formas. No, Dios mío santo, rompía las puertas cuando entraba. Bueno, Yayita. Y su mamá, la mamá de Yayita, doña Tremebunda. Doña Treme, le decía ella el Condorito, ¿no? En verdad el nombre Doña Tremebunda. Y entonces se muere Doña Tremebunda.
1: Ya.
2: Y Condorito va, pues, ¿no? Estaba alcoholizado Condorito de la pena que murió Doña Treme. Y le dice, pues, ¿no? Ahí ya le enterraron a Doña Treme.
1: Ya.
2: ¿No? Estaba ahí en el cementerio. Y dice, porque, Señor Jesús, llévate a mí. ¡Llévame a mí! ¡No le lleves a mamita Treme! ¡No le lleves a mi suegrita! Y claro, como se llama Condorito, es chileno, y en Chile a cada rato el temblor, un temblor ahí, hermano, en el cementerio, y comienza a salir el féretro de Doña Treme. Y le dice Condorito, ¿qué pasa, señor? ¿No ves que estoy borracho y digo pendejadas? 6 con 7.
1: De broma nomás era.
2: Claro, broma nomás era. 6 con 7.
1: También ya les vamos a presentar una notita, ¿no? Sobre la jocha. Un acto previo simbólico.
2: ¿La jocha?
1: Sí. Un acto.
2: ¿De qué? ¿De lo de la tacunga?
1: Sí, tiene que ver con eso, ¿no? Más bien es como un acto de apertura previo a la Hueca Fest que se realizó.
2: Ah, bonito, ya, sí, la Hueca Fest. Sí. Porque las jochas también te cuento que se llaman en la tacunga.
1: Ah,
2: y se trata de que, por ejemplo, vamos nosotros y le pedimos a don Eduardo Parra y a don Cristian Correa que sean padrinos de Le Jochan, dicen ellos. Le Jochan, que seas padrino de. Tal vez tiene que ver algo así lo que vamos a ver.
1: Puede ser. Bueno, acá tenemos unos mensajes.
2: Dígalo, porque si no, no tenemos tiempo.
1: Saludos desde el norte de la capital, Fabián Campaña. Dice un cordial saludo para toda mi people.
2: ¡Eso!
1: De Camello al Volante, dice Papi Eddie. ¿Eh?
2: ¿Eh? Papi Eddie.
1: ¿Así?
2: Gracias, Fabián.
1: Así le conocen las chicas. No, dice, vamos por esas entradas al. No es al conservatorio, es al
2: observatorio.
1: Observatorio.
2: No,
1: sí,
2: no, acá, al observatorio astronómico.
1: Sí, creo que acá.
2: Por eso decimos, ¿quiere ver estrellas? Al observatorio astronómico. Espérese un ratito, tengo mensajes también. Aldo Cueva, ¿no? Aldo Cueva dice, me encanta el observatorio, es una reliquia, dice. No, no, pero el observatorio sirve, ¿ah? ¿Eh? O sea, ahí tiene su telescopio alemán que vino ya muchos años, pero sirve. Y tienen telescopios, ya nos va a decir también nuestro invitado, telescopios, ¿cómo se llama esto? Electrónicos. Una maravilla, hay que visitarlo. 6 con 9, nos vamos con la verdad es que no tiene otro mensaje.
1: Sí, un mensajito más. Buenos días, aquí estamos, dice, saluditos a mi Santi y para toda la audiencia, bellos.
2: ¿Pero cómo se llama?
1: A ver, ¿quién era? Es que tengo Angelita.
2: Angelita, Dios le pague a Angelita.
1: De Hello Kitty.
2: Qué linda nuestra Hello Kitty. Vea, una comida espectacular. Ojalá podamos también ahora. Vea, el día viernes 31 que estamos en el norte.
1: ¿Ya?
2: Regresando, por ahí nos pasamos donde Angelita. Los mejores,
1: idea.
2: La mejor comida manavita.
1: Ya.
2: Ahí nos pasamos todos. para llevar. Vámonos con la verdad descafeinada.
1: Vámonos con la verdad descafeinada.
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2: 6:10 minutos de la mañana.
1: Muy bien. Con música, tradición y los sabores que identifican a la gastronomía ecuatoriana, se realizó la Jocha, el acto simbólico previo a la Hueca Fest 2026, que se desarrollará del 7 al 10 de agosto en el Centro de Convenciones Bicentenario de Quito, donde se reunirán más de 150 huecas, dice, y emprendimientos culinarios, ¿no?, para promover la riqueza y diversidad de la cocina nacional.
3: La Jocha reunió a representantes del sector gastronómico, autoridades y emprendedores que participarán en la quinta edición de la Hueca Fest, que en este año buscará alcanzar un récord Guinness al vender la mayor cantidad de platos típicos ecuatorianos en 12 horas continuas. En esta edición participarán alrededor de 150 huecas, 70 emprendimientos del 7 al 10 de agosto. Wilmen Morales, presidente de la Asociación Gastronómica y Huecas del Ecuador, dijo que este año se espera recibir a más de 70.000 personas. Resaltó que solo en el 2025 el evento generó 1.5 millones de dólares, un promedio de $4,000 por hueca.
4: En el evento gastronómico de cultura más importante del país, para el año 2025 llegamos a tener 53 mil hueca lovers, llegamos con 130 huecas y 30 emprendimientos y 30 auspiciantes. Hemos duplicado y más que duplicado, pero ahora el reto es mucho más grande. El reto es llegar a 75 mil hueca lovers.
3: El alcalde Pavel Muñoz destacó que el festival, además de rescatar la gastronomía ecuatoriana, se convierte en un espacio que dinamiza la economía.
5: No solamente comemos rico cuando vamos a las huecas, por si no nos damos cuenta. También desarrollamos un tipo de economía que es la que yo al menos creo que hay que desarrollar. Wilmer nos hablaba de asociatividad, Wilmer nos hablaba de cooperativismo, y por eso desde Conquito hemos apoyado a las huecas, en los productores que nos dieron esos productos para que pueda haber esas huecas y esa comida, y en el Ecuador creando empleo en el Ecuador. Cuando vamos a comer a las huecas, lo que estamos haciendo ahí es preservar también patrimonio, preservar tradición.
3: Mientras tanto, Mónica Cando de la Hueca Rico Mote Rico del Mercado Santa Clara destacó que estos espacios les permite difundir y promocionar la gastronomía ecuatoriana. Invitó a todas las personas a participar de la Hueca Fest, que se desarrollará en el Centro de Convenciones Bicentenario.
6: Estamos ubicados dentro del mercado de Santa Clara, puesto 214. También tenemos la sucursal en la calle Versalles y Ramírez Dávalos. Nosotros somos quinta generación y esto es una tradición de nuestra familia. Claro, nosotros vamos a participar y siempre hemos participado en el Hueca Fest porque nos gusta llevar al nuestro producto a la gente para que vea y deguste de nuestro producto.
3: Además de la oferta gastronómica, el festival incluirá presentaciones artísticas, espacios para emprendimiento y actividades familiares. Betty Ontaneda para MQ Noticias.
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2: Muchísimas gracias, don Eduardo. 6:13 de la mañana. 6:13 de la mañana. Agradecemos ya la presencia de Brian Tipán, que es analista del Observatorio Astronómico Nacional. Esta maravilla que tenemos en la Alameda. Pero coméntenos un ratito antes de eso, de lo de las cochas, de lo de las huecas, porque vamos a tener una entrevista la otra semana, ¿no? De esta feria de dulces. Qué lindo.
1: Sí, bueno, es un evento que cada vez ha ido ganando más popularidad, ¿no? Como escuchamos en el reportaje, miles, ¿no?, de personas que ya siempre se dan cita a este evento, y me llamó la atención este término, ¿no?, hueca lovers. Entonces no son hueca lovers, ¿no? Entonces siempre
2: se está inventando. Sí, yo me salí un ratito.
1: Ahí en el reportaje dijo, ya, ¿no?, hueca lovers. Entonces esos términos que se van ajustando, acomodando y se van incorporando, ¿no?, en el lenguaje cotidiano, ¿no?
2: También.
1: Porque también podríamos ahí, de pronto en el Habla Serio Vecino, ponerle las huecas, ¿no? ¿Qué significa la hueca? Porque dice, vamos, es una hueca, dice, ¿no? Entonces, así se les conoce a estos
2: casi siempre, de comida, ¿no? Casi siempre es de comida, ¿no?
1: Pero
2: yo he escuchado también a los señores, hablando, por ejemplo, que nos mandaban mensajitos los profesionales del volante, decían, yo me sé una hueca, o sea, me sé un paso también para desviarme. Claro. No, que llegamos más rápido y ya estamos las huecas. Ok, vamos. Nuestro segmento, quién sabe, sabe, 6 con 15 minutos en la mañana. Como lo decía, estamos con Brian Tipán, es analista del Observatorio Astronómico. Ahí, esta maravilla, como digo nuevamente, que lo tenemos en la Alameda. Brian, bienvenido. Cuéntanos por qué. Porque yo le comentaba hace un ratito a Carlitos y a nuestra gentil audiencia de la MQ Radio 102.9, y también nos escucha, muchísimas gracias, a través de 720 amplitud modulada. 720, sí, ¿no? AM, amplitud modulada.
1: Sí, 720 AM.
2: Le decía que ahora no solamente tienen ese los, bueno, no es uno, pues no, sino este gran telescopio que tenemos, ¿no? Desde 1800, sino también ya se tiene otro tipo de telescopios, ¿no? Que son ya más avanzados. Por favor, Brian, buenos días.
7: Buenos días, Santiago. Gracias por la invitación. Efectivamente, el Observatorio Astronómico se encuentra en la Alameda y tenemos la reliquia del observatorio, que es el telescopio MERS, el que tú cuentas, que está en la cúpula mayor. Es un telescopio que está próximo a cumplir 150 años.
2: Vaya bien.
7: Sí, imagínate, es un telescopio alemán, un telescopio enorme de casi 2 metros, que es lo ocupamos exclusivamente en eventos especiales, por ejemplo, eclipses, cosas de ese estilo, ¿ya? Aparte de eso, el observatorio también cuenta con 6 telescopios extra, ¿ya? Que son digitales, automáticos, entonces tenemos bastante equipo para nosotros poder mapear lo que tenemos en el cielo.
2: Lindísimo, lindísimo.
1: Brian, buenos días, qué gusto saludarte. A ver, consultarte, ¿no? Sobre la cómo son las actividades, o sea, digamos, de manera general sabemos que es para observar las estrellas, ¿no es cierto? Pero qué tipo de no sé, de funcionalidad tienen ahí. Yo no entiendo mucho de esto, ¿no? Sobre observar las estrellas, ¿cuál es? Voy a ponerlo así, no quiero sonar así. Voy a sonar ignorante porque ignoro esto. ¿Cuál es la utilidad de hacer estas observaciones? ¿Cuál es la gestión que hacen ahí en el observatorio?
7: Ya, genial. Buena pregunta. El observatorio no es tan conocido, pero partamos que es un departamento de la Escuela Politécnica Nacional. Entonces, llevamos ya casi más de 150 años haciendo ciencia dentro del observatorio. Entonces, una de las principales funciones del observatorio es ser un centro científico. Aparte de eso, como beneficio a la comunidad, tenemos el departamento de divulgación. Entonces, el departamento de divulgación lo que hace es acercar el conocimiento científico que nosotros desarrollamos ahí a las personas en el público normal, ¿sí?
2: A la comunidad, exacto, a nosotros, exacto, a los ignorantes. No, pero que nos encanta.
7: Y lo que hacemos ahí, tenemos dos tipos de telescopios. Los telescopios ópticos, que son los que tú vas a ver cuando vas a las observaciones nocturnas, en las cuales tú te acercas, pones el ojito y ves los planetas, las estrellas, el sol en el día, ¿sí? La luna. Y tenemos otro tipo de telescopio, que es un radiotelescopio. Imagínate que es como las antenas del TV cable, pero con esteroides. Es mucho más grande y recibe señales de radio. Entonces nosotros eso recibimos las señales, las procesamos y tenemos otro tipo de telescopios, ¿sí? Y analizamos esas señales. Entonces ese es el principal objetivo del observatorio astronómico. Ya.
1: Y con eso, digamos, tienen información, qué sé yo, que ayudará para el clima, que ayudará para diferentes cosas, ¿no? Diferentes áreas, me imagino.
7: Claro, nosotros tenemos dos departamentos dentro del observatorio, el departamento de clima espacial y el departamento de astronomía. Entonces, justamente en el departamento de clima espacial se encargan de monitorear lo que tú dices, campo magnético, tormentas solares, mientras que en astronomía se encargan de justamente tránsitos de planetas, cuánta agua hay en una galaxia, cosas de ese estilo.
1: Si se viene un meteorito contra la
2: Tierra.
1: Todo
2: eso, claro. 6:19 minutos en la mañana. Ahora cuéntanos, por favor, si eres tan amable, Brian, acerca de cuando uno, por ejemplo, va al observatorio, no solamente puede esto, que es obviamente tal vez el plato fuerte, el objetivo de observar a las estrellas y mucho más en este agosto, ¿no? Julio, agosto, que el cielo se nos despeja y nos da acá desde la mitad del mundo, desde la capital más linda de todo el mundo, nos da la posibilidad de ver esto. Pero también podemos estar en el museo. ¿Qué nomás podemos hacer en el observatorio?
7: Perfecto, Santiago. Permíteme contarte sobre las actividades que el observatorio les tiene a disposición. Entonces, en primer lugar, tenemos el curso vacacional, que ya empezó esta semana y la siguiente que viene está abierto para los niños de 8 a 12 años. Tiene un curso de, tiene un costo de $25 y está pensado en charlas introductivas a la astronomía, al clima.

0: Estamos en la temporada perfecta para hacer observaciones nocturnas. Ustedes conocen cómo es el cielo de Quito, ¿no? Casi siempre se nubla, excepto en estos meses. Así que les invitamos a todo el público en general a ir a las observaciones nocturnas los días martes, miércoles y jueves a partir de las 6:30 de la tarde con previo registro. Ustedes se registran en la página del observatorio, síganos en las redes sociales, ahí está el link de registro. Tiene costo de $1.50 para niños y $3 para adultos. Les garantizo que cuando ustedes vean la luna a través de nuestros telescopios, van a quedar asombrados.
1: Maravillados, maravillados. A mí me encanta la observación de las estrellas y eso, maravilloso. ¿Qué más, Brian?
0: Algo importante, vamos a tener un eclipse parcial del 97% la noche del 27 de agosto. Entonces, va la luna a ser cubierta por la sombra de la Tierra, va a tomar un color rojizo la luna, entonces también el observatorio está ya afinando detalles para abrir las puertas a ese día y ver esos fenómenos. Les recomiendo ver un eclipse a través de los telescopios, no tiene comparación.
1: 27 de agosto.
2: Me encanta cómo lo, con esa naturalidad y como lo dice Brian, como si lo organizaran. Dice, vamos también a tener un eclipse, dice, para que vean. Como que le hubieran organizado el eclipse.
0: Otro evento es el que tenemos de la Astropoesía, la segunda edición. Se va a dar el viernes 14 de agosto en las instalaciones del observatorio a las 6:30 de la tarde.
1: ¿Cuándo es, perdón?
0: El viernes 14 de agosto.
1: Okay. Eso ya es más reciente. Invitados a la gente que le gusta la poesía. Qué bonito, chévere, ¿no? En este espacio tan lindo. A mí me encanta, te digo. Me encanta. ¿Conoce usted, Carlitos Andrés, del observatorio?
2: Alguna vez entré, pero hace mucho tiempo, ¿no? Y más bien me estoy motivando a ir con lo que estoy escuchando. Pues,
1: por favor. Por favor, qué lindo,
2: hace
1: vea.
2: Muchos años que no he ido.
1: Aproveche, vaya con la familia al Observatorio Astronómico, qué hermoso. Y tiene también estas fechas especiales, 14 de agosto, la poesía, ¿no? Luna lunera, cascabelera, qué sé yo. Poesía dentro del observatorio.
0: Ya, un evento también que estamos desarrollando y ya lleva bastantes ediciones es la Escuela Ecuatoriana de Astronomía y Astrofísica. Es la 12ª edición que se va a dar del 3 al 7 de agosto. Correcto. Entonces, en este evento son 5 días de charlas magistrales, talleres, pósteres presentados por estudiantes.
1: Bonito.
0: Lo mejor de este evento es que es abierto a todo el público. Entonces los expertos, que son nacionales e internacionales, vienen, nos hablan sobre su investigación desde el inicio para que no te pierdas hasta el top de qué es lo que ellos están investigando. Esto va a darse, como te digo, del 3 al 7 de agosto. Es en el campus de la Escuela Politécnica Nacional.
1: Muy bien.
0: Requiere inscripción y por tratarse de esta presentación les vamos a otorgar, Santiago, unos 20 cupos para que se inscriban de manera gratuita.
1: Verá, vamos a tener entonces 20 cupos para estas charlas magistrales. Que puede ir todo mundo, no necesita. Es que yo no sé nada de astronomía, por eso vaya.
0: Perfecto.
1: Vaya, acérquese, ¿no es cierto? O sea, no, lo único que me gusta es ver así como el naranjo, las estrellas, ok, entonces vaya, por favor, ¿no es cierto? Ya, y hablé. Primero, antes de los premios que nos encanta acá en Buenos Días, Quito, en la MQ Radio. Brian, por favor, ¿cómo les localizamos? ¿En qué página? ¿Cómo hacemos para justamente inscribirse? ¿Para justamente las observaciones de la noche? ¿Cómo hacemos? ¿A qué página? ¿Cómo es?
0: Ya, si ustedes van a las redes sociales del observatorio, tanto en Facebook, Instagram, Observatorio Astronómico de Quito.
1: Ok, así, Observatorio Astronómico de Quito.
0: Ya, okay. Ahí ustedes van a encontrar las publicaciones tanto de la Escuela Astronómica, de la Escuela de Astronomía, de las observaciones nocturnas, que les van a dirigir a la página del observatorio con sus respectivos links de registro.
1: Perfecto. Entonces, pongo ahí Observatorio Astronómico de Quito y me sale. Me decían también que puedo entrar por intermedio de la Politécnica o no.
0: No, o sea, a la página.
1: A la página, solo Observatorio Astronómico de Quito.
0: Sí, también puedes ingresar por la página de la Politécnica, pero es más
1: vueltas. Dame a mí sencillito. Ok. A ver, tenemos unos 20 pases para estas charlas magistrales de esta semana, en donde hay expositores nacionales, extranjeros, Dios te pague. Pero obviamente la gente nos está escribiendo, ¿no es cierto?, para las observaciones nocturnas. Claro. Entonces, ¿tenemos premios también para las observaciones nocturnas, Brian, por favor?
0: Claro que sí, Santiago, vamos a darles 15 pases para las observaciones nocturnas.
2: ¡Ah, bueno!
0: Y cuando te escriban, nos das la lista de las personas que se
1: suscribieron. Por favor, inscribirse entonces 098-210-1638. Escúchelo, usted ya lo sabe, pero lo digo otra vez: 098-210-1638. Quiero ir a las observaciones nocturnas del Observatorio Astronómico.

0: de nuestra capital, del Ecuador, es el nacional también, ¿no? Entonces, claro. 098-210-1638 nos describe y nosotros con su cédula le vamos a hacer llegar la lista a Brian y a toda la gente. Quiero saludar a Erickson López, a Francisco, a Freddy Picoita, a toda la gente del observatorio, que son, te digo yo, científicos, ¿no? Porque están ahí observando, no solamente, qué sé yo, abren la puerta y te dicen, venga, no, son estudiantes de la Politécnica, científicos, egresados, qué sé yo. Brian, querido, muchas gracias.
1: Gracias a ti, Santiago.
0: No, encantado de la vida. Entonces ya lo sabe, ¿no? Tenemos 20 primero, 20 para Santi, los estudiosos.
2: Eso.
0: Para alguien que quiera, ok, yo tengo tiempo en estas vacaciones.
2: Claro, hay tiempito, hay que visitar. Entonces, okay,
0: entonces ahí nosotros también ya le ponemos en contacto con lo de la, para que se inscriba y eso, pero sobre todo vamos a estar promocionando estas 15 pases para que usted observe en la noche las estrellas.
2: Brian, solamente para reforzar el dato de las observaciones nocturnas, ¿no? ¿Qué días son y los horarios para que quede bien claro entre la ciudadanía?
1: Los días martes, miércoles.

0: astronauta del Observatorio Astronómico. Muchas gracias, Brian. Nos vamos con el COE, nosotros en cambio.
1: Vamos con el COE.
0: ¿Cómo se llama? Del telescopio Meyer, ¿no es cierto? De este telescopio alemán. Nos vamos a las cámaras de seguridad. Por eso. Favor, preséntense. Brian, querido, a tus órdenes siempre.
2: Muchas gracias, los esperamos.
1: Gracias. Y damos el paso entonces ahora a Karen Lord desde el COE Metropolitano con la información de las novedades en la ciudad. Buenos días, Karen. Qué gusto.
3: Buenos días, compañeros. Reciban un cordial saludo desde el Centro de Operaciones de Emergencia Metropolitano. Compartimos con ustedes la información de los eventos atendidos por los equipos de respuesta del municipio de Quito. La Agencia Metropolitana de Tránsito reportó que entre las 5 de la tarde de ayer y las 5 de la mañana de hoy, viernes 24 de julio, se registraron 9 siniestros de tránsito que dejaron 10 personas heridas y daños materiales. Uno de los eventos más relevantes se registró la noche de ayer. Fue un siniestro de tránsito en la autopista General Rumiñahui a la altura de Mariano Hinojosa en sentido Quito Valle. El incidente correspondió a una colisión múltiple que involucró a 4 vehículos. Como resultado, 2 menores de edad resultaron heridos y recibieron atención prehospitalaria por personal paramédico de la Prefectura de Pichincha. Al presentar lesiones leves, recibieron el alta médica en el mismo lugar. Las pruebas de alcoholemia practicadas a los conductores dieron como resultados negativos. Una vez concluidas las diligencias de las autoridades, la circulación vehicular fue restablecida con normalidad y no se reportaron novedades adicionales. Ante este hecho, recordamos a la ciudadanía la importancia de respetar los límites de velocidad y conducir con responsabilidad para prevenir siniestros de tránsito. Al momento no se registran cierres viales, el flujo vehicular se desarrolla con normalidad. En cuanto al pronóstico del tiempo, el INAMI prevé para hoy un cielo entre poco nuboso y parcialmente nublado durante la mañana. En la tarde se espera un incremento de la nubosidad con ambiente templado y baja probabilidad de lluvia. Sin embargo, no se descartan lloviznas aisladas en algunos sectores de la ciudad. La temperatura oscilará entre los 11 y 24 grados centígrados. Los índices de radiación ultravioleta alcanzarán niveles extremadamente altos, especialmente entre las 10 de la mañana y las 3 de la tarde. En este sentido, les recordamos usar un protector solar con factor de protección adecuado con un uso de cada 2 horas. Manténgase hidratado durante el día y evite transitar por zonas propensas a inundaciones o pasos deprimidos durante lluvias intensas. Recuerde que la medida de pico y placa rige hasta las 9 y media de la mañana para los vehículos cuyas placas terminan en 9 y 0. Y ante cualquier emergencia, comuníquese de inmediato con la línea única para emergencias 911. Reportó para MQ Radio Karen Lor. Les deseamos un excelente viernes.
0: Igual, Karen querida, un excelente viernes, aunque capaz que a ti te toca trabajar el fin de semana. Siempre les agradecemos mucho a nuestros queridos amigos y compañeros del COE Metropolitano, la sala de situacional de emergencias, ¿no? Que tienen las cámaras, que están observando a nuestra querida capital, la más linda de todo el mundo, y nos avisan, nos tienen pendientes. Entonces, las vías habilitadas en este momento, gracias a Dios, no hay ningún siniestro y eso. Nos vamos nosotros a la pausa, enseguida volvemos, le cuento a pilas para que nos llame, porque acá está ya Dayan Rivera, quien les puede dar una serenata virtual, ¿no? Con este musicazo que es Dayan Rivera. Ya venimos enseguida, esto es Buenos Días Quito.
4: Son las 6 de la mañana, con 31 minutos. 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
10: Seis con treinta y tres minutos en la mañana. 098-210-1638. 098-210-1638. Tenga la bondad, apúntelo. Nos puede llamar también por WhatsApp o también nos puede llamar al 2-510-511. 2-510-511, el teléfono convencional, número convencional, para que usted nos llame. Recorderis, ya nos están escribiendo por las visitas en la noche.
11: Las
10: lo que vamos a conseguir, ¿qué te parece, Carlitos? Es que de estos 15 pases, si te parece, sean 30. ¿Por qué? Pues vamos a hablar para que no puede ir, por ejemplo, un niño solito. Ahí con la mamá,
11: claro.
10: Alguien, ¿no es cierto? O sea, eso claro. Vamos a tratar a nuestros amigos del observatorio, vamos a tratar de pedirles eso, ¿no es cierto? De que el que se inscribe, pero obviamente que también alguien vaya, ¿no? Alguien vaya cuando es menor de edad para supervisar, pues, ¿no? Obviamente, la compañía. Con un menor claro. De edad no va solo.
11: Claro, así es.
10: Entonces, vamos a tratar de hacer eso para que tengamos. Recordarles también que el día que era, muchas gracias, sí. Ya, obviamente también los primeros que se vayan inscribiendo al 098-210-1638 para el Observatorio Astronómico, por favor, claro, tendrán la prioridad, ¿no? Recordarle, porque acá una señora, ¿qué fue? Me dice la señora Manuela Orense. Me dice que ya, ¿me gané o no me gané? Sí, no, tranquila, doña Manolita, sí. No, ya vamos a nosotros estar colocando a la gente que nos está escribiendo 098-210-1738, pero también esté de pilas, porque ya le dijimos, ¿quiere ganarse usted una serenata virtual?
11: ¡Eso!
10: ¿No? Entonces, por favor, pero nos tiene que llamar, esa es la condición, no solamente inscribirse, sino nos tiene que llamar a contarnos su historia, de por
11: su,
10: qué...
11: Su drama.
10: O su alegría, a quien le quiere dar.
11: Ya, es.
10: ¿No? Entonces, tiene que, por favor, llamarnos. Ya mismo abrimos la línea en un segundito. 6:35 minutos de la mañana. Ahora sí, a lo que vinimos, Carlitos Andrés.
11: Así es, tenemos el gusto de presentar acá en la cabina de la MQ Radio, en Buenos Días, Quito, a Dayan Rivera, nuestro querido amigo, artista, ¿no? Influencer de redes sociales, ¿no? Cantante, bueno, talentoso y qué bueno, la vez anterior lo tuvimos vía telemática, pero ahora lo tenemos acá en persona.
10: No,
11: bienvenido.
10: Él lo dijo, ¿no? Yo voy a ir. Ya veo que cumple su palabra, nunca trabajará en la Asamblea Nacional, porque él sí vea, ¿no es cierto? Aquí está. Muchas gracias, Dayan. Pero entonces, hagamos un recorderis, ¿no es cierto? Por favor, porque la gente no es que, nosotros somos una novela, no. Hay gente que nos escucha un día, no nos escucha, y así claro, es esto de la radio. Entonces, hagamos un recorderis, por favor, Carlitos Andrés, con Dayan Rivera. Dayan, ¿cómo es? ¿Dayan o Dayan?
12: Ambas están bien.
10: Ambas están bien, sí. Es que él me corrige a mí, me dice, no soy ignorante, naranjo. Carlitos.
11: Bueno, primero saludamos, ¿no? Qué gusto tenerte acá. Y vamos conversando entonces de tu actividad y, ¿no? Y de todo lo que haces.
12: Claro. Claro, el gusto es mío. Muchísimas gracias por la invitación. Qué gusto estar con ustedes, Santi. Qué gusto, Andrés. Bueno, para mí es todo un gusto venir a conversar un poco de mi trayectoria. Empezar diciendo que al inicio, en mis inicios, fui inspirado por mi abuelo, que fue quien tocaba baladas, boleros, pasillos. Pero luego después quise lanzarme así sin practicar mucho al colegio a cantar y... Sí tenía buena voz, pero no sé qué pasó, pero me botaban basura, me lanzaban centavos.
10: Dios mío, le botaban basura ya.
12: Sí, y eso como que sí me marcó y me dio como la motivación para decir, yo no me voy a rendir.
10: La porque fuerza, no la valentía, el empuje de los ecuatorianos.
11: Sí. Eso se llama resiliencia, ¿no?
10: Eso.
11: Así es, ¿no?
12: Sí, sí, fueron días muy oscuros, pero con la música todo se sana.
10: Qué chévere, ¿no? Sí. Y bueno, y actualmente, ¿no es cierto? O sea, eres compositor, ¿no es cierto? ¿Tienes tus redes sociales, por favor?
12: Claro que sí. Bueno, actualmente he subido mis canciones inéditas, personales, bien. Están en YouTube. En TikTok tengo lo que a mí me sirvió para mejorar mi voz. Tengo mis tutoriales subidos ahí si alguien quiere aprender a cantar, porque también doy clases de canto.
11: Ah, bueno.
12: Y, por supuesto, también por un gran amigo que tengo que antes tocaba conmigo, se llama Fabricio. Un saludo, Fabri. tengo también el tema de las serenatas telefónicas, que es para pedir perdón, para reconciliarse, para declararse. Y por supuesto también el tema de la música en vivo, que también animo fiestas, también comparto con todos los géneros musicales.
11: He visto en las redes, ¿no? Ahí.
12: Sí, sí.
11: Es muy versátil, Dayan.
10: Chévere.
11: Es muy versátil,
10: chévere.
11: ¿No? Desde lo romántico, sí. Lo bailable. Sí, he visto ahí algunos videos que tiene recomendado. Por eso lo presenté así, ¿no? Un artista, ¿no? Que tiene esa versatilidad, ese amplio, digamos, amplia gama de cobertura en la música, ¿no? Para exponer. Ahora, yo le quería hacer una pregunta ya que lo mencioné.
10: Dele. ¿No? Para eso vino, para conocer más de Dayan Rivera, por favor.
11: En esto de las serenatas virtuales, digamos, telefónicas, ¿no? Bueno, no sé si son también por video, tal vez ahora por llamadita, ¿no? Bueno, hay algunos canales. ¿Qué es lo que más te piden? ¿Es para pedir perdón? ¿Para reconciliación? O sea, ¿por qué lado es lo que más has tenido la experiencia de la gente que te pide?
12: Bueno, no voy a dar nombres, ¿no? Pero...
10: No, por favor, eso sí, top secret.
12: Pero sí, por lo general son reconciliaciones... Por lo general son dedicatorias a las amantes, a los amantes, amores de tres, triángulos amorosos.
11: No, claro. Eso, ¿ya?
12: Sí, que no importa la distancia, que no importa si yo ya me estoy divorciando, pero tú eres la primera, tú eres la única y eso no va a cambiar. Cosas así, como discúlpame, pero déjame regresar a la casa, cosas así.
11: Uy, hijo.
12: Más son así de reconciliación que de declaración. Muy rara vez es así.
10: 639, tenemos llamada, Educito, y la vamos a recibir, ya lo dijimos, ¿no es cierto? Si usted quiere una serenata acá con Dayan Rivera, por favor, comuníquese y ya tenemos la primera llamada. 6:40 minutos de la mañana, buenos días, Quito. ¿Con quién estamos?
13: Buenos días. ¿Cómo se encuentran?
10: Muy bien. Su nombre, caballero.
13: Henry.
10: Henry, nada más a secas o algún apellido.
13: Henry a secas ahorita porque estoy un poco destruido.
10: A ver. ¿Tú llamas por la serenata, eso? Henry, o llamas por las observaciones en el observatorio, valga la redundancia.
13: No, es que vea, estoy un poco destruido y creo que ustedes tienen la solución para mis problemas.
10: Ok, Henry, a ver, te escuchamos. ¿Tú quieres entonces una serenata de Dayan Rivera?
13: Sí, una serenata, porque verá lo que me pasa, pues.
10: ¿Para quién es? Espérate, primero, ¿para quién es la serenata?
13: Es que era eso mismo que quisiera conversarles, para mi esposa.
10: Para tu esposa. A ver, es cumpleaños, es que es... Aniversario de bodas.
13: Estoy a un pasito de perder el hogar.
10: A ver, te ponemos, ya nos pusimos serios nosotros. Yeah. A ver, Henry, ¿no? Cuéntanos.
13: Mira, resulta que yo estaba lavando los platos para que me den permiso para irme al boli. Yeah. Mi esposa, pues, porque ella me tiene bien castigado, no me sabe dar permiso. Bueno.
10: Medio naranjo, ya.
13: Y en eso me entra un mensajito, suena el celular, tling, suena. Yo reviso el mensaje y ha sido de una ex que regresó de otro país.
11: Juan Mecánico.
10: O sea, una ex.
13: Una ex, ajá. Entonces ella me pone que me asome para conversar, que a los años que ha regresado, que le dé un tour.
10: ¡Uy! ¡Uy! Peligrosa esa invitación, Henry.
13: Entonces, le di el tour, o sea, me asomé, fuimos a dar una vuelta. Le llevé por el Panecillo, por los miradores de allá del sur. Y ahí nos pegamos alguito, copa viene, copa va. Oh. Y me lleva todo norte, me lleva todo norte.
11: A ver las estrellas.
10: A ver otras estrellas.
13: Sí, y entonces en eso descubrí dónde ha sido de esa señora que le llamaban la Lady Tantra, pues me metieron allá.
10: Ya, y
11: entendemos.
13: Me metieron con engaños, me metió con engaños, o sea, solo me dijo, vamos a comer algo ahí, unas alitas. Entonces, ahí yo está. También, pues...
10: No se me haga, don Henry, a ver, no se me haga. ¿Qué tiene, 18 años? Perdón, Henry, ¿qué edad tienes?
13: 35.
10: No, ya tienes 35, ya sabías que no solo eran alitas, era alitas es que con algo no... más.
11: Claro.
13: Era mi primera vez conociendo esos lugares.
10: Era ¿en serio hablas, Henry? ¿O nos sí, estás bromeando?
13: No, en serio, era mi primera vez que conocí esos lugares.
10: ¿Y?
13: Sí, verá, entonces entré yo ahí con la susodicha, entramos, estábamos ahí, igual pedimos un vinito, estábamos toma el vinito, y sucedió lo que tuvo que pasar.
10: Ya, a lo que vinimos, o sea, así con nuestro segmento, a lo que vinimos.
11: Así ha sido.
10: Bueno, ¿y qué pasó? ¿Te descubrieron? ¿Qué? A ver, no entiendo.
13: Con engaños fue eso. Con engaños. Entonces, yo me sentía un poco mal, me sentía utilizado.
10: El víctima.
11: Yeah.
13: Sí. Entonces yo ahí hablando con ella dije que no, que eso estaba bien. Entonces me voy al baño a retocarme un poquito, me fui al baño. Y yo salgo y se ha ido.
10: ¿Ya?
13: Se me ha ido llevando toda mi ropa.
10: ¿Cómo?
13: Y
10: a ver.
13: Me ha dejado ahí.
10: A ver, en serio, Henry, a ver, regresaste del baño y no había ropa.
13: O sea, no había ni la chica ni la ropa. Solo me ha dejado ahí. La billetera tenía en el carro.
11: Ya.
13: Y ahora, y yo, ¿cómo pagaba? No tenía para pagar, pues. Una vez que se ha llevado todo. Y bueno, por ahí encontré unos sueltos que tenía ahí en el carro, buscando en el carro. Pero y sin ropa, sin nada.
10: Yucho, o sea, como decimos nosotros, yucho, viringo, sin nada. O sea, no te dejó ni el calzoncillo ni las medias.
13: Si me estás escuchando ahorita, aunque sea, devuelve las medias, aunque sea.
10: Devuelve el calzoncillo de mi madre y quédate con todo lo demás. Oye, Henry.
11: ¿Y cómo regresó? ¿Cómo? ¿Qué? Claro, ¿qué hizo? No,
10: desnudo.
13: Pues, me tocó rogarle a la chica a la que hace limpieza, pues ahí, después de ese acto. Me tocó rogarle que me preste la sábana, pues me envolví en la sábana, salí en el.
10: Pero yo le hubiera dicho a la señora, présteme el mandil. Bueno, la sábana.
11: Claro, ya.
10: Y
13: no, ¿y cómo sabe que tienen mandil esas señoras que limpian?
10: No.
13: O sea, ¿usted cree que ha sido uno de ellos?
11: No. Me han contado.
10: Yo no conozco todo norte, yo conozco todo sur. Bueno, ¿y qué más?
13: Bueno, pues y entonces ya me puse eso. Yo ya era madrugado, pues ya era como a las 4 de la mañana, más o menos 4 o 5 ya. Salgo, subo en el carro, me voy. Y ahora yo, ¿cómo llego a la casa Yucho? Pues que eso, esa es la otra cosa. ¿Cómo llegaba Yucho? Ya,
10: ¿y?
13: Entonces, por ahí se asoman los vagos. Ya sabe que los vagos, los mecánicos, están dale a la biela hasta la mañana. Y se asoma un mecánico de mi carro y le digo, vea, me pasó esto. Y el man se sorprende, pues Yucho yo. Le comento y le digo, preste ropa. Y el man ha tenido, justo en un oficial ha renunciado y tenía verola ahí botado, todo sucio, grasiento. Me tocó.
10: ¿Te pusiste el overol?
13: Me puse el overol.
10: Yeah.
13: Pero se apretaba, vea, imagínese ahí, sin boxer, sin nada, y eso qué es, carrasposo.
10: Y entonces, ¿te quedaste chupando ahí con los mecánicos o qué?
13: O sea, unas dos citas para el susto, pues que uno también se asusta, pues sale y no le encuentra a la chica y encima más sin ropa. ¿Y cómo llego a la casa?
10: ¿Y Henry, qué pasó? A ver, ¿y?
13: Y después ya voy a la casa como entre eso de las 7 y todo. Sale mi esposa asustada. Que por qué no contestaba el teléfono, que
10: claro,
13: que me ha pasado.
14: Ahí está.
13: Yo, y encima más se sorprende porque yo he puesto el overol así todo sucio, pues.
10: ¿De qué fiesta vienes? ¿Qué? La hora loca, ahora en vez de pitos, hago overoles de mecánica. ¿Y qué pasó? ¿Y?
13: Entonces le digo, mi amor, no sabes. Resulta que yo estaba saliendo y me asaltaron. Pero yo, o sea, me abrió la puerta de la casa y me dijo que me asaltara. Y le digo, el auto no hay. Pero uno ya estaba entonado, no hay el auto. Y me voy, y cuando ella sale y regresa, pero si el auto está ahí, pues, ¿dónde vienes? O sea, ahí no me creyó.
10: Ahí no. se cayó la comedia. Claro. Se cayó la opereta.
11: Hasta ahí llegó.
10: Oye, ahora sí, gente, ya me quedé. ¿Quieres entonces, obviamente, reconciliarse? Ahorita entiendo, con tu esposa.
13: Claro, pues mi esposa está ahí cabreada. Me tiene ya durmiendo con el perro. Solo digo que estoy durmiendo abajo en la sala y con la cobija del perro.
10: Ya, a ver, gente.
11: Y con la
10: sábana. Por favor, por interno, mándanos tu ¿cómo no, se llama? Para que se pongan de acuerdo con Dayan, claro. Con Dayan Rivera, por favor, para obviamente darle la serenata a tu señora, ¿te parece?
13: Sí, Dios le pague, y señor mecánico, la sábana dará lavando que tengo que entregar, si es que me está escuchando.
10: 648, Henry, muchas gracias. Queda, déjate los dinero. Oiga, a ver, esa historia, o sea, debe tener, o sea, a mí me parece el buen humor de él, ¿no? ¿Cómo sí, lo pueda? Sí, sí. Debe haber partes serias y otras, no sé, no, medio.
11: Claro.
10: O no sé, bueno, o sea, en la, ¿qué te parece a vos, Dayan? O sea, en las viñas.
11: De todo hay, de todo hay. ¿No?
12: En la viña del señor hay de todo, ¿no? Pero historias demasiado fuertes.
11: Sí.
12: Pero resolvió a la final.
10: No. Y te vamos a dar la serenata, Henry querido, por favor que nos mandes el número de cédula, el teléfono y todo.
11: ¿Y por qué, por ejemplo, ahorita no hacemos como una demostración de cómo Dayan abordaría,
10: claro,
11: cómo abordaría el caso, qué diría, por ejemplo?
12: Claro. ¿No? Podría ser una de Paolo Salvatore.
10: A ver.
12: Esa que dice, y de

0: Claro, para don Henry y alguien a decir que está
1: pasando por una situación difícil.
0: Bueno, ahí está la primera serenata. Inscríbase 098-210-1638, 098-210-1638.
1: Pero puede ser tal vez para, no para necesariamente para telenovelescos, ¿no?
0: El naranjo cuando era joven se perdía 3 días por chumado. No. También cosas bonitas.
1: Claro, puede ser, por ejemplo, no solo esas cosas dramáticas, ¿no? Que necesito, de reconciliarme, ¿no? Pedir perdón a la suegra, incluso. No. Para cumpleaños, por ejemplo.
2: Claro,
1: ¿no es cierto? ¿Qué ha sido alguna de las cosas más, o de las experiencias así más, no sé si más bonitas, más agradables, así? Porque bueno, acá está el drama, ¿no? Pero lo otro es, hoy quiero que le dediques por mi
0: cumpleaños. Raspaba, dice.
2: Ah, por el cumpleaños.
0: Raspaba, dice el overol del mecánico. Perdón, me acordé de ese señor que me decía. Perdón, calla.
2: Bueno, las partes más emotivas han sido los aniversarios. Gente que a veces llama de Estados Unidos. Yeah. Porque por el TikTok puedes conectar con todo el mundo. Y
1: aniversario no sé, de divorcio, dice.
2: No, a veces el amor a distancia que tienen.
1: Ya, yeah, ya. Yeah.
2: Sí, entonces celebran aniversarios así por videollamada.
1: Ah,
2: así,
1: yeah,
2: de emotivos. Yeah. De hecho, a mí me ha tocado cantar porque yo estuve en Yo Me Llamo. Y fui Manuel Medrano.
0: Che, yeah.
2: Entonces, por eso fue también el... La serenata.
1: Ah, ya. A ver, sí. Cántate unita de Manuel Medrano.
2: Claro.
1: ¿Cuál tienes ahí a la mano?

0: Eso, muy bien, muy bien.
1: Vea, está acá otro señor. Voy a verle, está otro señor pidiendo serenata acá abajo. Espérame.
0: Ya, ya, a ver, vaya a ver, Santi. Vaya.
1: Espérame un ratito, ya lo traigo.
0: Qué chévere, Dayan, ¿no? A ver, cuéntanos un poquito sobre tus redes sociales. ¿Cómo puede la gente localizarte? ¿Cómo puede encontrarte? Y háblanos un poquito de estas actividades, de estas cosas, ¿no? Porque hablabas también del tema de tutoriales, de canto. Y a ver, cuéntanos un poquito de eso.
2: Sí, de hecho, el tema que subo videos a TikTok para entrenar la voz, para poder hablar mejor, porque no es lo mismo hablar así que hablar de esta forma, ¿no? Muchas de las veces...
0: Una voz más cálida,
2: sí,
0: ¿no?
2: Sí, una voz más cálida, ¿ya? Una voz para poder hablar todo el día en el tema de si eres profesor, si te dedicas a ser un profesional de la voz como cantante, locutor, todos esos temas, ¿no? Entonces eso nace porque a mí me empezó a doler la garganta cuando me contaba o cuando yo contaba algún chisme o cuando tenía que dar clases porque yo soy profe de canto. ¿Ya? Entonces muchas de las veces este tema es un tabú que dice que uno nace con el talento para cantar, pero muchas de las veces no es así. Es simplemente un hábito que uno tiene que reprogramar, porque al igual que uno conduce en el auto, no es que nace conduciendo, sino que aprende a conducir. Asimismo, yo les enseño a aprender a utilizar nuestro cuerpo para tener una voz mucho más cálida y mucho más chévere, porque es nuestra carta de presentación.
0: Ya, ahora, de una vez, a ver, vamos de una vez y luego lo repetimos, ¿no? Uh-huh. Tus números de con tus redes sociales y un número de contacto.
2: Claro, en redes sociales, en TikTok estoy como Dayan Rivera. En Instagram como dayanrivera.es, en YouTube igualmente como Dayan Rivera. Y mis números de contacto son 099-58-32390. 099-58-32390.
0: 390, ya sabe. Entonces, a ver, vamos a ir informando sobre esto, ¿no? Tú nos habías mencionado que estás dispuesto a obsequiar una serenata a alguien, ¿no es cierto?
2: Sí,
0: ya.
2: Sí.
0: Entonces, ya sabe, nuestro amigo Henry, que se comunicó con todo ese drama, esa historia de la Rosa de Guadalupe.
2: De novela. Sí, de novela.
0: Fuerte. Bueno, no necesita tener ese mismo drama, no necesita tener esa misma historia. Puede ser, ¿no? Para un aniversario.
2: Claro.
0: Puede ser para saludarle a alguien en el extranjero.
2: Decirle
0: tal vez,
2: que le extrañas también.
0: Claro. Puede ser, y no necesariamente solo desde la parte romántica, ¿no?
2: Claro.
0: Puede ser desde la parte familiar. Yo le quiero dedicar a una hija, por ejemplo.
2: Claro.
0: ¿No es cierto? Entonces,
2: sí, también se puede hacer eso.
0: Aproveche la versatilidad de la voz y el talento de Dayan Rivera. Y entonces comuníquese acá a la MQ Radio, a la 098-210-1638. Y pida su serenata, aproveche, ¿no? Aproveche si es que va a estar por ahí alguien de cumpleaños, si es que va a estar de aniversario. Bueno, si es que quiere también el perdón, por ahí tuvo su desfase. Entonces, y necesita pedir perdón, ¿no? ¿Verdad? A veces estas cositas se liman, las asperezas se liman muy bien con la música.
2: Sí, además es un bonito detalle porque uno no se espera, le llama un desconocido y que de repente, hola, soy tu cupido telefónico, hay una persona.
0: Así se llama, ¿no?
2: Así es el
0: cupido
2: telefónico, es el nombre, sí.
0: Y de las estas llamadas y toda esta gente que se contacta contigo, ¿cuáles son las edades más comunes con las que te topas?
2: Bueno, hay de todo, pero va desde el rango de 23 años en adelante.
0: Ya.
2: Sí, de ahí sí hasta 50 más o menos.
0: Ah, bueno.
2: Sí, que así la edad que...
0: Esa es la gente un poquito más grande, ¿no?
2: Sí.
0: Quizás los más pequeños todavía no están
2: todavía
0: muy...
2: todavía no se animan mucho.
0: Todavía no son muy conscientes del asunto.
2: Sí, no, todavía no.
0: Oye, lo que está sonando es música tuya, ¿no?
2: Sí.
0: Cuéntanos un poquito de estas obras, de esta música tuya, y a ver si por ahí puedes
2: tocar un
0: pedacito, claro, de una, ¿no? De tus composiciones.
2: Bueno, yo empecé escribiendo mis canciones como un método de terapia emocional para mí mismo.
0: ¿Ah, ya?
2: Sí, porque en realidad he pasado por muchas cosas, muchas rupturas amorosas, sobre todo.
0: Hay historias.
2: Y bueno, pues a la final decidí pues escribirlas en YouTube. Tengo subidas mis canciones en Spotify igual. Esta canción que está sonando se llama Hechizo, que es una canción que habla sobre justamente dejar ir desde el amor. Y justo una de las frases que dice es...

0: Esta canción muy, muy chévere. Ay, sí.
1: Bueno, entonces ya saben, ¿no? Ya estamos por cerrar. Dayan Rivera, entonces ya saben, con nosotros. ¿Vas a tocar una?
0: Sí.
1: A ver, dale, dale.
0: Sí, quisiera recordar una canción.
1: A ver, dale, dale.
0: Esta canción se llama Ángel y Demonio, es una nueva que estoy por lanzar.
1: Ya, está por lanzar esta Ángel y Demonio. Bueno, tenemos la primicia acá. A ver.
0: Te ves tan linda.

Muy bien, felicidades. Bueno, está en producción ya. Sí, ya. Gracias, gracias por esta primicia. Con la música de Dayan Rivera, recuerde, puede ganarse una serenata si nos escribe, ¿no es cierto? Al 098-210-1638 y puede buscar en las redes sociales a Dayan Rivera. Y también no se olviden de las observaciones nocturnas del Observatorio Astronómico. Nos despedimos el lunes 6 en punto. Les vamos a decir, como todas las semanas y como todos los días de lunes a viernes, ¡buenos días, Quito!

0: Son las 7 de la mañana. Con un minuto. 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

0: 7:05, amigos, 7:05. Hoy es viernes 24 de julio de 2026. Muy buenos días con todos, muy buenos días, sean bienvenidos a esta, la primera emisión de MQ Noticias. Nos escuchan cada mañana a través de la 102.9 FM, MQ Radio, la radio de Quito. Un saludo especial, un saludo cordial a todos quienes se movilizan a esta hora a través del sistema de transportación de la capital, a través del trole, por ejemplo, donde nos van escuchando cada mañana aquí en este servicio informativo, y también la bienvenida, por supuesto, a quienes tienen la posibilidad de mirarnos a través de nuestra transmisión vía streaming. Estamos en vivo por Facebook, por nuestra cuenta en la red social X y también en nuestro YouTube. Los invitamos a seguirnos. Nos encuentran como MQ Digital Plus. Es nuestro canal de YouTube en donde ustedes no solo que pueden seguir el desarrollo, digamos así, de este noticiero, sino también allí pueden encontrar una serie de piezas y contenido que hacen parte de la programación de la MQ Radio. Yo soy Belki Sánchez, en la conducción de este servicio informativo, mi compañero Eduardo Parra en controles, Cristian Correa con nuestra transmisión vía streaming, Karina Villalta con la coordinación de nuestra agenda de invitados y Juan Carlos Encalada con nuestras redes sociales. Revisamos titulares a continuación.
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0: El Partido Socialista Ecuatoriano informó que mantiene conversaciones con Revolución Ciudadana y otras agrupaciones para posibles alianzas electorales. Representantes de la plataforma Revoca EC presentarán un recurso ante el Tribunal Contencioso Electoral y, de ser necesario, acudirán a la Corte Constitucional para continuar con el proceso de revocatoria contra el presidente Daniel Noboa. Crisis en el IES pone en riesgo la atención médica de más de 4 millones de jubilados y afiliados. Transporte de petróleo por el SOTE creció 11,7% en Ecuador durante el primer semestre de 2026. A 2 años del fallo, víctimas de Furukawa exigen cumplir la sentencia por esclavitud moderna.
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0: Son las 7:08, amigos, son las 7:08 y aquí arrancamos con la revisión de las noticias. El Movimiento Amigo solicitó al Consejo Nacional Electoral eliminar los formularios de precandidaturas registrados en sus elecciones internas, lo que desvincula a sus aspirantes de esa organización y les permite postularse por otros movimientos o partidos, siempre que cumplan los requisitos legales. En paralelo, el Partido Socialista Ecuatoriano informó que mantiene conversaciones con Revolución Ciudadana y otras agrupaciones para posibles alianzas electorales, sin descartar recibir nuevas precandidaturas, aunque advirtió su preocupación por eventuales procesos de suspensión de organizaciones políticas y señaló que las decisiones se definirán provincia por provincia antes del cierre del calendario electoral.
2: El director nacional de organizaciones políticas del Consejo Nacional Electoral, Juan Carlos González, informó que el Movimiento Amigo solicitó eliminar los formularios de precandidaturas registradas en sus elecciones internas, con lo que sus aspirantes dejan de estar vinculados a esa organización política. También recordó que cuando una candidatura forma parte de una alianza política, la normativa exige que la precandidatura anterior haya sido dejada sin efecto para poder integrarse a una nueva organización.
3: En el momento que se elimina el tema del formulario, obviamente ya ellos terminan en este caso esa relación con el tema amigo y pueden ser en este caso candidatos en otra organización política. Ahí la única situación es de que el tema de las organizaciones políticas que van en alianza, algo importante es de que deberían haber renunciado, se le acepta la renuncia y él también tiene que haber aceptado la candidatura. ¿Cómo establece el tema de la normativa? Entonces yo creo que en ese no hay ningún inconveniente y como lo puso el ejemplo, sí podría, pero obviamente ustedes saben que los candidatos tienen que revisarse lo que es requisitos, prohibiciones e inhabilidades, que eso está en la norma.
2: El presidente del Partido Socialista Ecuatoriano, Gustavo Vallejo, confirmó que mantienen conversaciones con la Revolución Ciudadana y otras organizaciones para evaluar posibles alianzas de cara a las elecciones seccionales. Además, expresó preocupación por la posibilidad de que su organización enfrente un proceso de suspensión similar al de otros movimientos.
4: Nadie está preparado, es como que un equipo de fútbol se prepara 100 años para los partidos de fútbol y participa permanentemente, pero por ahí sale un árbitro tramposo y te suspende. Nadie está preparado para eso, pero lo que quiero decir es que si eso sucede, vamos a estar a la altura de la defensa de la democracia. Haremos lo que nos corresponde y evidentemente seguiremos impulsando que la democracia por fuera del sistema de elecciones se recupere en el país. Es decir, quedan otras vías legítimas desde el ámbito constitucional, pero sí genera una profunda preocupación porque vuelvo y repito que el presidente y que el secretario estén preocupados de quién está cogiendo amigo, pues sí es una señal clara de que hay que estar con los ojos abiertos esperando que suceda cualquier cosa. Este país... mañana dirán que algo ha hecho el partido, que no tiene las cuentas en orden, que el informe de tal fecha de hace 5 años da pauta para una investigación y lo pueden suspender, cancelar.
2: Estas declaraciones se dieron durante el Consejo Consultivo Nacional organizado por el CNE con representantes de 10 organizaciones políticas para abordar aspectos del proceso de las elecciones seccionales y del CPCCS 2027. Para MQ Radio, reportó René Sánchez.
0: Son las 7 de la mañana con 11 minutos, amigos, 7 de la mañana con 11 minutos. Esta decisión de suspender al movimiento Amigo evidentemente ha generado preocupación entre las distintas organizaciones políticas, partidos y movimientos. Una preocupación que fue expresada el día de ayer, jueves, como parte del desarrollo del Consejo Consultivo con organizaciones políticas, representantes de organizaciones políticas que se llevó a cabo por parte del Consejo Nacional Electoral. Este fue un espacio para poner sobre la mesa varios aspectos que preocupan a las agrupaciones políticas de cara al próximo proceso electoral, las elecciones seccionales que se celebrarán en noviembre próximo. Y claro que ha despertado preocupación este tema, lo expresó, por ejemplo, el representante del Partido Socialista ante esta cita del Consejo Consultivo, porque como están dadas las cosas y como se ha manejado la aplicación de este artículo puntual del Código de la Democracia, el 374, ahora ya no se sabe, no se tiene certeza de si se va a poder participar en las próximas elecciones. Me refiero en este caso a varias agrupaciones políticas. ¿Por qué? Porque los candidatos o precandidatos de la Revolución Ciudadana, movimiento suspendido, que buscaban participar en las próximas elecciones en el movimiento Amigo, finalmente no lo han podido hacer porque este movimiento, como decimos, quedó suspendido. Las autoridades electorales han dicho que no habría ningún inconveniente si se siguen los pasos de el debido procedimiento. En este caso, renunciar a esas precandidaturas. Se conoció que por parte del Movimiento Amigo ya se ha pedido dar de baja esta lista de precandidatos para que queden desbloqueados y puedan participar en otras agrupaciones que hayan hecho alianzas para el próximo proceso electoral. El presidente de la República el día de ayer se refirió a este tema en una entrevista brindada a un medio de comunicación de Guayaquil. Y vamos a compartir brevemente y analizar puntualmente lo que dijo el mandatario respecto de este tema. Escuchemos.
5: Del RC Movimiento Amigo, pues porque se pasan ahora la gente que defiende a Ortega en Nicaragua, está pues diciendo que acá está pasando lo mismo. Es como que 4 ladrones se subieron a un carro. Se bajaron del carro, se subieron al otro carro. No dejaron de ser ladrones, no dejaron de cometer crímenes.
6: Solo cambiaron de vehículo.
5: Solo cambiaron de vehículo. Pero dice ahí, amenaza el amargado del ático, dice que quiere venir al Ecuador. Aquí lo estamos esperando desde hace tiempo, porque tiene 8 años de cárcel que tiene que cumplir. Y pueden escoger cualquier otro partido que no se haya prestado para lavado de activos y que haya hecho primarias, cualquier otro, incluido el Partido Socialista Ecuatoriano. Ya tienen la paranoia de que no van a fregar con el Partido Socialista, que se lancen con el partido que quieran que haya cumplido con la legalidad. Porque sí hay movimientos nacionales que han hecho todo el trabajo de primarias, han tenido sus cuentas en orden, han hecho las cosas bien
6: y reportado a la UAFE.
5: Y reportado a la UAFE.
0: Después de escuchar esta declaración, este pronunciamiento por parte del presidente de la República sobre este tema, ¿todavía creemos que existe independencia de funciones en el Ecuador? El presidente de la República responde al Poder Ejecutivo. Los temas electorales, evidentemente, a la función electoral. El presidente de la República ha dicho, es como que cuatro ladrones se subieron en un carro. Se bajaron del carro, se subieron a otro. No dejaron de ser ladrones, solo cambiaron de vehículo. ¿Cuál es el mensaje que está dejando el mandatario al país después de haber hecho esta declaración pública en un medio de comunicación? El mandatario dice, pueden escoger otro partido, refiriéndose en este caso a quienes aspiran, de las filas de la Revolución Ciudadana, participar en el próximo proceso electoral. Pueden escoger otro partido que haya hecho primarias, que hayan hecho las cosas bien. ¿Le corresponde al presidente de la República referirse a estos temas en esos términos, como si él fuera el árbitro de este proceso? A quien le corresponde en este caso es al Consejo Nacional Electoral, que lleva adelante el proceso de elecciones de cara a noviembre próximo. Por eso mi pregunta. ¿Todavía creemos que existe independencia de funciones? Sigue preocupando este tema porque no es cosa menor lo que se ha referido por parte del mandatario. Se hace un señalamiento a personas puntualmente, pero claro, sin identificar con nombre y apellido a estas personas. Se hace un señalamiento de alguna manera haciendo esta comparación o poniendo este ejemplo. Es como que cuatro ladrones se subieron en un carro, se bajan, se suben a otro, solo cambiaron de vehículo. Desde la función electoral han sido claros de alguna manera. Se ha establecido una sanción por parte del Tribunal Contencioso Electoral en contra de una organización política. Hasta ahora no conocemos detalles, porque se mantiene bajo este carácter de reservado este proceso o esta denuncia que interpuso la Fiscalía ante el Tribunal Contencioso en contra de Amigo. ¿Cómo es entonces que se pretende comparar o hacer una suerte de señalamiento a personas con este ejemplo puesto por el presidente de la República? Porque a primera vista, si nosotros nos detenemos a reflexionar en esto que se ha dicho, se podría interpretar que así como ocurrió con el Movimiento Amigo, mañana esas figuras políticas que buscan participar en las elecciones con otra organización política que los acoja, no lo podrían hacer porque eventualmente esa organización política podría ser también suspendida. Ni hablar de la interpretación que se hace al artículo del Código de la Democracia y que ha facultado en este caso, ha permitido a la Fiscalía actuar de esta manera para inhabilitar a partidos y movimientos de cara al próximo proceso electoral. Porque lo primero que se juzga es que no existen reglas claras. Porque no existen garantías en este caso de participación. Se está aplicando este artículo con discrecionalidad por parte de el Tribunal Contencioso Electoral, de los jueces electorales. ¿Hasta cuándo podrán seguir suspendiendo organizaciones políticas? Estamos a la vuelta de la esquina de inscripción de candidaturas. No es cosa menor esta comparación que ha hecho el presidente de la República. Y al menos yo me ratifico, no le corresponde. Porque para eso, en papel, en el Ecuador, existe independencia de funciones. Son las 7 de la mañana con 19 minutos, amigos. Representantes de la plataforma Revóquese y de organizaciones sociales rechazaron la decisión del Consejo Nacional Electoral de negar los pedidos de formularios para impulsar la revocatoria del mandato del presidente Daniel Noboa y de la vicepresidenta. Afirmaron que, aunque cumplieron con todos los requisitos legales, el Consejo Nacional Electoral consideró insuficiente la justificación del supuesto incumplimiento del plan de gobierno.

0: de ese plan de trabajo tramposo. Esta responsabilidad es la que tienen que desentrañar los jueces en este recurso que vamos a plantear en el TCE. Pero además, ¿no es cierto?, estamos preparados porque vamos a recurrir con todas las instancias, toda la argumentación acá al TCE, que sabemos también que está cooptado. Y aquí hay algo importante. Vamos a esperar que resuelvan el derecho. Si no lo hacen, recurriremos nosotros también, incluso ante la Corte Constitucional, con una acción extraordinaria de protección.
1: Andrés Quispe, presidente de la UNE, cuestionó la decisión del Consejo Nacional Electoral de negar los pedidos de formularios para la revocatoria de mandato, al considerar que vulnera la Constitución al priorizar un reglamento sobre el derecho ciudadano a revocar a las autoridades que incumplen con su plan de gobierno.
2: Como FENOCIN, UNE, UGTE, entre otras centrales sindicales que también presentamos el pedido de formularios. El Consejo Nacional Electoral no tiene que tenerle miedo. Resulta que por un lado en Carondelet hablan de reelección y el Consejo Nacional Electoral cierra las puertas al ejercicio democrático. Si el presidente habla de reelección es porque está seguro que la gente no va a firmar los formularios o no va a ir a las urnas a revocarle.
1: Leonidas Issa, titular de la Ecuarunari, señaló que la resistencia continuará en todos los niveles y advirtió de eventuales movilizaciones de mayor intensidad que serán definidas de manera coordinada con los pueblos y nacionalidades del país.
3: Nosotros estamos operando con el derecho a la autodeterminación. Es una forma de, en este caso, de resistir frente a todo el proceso que ha impuesto el gobierno nacional. Ya correspondientemente a procesos mucho más intensos en las calles, como corresponde, lógicamente eso será una planificación con todos los pueblos y las nacionalidades.
1: Por unanimidad, el Pleno del Consejo Nacional Electoral, el 20 de julio, negó el recurso de corrección presentado por los impulsores de la revocatoria de mandato del presidente Daniel Noboa. El organismo ratificó la negativa de entregar los formularios para la recolección de firmas, al considerar que no se demostró el incumplimiento del plan de trabajo. Para MQ Radio, reportó René Sánchez.
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5: Siete de la mañana con 22 minutos, amigos, son las 7:22. Avanzamos con nuestro espacio de entrevistas aquí en la primera emisión de MQ Noticias. Me acompaña vía telemática el asambleísta Blasco Luna, asambleísta por la Revolución Ciudadana, con quien vamos a hablar acerca del proceso de juicio político en contra de la ex ministra Inés Manzano. Hay novedades alrededor de este tema porque para este día, para hoy 24 de julio, ha sido convocada la sesión de la Comisión de Fiscalización y Control Político para las 11 de la mañana en modalidad presencial, precisamente para tratar el informe que en lo posterior será conocido en el Pleno de la Asamblea Nacional. Asambleísta Luna, bienvenido. Muy buenos días.
6: Muy buenos días, estimada Belki. Saludar a la ciudadanía. Gracias por este espacio. Efectivamente, como usted lo señala, convocan para hoy día, pero con la particularidad que convocan en Guayaquil, en una universidad privada, en donde únicamente podrán ingresar los que el señor Ferdinand Álvarez autorice, porque no quieren que se lleve adelante un debate con fundamento y argumento, ni siquiera a los equipos asesores. Ayer enviaron un comunicado en el que queda a discreción del señor Álvarez autorizar quién entra y quién no, dando una muestra más de que quieren blindar, quieren evitar, quieren encubrir la corrupción del ámbito energético, empezando por la señora Inés Manzano. Preocupa sobremanera que convoquen en plenas fiestas julianas a las 11 de la mañana a la sesión, efectivamente para que no se debata, sino únicamente ir por el archivo y salvar a la señora Inés Manzano. Ya el descaro es total, no hay vuelta que dar, el descaro es total, no quieren que les toquen a sus ministros mimados, no quieren que se investigue, no quieren que se destape la cloaca llena de corrupción que empaña al gobierno, y lo único que buscan es cumplir un proceso para disque lavarse la cara, pero el pueblo no come cuento y va a estar muy atento de manera virtual. Ojalá hagan la transmisión, por lo menos a través de las plataformas de la Asamblea, para que la ciudadanía pueda también mirar y

0: ver los rostros de quienes van a votar para salvar a Inés Manzano, para encubrir la corrupción.
1: Evidentemente participarán los integrantes de la Comisión de Fiscalización. Cuando usted dice no se dejará ingresar a nadie más, es decir, no podrán participar en esta sesión con posibilidad de voz pero sin voto, como suele ocurrir en otras sesiones, quienes, por ejemplo, han impulsado este proceso de juicio político. Es decir, si no son parte de la comisión, no podrán estar presentes. Eso
0: Mire,
1: entiendo.
0: como proponentes nosotros del juicio político, ni siquiera fuimos notificados ya para esta sesión. No nos llegó el correo electrónico indicándonos de que se va a llevar adelante ya el informe, la presentación del informe y la argumentación. Entonces, ¿con esto qué está demostrando? De que no quieren debate. Y llegó un comunicado a renglón seguido para los integrantes de la comisión. Lo que acabo de señalar, de que ni siquiera sus equipos asesores van a permitirles el uso como debe ser, ¿no? Con todas las garantías y las facilidades. Envían un correo electrónico señalando específicamente que para que quien quiera ir deberá presentar cédula, placa de carro, fundamento, argumento, por qué va acompañando, o sea, para no dejar entrar, pues no. Inclusive a mí me da temor, si le piden hasta el número y placa del vehículo, ¿para qué será? Pues para mandarle a perseguir luego, para que no pueda ingresar, porque hasta de eso son capaces. Entonces, es muy grave. Y nosotros, como proponentes, no hemos sido notificados del tratamiento de hoy, de la sesión, para poder estar ahí y poder solicitar el uso de la palabra y para señalarles el por qué están cometiendo una ilegalidad al querer archivar este juicio político.
1: Precisamente hacia eso quiero ir, porque el único punto de la convocatoria de esta sesión refiere el conocimiento y resolución sobre el informe motivado del juicio político tramitado. ¿Este informe preparado por la Comisión de Fiscalización ya cuenta con recomendación de archivo?
0: Así es, cuenta con la recomendación de archivo, dejan de lado temas fundamentales como por ejemplo que la señora Inés Manzano en el mes de enero del 2025 como ministra, ojo, como ministra, permitió se lleve adelante la modificación a través de adendas del contrato para habilitar el pago de 13 millones adicionales de los 53 que ya se desembolsaron el momento que ella ingresa el 9 de octubre, el 10 de octubre se efectiviza el pago de 53 millones de dólares. La defensa, que aparte de eso, no permitió que la señora Inés Manzano diga esta boca es mía, sino solo al final para culpar a Correa, al final de todas las sesiones, para decir que la sequía es culpa de Correa. El momento que nosotros mostramos, presentamos documentada y argumentadamente de que la señora Inés Manzano también permitió que se realicen las adendas y modificaciones para alargar el tiempo de entrega, darles 60 días de plazo adicionales, luego 30 días más, permitió de que a través de esa modificación de la adenda se le haga el depósito de 13 millones de adicionales. Con todas esas pruebas, los señores de la Comisión de Fiscalización recomiendan el archivo. La señora Inés Manzano es culpable directa de que ese contrato haya perjudicado al Estado en 71 millones de dólares y de que no hayamos generado un solo megavatio con esta chatarra que hoy inclusive están queriendo hacer funcionar producto de ese arbitraje mal llevado y mal planteado, porque se debía haber declarado la terminación unilateral para no recibir basura y chatarra. Ahora, de lo que en el juicio político se debatió, los mismos abogados de la señora Inés Manzano terminan aceptando que ese proceso de mediación está ahí. O sea, compramos, o más bien dicho, pagamos, en un ejemplo, por un vehículo de última tecnología, de alta gama, que nos tenía que dar por cada galón de combustible 60-80 kilómetros por cada galón de combustible. Y vamos a terminar aceptando un reverbero y una chatarra que por cada galón de combustible nos va a dar apenas 10 kilómetros de distancia. O sea, hasta eso van a permitir ceremoniar, van a terminar ceremoniando con este juicio político, dejándole la impunidad política a la señora Inés Manzano, y ya luego lo legal ya sabemos. Si el fiscal de bolsillo ni siquiera ha dicho esta boca es mía y no le ha vinculado, hace 2 días atrás la Comisión Anticorrupción solicitó formalmente a la fiscal, a la fiscalía, al fiscal del bolsillo, que le termine involucrando al señor Roberto Luque y a la señora Inés Manzano. Arregló enseguido, salió este fiscal de bolsillo temblando y no sé qué cosas ahí, decir, voy a ver si es que tal vez me animo y le vincularé, pero ahí no hay un allanamiento, no hay ninguna acción urgente, nada, absolutamente nada. Si hasta la Comisión Anticorrupción dice es descarado el robo, tiene responsabilidad porque no llevaron adelante los controles necesarios para evitar que se termine consumando este atraco de corrupción, y la Comisión de Fiscalización, a la cabeza el señor Álvarez, van a terminar hoy día votando por el archivo, es descaro total. Encerrados en Guayaquil, en una universidad privada, en donde solamente ellos entren y solamente entren la gente de ellos a aplaudirles, que está bien que no se le toque a la señora Inés Manzano. Y mientras el pueblo perdió 2.000 millones de dólares, 260.000 empleos se perdieron, donde no se va a poder ni siquiera ir a debatir, sino solamente a hacer de que instale la sesión y que le mande a votación, levante la mano y digan, está ceremoniado, señor Inés Manzano, usted está libre, no tiene ninguna responsabilidad. Esa sinvergüencería vivimos hoy lamentablemente en el país.
1: Y en este contexto, asambleísta Luna, ni pensar en la posibilidad de que un informe de minoría pueda ser tramitado por el Pleno.
0: El juicio político no contempla la figura de informe de minoría, pero sí el informe de posturas,
1: De
0: que
1: posturas.
0: deberá ser tratado y presentado siempre y cuando no se tengan los votos para el archivo. Pero lo que sí ellos saben, y ojalá lo permitan, porque son capaces de todo, les guste o no, así aprueben el informe que recomienda el archivo, tiene que ir al Pleno de la Asamblea Nacional para que en sesión plenaria de los 151 legisladores se decida si se acepta esa recomendación de archivo o se le exige que continúe con el enjuiciamiento político. Tiene que llegar al Pleno de la Asamblea Nacional. Lo más seguro que convocará virtual, lo más seguro es que evitarán el uso de la palabra, lo más seguro es que evitarán el debate, porque esos son un cúmulo de descaro y sinvergüencería, porque no les conviene que se debate estos temas que demanda la ciudadanía y sobre todo que se responsabilice políticamente a actores como la señora Inés Manzano, que son los ungidos, son los peces gordos y a quienes no les quieren ni siquiera mirar a ver, así estén embarrados en corrupción. Entonces, eso tiene que llegar al Pleno de la Asamblea Nacional, pero lo más seguro, ya digo, que convocará la próxima semana virtual y que no den el uso de la palabra.
1: Era demasiado bueno para ser cierto, asambleísta, que este proceso prospere con el solo hecho de que haya llegado a la Comisión de Fiscalización, tomando en cuenta que otros procesos también en contra de autoridades de este gobierno ni siquiera llegaban a la Comisión de Fiscalización.
0: Quisieron lavarse la cara, pues, porque ya era insostenible. Es la tercera solicitud sobre el ámbito energético que se ha presentado en el llamado del juicio político. Es la tercera, ojo, no es que recién hemos presentado. El año pasado se presentó ya el primer pedido de juicio político. Hace 2 meses atrás solicitamos nuevamente el pedido de juicio político. Y en esta no les quedó de otro porque fue la presión mediática, ¿no? La gente exige. Entonces, como usted bien dice, ya no les quedaba de otro y a demasiado, chicas, pero lógico de que ya, ahora sí, le van a permitir de que sea juzgada la señora Inés Manzano y que venga a defenderse en el Pleno de la Asamblea Nacional. Creímos que tenían un ápice o que por ahí medio que en algo quisieron lavarse la cara, pero ya con esto de la solicitud de archivo, únicamente un teatro, pérdida de tiempo. Engaño a los ecuatorianos, porque no es que están engañando a los asambleístas, están mintiéndoles y engañándoles a los ecuatorianos. Entonces, va por el archivo. Eso se ve. Y si es que llega a pasar este juicio político, será por la presión ciudadana. Por eso hoy día en la comisión hay que estar muy atento. De los 10 integrantes, a ver quiénes votan por el archivo. Varios de ellos ya están ya de precandidatos por su partido ADN para prefecturas, para alcaldías a nivel de territorio ecuatoriano. Habrá que ver quiénes votan por el archivo y en las urnas castigales, por sinvergüenzas, por encubridores, por descaro, por faltar al pueblo ecuatoriano y por defender los intereses únicamente de grupos de poder que están haciendo mucho daño al país con temas de corrupción como esto del ámbito energético.
1: Usted decía, seguramente no darán el uso de la palabra en la sesión, seguramente sesionarán virtual, seguramente tendrán los votos para archivar este proceso. Y entonces, ¿qué mensaje estaríamos dejándole finalmente al país con esta acción, asambleísta Luna? ¿Y de aquí en más qué?
0: Impunidad, el mensaje es clarito, impunidad. Únicamente se legisla y se fiscaliza a conveniencia. Imagínense en la Asamblea Nacional fiscalizando a los municipios, porque no me caen bien cuando esa potestad tiene el
1: Los consejos.
0: consejo en pleno cantonal, pues, ¿no es cierto? Entonces, no me cae bien porque es un adversario político, Fiscalicemos, así no me competa. O sea, el mensaje es clarito. Utilizan la Asamblea Nacional a conveniencia para perseguir a sus adversarios políticos y para proscribir a sus adversarios políticos y para encubrir a sus actores claves que han cometido ilegalidades, irregularidades por no haber llevado adelante el ejercicio de sus funciones, porque la señora Inés Manzano se le está juzgando por omisión, por no haber tomado las medidas y las acciones necesarias para haber evitado que se consume este atraco. ¿Qué nos queda de aquí en adelante? Volveremos a presentar el pedido de juicio político. No nos vamos a quedar cruzados de brazos. Así les incomode, así no les guste, volveremos a presentar, porque temas hay varios. Progen, ATM, Catamayo, que también se le dio a Progen otro contrato, están embarrados ni siquiera hasta el cuello, hasta la coronilla de corrupción. Entonces, seguiremos insistiendo y que el pueblo reaccione, se levante y su voz y exija que esta asamblea, por Dios, muestre un mínimo de decencia, sobre todo los de ADN y los que les votan con ellos, que muestren un mínimo de decencia y que de una vez por todas políticamente censuren a estos pésimos personajes que lamentablemente siguen ocupando espacios del sector público y siguen haciendo de las suyas en perjuicio del bienestar de los ecuatorianos.
1: Y estaremos atentos al desarrollo de esta sesión convocada para esta mañana, asambleísta. Gracias por haber estado esta mañana con nosotros.
0: Buenos días.
1: Un buen día también para el asambleísta Blasco Luna. A propósito de este proceso de juicio político que se sigue en la Asamblea Nacional en contra de la exministra Inés Manzano dentro de la investigación por el caso ATM, Austral Technical Management. La sesión de la Comisión de Fiscalización, como decíamos, ha sido convocada para hoy a las 11 horas en modalidad presencial, en donde, ya lo refería el asambleísta Luna, en el auditorio del campus de la Universidad Tecnológica Empresarial de Guayaquil, UTEC. Esto queda ubicado vía a la costa. Esta sesión ha sido convocada de manera presencial. Único punto, conocer y resolver sobre el informe motivado del juicio político que se ha tramitado por parte de esta mesa legislativa. ¿Por qué la Asamblea Nacional se encuentra en Guayaquil? ¿Por qué se han movilizado hasta Guayaquil? Esto a propósito de la conmemoración de la fundación, en este caso de la ciudad. Son las 7 de la mañana con 37 minutos. Atentos al desarrollo de esa sesión.

0: 7:38, son las 7:38. Más de 4 millones de jubilados y afiliados al Instituto Ecuatoriano de Seguridad Social, IES, concentrados principalmente en las provincias de Guayas y Pichincha, enfrentan una creciente incertidumbre por la atención médica debido a la millonaria deuda que la institución mantiene con las prestadoras externas de salud. La deuda del IES, que bordea 1.400 millones de dólares con cerca de 400 prestadoras de servicios externos, amenaza la continuidad de la atención médica. Los representantes del sector advierten que si las autoridades no ofrecen soluciones inmediatas, iniciarán acciones legales. Tenemos la información con nuestro compañero Luis Mora Cadena.
1: Las casi 400 prestadoras externas aseguran que la falta de pagos compromete la prestación de servicios para millones de asegurados, especialmente jubilados y pacientes con enfermedades crónicas que dependen de consultas, tratamientos y procedimientos especializados. La vocera de los prestadores externos de segundo nivel, Cristina Freire, mencionó que la deuda acumulada supera los 1.400 millones de dólares y aseguró que la situación se ha vuelto insostenible.
2: Básicamente, también a los afiliados, ¿no? En general, porque en este momento, si bien hay derivaciones médicas para las especialidades básicas como ginecología, obstetricia, medicina general, medicina familiar y psicología y odontología, tenemos problemas con las especialidades más avanzadas. En este caso, por un ejemplo, todo lo que tiene que ver con enfermedades ya que requieren un mayor control, como cardiología, traumatología, también tenemos gastroenterología y todas estas especialidades que son más avanzadas para enfermedades primarias.
1: Que tienen una razón legal que perjudica de manera considerable, dijo.
2: Los prestadores de segundo nivel estamos limitados por la normativa 140, que desde el 2023 la implementó el Ministerio de Salud Pública. Entonces, debido a ello, nosotros necesitamos unos códigos de validación, que es precisamente para que con este código que nos da el IES pueda procederse a esta derivación médica. Como no tenemos de manera oportuna esa respuesta, tenemos casos que están represados desde enero, febrero a la fecha.
1: Arturo Tipán es uno de los prestadores externos de tercer nivel en el sur de Quito, quien afirmó que se encuentran en una crisis que les está llevando a una situación insostenible.
3: Estamos partiendo de la manera amistosa, no confrontativa, hacia las autoridades para sensibilizar nuestra realidad. Se está volviendo insostenible, sin embargo, esperamos que las autoridades también nos escuchen y nos permitan, como ahora, llegar a mesas de diálogo en las cuales también muy aperturados podamos cumplir también nuestro requerimiento muy justo, que es el pago de nuestro trabajo.
1: Mientras la deuda continúa sin resolverse, la preocupación crece entre millones de afiliados y jubilados que dependen de estos servicios médicos. Para MQ Noticias, reportó Luis Mora Cadena.
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0: Esto que acabamos de revisar en lo que tiene que ver con los servicios de salud prestados a través de la seguridad social del país, pero misma o quizá más grave es la realidad a nivel del sistema de salud nacional. Y es por eso que durante esta semana, en estos días, pudimos ver este pronunciamiento por parte de directivos y también de representantes de organizaciones relacionadas con la salud, que expresaron su preocupación por este progresivo deterioro del Sistema Nacional de Salud. Así lo dijeron en estos términos. Ellos han dicho que la crisis que vive el país ha dejado de ser un problema sectorial, que hoy representa una amenaza para la vida, la dignidad y el bienestar de millones de ecuatorianos, especialmente de aquellos que enfrentan enfermedades crónicas, catastróficas, raras, discapacidad, condiciones de vulnerabilidad o que dependen diariamente de los servicios públicos de salud. Vamos a profundizar en este tema, en esta postura que ha sido pública, digamos, para el país a través de este pronunciamiento que se ha realizado. Recibo esta mañana a Félix Galarza, quien es presidente de la FERPOF. Félix, bienvenido, muy buenos días. Le saluda Belki Sánchez.
5: Belki, muy buenos días y a todo el público oyente y televidente como tal. Muchas gracias por el espacio de entrevista.
0: ¿Qué es la FERPOF, Félix?
5: FERPOF es la Federación Ecuatoriana de Enfermedades Raras. Uh-huh. La organización aglutina a 22 organizaciones a nivel nacional de pacientes con enfermedades raras, con diversidad de enfermedades raras, cerca de 50 patologías.
0: ¿Cómo se han visto afectados los pacientes que padecen este tipo de enfermedades raras, catastróficas en algunos casos, por esta falta de atención integral en cuanto a la prestación de salud en el Ecuador?
5: Bueno, comencemos por la falta de tratamientos farmacológicos, ¿no? La falta de medicamentos tiene una consecuencia que va mucho más allá de la interrupción de un tratamiento. En pacientes con enfermedades raras o catastróficas puede significar que un deterioro acelerado de su salud, pérdida de calidad de vida y el alto impacto emocional y económico, porque ahí viene el gasto de bolsillo, como se lo conoce. Un paciente con una enfermedad rara que no tiene para solventar su traslado, no tiene para llegar a un hospital. Imagínense, para cubrir un medicamento de alto costo o un tratamiento que no sea farmacológico, la atención con un equipo integral. Es terrible eso. El deterioro en el sistema de salud está presente y nunca había ocurrido esto. Hemos tenido problemas, pero no de esta forma.
0: Y es por eso que de manera reiterada se ha demandado al gobierno nacional que puedan ser escuchados desde la Federación Médica Ecuatoriana, por ejemplo. Se ha reiterado también que existen propuestas que buscan que sean consideradas por parte del gobierno para superar esta crisis de salud que, como he venido diciendo, no ha querido ser reconocida por parte del gobierno, Félix.
5: Sí, nosotros hace 2 años, la última vez que nos reunimos fue con el segundo ministro de estos dos gobiernos, fue con el doctor Naranjo, donde hubo propuestas del gremio, de varios gremios que nosotros concatenamos en una organización, y habíamos hecho propuestas para avanzar en el tema de la salud, porque ya comenzaba con ese deterioro como tal. Nos sentamos, dimos nuestras propuestas, como eso es lo que hacemos ahora, dar propuestas, no solo ir a exigir, pero desde ahí se cerraron las puertas para nosotros. Si nos reunimos con personas que no tienen la potestad para decidir para una u otra cosa hacia los pacientes. Entonces, de ahí para adelante las puertas han estado cerradas como tal para hablar con los ministros como antes lo hacían.
0: Y de ahí que en este pronunciamiento público que tuvieron esta semana, usted señalaba la importancia de que se puedan construir soluciones conjuntas, dijo.
5: Sí, más que todo en conjunto, por eso nos unimos, para nosotros darnos nuestro apoyo en recuperar este sistema de salud, porque no se puede trabajar solo, disperso, solo una organización de pacientes. Por eso nos hemos unido a organizaciones de pacientes con enfermedades raras, catastróficas, personas con discapacidad, está la academia, están los jubilados. Entonces es importante hacer un solo grupo de fuerza, porque la salud está inmiscuida en todas las personas, en cada hogar. ¿Quién no tiene en su hogar una persona conviviendo con una enfermedad, con cualquier tipo de enfermedad, con una condición de salud que necesita del tratamiento, de un tratamiento farmacológico, de un tratamiento con un especialista? Por eso la interrupción de los tratamientos puede provocar la progresión de la enfermedad, complicaciones irreversibles cuando se trata de enfermedades raras o catastróficas, hospitalizaciones. Entonces eso lleva incluso a que muchos pacientes puedan morir por esa misma razón.
0: A lo largo de este tiempo se ha cuestionado cuáles son las prioridades del gobierno nacional frente a estas realidades, lo que tiene que ver con la salud en el país, por ejemplo. ¿Y por qué hago referencia a esto? Porque en este último tiempo se ha cuestionado de alguna manera la inversión en proyectos como la construcción de este nuevo Museo Nacional. Escuchábamos el día de ayer al presidente de la República hacer ofrecimientos puntuales, por ejemplo, lo que tiene que ver aquí en la capital. Pero ¿qué es lo que está pasando en macro? ¿Ustedes consideran que la salud no es una prioridad de este gobierno?
5: Sí, acojo sus palabras, no es una prioridad. Se ofrece tanto, se ofrece construir un museo de 100 millones, se ofrece hacer esta campaña que hacen siempre antes de cualquier acción, que jóvenes en acción, cerca de 1.800 millones. Imagínense, Eso se puede destinar siquiera un porcentaje a la salud, se ofrece ahora construir un estadio. Entonces, nosotros no somos porque estamos de un partido u otro, pero nosotros sí vivimos la realidad, sabemos lo que pasa con nuestros pacientes, qué es lo que ellos están sintiendo, porque vemos que cuando no hay prioridad en salud, en educación, que son los pilares de la Constitución, esto va en debacle. Un país sano es un país que progresa. Mientras no haya eso, nosotros vamos a seguir los pacientes como tal, unos en el poco tratamiento que tenían decayendo y llevar otra vez, repito, eso lo lleva a la muerte al paciente. Eso es lo que no comprende, esa insensibilidad del gobierno como tal para con los pacientes que conviven con estas enfermedades raras o catastróficas. Es importante que haya medicamentos, que haya tratamientos, que se compren medicamentos que cumplan con calidad, seguridad y eficacia, que haya especialistas para que nos atiendan. Entonces, si no hay presupuesto, si no hay medicamentos, si no hay especialistas, imagínense la debacle, la catástrofe que viene para los pacientes fuera de lo que ya está.
0: 2 meses han pasado desde el anuncio que hicieron las autoridades de gobierno respecto de la compra de medicamentos a la India. De gobierno a gobierno dijeron para evitar estos temas de corrupción que existe en el sistema de salud público nacional. A la fecha, y fue el propio ministro de Salud quien dijo, no existe una fecha para poder concretar este proceso. ¿Y cómo asumen ustedes que han tenido esta postura clara de demandar acciones urgentes por parte del gobierno nacional? ¿Cómo asumen ustedes que haya quedado en el mero ofrecimiento?
5: Y bueno, eso ya no nos coge de nuevo, ¿no? Siempre son ofrecimientos, son parchecitos. Vemos que en algún momento crearon este Consejo Sectorial de Salud, después llegó otra representante como la vicepresidenta que dijo que está revisando los hospitales y siempre llegan con el mismo tema, con la misma narrativa, que van a revisar, que van a despedir personas, que sabe que hay corrupción en los hospitales, que saben dónde están ubicados, pero ¿por qué no actúan? ¿Por qué no actúan en ello? Si tienen ubicado a las personas que están cometiendo corrupción, ahí tienen que hacerlo, pero viven con ofrecimientos, salen a decir que en poco tiempo va a estar los medicamentos. Sabemos que los medicamentos deben pasar por una revisión. Por eso el ARSA, para que el ARSA pueda decidir si este medicamento cuenta con ello, con la calidad de seguridad y eficacia que necesita para un tratamiento del paciente. No podemos ser conejillos de India nosotros y que venga cualquier tratamiento o medicamento hacia nosotros, porque esto conlleva que muchas personas o bien el tratamiento no se adhiera como tal, o bien el paciente comience a tener otras comorbilidades, se desarrollan otras enfermedades a partir de su enfermedad de base, porque el tratamiento no está haciendo el efecto que se necesita. Y eso le ahorraría mucho, mucho dinero al gobierno como tal, pero vemos que el desconocimiento, la poca empatía de quienes están al frente de las carteras de Estado en este sentido no conlleva eso. Y desde el gobierno central mismo no hay la empatía. Nosotros no le interesamos, no le importamos como tal.
0: Félix, para finalizar, ustedes como gremios, como organizaciones, federaciones que se han unido para levantar la voz respecto de este tema, ¿han coordinado algún tipo de acción para exigir al gobierno nacional que se cumpla con esta demanda y que se atienda de manera efectiva a la salud en el país?
5: Sí, nosotros la próxima semana el mismo grupo, bueno, no el mismo grupo, sino quienes se están organizando, van a estar en Guayaquil en otra rueda de prensa, ¿no? En esta misma instancia, para que se unan más organizaciones de la sociedad civil, para que podamos hacer un grupo fuerte, porque eso ya, como le decía, vuelvo y repito, no es solo para los pacientes que tenemos enfermedades raras o catastróficas, aquí tienen que ver todos, quien tiene en su caso un familiar conviviendo con un... con una condición de salud, la disponibilidad de medicamentos siempre a nosotros al notar que disminuyó del 79 en el 2025 al 68% en el año 2026, vemos que ahí radica todo, que si no hay medicamentos, no hay fármacos para los tratamientos, no hay especialistas, eso va a seguir ocurriendo. Entonces, nosotros lo que vamos a hacer es seguir uniendo organizaciones, buscando estos espacios para concatenar en una sola voz y de ahí sí, entre todos, tomar decisiones, qué es lo que vamos a hacer a favor de la salud de los ecuatorianos. Porque aquí le digo, aquí no hablamos solo de enfermedades de alto costo, raras o catastróficas. Aquí hablamos de la salud en sí en el Ecuador, de todos los ecuatorianos. Por eso es el momento de que todo mundo se una, que todo mundo publique lo que nosotros publicamos sobre desabastecimiento, sobre lo que no hay, solo no hay tratamiento. Es importantísimo eso, porque eso no puede seguir así.
0: Y por eso seguimos permitiendo que se escuchen estas voces, al menos en este espacio, porque es un tema del que hay que seguir hablando hasta que, en efecto, se tomen acciones contundentes por parte del Gobierno Nacional. Félix, gracias por estar esta mañana con nosotros.
5: Muchas gracias a ustedes por el espacio de entrevista. Muy buenos días.
0: Muy buen día también. Félix Galarza, presidente de la FERPOF, Federación Ecuatoriana de Enfermedades Raras o Poco Frecuentes, hablando acerca de la crisis en la salud del país. Y siguiendo en esta tónica de las crisis, la crisis del sistema judicial no solo se refleja en la falta de más de 700 jueces y la sobrecarga procesal. Para el presidente del Colegio de Abogados de Pichincha también existe una falta de protección para quienes administran justicia. Todo esto en un escenario que ha puesto en emergencia a la función judicial del Ecuador. Clara Alvarado con el reporte.
6: El sistema judicial del país enfrenta una falta de más de 700 jueces a nivel nacional. Para Paulo Caña, presidente del Colegio de Abogados de Pichincha, la falta de protección por parte del gobierno central a quienes administran justicia es una de las aristas de esta crisis.
7: Yo considero que esta crisis judicial tiene dos aristas muy fuertes. La primera es la falta de jueces, que esto ha implicado que no se resuelvan rápido los procesos. Y otra crisis, a mi criterio, es la falta de protección por el gobierno central a quienes administran justicia. De hecho, conocemos que me parece que hay 25 casos de asesinatos, sicariatos en contra de jueces, fiscales o secretarios que están en la administración de justicia, y obviamente eso ha implicado a que muchos de los casos no sean resueltos conforme a derechos, sino conforme a la intimidación de los grupos criminales.
6: Así también el penalista se refirió a los concursos que están pendientes en el organismo.
7: Para jueces de corte nacional, que se entiende que va a comenzar en agosto y terminará en febrero del 2027. Un segundo concurso que también tiene que salir a la par, que son los jueces de garantías constitucionales, que eso se decidió en la consulta popular de abril 2024, y que se dio un año para que el Consejo de la Judicatura designe a los jueces, y ya vamos 2 años y posiblemente vamos a llegar a los 3 años. Y otro es este proceso interno.
6: El pasado 14 de julio, el Pleno del Consejo de la Judicatura declaró la emergencia en la función judicial. Con esta declaratoria, el Consejo implementará un mecanismo excepcional de selección temporal mientras se ejecutan los concursos públicos. Así lo explicó Mercedes Caicedo, presidenta del Consejo de la Judicatura, en el programa Vera a su Manera.
8: Son 729 y solo vamos a seleccionar 222, de los cuales ya muchos de ellos ya son jueces, simplemente van a ascender. Tenemos jueces de unidad, ascenderían a ser jueces de tribunales. Los de tribunales a ser jueces de corte provincial. Los de corte provincial a ser con jueces nacionales o jueces nacionales, de ser el caso que se necesite. Queda en unidad la falencia.
6: Por su parte, Fausto Murillo, expresidente de ese organismo, advirtió en Teleamazonas una posible paralización del servicio de administración de la justicia.
9: Estamos a punto de que se paralice el servicio de administración de justicia en el país. ¿Qué es lo que corresponde? Que se haga este proceso de selección interna, que se promocione a jueces en los distintos niveles, pero que se fije la temporalidad.
6: El 54% de las dependencias judiciales se encuentran en estado crítico o de alerta por sobrecarga procesal por la falta de magistrados, según la información oficial. Para MQ Noticias, reportó Clara Alvarado.
0: 7:57 son las 7:57. A 2 años de la sentencia de la Corte Constitucional, víctimas del caso Furukawa se movilizaron este jueves para exigir que el Estado ejecute de inmediato las medidas de reparación integral por uno de los casos más graves de explotación laboral y esclavitud moderna registrados en Ecuador. Trabajadores, organizaciones sindicales y colectivos sociales realizaron un plantón frente a la Corte Constitucional para denunciar el incumplimiento del fallo y advertir que decenas de afectados continúan esperando justicia, mientras varios de sus compañeros fallecieron sin recibir reparación.
1: Con carteles y consignas, las víctimas del caso Furukawa se concentraron la mañana de este jueves frente a la Corte Constitucional para exigir el cumplimiento inmediato de la sentencia que reconoce las graves violaciones a los derechos humanos cometidas durante décadas en las haciendas abacaleras de la empresa japonesa. Rubén Cañizares, uno de los trabajadores más antiguos de Furukawa, recordó que las condiciones laborales eran inhumanas y aseguró que pese a que han pasado 2 años desde la sentencia, el Estado aún no cumple con lo ordenado.
10: Entré a trabajar a la empresa Furukawa en el año 1972. Primeros trabajadores, los primeros, cuando recién en plan piloto, en la hacienda Los Andes, plan piloto. Ahí entré a trabajar con el señor Carlos Preciado, él era jefe de personal. Ahí trabajé de todo ese tiempo, en las distintas haciendas de la empresa trabajé. Eran malas. En ese tiempo no había, cuando yo entré a trabajar no había campamentos de cemento, eran puros de pambil y caña, ¿no? Así eran los campamentos. Dormíamos en camita, cada trabajador tenía que hacer su cama de caña, guadúa, para dormir. Y trabajábamos desde las 6 de la mañana hasta las 6 de la tarde.
1: Cañizares añadió que varios de sus compañeros murieron sin recibir la reparación que les correspondía.
10: Exigimos a la Corte que se cumpla la sentencia, porque ya nos estamos muriendo. Nosotros los mayores de edad ya estamos enfermos, ya no tenemos trabajo, nadie nos da trabajo, porque nosotros, el uno que somos enfermos y el dos que somos mayores de edad, nadie nos da trabajo. Por lo menos con esa reparación que nos van a hacer, que nos sirva de algo, aunque para comprar medicamentos para nosotros.
1: En la misma línea, Javier Castillo, representante de la Asociación de Trabajadores Abacaleros Trabajando Juntos, afirmó que han dado seguimiento permanente al proceso, pero denunció que las instituciones les han cerrado las puertas mientras las familias afectadas continúan enfrentando difíciles condiciones de vida.
11: Nos sentimos desesperados. Bastante gente han tomado otros mecanismos. Muchas presas están intervenidas por otros compañeros. Y me parece a mí un poco delicado la salud de los compañeros.
1: Los dirigentes sindicales insistieron en la necesidad de fortalecer los mecanismos de inspección laboral y adoptar medidas efectivas que garanticen que casos de explotación y esclavitud moderna como el de Furukawa no vuelvan a repetirse en el país. Para MQ Noticias, reportó Luis Mora Cadena.
0: 8:01 a.m, amigos. Nos despedimos. Gracias a todos por su sintonía. La invitación, como siempre, para que se quede con nosotros a lo largo de nuestra programación. Ya se viene, Usted Tiene la Palabra con Estefanía Santillán. Un gran fin de semana desde ya.
12: Son las 8:01 a.m.
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14: Un placer compartir con ustedes la efemérides de hoy. Un 24 de julio de 1765, tras más de 160 años de obras, en esta fecha se inauguró oficialmente la fachada de la Iglesia de la Compañía de Jesús. Un 24 de julio de 1783, en Caracas, Venezuela, nace Simón Bolívar. La difícil misión emancipadora que impulsó Libertador dio la libertad a 5 naciones: Venezuela, Ecuador, Colombia, Perú y Bolivia. Un 24 de julio de 1828, la corbeta peruana Libertad comenzó a bloquear el puerto de Guayaquil desde aguas de Tumbes sin previa notificación oficial, con la intención de tomar la ciudad de Guayaquil y anexarla al Perú. Un 24 de julio de 1851, el pueblo de Guayaquil proclama jefe supremo al general José María Urbina. 24 de julio de 1918, el sabio japonés Dr. Hidego Nobuchi descubre en Guayaquil el germen de la fiebre amarilla. Un 24 de julio de 1909 se fundó la Academia Nacional de Historia del Ecuador. Un 24 de julio de 1937, Ecuador y la Santa Sede firman el Modus Vivendi. 24 de julio de 1968 muere en Loja el doctor Pío Jaramillo Alvarado, doctor en ecuatorianidad y símbolo del maestro ecuatoriano. Hasta aquí la efemérides de la jornada.
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talento ecuatoriano se hace presente con Nicky Dumas y Renkai, quienes presentan Cobardes, una bachata que retrata sus amores marcados por el miedo, el silencio y las palabras que nunca se dijeron. Con una interpretación llena de sentimiento y un videoclip grabado en los paisajes de la ciudad de Cuenca, este sencillo invita a dejar atrás los temores y vivir el amor sin reservas.

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1: 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La moda y la exploración espacial se unen en un proyecto sorprendente. La reconocida firma italiana Prada participó en el diseño de la ropa que utilizarán los astronautas de la misión Artemis 3 de la NASA, prevista para los próximos años.
2: No lo sé, Rick, parece falso.
1: La prenda forma parte de un avanzado sistema de refrigeración y ventilación desarrollado junto a la empresa aeroespacial Axiom Space y permitirá a los astronautas soportar largas caminatas espaciales en condiciones extremas. La experiencia de Prada en materiales innovadores y diseño de alto rendimiento fue clave para este proyecto que combina tecnología de punta y alta costura.
3: ¡Ah, caray! Eso sí me interesa, ¿eh?
1: ¿Quién lo diría? De las pasarelas de Milán directamente a la luna. 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
1: Con 7 minutos, muy buenos días, bienvenidas, bienvenidos a Usted tiene la palabra. Es tiempo de que se comunique con nosotros a través del 2-510-511 y a través de nuestra línea de WhatsApp, el 098-210-1638, 098-210-1638. Queremos saber qué es lo que pasa en su sector, cuáles son las solicitudes que tiene para las diferentes entidades municipales. Recuerden que aquí atendemos de manera inmediata su requerimiento y de esta manera también evitamos que usted tenga que esperar un largo tiempo y que tenga esa atención como se debe. Saluda al equipo completo que hace posible que lleguemos a cada uno de sus hogares. En los controles, nuestro compañero Edu Parra. En la recepción de sus comunicaciones, Karina Villalta. Les acompaña Estefanía Santillán en la conducción de este espacio. Hoy les invito a que disfruten de este sol maravilloso que tiene la ciudad capital. Usted también tome un poquito de vitamina D gracias a ese sol espectacular que tenemos hoy. Ayer estaba nublado el cielo capitalino, hoy ha cambiado. Ya tenemos la presencia de sol, un cielo maravilloso. No hay cielo como el de Quito, así que disfrute. Pero eso sí, ya sabe, las recomendaciones no pueden faltar. Como siempre, recuerde colocarse bloqueador solar, utilice su gorra, gafas para el cuidado de sus ojos. Los oftalmólogos también siempre hacen un llamado en la época de verano para cuidar de su vista, porque a veces nos olvidamos, nos cubrimos en nuestro rostro con la gorra, cubrimos nuestra piel con, nos ponemos ropa de que nos cubra los brazos y las piernas, pero a veces nos olvidamos de los ojos. Y recuerden que cuando nos exponemos mucho al sol, al viento, también luego tenemos estas complicaciones de los denominados pterigios, así que cuídese por favor, hidrate sus ojos. Ahora hay la posibilidad de tener estas gotas, las lágrimas artificiales, eso también ayuda mucho para que sus ojos estén humectados. Recuerde comunicarse con nosotros a través del 2-510-511 y el 098-210-1638. ¿A dónde se van este fin de semana? ¿Ya tienen planificado qué van a realizar? En el Distrito Metropolitano de Quito hay una agenda de actividades importantísima para que usted pueda disfrutar junto a su familia. Así que puede venir al Centro Histórico de Quito, visitar las 33 parroquias rurales, ir a caminar en los parques metropolitanos de la ciudad o incluso hacer asados en estos espacios. Recuerden que ahora hay espacios en donde usted puede hacer su picnic, hacer su asado y de esta manera ya disfruta de un momento diferente con la familia a propósito de estas vacaciones y no tiene que invertir gran cantidad de dinero, porque muchas personas dicen, no, es que no tengo dinero, por eso no salgo. Y eso es un impedimento para realizar algunas actividades. Así que eso no sea ese impedimento. Les invitamos a que vayan a visitar también los balnearios municipales. Vayan a visitar el Tingo. Vayan a visitar también Cundumyacu, que son espacios que han sido renovados y que están listos para recibirles en este fin de semana. 8:10. No se olvide que este fin de semana, mañana van a estar este sábado con la Superferia de Salud y Bienestar, donde, ya sabe, van a estar en el sector de San Juan de Calderón. Aquí usted va a poder recibir algunos servicios médicos, desde los más chiquititos hasta los más grandes. Incluso el Toby puede acudir a esta superferia. Ya vamos a receptar sus comunicaciones a través del 510-511 y también a través de nuestro WhatsApp, el 092-1016-38. Vamos con llamada. Muy buenos días. ¿Con quién estamos en la línea?
2: Buenos días. Sí, soy Javier Espinosa. Le hablo de San Carlos. El día miércoles me había comunicado con usted justamente pidiéndole que el caso de una persona en situación de calle.
1: Ajá.
2: Sí, pero no ha habido ningún resultado todavía.
1: Ya, mi estimado amigo, vamos nuevamente a insistir a Patronato a ver cuándo pueden hacer ya este abordaje en esta, en este sector de San Carlos. Nosotros tenemos esa comunicación. Recuerde que hay ocasiones en las que es un tanto complicado atender de manera inmediata estos asuntos. Hay ciertos parámetros que se deben seguir, pero recordarle, mi estimado amigo, que esto ya se remitió al patronato y estamos también dando seguimiento a esta solicitud. Apenas nosotros tengamos ya la respuesta, se van a comunicar incluso con usted, por eso siempre le solicitamos que nos dejen por interno sus datos personales, su número de contacto, porque el momento que ustedes hacen la llamada de estas peticiones, ustedes son el contacto, el vínculo para que las diferentes entidades municipales puedan acercarse exactamente al punto al que ustedes hacen referencia para poder llegar de manera rápida. En algunas ocasiones hemos detectado que nos llaman y nos dejan mal sus datos, nos dejan mal el número de teléfono, por eso siempre les invitamos a que estén pendientes y que nos dejen bien esos datos. Ya vamos a consultar, mi estimado amigo, en este momento vamos a preguntar a Patronato qué pasó con esta solicitud para el sector de San Carlos. Muchísimas gracias por su comunicación. Son las 8 de la mañana con 12 minutos y nos escribe, nos saluda Milton Yungam, dice, escribo por saber de la solicitud que hice la semana pasada. Mi estimado amigo, hay algunas solicitudes que tenemos, no sé si usted nos puede recordar, mi estimado Milton, cuál es la solicitud para nosotros estar más atentos a esto y sobre todo tener a la mano la solicitud que usted nos hizo. Muchísimas gracias, ya nos está escribiendo de la línea que termina en 5739 para ver en qué estado está esta solicitud. Recuerden que hay cosas que se pueden atender de manera inmediata, hay otras acciones que sí requieren algunos procesos y que demora un poquito más, así que les pedimos que también tengan un poquito de paciencia. No es que nos olvidamos de sus solicitudes, sino que también las diferentes entidades municipales tienen que hacer todo un seguimiento para poder llegar a solventar sus pedidos. Son las 8 de la mañana con 13 minutos. Yo les contaba que San Juan de Calderón va a recibir a la Superferia de Salud. Y aquí, ¿qué es lo que va a tener usted el día de mañana? Sí, sábado 25 de julio, a partir de las 9 de la mañana, la Superferia del municipio de Quito llega al Parque Central. Y aquí usted va a poder disfrutar de algunos servicios. Medicina general, aquí usted se va a poder realizar consultas y chequeos médicos, va a tener asesoría nutricional, ahí se va a hacer un análisis de la composición corporal, evaluando la grasa, la masa muscular y el estado físico general. Nosotros hemos tenido la oportunidad de ir a algunas de estas ferias y ahí tienen unas máquinas especializadas para hacer justo este análisis y ahí usted le van a decir cuánto nivel de grasa tiene, cuánto nivel de masa muscular tiene al momento, y esto es importante para que usted vaya y se realice. El Cris Correa nos dice que si se hace este examen, ahí van a detectar que no hay mucha masa muscular, sino que un poquito más de grasa. Que no le pase eso a usted, por eso les invito a que vayan a los parques metropolitanos. Miren que también van a recibir atención odontológica para niños, niñas, jóvenes y adultos. ¿Qué incluyen estos servicios de atención odontológica? Se puede realizar profilaxis, fluorizaciones, restauraciones dentales simples y promoción de técnicas de cepillado y correcto manejo del hilo dental, que esto es salud preventiva, ¿no? Que nos ayuda también a evitar que tengamos estas caries. Además, también estarán estas caravanas de salud mujer con la toma de pap test, es decir, de esta prueba de Papanicolaou, el tamizaje de VIH, identificación de riesgos de cáncer de mama, tamizaje de cáncer cérvico-uterino y promoción de la salud sexual y reproductiva. Salud mental, que es algo importantísimo, es la difusión de servicios de teleconsulta y accesos también a la app de salud mental que más ve. De paso le invito, vaya usted a su App Store de su teléfono y descárguese esta aplicación que más ve. Ahí usted va a poder encontrar algunas recomendaciones para realizarlas en su diario vivir. No solamente es para los jóvenes, sino también para las personas adultas. Y otro de los servicios que tiene es la prevención de adicciones. Aquí usted va a realizar actividades para la promoción de estilos de vida saludables para que usted lo tome en cuenta. Recuerden comunicarse con nosotros, 2-510-511 y también el 098-210-1638. Tenemos ya un mensaje de texto de la línea que termina en 7739. Muy buenos días.
3: Buenos días, mi estimado licenciado Juan Carlos Boada. Te estoy llamando de acá de Puengasí. Mire, ahí le mando unas fotitos de las calles, qué hermosas que nos quedaron. Estamos esperando la segunda fase de que que ya está para agosto, la segunda fase de algunas callecitas que nos faltan. Le agradezco mucho al señor alcalde. Y solo una cosita pequeña, mi licenciado. No sé si usted sabe, una persona más entendida de esto. Hay un vecinito, ahí le mando una fotito, que en lo bonito que están las calles, se ha puesto a poner obstáculos, cementos a baldes fundidos en las veredas. Y ayer mismo una señora de la tercera edad, caminando y se trompezó y le golpeó la puerta. ¿Para qué pone esas cosas? Porque tiene como apuesto, como perdón la mala palabra, un chapa muerto en la calle, en la vereda. Y la señora se tropezó y le dijo: señor, ¿para qué pone esto? Y perdóneme, la gente es muy ignorante. Según los señores, son educados, son estudiados, pero salieron que es la vereda de ellos, que el municipio no tiene que decirles nada y que acaso que es condominios para que les pongan orden en el barrio. Ese, mi licenciado, si usted nos puede ayudar con eso, porque ya se le dice cuántas veces al señor y no quiere hacer caso a usted con la ley, a ver si así aprenden. Por favor, licenciado.
1: Muchísimas gracias a nuestro amigo oyente. Vamos a remitir esta solicitud para las entidades correspondientes para que puedan hacer ya el seguimiento de este pedido. No se olviden, 2-510-511 y el 098-210-1638 están habilitados para que usted se pueda comunicar con nosotros y nos deje sus mensajes de WhatsApp también o audio para poder escuchar qué es lo que usted necesita en su sector. Yo les estaba conversando sobre la Superferia de Salud y Bienestar que llega al sector de San Juan de Calderón y les estaba invitando para que vayan, porque esto va a ser este día sábado 25 de julio desde las 9 de la mañana. Yo les decía los servicios que van a tener de medicina general, nutrición, atención odontológica, toma de test de Papa Nicolau, es decir, y también van a tener atención básica veterinaria, es decir, usted puede ir con su animalito de compañía, le puede desparasitar y también conocer un poco más de las 5 libertades de nuestros animalitos de compañía. Y esto también va acompañado de bailoterapia, presentaciones artísticas y espacios educativos. Además que vamos a contar con emprendimientos locales, un espacio para que los emprendedores también muestren sus productos y ahí van a tener un espacio de Quito nos mueve. ¿Para qué? Para que usted pueda tener orientación de cómo activar su tarjeta del Metro de Quito. Así que miren, todo esto en un solo lugar. Así que si usted está cerca a Calderón, vaya a esta Superferia de Salud. Recuerden que estos servicios son gratuitos, pero lo más importante es que si los médicos detectan que hay alguna complicación en su salud que debe tener ya una atención médica inmediata, le derivan a la unidad de salud metropolitana más cercana. Así que usted va a tener esa posibilidad de ir a que le puedan atender en las unidades metropolitanas del municipio de

0: Rápido el tiempo, así que le invito a que se comunique porque ya tenemos 10 minutitos para receptar sus comunicaciones y que nos pueda contar qué es lo que sucede en su sector. Recuerde, 2-510-511 y el 098-210-1638. 098-210-1638 están habilitados para que usted se pueda comunicar con nosotros. Yo les decía que vayan a visitar este fin de semana a las 33 parroquias rurales, pero hay muchísimo que conocer en cada una de ellas. Y usted dirá, no voy a alcanzar en este fin de semana a visitar las 33 parroquias, pero puedo ir visitando una a una durante este feriado. Ya le voy a decir dónde puede empezar su ruta. Mientras voy con comunicaciones, muy buenos días, ¿con quién estamos en la línea?
1: Ana, muy buenos días, un gusto en saludarles. Les saludo Irina desde Carcelén, Banco Ecuatoriano de la Vivienda. Un pedido muy, muy puntual a la directora o gerente de la UBA para que en nuestro sector, específicamente en el Parque Central de Carcelén, que ahora es Parque Metropolitano, que está intervenido y que posiblemente el primero de agosto ya vengan a entregarlo por parte de las autoridades del municipio, tenemos la práctica desde hace muchos años que la gente sale con sus perritos considerados ahora como de compañía, a que salgan a pasear en el parque, pero simplemente es un baño público de los animalitos. Esta práctica ya tienen conocimiento desde hace muchísimos años atrás. Lamentablemente ahora acrecentada esta práctica y como el parque ya está abierto, ya encontramos puro popó de perros en el parque, que todavía no está entregado. Estos animalitos están haciendo sus necesidades en las veredas, en los pasajes de muchos sectores donde tenemos las viviendas, y lo que queremos es que ahora se haga una campaña en territorio, caminando por el parque con el personal técnico de la UBA, yendo a los puntos específicos que nosotros indicaríamos donde existe la problemática de este tipo de vecinos que tienen muchos animalitos que los sacan disque a pasear, pero lo único que hacen, y tenemos evidencias, es que vaya al parque, haga popó, cojo el popó, pero ahí se orina y salgo. No están haciendo un paseo a los animales. Y en este parque ya tenemos un dog park específicamente para los perritos, pero no hacen ese accionar. Otra situación, hemos visto que existe ahora, no sé si hay una normativa, para cuidadores de perros, que cada persona lleva en cada mano 5 perros con sus cadenas y sus correas y los llevan por el parque, por ciertos sitios, los esperan ahí hasta que se hagan sus necesidades. ¿Usted considera que teniendo 5 perros en cada mano, con qué mano recogen las necesidades de estos animales? Y tenemos por montones. Entonces la política que tiene ahora la UBA, de llamar, vamos a sensibilizar cómo se tiene a los animalitos, les esperamos en Casa Somos, les esperamos a un punto, no asiste nadie. Aquí en Casa Somos, la última notificación que nos dieron a los vecinos para asistir Casa Somos de Carcelén Alto, no fue nadie. Y usted lo puede corroborar con el técnico que vino acá. Si nosotros no ayudamos como comunidad con toda esta información, que lo venimos haciendo desde hace muchos años, hemos tenido reuniones hasta con gente, la directora misma de la UBA, no se cambia esta política, nuestro parque va a terminar como era antes, un baño público de los perros. Nosotros tenemos un ejemplo de parque en una manzana, que por tema crítico de inseguridad, es un parque pequeñito, se lo cerró. Este parque tiene cámaras de vigilancia, tiene una Alexa que monitorea y emite mensajes para culturizar a la gente. Ese parque, que era a sí mismo una barbaridad, ahora es un parque higiénico, limpio. Ya pueden ir niños pequeñitos a sentarse en el césped a disfrutar. Tenemos con toda la información que abra la puerta, que cierre la puerta, que no bote basura, que los perritos vengan con sus tutores y no los suelten. Los perros más grandes ya no podrán entrar a este parque, pero sí solicitamos que ustedes nos ayuden con la directora de la UBA para que ya venga personal técnico a ejercer la función que yo le acabo de decir. Es la única manera de que la gente piense que ya está aquí organismos de control y que tienen que sí respetar las ordenanzas.
0: Mi estimada Gina, solamente para aclararle, la UBA no es un ente sancionador. El ente sancionador en este caso es la Agencia Metropolitana de Control, la AMC.
1: No quiero decir que sancionen, en ningún momento estoy diciendo que apliquen la sanción. Estoy diciendo que vengan a hacer el trabajo en territorio. Bien claro, si usted revisa mi mensaje, me estoy diciendo que vengan a sancionarles. Simplemente digo que la UBA tiene ordenanzas municipales. Entonces la socialización es en el parque, a todo mundo que si yo veo que ya tengo gentes de control, en este caso

0: para el cuidado veterinario, para el tema de la esterilización. No asistió nadie.
1: Pero lamentablemente eso también ya es un tema de corresponsabilidad y es parte de la responsabilidad que tenemos quienes tenemos los animalitos de compañía, valga la redundancia, ¿no?
0: La estadística nos ha dado. No entienden la gente de la sensibilización de cómo ciudadanos. Lo que yo digo es venir a caminar por el parque. Y si son personal técnico, decir, señora, disculpe, usted no lo está manejando correctamente a su animalito de compañía. Señora, perdone, tiene un parque acá que tiene que hacerlo. Créame, si ustedes no confían en nosotros como moradores que tenemos 40 y pico de años aquí, en donde somos líderes que tenemos evidencia de tanta cosa, y le estoy demostrando en un parque como se hace, pero son pocas las comunidades que quieren hacer justamente ese trabajo. Lo único que estamos pidiendo es que se venga a hacer este trabajo en territorio, en el parque que va a ser inaugurado.
1: Mi estimada Gina, muchísimas gracias por su comunicación. Vamos a remitir a la UBA esta solicitud. Esperemos también que los vecinos estén atentos, ¿no?, a todas estas campañas de sensibilización que llegan a diferentes puntos de la ciudad. Y no solamente las campañas que llegan al punto específico, sino que hacerme a culpa y también ser responsables, porque hay una ordenanza, como decía nuestra vecina Gina, en donde establece incluso multas por no recoger las heces de sus animalitos de compañía. Hay sanciones económicas incluso, y es del 20% de un salario básico unificado. Así que más allá de la multa, yo creo que debemos ser responsables. Al momento que nosotros salimos con nuestro animalito de compañía a un parque o a la calle, tiene que llevarlo con su collar. Y usted tiene que salir con la fundita y recoger las heces de su animalito de compañía. No solamente en los parques, porque claro, como dice doña Gina, llegamos al parque, queremos sentarnos, queremos disfrutar de un espacio verde, pero ya hay las heces de los animalitos. Ahí sí ese llamado, si usted tiene un animalito de compañía, nos está escuchando en este momento, parte de la responsabilidad que usted tiene que cumplir es el recoger las heces de su animalito de compañía. Eso es parte de respetar las 5 libertades. Vamos a remitir esto a la UBA y esperemos también que la ciudadanía haga este cambio de comportamientos, ¿no? Si nosotros no hacemos este cambio de comportamientos, pueden llegar 5 o 10 sensibilizaciones hacia nosotros, pero si no queremos cambiar, ya depende también de cada uno de nosotros. Así que ese llamado para que usted sea un tenedor responsable. Eso es ser un tenedor responsable de su animalito de compañía. Con esto llegamos a la parte final de Usted Tiene la Palabra. Muchísimas gracias por sus comunicaciones. Que tengan un excelente fin de semana. Les invito a que vayan a Nono. Ya no pude darles muchas recomendaciones, pero ¿qué les parece si van a Nono? Me cuentan el próximo lunes qué tal ahí la comida, las actividades que pueden realizar. Les invitamos a que sigan en sintonía de la 102.9 FM. Que tengan un excelente resto de viernes.
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3: Un placer compartir con ustedes la efemérides de hoy. Un 24 de julio de 1765, tras más de 160 años de obras, en esta fecha se inauguró oficialmente la fachada de la Iglesia de la Compañía de Jesús. Un 24 de julio de 1783, en Caracas, Venezuela, nace Simón Bolívar. La difícil misión emancipadora que impulsó Libertador dio la libertad a 5 naciones: Venezuela, Ecuador, Colombia, Perú y Bolivia. Un 24 de julio de 1828, la corbeta peruana Libertad comenzó a bloquear el puerto de Guayaquil desde aguas de Tumbes sin previa notificación oficial, con la intención de tomar la ciudad de Guayaquil y anexarla al Perú. Un 24 de julio de 1851, el pueblo de Guayaquil proclama jefe supremo al general José María Urbina. 24 de julio de 1918, el sabio japonés Dr. Hidego Nobuchi descubre en Guayaquil el germen de la fiebre amarilla. Un 24 de julio de 1909 se fundó la Academia Nacional de Historia del Ecuador. Un 24 de julio de 1937, Ecuador y la Santa Sede firman el Modus Vivendi. 24 de julio de 1968 muere en Loja el doctor Pío Jaramillo Alvarado, doctor en ecuatorianidad y símbolo del maestro ecuatoriano. Hasta aquí la efemérides de la jornada.
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4: Son las 8 de la mañana con 32 minutos.
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1: Buenos días, quitaquiteñas, ecuatorianos, ecuatorianas, ciudadanos de este bello territorio llamado Distrito Metropolitano de Quito. Qué gusto iniciar la presente emisión de Las Mañanas en el Distrito. Hoy viernes ya 24 de julio del año 2026. Elevamos ese saludo afectuoso para todos los guayaquileños y guayaquileñas que se encuentran en sus fiestas, en el apogeo de cada una de las actividades relacionadas con las fiestas julianas y que lo disfruten al máximo. Iniciamos así, Eduardito Parra, Karina Villalta y la famosa Gis Cueva. Muy buenos días con todos y bienvenidos y bienvenidas a Las Mañanas en el Distrito. Hola, Gis.
2: Hola, René. Buenos días a todos ustedes. Bienvenidos a estas mañanas, por supuesto, aquí en la ciudad más linda del mundo, o sea, en el Distrito Metropolitano de Quito, en todos. Parroquias urbanas, rurales, buenos días. Bienvenidos, entonces, esta mañana bonita de viernes. Hola a todos. Vamos a arrancar con la quinta estación. Que te quería, René. Pues sí, que te quería.

0: 8:41, ahí estaba La Oreja de Van Gogh y tantas canciones para disfrutar. Podríamos hacerlo siquiera, ¿qué? Unas 2 horas de canciones de La Oreja de Van Gogh. Rosas, La Playa, Cuídate, Puedes Contar Conmigo, Deseos de Cosas Imposibles. Bueno, tantas, tantas canciones de La Oreja de Van Gogh. Muy buen grupo también para, con estas dos canciones, arrancar las mañanas en el Distrito René.
1: Así es, y sobre todo con mucha energía, estamos ya acercándonos al fin de semana. Aprovechelo al máximo, lleve a su familia o vaya con su familia a los parques metropolitanos, disfrute del verano. Hay muchas actividades relacionadas también este fin de semana en parroquias rurales, en donde realmente usted puede disfrutar de la naturaleza, de la gastronomía y de las actividades con la familia.
0: Hace 8 minutos, la Agencia Metropolitana de Tránsito publica en su cuenta de X que por siniestro de tránsito, sector San Gabriel, en la Mariana de Jesús y Martín de Utreras, hay el cierre de un carril sobre la avenida Mariana de Jesús. Ya les contamos también qué habrá este fin de semana en la Plaza Quitumbe, porque ya se pone todo a punto. Ayer en la noche pasé llegando a casita y ya estaba viendo todo el montaje. Aquí está y se viene buena música y lo hacemos con Maná. Me vale. Ow!

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1: 8 de la mañana con 46 minutos. El día de mañana, mi querida Gis, en la Plaza Cívica Quitumbe se va a presentar una serie de eventos, y en este caso vinculados directamente con la Fiesta del Sol en la Plaza Quitumbe, en este festival, sí, de verano. Así que todos invitados quienes nos escuchan en todos los puntos de la capital, el punto de encuentro es allí, porque se va a presentar Los Cuatro del Altiplano, la banda Infanto Juvenil, también hablamos de Medardo Javier y su orquesta, y el Primer Trío del Ecuador, entre otros agrupaciones o artistas que van a ser parte de este gran concierto.
2: Estará también Black Mama. Ajá. Estará Medardo, bueno, que dijiste, Medardo Javier, el Primer Trío del Ecuador, este grupazo que a mí me fascina, que son Los Cuatro del Altiplano. Así que estarán, miren ustedes, con mucha música, alegría, gastronomía también. Ahí, cruzando la calle de la Gis, la casa de la Gis.
1: Al frente, ¿no?
2: Al frente.
1: Prácticamente. Y puedes disfrutar y puedes ser parte también de este gran espectáculo, que le vamos también a invitar a usted que vaya con esta alegría, ¿no?, del verano, que realmente disfrutemos de los espacios públicos, nos apropiemos de los mismos, que tengamos también la educación, ¿no?, de no arrojar basura o algún tipo de desecho, sobre todo en la plaza, que si vamos a consumir algo, llevemos también una fundita y luego la coloquemos en los espacios que correspondan. Y claro, todas las entidades metropolitanas van a estar allí para ser parte también de ese cuidado de los quiteños y quiteñas en este espacio de la ciudad. Vea, bonita la invitación a disfrutar en un espacio que realmente es maravilloso cuando hablamos de la Plaza Cívica de Quitumbe.
2: Y ahora se viene Julieta Venegas, esta cantante y compositora multiinstrumentista mexicana, que ya tiene 55 años. Aquí está, mala memoria.

0: Queremos saludar a quienes nos escuchan en el reprise de las mañanas en el distrito, que esto es todos los días a las 22 horas. Así que les enviamos un saludo. Pero hay uno en especial porque ayer en la noche nos dejaron anuncio. Así que, Andrés, le queremos saludar a usted. Muchas gracias por escribirnos. Y claro, Andrés, escuchando ayer la Chauchita Quiteña en el reprise, nos ha solicitado también un anuncio. Así que, Andrés, si nos vuelves a escuchar, obviamente, en el reprise a esta hora de la noche, te decimos que el martes nos puedes escuchar a las 9 de la mañana, de 9 a 9 y media, y ahí vamos a hacerte la cuñita, porque Andrés es jardinero y él da mantenimiento en jardines, limpieza, también implantación. Así que ahí ustedes pueden contactarse. Y Andrés, también si nos escribes o nos escuchas, más bien dicho, y nos pones, por favor, tu número de contacto para nosotros hacerte la cuñita y vas a escuchar el martes. Así que ahí estamos, Andrés. Gracias por tu sintonía.
1: Son las 8 de la mañana. Con 57 minutos. 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

0: artista latino. ¿Saben que dominan varios idiomas? El inglés, el francés, el italiano y también el portugués. Y dentro de sus curiosidades, bueno, de la vida de Ricky Martin, fue rechazado 3 veces en las audiciones de Menudo antes de ser aceptado en esta famosa banda. A los 13 añitos, pero ya fue 3 veces rechazado. Y a los 15 años participó en una serie de televisión estadounidense que se llamaba Hospital General.
1: Yeah.
0: Ay, ahora Ricky Martin, ¿cuántos años tendrá Ricky Martin hoy?
1: ¿Cuántos tiene? Pero es de nuestra generación, Ricky Martin.
0: Entonces ya tiene, ¿cuántos?
1: Ya los 60. 50 por lo menos. No, 50 y pico. A ver, 54 años, vea. Exactamente.
0: Así.
1: Nacido el 24 de diciembre, ha sido niño Dios también.
0: No, pero ya ha sido
1: niño
0: bien
1: Dios.
0: Mayor, pues, a nosotros.
1: Bien mayor. 54 años es joven todavía.
0: O sea, pero a nosotros, dijo.
1: Nació el 24 de diciembre de 1971, señora Yes. Usted es de la generación de los 70. ¿Usted de qué generación es? ¿80 o 70?
0: Casi del 80.
1: No, 70 también. De no, los modelos pues, de los 70.
0: No, pues, pero claro. Yo ya soy al final de.
1: ¿Y al final de qué? De la misma década, pues.
0: Del 70.
1: Por eso, pues, la misma década, señora Yes.
0: 78.
1: Gis. Por eso. O sea, es la misma década. No ha cambiado nada. Es la generación. Generación Argolla, le dicen, ¿no?
0: Él.
1: Claro.
0: ¿Por qué?
1: La generación X, la generación Y.
0: ¿Esa generación de dónde sacaste?
1: La generación de cristal. Hay algunas generaciones que realmente han ido marcando la historia de la vida de todo el mundo. Nombre completo: Enrique Martín Morales, nacido en San Juan, Puerto Rico. Ocupación: cantante y actor. Como Bad Bunny, ¿no? Como Boricua, ¿no? Y claro, Ricky Martin tiene su fama, no ha envejecido, porque si usted lo ve, se conserva muy bien, y eso tiene que ver también con la alimentación, tiene que ver también con el ejercicio, tiene que ver también con buenas cosas que uno realiza, y que descanse, ¿no? Que realmente mantenga sobre todo una actividad física y un cuidado personal que solamente se ve en ciertas personas, otras en cambio envejecen rapidísimo, ¿no? Pareciera que el mundo realmente cayó sobre ellos, pero es porque no han tenido un cuidado respectivo de su salud. Me refiero a la alimentación, me refiero al ejercicio, me refiero también a buenas prácticas, que deben tenerlas todos, pero hay ciertas personas que envejecen muy rápido, ¿no? Y siendo de la misma edad,
0: parece
1: prácticamente
0: ya
1: parecen ya de más,
0: más
1: años, ¿no? Claro. Ricky Martin no aparenta esa edad, ¿no? De 54 años.
0: Ni tú.
1: Claro,
0: Renecito.
1: O sea, claro, tenemos 52, pero.
0: Y algunos compañeros conversa, de aquí de la radio, no parecen.
1: Sí, se conserva bien, ¿no?
0: Sí.
1: ¿Qué será, no? ¿Qué será?
0: No sé.
1: ¿Será tal vez las ondas?
0: Sobre todo los varones.
1: Ondas electromagnéticas que tiene la radio. ¿Será eso?
0: No sé.
1: ¿Será eso o qué será?
0: No sé, pero Dios mío, en serio, que la mayoría de los hombres no ni parece que tuvieran más de 50 años, ni parecen de unos 35.
1: Imagínense.
0: Bueno,
1: así es.
0: Oye, ya me puse a preguntarle a la IA, ¿tengo tal edad? ¿De qué generación soy?
1: ¿Qué le
0: dice? Perteneces a la generación X, habiendo nacido aproximadamente en el año 78. Dice, las características de la generación X. Vivieron una etapa de transición entre el mundo totalmente analógico de su infancia y la llegada de la tecnología digital en su adultez. Pues sí, sí es cierto. Se les conoce por ser independientes, muy adaptables a los cambios y buscadores de un buen balance entre el trabajo y la vida personal. ¡Acho! Ahí estamos, generación
1: X. Esta es
0: la
1: generación
0: somos.
1: 70, ¿no? De los 70.
0: Generación X. Si usted quiere saber qué generación pertenece, solamente en interno me dice la edad y le preguntamos
1: a la IA.
0: A la señorita IA. Y ya le podemos decir de qué generación es. Escríbanos al 098-2101-638. Porque con esto de las generaciones de cristal, generaciones de Z, Y, no sé qué, ya pues no sabemos a qué generación mismo pertenecemos. Al menos yo ya sé, la generación X. Lo mismo que, ¿será que tú también perteneces? A ver, dame tu edad, señor Sánchez, por favor.
1: 74.
0: No, tu edad.
1: 52 años, pues.
0: Entonces voy a poner, a ver. Tengo
1: 52 años.
0: Tengo 52 años. ¿A qué generación pertenece?
1: A la misma X, señora Gis, a la misma generación, pues del 70.
0: Ah, sí,
1: claro,
0: con
1: pues.
0: 52 años. Perteneces a la generación X también.
1: Exactamente.
0: Creciste con gran autonomía y juego libre en la calle.
1: Exacto.
0: Pues sí, es cierto.
1: Claro,
0: sí,
1: con la vitamina T de la tierra.
0: ¡Sí! Viviste la llegada de la tecnología, claro, la computadora y el internet en tu juventud o adultez.
1: Sí, sí le conté eso de la computadora, ¿no?
0: ¿No?
1: Un compañero estaba estudiando con él la computadora y teníamos estas computadoras inmensas. Y esos DOS eran los, claro, los programas, ¿no? La sí, programación. Sí, sí. Y gigantescos, ¿no? Y el profesor le dice: por favor, señor Pachacama, salga del sistema. Estábamos en prueba. Pues el señor Pachacama, viéndonos a qué hacíamos todos, pero como la prueba era personal, señor Pachacama, salga del sistema. Señor Pachacama, salga del sistema. Y se levanta.
0: Y se va.
1: Y pero dice: señor Pachacama, ¿dónde se va? Pues está diciendo que salga del sistema, pero de la computadora, pues no le está diciendo que se levante. O sea, cuando recién estábamos aprendiendo, ¿no? La computadora, esas computadoras inmensas, pesadísimas, ¿no? Esos monitores gigantes, ¿no? Tremendos, ¿no? Pero ahora vea, tenemos ya en una laptop, tenemos ya toda la memoria, ¿no?
0: ¿Ya qué? Ahora, Dios mío,
1: rapidísimo,
0: con una,
1: ¿no?,
0: tablet y con todo, pues hacer lo que sea.
1: Ah, sí, no.
0: Oigan, dice que también, oye, la generación X,
1: ¿qué pasó?
0: Dice: eres una persona realista, adaptable y muy trabajadora.
1: Claro, eso sí nos consta.
0: Muy bien. Oigan, 9:12, ya tenemos invitados. Ya mismo tenemos invitados. Musiquita, musiquita.

0: Son las 9:20. Oigan, nos escribieron, bueno, de la línea, déjenme ahorita, de la línea del 099-610-87, y dice, tengo 67 años, ¿de qué generación soy? Bueno, muchas gracias. Dice, a ver, ya le preguntamos a la señorita y ahí dice, con 67 años, naciste aproximadamente en el 59, lo que te ubica dentro de la generación de los baby boomers.
1: ¿Cuáles son ellos?
0: Baby boomers.
1: ¿Ella de qué generación son? ¿De qué año?
0: Del 59, tiene 67 años. Dice que creciste en el periodo de aumento de la población tras la Segunda Guerra Mundial, dice la inteligencia artificial. Se les conoce por valorar mucho el trabajo duro y la estabilidad. Eso te dice hoy. O sea, son los que nacieron entre 1946 y 1964. A ellos se los considera de la generación baby boomers.
1: Bárbaro, ¿no? Cada uno tiene su generación, ¿no?
0: Pues
1: en este
0: sí.
1: caso, ¿no? Oiga, ¿y quién será de esa edad?

0: menor que tú y yo.
1: No, por eso, pues, es menor. Pues yo tengo 52, pues, señora Giselle. A ver.
0: No, ¿cuántos? 40 y... Ya tiene 50 años. No puede ser.
1: Por eso le decía, 49 no. años. Me dice, el Fer me dice,
0: que
1: claro,
0: sabe escuchar el 6 de septiembre. Él mismo nos describe, es decir, ¿qué les pasa? Porque
1: nació el 6 de septiembre de 1975.
0: Ah, entonces sí.
1: Claro, va para los 51 años en este septiembre.
0: Entonces sí es
1: de nuestra generación, pues, X claro, también. En la generación nuestra. Pues ya le decía, vea, ahí estamos, con esas edades. Es más, hasta le quité un añito.
0: Ya le vamos a preguntar a nuestro invitado.
1: Eso,
0: también,
1: ¿de qué generación es?
0: Le vamos a preguntar de qué generación es y le vamos a recibir ahora mismo. Y es que, vean, ya les vamos a contar de quién se trata, de quién se trata. Es el teacher Fabián. Sí, así le conocen, como el teacher Fabián. Teacher Fabián, buenos días.
2: Gusto, muy buenos días a toda la audiencia y también a ustedes. Bueno, qué gusto estar aquí. Sí, pues me conocen como teacher Fabián, así mis alumnos de tiempos pasados me pusieron así y ya me quedé con eso.
0: Oiga, ya cuando dice de tiempos pasados.
1: Sí, ya. Pues, ya ¿cuántos años serán?
0: Entonces,
1: ¿no?
0: le voy a preguntar, ¿de qué generación es usted?
2: A ver, según tengo entendido, yo sería también más o menos generación X o millennial.
0: Si no, a ver, no sé cómo está.
2: Porque es
0: no
2: que
0: se haga el guaguito, ¿no? Teacher Fabián. ¿Cuántos años tiene?
2: Yo soy del año 1982. Pero... tengo 44 años.
0: Ah, no, entonces pues, es generación
1: es
0: X.
1: Generación.
2: Sí, todavía.
0: A ver, déjeme ver.
1: No, no, es la XY.
2: Yo soy millennial.
1: Él es millennial, millennial, pues, sí, claro. Sí,
0: sí. O generación Y.
2: Vea.
1: Claro, es XY viene.
0: Sí, XY.
1: La millennial.
0: Sí,
1: es,
0: sí,
1: ¿no?
0: Sí, sí. Ah,
1: 42
0: sí,
1: años.
2: Todavía una letra me queda, vea. Claro, por supuesto. Claro.
0: Tiene razón. Oigan, pero lo hemos invitado al teacher Fabián porque el teacher Fabián es el ganador del concurso que propuso la empresa de agua potable, Agua de Quito. Así que él es el feliz ganador. ¡Aplauso!
2: Muchas gracias.
0: Porque ganó una categoría. ¿Y por qué ganó?
2: Bueno, la convocatoria fue para crear una canción
0: sí, señor.
2: Alusiva al cuidado uh-huh. del agua y a todo lo que es importante sobre su protección, su buen uso, su autosustentabilidad. Entonces hubo una convocatoria para hacer una canción libre, de una composición libre. Había dos categorías, una categoría para niños hasta los 17 años y una categoría para adultos desde 18. Entonces yo compuse este tema, hay que ser muy sinceros, ya lo tenía listo porque yo vengo trabajando mucho con la educación. Entonces todo lo que yo quiero enseñar sobre temas ecológicos los convierto en canción y ya me vino esta canción. Entonces ya la tenía, pero le hice unos arreglitos.
0: Ya, teacher, ahí... o sea, quiere decir que... este compromiso también con el ambiente, con el agua, con este proceso de educación, de aprendizaje, no es aislado para el teacher Fabián.
2: No, para nada. La verdad que mi carrera como teacher Fabián la empecé haciendo trabajos en comunidades del noroccidente de Quito, por comunidades como Zaguangal, Pacto, Mindo, Guayabillas, bueno, y un montón de lugares hermosos que tenemos. Pachijal, quiero hacer un gran saludo a San Francisco de Pachijal. Entonces ahí fue donde yo me inspiré en un proyecto que se llamaba ACUS, que era las áreas de conservación y uso sustentable, y ahí empecé a componer canciones según los temas que teníamos que hacer. Entonces hice, en ese tiempo hice una del agua, hice una del árbol, hice una también de los animales y una que era general que se llamaba Nuestro Hogar.
0: Entonces, oiga, para dejarles como en suspenso todavía, René y amigos oyentes, ajá, con esta canción ganadora, ¿qué le parece si esa más bien la dejamos para que la gente lo escuche como la tercera canción?
2: Por supuesto,
0: pero
2: no
0: como
2: hay problema.
0: Usted dice que compone precisamente este tipo de canciones.
2: Sí, sí.
0: ¿Por qué no nos alegra más la mañana con alguna de ellas? Que no sea la que ganó de Nemaps.
2: Claro, no hay problema, por supuesto. A ver, la de Nuestro Hogar, vamos a ver.
1: Clarito, clarito.

0: ¡Bravísimo! ¡Bravísimo, teacher Fabián! Lindo tema.
1: Muchísimas gracias.
0: Lindo tema. Con muy bonito mensaje. Y claro, la gente que nos está escuchando, yo también me imagino, le llegó con mucho corazón y sobre todo con mucho sentimiento la letra, reflejada sobre todo en el cuidado de la naturaleza, del agua, de las cosas que hacemos, pero también con un tono muy bonito, ¿no? Realmente muy, muy pegajoso, ¿no? Realmente.
2: Oye, muy bueno. Y además, ¿sabe, teacher Fabián, qué me quedó? Que el agua en las montañas allá arriba y arriba está limpiecita.
1: Sí, bueno, tuvimos la oportunidad de conocer los viveros, y sí, el agua en los lugares más altos o en los lugares donde viene el agua, que es justamente por el noroccidente, el agua que consumimos en Quito. Ajá. Está completamente bien tratadita, bien usadita. Lamentablemente, cuando ya llega aquí a la ciudad...
2: Pero cuando empezamos a botar basura en las quebradas, cuando no cuidamos, botamos todo a los ríos, ¿no es cierto?
1: Sí, es un problema cultural, se puede decir. Hay mucha gente que olvida enseñar, sobre todo a los niños, que no deben ensuciar, no deben botar basura, no deben malgastar el agua. Y lamentablemente los niños crecen sin esa cultura. Y ese es el problema del mundo, ¿no? Ese es el problema de todas las cosas del mundo. La verdad es que la solución de los problemas está en educar bien a los niños para que las futuras generaciones puedan resolver los problemas que ya hemos hecho nosotros y puedan evitar que sigan sucediendo.
0: Oye, teacher Fabián, importante sobre todo el tema musical, porque nos permite difundirlo al aire y que la gente también lo pueda conocer. ¿Cómo lograr más difusión? Es decir, que la gente también se involucre con estos temas y que podamos tener mayor o una cantidad de temas relacionados justamente con la naturaleza. Tal vez no es comercial, ¿no? Porque dentro de lo que escuchamos. Claro. Pero sí es necesario, es indispensable. ¿Cómo lograr aquellos, dentro de su punto de vista que usted lo ve, teacher Fabián?
1: Bueno, como base, que exista más gente que quiera mostrar este tipo de arte, ¿no? Que es el arte de conciencia, le llamo yo. De ahí, lo que se necesita son programas educativos. Es fundamental crear programas educativos, que haya inversión en la educación y que la educación ya sea atravesada por estos temas de autosustentabilidad y de cuidado de la naturaleza, porque a la final lo que aprendemos en las escuelas, lo que aprendemos cuando somos niños es economía. De cierta manera todo se resume a eso, ¿no? A ser unas buenas personas, a trabajar, a ser buenos patriotas, como se diga, entre comillas, ¿no? Pero la verdad es que todo se resume a eso, a utilizar bien los recursos, a utilizar bien las costumbres, la cultura, para que el planeta siga estando equilibrado. Ya lamentablemente está un poquito difícil, el planeta está pasando por un momento muy difícil, pero es como un enfermo. Es como un enfermito que hay que cuidarle, que hay que darle amor, que hay que dejar de hacer lo malo para que se recupere. Eso es todo. Porque cuando dicen que es todo fatalista, que no, hay que ya estamos, ya no podemos.
0: Al fin del mundo.
1: Eso no es cierto para
0: todavía
1: nada.
0: Todavía nos queda tiempo. Okay.
1: Y siempre nos quedará, porque es un ciclo. O sea, tenemos que entender que la vida es un ciclo y todas las cosas son cíclicas. Entonces nosotros tenemos que evitar que ese ciclo se vaya corrompiendo con cosas que dañen el entorno, que dañen la tierra.
2: Es que ahí está la clave. Si es que entendemos eso, nada más puede traspasar. Pero el momento en que desde papá, mamá en casa no tenemos estas buenas costumbres, como por ejemplo el consumo responsable del agua, es muy difícil que este enfermo salga, muy difícil que el enfermo salga como con facilidad, no es cierto, pero sí hay que tomar conciencia. Oigan, ya regresamos, teacher Fabián, vamos a la pausa y luego nos ponemos ya a escuchar más cancioncitas bonitas, por supuesto, de esta propuesta con el teacher Fabián. Ya venimos.
3: 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Son las 9 de la mañana con 33 minutos. 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

0: Nuestro invitado aquí en las mañanas en el distrito es el teacher Fabián. Él es de Harmony Venturas y él es el ganador de este concurso musical Canta por el Agua, que es una iniciativa que invitó a músicos y compositores a crear canciones inspiradas en la importancia de cuidar este recurso vital. Y esta iniciativa lo tuvo la EMAPS Agua de Quito. Así que nos ha encantado, por supuesto, tenerle al teacher Fabián, pero él va a ser uno de los otros ganadores también que estarán visitándonos esta estación, la MQ Radio, y lo que queremos con esto también, obviamente, es promover el consumo responsable del agua.
1: Así es. Oiga, teacher Fabián, cuénteme, ¿cuántos temas tiene así dedicados a esa conciencia o a tratar de que la gente también ponga en evidencia los cuidados que debemos tener con la naturaleza y el agua? O en este caso con buenas cosas, ¿no? Porque escuchamos diferentes temáticas también que usted la relaciona. ¿Cuántos temas tiene?
2: Bueno, el EP es un EP, es un chiquito, es un disquito que tenemos. Ajá. Que se llama Nuestro Hogar. Ese tiene cuatro canciones específicas. Una que es Nuestro Hogar, que ya les compartí. La otra es de Agua Canción de Vida, que es la canción que estamos promocionando. Y también está En el Reino Animal, una canción para que los chicos aprendan los reinos animales, la cantidad de animales, las diferencias. Y también está El Amigo Árbol, ¿no? Que es súper importante para entender que de los árboles viene el oxígeno, que en vez de talarles o de pensar que son instrumentos y herramientas que de ley nos sirven para hacer muebles y todo y para hacer muchas cosas, pero también tenemos que considerarlos que son nuestros amigos protectores. Ellos nos dan el aire, además limpian el oxígeno, limpian el aire del ambiente. Entonces, así juego yo con los niños. Les explico que nuestros elementos y nuestras criaturas de la naturaleza, más que ser un añadido o algo ahí que están por estar, ellos están por una causa muy importante, que es cuidarlos y respetarlos, y también ellos colaborarnos con lo que nosotros necesitemos. Es un equilibrio. Claro. Yo creo en el equilibrio. Ese es lo que yo quiero promover.
0: Qué bonito mensaje, ¿no? Y también, sobre todo, el que tengan tus canciones, tus creaciones también, digamos, llamado a la conciencia, pero sí poder, obviamente, vivir estas cotidianidades, pero con eso también en nuestra cabeza, y que sea un propósito diario que podamos tener como familia o en realidad cada uno de nosotros. Así que, muy bien.
2: Muchas gracias.
0: Oye, con este concurso, nos habías dicho al inicio, con tu canción y con la propuesta y con la canción que ya ganó, le hiciste algunos ajustes musicales, algunos cambios también a la letra. ¿Cómo fue esto ya de la canción ganadora?
2: Bueno, cuando ya salió ganadora, tuvimos el apoyo del Che, de La Vagancia, que le mando un saludazo ahí, que fue muy chévere trabajar. Sí, fue muy chévere trabajar con ellos. La verdad que ellos me llevaron, bueno, una parte del premio era grabar la canción de mejor manera. Y no le hice tantos cambios, la verdad. La letra se mantuvo. Lo que hicimos fue meterle un poquito más de instrumentos, meterle unas melodías. Quedó muy, muy bonita la canción. No sé si les compartieron, pero ya les comparto. Porque todavía está ahí como... todavía no le hemos lanzado oficialmente a la canción como Teacher Fabián. Entonces estábamos esperando también la finalización de todo lo que hay que hacer con la IMAPS.
0: Ajá.
2: Y ahí sí ya para ponerle a... Ya, para compartir ¿qué se puede decir? Esta música, como bien decía, no es tan comercial, no es tan así, pero tiene un valor muy grande. Exacto. Que es que llegue a los niños, que los niños crezcan con estas ideas y generar adultos responsables y adultos buenos, de cierta manera.
1: Ahí tendría que replicarse, ¿no? Compartir estos temas musicales tal vez en las instituciones municipales.
2: Así es,
1: en las
2: así
1: fiscales
2: es.
1: Particulares, realmente, ¿no? Para que se vaya amplificando, y sobre todo los más chiquitines o los jóvenes, quienes están encargados de seguir en adelante, ¿no? Porque nosotros también ya vamos con un camino hacia atrás, realmente puedan también tener ese tipo de actitudes, o en este caso, cuidar nuestra naturaleza, cuidar el agua, los recursos que realmente son necesarios, ¿no?
2: Sí, es muy, muy importante que nosotros pensemos en eso. A ver, yo pienso que todo es una inversión, ¿no? O sea, todo es una siembra, digámoslo así, de forma más natural. Todo lo que uno hace es una semilla que va a una tierra muy fértil. La semilla puede ser buena, la semilla puede ser mala, puede ser mala hierba, puede ser alimento, puede ser lo que sea. Entonces, es importante que todos tomemos esa conciencia. Por ejemplo, enseñar eso en las escuelas. desde lo más básico, entender que el alimento viene de la tierra, que hay que sembrar, que hay cosas naturales que nunca se van a perder. Porque los niños, usted les ve y crecen pensando que le preguntas, a ver, ¿dónde consigues las frutas? ¿Dónde consigues? En el mercado.
0: O en el supermercado.
2: Exacto, o en la tienda.
1: Claro, pensé que viene de ahí directamente,
2: ¿no? Y ellos no saben, exacto, no entienden
0: cómo
2: eso.
0: Llega su comidita a la mesa.
2: Entonces,
0: ¿no?
2: Yo pienso que como primera educación se debe enseñar eso, las cosas básicas de la tierra.
0: Así que bueno, oye, y teacher Fabián, ahora queremos escuchar ya esa canción.
2: Listo,
0: la
2: listo.
0: La canción ganadora en esta categoría de 18 años y adelante.
2: Listo.
0: Así que, ¿cómo le pusiste? ¿Cuál es el nombre de esa canción?
2: Este tema se llama Agua, Canción de Vida.
0: Agua, Canción de Vida. Ganadora de una de las categorías de esta propuesta iniciativa del EMAPS Agua de Quito. Canta por el agua, el teacher Fabián.

0: gracias.
1: En las mañanas en el distrito. Oigan, pero esto me hace definitivamente que no podemos dejar, por ejemplo, también de mencionar el consumo responsable que debemos tener con el agua. Como, por ejemplo, oye, 10 litros de agua puedes ahorrar, tú que me estás escuchando y que ya mismo será hora tal vez de cocinar cuando laves las frutas y las verduras dentro de un mismo recipiente y no las tengas abierta la llave del agua hasta lavar el tomate o lavar el pimiento para hacer algo, el refrito, y lo tienes ahí abierta para lavar una con una. Llena más bien un recipiente, pones todas esas verduras y con esa misma agüita lo vas a lavar. Con eso vas a ahorrar 10 litros de agua. Otro dato súper importante también, si es que tú cierras el agua al tomar una ducha mientras te enjabonas, vas a ahorrar, ¿sabes cuántos litros de agua?
0: ¿Cuántos?
1: 150 litros de agua. 150 litros de agua. Así, obviamente, es el ahorro que tú puedes hacer en casa. Y esto nos llama definitivamente, pues, a crear esta cultura de consumo responsable en casita. Desde casita, que así tenemos que aprender también. Y con la música del teacher Fabián, súper lindo se hace escuchar. Y uno puede ir haciendo este ejercicio. Me imagino que tal vez algunos en casita podrán haber estado, pues, uy, no, esto sí, esta canción está muy linda, voy a cerrar la llave, no voy a desperdiciar, voy a lavar mi auto no con manguera, sino con un balde, aunque suene trillado a veces estos mensajes, ¿no?
0: Claro, totalmente. Oiga, teacher Fabián, ¿qué proyectos vienen aquí adelante? Una vez que ya se ha obtenido, en este caso, el primer lugar dentro de este concurso, ¿qué se viene con el teacher Fabián?
2: Bueno, primero proponer la canción, ¿no? Lanzarla en varias plataformas, tratar de que se reparten las escuelas, eso lo primero. De ahí tratar de también lanzar un proyecto musical, el segundo disco, ya con 10 canciones más juguetonas, más de temas, más de jugar, de cuidado también, de cosas de del día a día, por ejemplo, de cuidarse los dientes, de lavarse las manos, como estábamos escuchando, también de aprender a las vocales, bueno, cosas más educativas se viene con Teacher Fabián. También se viene una reactivación del canal de Teacher Fabián de YouTube, que queremos hacerle un poquito más, presentar a nuestros grandes amigos que son la Bruja Teruja y Don Pepito. Hoy no les traje porque, bueno, ellos siempre están viajando por el conocimiento, en el universo del conocimiento, y están preparando material para enseñar a los niños y sobre todo ellos demostrarnos que se puede vivir en armonía, se puede vivir en paz y se puede vivir en cuidado con la naturaleza, y también ya no solo la naturaleza, sino ya el cosmos y muchas cosas más allá de la tierra en donde vivimos. Entonces, estamos preparando ya el material para eso.
0: Oye, no se detiene el teacher Fabián, ¿no?
2: No, para nada. La educación no debe detenerse, claro, jamás.
1: Exactamente.
2: Y tiene que mejorarla, tiene que reinventarse. Eso siempre en las presentaciones les digo a los chicos, cuando estamos ahí jugando y aprendiendo, les digo, sí o no que así deberían ser las clases, les digo. Y ellos, sí, y es verdad, porque la mayoría de clases a veces son muy aburridas. Hay que ser súper sinceros.
0: Claro.
2: Uno va, se sienta que te dictan y les enseñan ahí a repetir, no a analizar. Entonces,
0: oiga,
2: la
0: única forma sería de analizar es... Oye, ¿cómo sería, teacher Fabián, de nosotros como profesor nuestro, ¿no? Si es que nosotros fuéramos niños, ¿no?
1: Él seguramente, ¿no?, fuera como mi profe, que fue hace muchísimos años en sexto grado. Uy, él nos sacaba, el patio y nos daba las clases.
0: Claro, te dejan buen recuerdo, ¿no? O sea, te queda toda la vida, ¿no?
2: Sí.
0: Porque son profesores distintos.
2: Claro, por ejemplo, las estrategias, todo está en las estrategias, ¿no? Reinventarse, uno pensar, por ejemplo, cuando tengan una actividad, los niños en clase, en vez de decirles, hoy vamos a hacer esta actividad y ustedes tienen que hacer esto, mejor uno llega con una motivación. Dice, por ejemplo, esto me pasó en mi casa y no sé cómo resolver, aquí tengo el problema y no entiendo, por favor ayúdenme, necesito ayuda. A los niños les encanta ayudar, les encanta ser colaboradores y eso es una motivación para aprender.
1: Y hoy toca reinventarse más con los chicos de la generación, claro, de Cristóbal.
0: Uy, uy, uy.
1: A ellos,
0: y vinculados al celular
1: así
0: también, ¿no?
2: Pero, bueno, yo tengo ahí una justo yo tengo ahí una teoría y ojalá se cumpla. Pienso que la anterior generación de niños estuvo muy, muy contaminada de aparatos, de dispositivos y todo eso. Yo pienso que guiado no es muy
0: malo. No, no es malo. No es malo, pero sino que es la exageración que actualmente tienen.
2: Es que eso es todo.
0: Y la falta de control.
2: Eso es todo lo que debemos aprender, a no abusar de las cosas. Porque todo se puede convertir en algo malo si es que se lo abusa. Si es que se utiliza sin conciencia y sin ¿cómo se diría?
0: Un control.
1: Sin reglas.
2: Eso, sin una regla, sin una organización, digamos, a lo mejor, ¿no? Entonces, yo pienso que los niños de ahora más bien van a ser los que busquen liberarse un poco de eso. O sea, lo nuevo es una teoría que tengo, ¿no? Lo nuevo es que como ya estamos tan contaminados de aparatos de tecnología, la nueva voz de la generación, claro, va a ser buscar lo natural o buscar formas de regresar, de retornar al campo, de hacer proyectos más autosustentables, de hacer proyectos más naturales. Yo pienso eso. Pienso que cuando algo ya está muy, muy ocupado, ya la gente le pierde interés y busca otras cosas, ¿no?
1: Que así sea, entonces.
2: Esperemos que sí.
1: Amén.
2: Esperemos que sí.
1: Amén. Oye, teacher Fabián, gracias por estar aquí.
2: A ustedes.
1: ¿Cómo estás en redes sociales para que la gente te siga, por favor?
2: Sí, bueno, para este proyecto, teacher Fabián, estamos en las redes, en Instagram y también en el canal de YouTube. Les recomiendo que vean el canal. Ahí hay bastante contenido educativo. Hay talleres también, no solo para niños pequeños. También hay talleres de guitarra, hay talleres de malabar. Bares, bueno, de melódica, hay muchas cosas y pronto habrá mucho más material. Y también, bueno, si los que me quieren seguir en mis otros proyectos musicales, estoy como Fabián Albornoz o Pegaso de Luz en el Instagram también.
1: Muy bien. Así estoy. Ok. Oigan, y también de paso nos tenemos que despedir. Y felicitaciones a Lemaps Agua de Quito. Y les tendremos a los otros ganadores en las próximas semanas.
2: Sí, los duendes se llaman.
1: Sí, y son buenazos también, esos chicos. Ok, oigan, una infidencia que nos hizo el teacher Fabián. ¿Ha sido de la radio municipal el teacher Fabián?
0: Antes, ¿no?
1: Antes.
3: Claro que sí. Y también estábamos ahí con la voz de locutores.
1: Es que como ya está grandote, ya no le reconocemos.
0: Claro, ahora ha cambiado la voz.
1: Claro, condujo el programa El Amplificador, el programa de metal, abajo en la municipal, cuando era abajo en el ex hogar Javier.
2: Sí, sí.
1: Con el Diego Minda.
2: Con Diego Minda, sí, un saludo.
1: Muy bien.
2: Sí, sí, justo ahí cuando éramos metaleros. Y todavía somos, por supuesto, hay que mantener también ese tipo.
1: Sí, sí. Ok, un abrazo, nos despedimos, René. Que tengas un excelente fin de semana.
0: De igual manera, gracias, teacher Fabián.
2: Muchas gracias.
1: Nos vemos en Quitumbe, te invito.
0: Eso, mañana.
1: A disfrutar el verano de las artes.
0: Eso, el verano del sol. Así, el día de mañana, todos también invitados, ¿no? A la Plaza Cívica Quitumbe, a disfrutar de un espectáculo y que realmente vayamos a los sitios o a los espacios públicos de la ciudad que nos están esperando para ser parte también de esa apropiación y de las cosas buenas que tiene la ciudad.
1: Un abrazo a todos, que este viernes sea el mejor viernes de su vida y de nuevas oportunidades. Y hasta el Matí Dávila. Hasta el lunes.

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2: Bienvenidos al microinformativo Noticias Express. De inmediato arrancamos con la información. Un funcionario de la Fiscalía General del Estado fue detenido durante un operativo en el Cantón La Libertad, en la provincia de Santa Elena, por presuntamente integrar una red de corrupción dedicada a manipular causas penales para favorecer a personas procesadas. La información fue confirmada por el Ministerio Público, que ejecutó el operativo para capturar al servidor público, así como a un abogado y a una mujer, quienes también son investigados por su presunta participación en la organización. En el Complejo Judicial Norte de Quito se reinstaló la audiencia de juicio contra 15 personas naturales y 6 jurídicas por presunta comercialización y distribución ilegal de hidrocarburos, esto relacionado al caso AAA. Las defensas continúan con la presentación de pruebas. Hasta aquí la información, retornamos en los próximos minutos.
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0: Son las 9 de la mañana, con 59 minutos. 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
1: Buenos días, amiguitos de mi canal, todas las personas que están del otro lado escuchándonos, reportando su sintonía. Hay mucha gente que en este momento está conectando. Voy a leer mensajes. Dice Matías, qué guapo que ha venido. Muchas gracias. Firme Esther. Matías, usted es lo máximo. Muchísimas gracias. Gloria dice, gracias. Muchas gracias. Elizabeth dice, cuánto me gustaría que usted pueda darle un hermanito a mi hijo. Gracias. Muchísimas gracias, Elizabeth. Bueno, y todos los mensajes que van llegando a mi imaginación. Dani Spin, buenos días.
2: Hola, Mati, querido. ¿Cómo estás? ¿Cómo amaneciste hoy?
1: Un poco, los viejitos amanecen un poco, ¿qué te digo? ¿Cómo me gustaría que esos mensajes sean ciertos hoy? ¿Cómo me hubiera gustado? Pero bueno, no importa, déjame creer que es así. Déjame
2: creer. Sol en la capital. Oye, ayer llovió, ¿no?
1: ¿En serio?
2: Un poquito, al mediodía.
1: Ah, un poquito.
2: Un poquito, sí llovió, pero bueno, un poquito para refrescar las plantitas.
1: Sí, así fue. Oye, bueno, nosotros estamos ya en viernes con un escándalo aquí. Hay una orquesta, una banda grabando. Les podemos escuchar hasta acá. Están a unos 4 estudios de distancia y les escuchamos hasta acá. Además, una música muy bonita.
2: Música en vivo.
1: Muy bonita, música en vivo. Siempre es bonito escuchar música en vivo porque...
2: Yo voy a ir a tocar la guaracha.
1: La guaracha, exacto. Sí, sí, sí.
2: ¿Sí?
1: Sí, sí,
2: sí
1: toca sí, la guaracha.
2: ¿Sí existe la guaracha?
1: Bueno, y si no existe, ahí lo inventamos, ¿no es cierto?
2: Verás, ahorita te voy a contar una cosa.
1: Dale.
2: Cuando yo empecé a hacer radio, tenía un amigo DJ que era impulsador y traía grupos a conciertos y cosas así. Pero no a conciertos, sino como a discotecas, a estas presentaciones en bares nocturnos y todo. Entonces un día me dice, oye Dani, creo que el día siguiente era mi cumpleaños o algo así. Entonces a mí sí me gusta el vallenato. Me dice, oye Dani, ¿sabes que vienen estos manes? Eran famosos, no recuerdo qué grupo era. Y dice, vienen, dice, y entonces yo les voy a presentar, tengo que animar el evento, entonces ¿quieres ir? Y yo de una, ahí yo a nada le decía que no, tenía el no dañado. Era en Pujilí.
1: Ah, mira, okay.
2: Entonces en una casa patrimonial, un lugar muy bonito. Y que nos vamos, y obviamente como éramos parte, o sea, aparte de que él les traía y él mismo tenía que animar el evento, estábamos en camerinos, nos tomamos un, ¿qué sería? Aguardiente, no tengo idea qué sería lo que nos tomamos en camerinos, y jijijaja. Cuando Pac dice, oye, nosotros contratamos un, ¿cómo se llama ese que toca el?
1: Un guaragüero,
2: no sé qué. Contratamos aquí un ecuatoriano porque el nuestro no pudo venir, ellos venían de Colombia. Y dice el Junior, se llamaba Junior, dice el Junior, no pasa nada, dice, yo sí he tocado eso con ustedes, entonces para tocar yo eso, no sé qué. Y no sé qué le hizo daño realmente a otro integrante al que tocaba, en cambio, las percusiones. La cosa, algo tocaba, no sé qué tocaba. Y dice, oye, pero y ahora, él no podía ni siquiera levantarse de la cama, le dieron unos retorcijones, era algo puro de canela, no sé qué carajos nos dieron ese día. La cosa es que le cayó re pesado y no pudo tocar, no pudo seguir tocando. Entonces ya faltaban dos en la banda. Esa noche terminé tocando el güiro con ese grupo de vallenato en la discoteca Matías Dávila.
1: ¿En serio?
2: Porque Junior ya le tocó tocar la percusión, no sé qué. Y yo pues no había. Y yo dije, o sea, ¿qué tan difícil puede ser? Y como ya estaba, o sea, reanimada la noche, y dije, bueno, ¿qué es lo peor que puede pasar? No voy a descoordinar. O sea, ¿qué? O sea, no había mayor cosa que hacer, solo subir y bajar la mano y al ritmo del vallenato, listo. Entonces terminé tocando el güiro ahí. Un osito, totalmente. Y así fue como fui parte de un grupo de vallenatos un día.
1: Lo ves, ya que estamos contando esas cosas, te voy a contar otro.
2: A ver.
1: Yo tuve una época de 10 años de cristiano evangélico. Vamos a Ambato con un grupo que se llama... Ay, ¿cómo se llama? Pues, ay, caramba. Quiero acordarme, se llaman... Bueno, ya me voy a acordar.
2: Se llaman. Los llamados.
1: Se van, pues, estos locos a tocar en Ambato. Estábamos... ¿En qué barrio estaríamos hoy? Era un barrio popular.
2: Yeah.
1: Era una cancha grandota. Entonces, esto había puesto, por decirte algo, este concierto había puesto la iglesia, ¿no? Entonces, para que la gente venga, para que la gente disfrute y todo. Claro que había mucha comunidad evangélica, pero bueno. Entonces yo estaba conversando con los de la banda. Yo presentaba. Y digo, mi sueño siempre ha sido tocar en una de estas bandas. Me dice, ¿en serio? ¿Toca? Yo digo, pero es que, ¿cómo? Solo síguenos. Vos vas a tocar, yo tocaba el timbal. Los timbales también son tambores, ¿no? Yeah. Tienen dos tambores y una campanita. Entonces vos tocas el timbal. ¡Hijo de mangos! Entonces ya, pues, me subo en Ambato a tocar el timbal con ellos. Quiero acordarme el nombre de los locos estos. Entonces todo, el pianista me dice, mírame el pie. Entonces el pie va a marcar el ritmo. Vos solo mírame el pie. Entonces yo iba viendo el pie y tic, tic, tic. Oye, qué espectáculo.
2: Oye, pero tú ya tenías como un chance de escuela.
1: Debe haber sonado horrible. Pero qué emoción tocar ahí y la gente bailando. Tocamos, tengo un Dios admirable en los cielos y el amor del Espíritu Santo. Y entonces yo, Jesús me dijo, chara. Oye, era ya. La primera medio timidón, te digo. La primera estuvo, la segunda, el timbal era todo. Oye, más bien decían, ya, el señor del timbal, ya, pues, o sea, no. Usted acompaña nomás, usted no es del show.
2: Entonces, oye, qué loco, ¿no? Como la música hace cosas increíbles. Ya, y ya para finalizar, déjame contarte que en mi casa hacemos como fiestas de pueblo, ¿no?
1: Yeah.
2: O sea, pero son pueblo, o sea, yeah. De que en la familia de mi papi tienen que ir como un día antes a traer ganado bravo de la montaña.
1: Okay.
2: Van a como a las montañas y traen el ganado bravo en caballos para una corrida. Nada de maltrato porque ahí ama mucho a los animalitos, entonces...
1: ¿Pero sí son permitidas las corridas en Ambato?
2: Sí, están permitidas, okay, en Ambato. Pero aparte de eso, bueno, es un pueblito, entonces como los toritos no son de nadie, son de la naturaleza. Ajá. Entonces van, los traen y luego los vuelven a dejar donde los agarraron, no solamente es como para una presentación. Bueno, la cosa es que yo tengo un amigo que literalmente el man poco y es rockero satánico, o sea, él... Y yo quería ir a esta fiesta de pueblo, mi hermana cumplía todos mis caprichos y un día no podía llevarme y me dice, llévate el carro... Que el Martín maneje y te vas.
1: Martín era el Martín componente de medio satánico.
2: Entonces, el Martín es de las típicas personas que jamás quiere ir a una fiesta, que le aburren las fiestas de cumpleaños, que no es sociable, que no, o sea, no le gusta nada más que escuchar su música satánica, re pesada y así.
1: Martín.
2: Entonces, es música de pueblo, o sea, digo, fiesta de pueblo. Que tragos van, tragos vienen, de igual manera ahí hay como puro de muchos y de todos los colores, todos saben igual, pero hay de todos los colores. Ajá. Yo no recuerdo en qué momento de la vida solamente escuché que por el micrófono decían Dani. Estaba cantando el Huyayay con el grupo folclórico que estaba esa noche en la tarima. Y como era medio rockero tenía el cabello largo. Y estos señores también han tenido el cabello largo. Y era, pero un espectáculo bajo la lluvia con su cabello así. Uy, ay, ay, que no sé qué. Y yo decía, o sea, ya me quedé así como de verdad está pasando eso. Llegué a pellizcarme para decir si estoy soñando, está pasando esto. Y no, y que gracias. Y que otra. No sé en qué momento de la vida él se subió a cantar el uy, ay, ay.
1: ¡Qué locura! ¡Qué locura! Oye, Dani, ya que estamos contando esto, permíteme contarte otro.
2: Sí, a ver.
1: Yo he cantado siempre con la guitarra.
2: Ajá.
1: Ya, y tengo un amigo, tal vez, yo no creo mucho en los mejores amigos, pero este debe ser lo más cercano a mi mejor amigo, ¿no?
2: La gorda.
1: Que canta con la guitarra también, él tiene un vozarrón y canta. Pero cuando hemos cantado juntos siempre nos ha ido mal, siempre. Sí. No hemos hecho un buen dúo, nunca nos hemos complementado en el dúo. Por mi culpa, porque yo soy medio desafinado cuando canto con él. Entonces, bueno, resulta que una ocasión se nos ocurre preparar alguna cosita para tocar juntos. Tocábamos en la Unión Nacional de Periodistas. Bueno, oye, yo emocionado, ¿a qué horas? Y el presentador dice, ustedes todavía no van, tómense un tiempito. Nos hemos demorado una hora y media todavía porque hay una orquesta, no sé qué. Bueno, volvemos ya una hora y media. Ya, no, un ratito más, dices, que la orquesta se demoró y primero le hicimos tocar al fulanito de tal, que él cantó con pista, así que ustedes un poquito más, bueno, la presentación que era a las 10 terminó siendo a las 2 de la mañana.
2: Ay, no.
1: A las 2 de la mañana, ahora sí, con ustedes, el dúo Tabernáculo. A ver, ni su compañero. Entonces ya venimos, ya los dos nos sentamos. Oye, los dos que sabíamos que nos había, siempre nos iba mal, todos estaban tan mal que la gente aplaudía y pedía otra. Oh, se lo puede ser. Lo que tocábamos, la gente aplaudía, verás, genial. Ustedes son, nos dijeron que éramos como los niños naranjo, nos dijeron. O sea, imagínate cómo estaba la gente, ¿no? Qué locura que fue ese día hoy. Y así es la música. Y finalizo, perdóname, ya estamos metidos en esto.
2: Sí, sí, sí, sí.
1: Este amigo, le digo gorda y él me dice gorda a mí. Resulta que nos llevan, era época de colegio. Y nos lleva al colegio La Presentación, un colegio de monjitas que está aquí cerca. La Presentación dice, para las campañas electorales vengan. Y nosotros vamos, jeans rotos, pelo de colores y parado, así un pelo parado, así muy ponqueros los dos. Llegamos en una moto, ¿sí? O sea, nosotros éramos los papis de las nenas. Y llegamos con dos guitarras eléctricas. Las personas que nos están escuchando sabrán que una guitarra eléctrica si no se conecta no suena. Nosotros no teníamos ni cable ni en dónde conectar. O sea, oíamos cuando tocábamos juntos ahí, los dos en el cuarto, en la sala, oíamos, pero una guitarra no suena eléctrica. Y nosotros con las guitarras eléctricas, más odioso es imposible, llegamos donde las monjitas... Hola, ¿qué más? ¿Cómo está, hermana? ¿Cómo estás? No se les entendía nada. Nos hacen sentar ahí para esperar que salgan a recoger a los chicos. Y frente a nosotros había un nadie, un tipejo ahí. En esa época, todas las personas utilizábamos medias blancas. Zapato negro, medias blancas y pantalón de tubo amarrado. Este tenía media de color. Unos zapatos que yo me sé poner ahora que son de suela de goma. Yeah. Jean, un jeansito y camiseta blanca. O sea, un perdedor total el tipo, ¿no? No tenía media blanca, no tenía zapatos Reebok, un perdedor total. Y él con una guitarrita de madera. Nosotros, en cambio, electric. El peinadito para un lado, un perdedor total. ¿Cómo habremos estado de insoportables? Porque sacamos las guitarras a practicar nosotros ahí en la, donde las monjas. ¿Cómo habremos estado de insoportables que el tipo coge, saca su guitarra? Dani, nunca he visto a alguien que toque tan bien. Tocaba era ya, el pulpo Parra, pero una guitarra. Oye, le faltaban manos. Parecía que tenía cuatro manos, ¿verdad? Le hacía hablar a la guitarra. Y nosotros, que no teníamos ni dónde conectar, fuimos a cantar, imagínate un balcón de señoritas, ¿no? Un ¿cómo se llama? Una cancha de básquet. Nosotros arriba. Oye, no nos oía. Yo no le oía a él con decirte eso, ¿no? Había tanto griterío, no le oía a él. Peor van a oírnos de ellas. Y yo, hola, vamos a cantar tal canción. Las mismas de la lista nos lanzaban cosas. Imagínate. Nos decían, no nos hagan quedar mal, ya váyanse.
2: Oye, ¿cuánto costó eso?
1: ¿Cuánto costó? No, pues no les cobramos. Nosotros era la época de... Tengo una amiga y nos va a presentar unas amigas. Nadie quería ser amigo nuestro porque éramos tan ridículos. O sea, fue... Yo creo que todo el mundo tiene estos momentos en que nosotros creemos que somos...
2: No, te equivoques. A mí me fue bien en mi concierto. Yo no he hecho el ridículo como tú.
1: Con el osito dormilón.
2: No generalices.
1: Perfecto, perfecto. Oye, bueno... Hemos comentado estas historias que son historias bonitas, historias de música. Y ahora sí, vamos con el Pulpo Parra.

0: Nosotros estamos aquí en MQ Radio, en el programa Claramente, mi querida Dani Spin. Vamos contándole a la gente lo que vamos a tener en el programa de hoy. Recordarte que teníamos una semana entera de qué significa para, y seguramente la siguiente semana tendremos un tema parecido. ¿Qué significa para nosotros tal y cual cosa? Porque recordemos que tuvimos un día en que no transmitimos desde el estudio y estuvimos más bien en uno de los puntos de salud del municipio, que además de eso nos dejó con la boca abierta, porque es un servicio para la gente, un servicio tan digno para las personas, para que puedas ir a hacerte un chequeo y controlar tu salud. Cuéntame qué tenemos el programa de hoy, Dani.
1: Claro que sí, Mati. Quito fortalece su agenda turística y cultural para las vacaciones escolares. Además, la Fiesta Escénica Quito 2026 continúa con funciones y talleres en distintos espacios de la ciudad. El municipio impulsa actividades deportivas y recreativas para recuperar el espacio público. En Profundamente, ¿qué significan los colores para las personas con daltonismo en salud mental en el distrito? ¿Qué significan? En salud mental en el distrito. Los secretos familiares.

0: Dama tiene, o sea, hay un montón de cosas que hablar sobre las velas cuando se forma como una doble llama, etcétera, ¿no? Es el famoso lenguaje de las velas. Oye, súper interesante lo que me estás contando, mi querida Dani. ¿Qué te parece si le contamos a la gente también estas noticias que tú sueles traernos para hablar, para que nosotros cambiemos nuestro mal genio por una sonrisa, ¿te parece?
1: Claro que sí. Quito fortalece su agenda turística y cultural para las vacaciones escolares, porque durante estas vacaciones el municipio impulsa una amplia programación para que niños, niñas y familias disfruten de la ciudad a través de actividades culturales, recreativas, patrimoniales, museos, parques, recorridos guiados y espacios interactivos que forman parte de una agenda pensada en fomentar el aprendizaje y el turismo local. Puedes buscar como visitas al Museo de la Ciudad, puedes ir al Yaku Parque, puedes ir al Museo del Agua, al Centro de Arte Contemporáneo y a otros espacios culturales, porque estos recorridos patrimoniales por el Centro Histórico son increíbles y esta programación siempre busca ofrecer alternativas educativas y de entretenimiento para todas las edades.
0: ¡Qué bacán! ¡Qué lindo! ¡Qué lindo! ¡Qué lindo! Si estás con tus guaguas en la casa, ya tienes una actividad que puedes hacer.
1: Además, la Fiesta Escénica Quito 2026 mantiene su programación con clases abiertas, talleres, laboratorios de creación y espacios de diálogo entre artistas nacionales e internacionales. Este encuentro busca que el público no solo asista a las funciones, sino que también participe activamente en procesos de aprendizaje y creación artística. La agenda incluye actividades sobre dirección escénica, teatro documental, también ópera experimental y conversatorios, además de proyecciones cinematográficas. El municipio destaca que este festival fortalece el desarrollo cultural de la ciudad y convierte a Quito en un espacio de encuentro para artistas, estudiantes y amantes del teatro, promoviendo la creatividad y el intercambio de experiencias.
0: ¡Qué bien! ¡Qué bien! ¡Qué bien! ¡Qué bien! ¿Qué más tienes, mi querida Dani Spin?
1: Finalmente, el programa Verano de las Artes y el Deporte 2026 continúa desarrollándose con más de 400 actividades en distintos sectores de la capital. Esta agenda incluye conciertos, exposiciones, teatro, danza, cine, recorridos patrimoniales, encuentros comunitarios y eventos deportivos que buscan acercar la cultura a todos los barrios. Además de promover la participación ciudadana, estas actividades permiten recuperar y dinamizar parques, plazas y espacios públicos como lugares seguros para la convivencia. El objetivo es que familias, jóvenes y adultos encuentren opciones gratuitas para disfrutar de la ciudad mientras la temporada vacacional está vigente. Las autoridades municipales señalan que esta programación fortalece el acceso democrático a la cultura e impulsa el turismo interno, que genera movimiento económico para artistas, gestores culturales y emprendimientos locales.
0: Valdría la pena que las personas que nos están escuchando se den un brinquito por el parque de su casa y averigüen qué va a haber ahí, porque si hay 400 eventos significa que tu barrio está incluido. Así que valdría la pena ver qué va a haber en mi barrio, dónde se va a dar, qué cosas voy a tener. Este es el momento en el que nosotros tenemos que aprovechar. Muchísimas gracias, mi querida Dani Spin. Nosotros vamos con el Pulpo Parra nuevamente. ¿Con qué tenemos, mi querida Dani Spin?
1: Vamos a escuchar algo de Espiritual y Marqués.
0: Aquí, vamos a ver.

0: Son las 10 de la mañana, con 30 minutos.
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3: Bienvenidos al microinformativo Noticias Express. De inmediato arrancamos con la información. Continúa la epidemia de despidos y renuncias en los banquillos de la Liga Pro. Luego de las recientes salidas de Thiago Núñez de Liga de Quito y Norberto Araujo del Aucas, Deportivo Cuenca también se queda sin director técnico. El club morlaco anunció oficialmente este viernes la desvinculación de su entrenador, el argentino Jorge Célico, y su cuerpo técnico. Queremos expresar nuestro más sincero agradecimiento a Jorge y a todo su equipo de trabajo por el profesionalismo, compromiso y dedicación demostrados durante el tiempo que formaron parte de nuestra institución, escribió el Expreso Austral en un comunicado. Barcelona recibirá en su estadio a Liga de Quito tras la derrota 2-1 sufrida el pasado martes ante Universidad Católica. Un encuentro en el que volvió a evidenciarse problemas en la cobertura defensiva y un discreto rendimiento colectivo. Liga regresará al estadio Banco Pichincha, escenario donde ha firmado destacadas actuaciones frente a Barcelona. El club albo viene golpeado por una racha de malos resultados y el reciente empate 1-1 como visitante ante el mantacolista de la actual temporada. Barcelona ocupa el cuarto puesto de la tabla de posiciones con 34 puntos, mientras que Liga es sexto con 29 unidades. Hasta aquí la información, retornamos en los próximos minutos.
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3: Nada en la vida debe ser temido, solamente comprendido. 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
4: Nosotros seguimos aquí en el programa Claramente en Radio, conversando de las tradiciones, de las cosas que nosotros pasábamos cuando éramos niños. Mi querida Dani Spin, antes de entrar en ese tema, ¿qué tenemos en este momento? Cuéntanos.
5: Claro que sí, vamos a hablar acerca de qué significan los colores para las personas con daltonismo.
4: Ok, vamos a ver.
5: Para la mayoría de las personas los colores forman parte natural de la vida cotidiana. Sin embargo, para quienes viven con daltonismo, el mundo puede percibirse de una manera diferente dependiendo del tipo de alteración visual. Algunos colores se confunden entre sí o se presentan tonalidades distintas. Esto no significa ver un mundo en blanco y negro, como muchas veces se cree, sino experimentar una percepción diferente de la realidad.
4: A ver, y aquí es una cosa súper interesante. Quiero contarte que el sentido de la vista es el último que se desarrolló en el proceso evolutivo. Un abrazo para Luis también y Luis y Pili que nos están siguiendo en el TikTok Live en la cuenta @matiasdavila.es. Cuando llega la imagen a la retina, una parte del cerebro procesa la forma, otra parte del cerebro procesa el color. Me explicaba un terapeuta al que estoy yendo, me explicaba que no es un sentido directo. El olfato sí, cuando tú percibes algo va directamente al cerebro, no hay filtros, va directamente al cerebro. En los colores no. Entonces uno dice, ¿cómo verán los daltónicos? No, qué pena, oye, ellos deben ver poquitos colores, qué pena, ¿cómo verán ellos? Bueno, las mujeres nos tienen la misma pena a nosotros, te cuento. ¿Por qué? Porque vi un especial sobre el Nat Geo. En este especial vos tenías diferentes tonalidades de rojo. Y les decían a los hombres, ¿cuántas tonalidades hay de rojo? Y los hombres decían, 3. Todos los hombres, hay 3. Este es un degradé donde hay 3 tipos de rojos. Les preguntaban a las mujeres cuántos tipos hay y ellas encontraban 7. ¿Por qué pueden ver más rojos que nosotros y más verdes que nosotros? ¿Sabes por qué? Porque desde el principio de los tiempos, la hembra tuvo que ver la maduración de la fruta. Entonces desarrolló la capacidad de poder ver colores que el macho no podía ver, porque ella estaba a cargo de la cría. Entonces ella pudo sacar, o sea, tiene una gama mucho más grande de colores. Por eso les molestamos a las mujeres, porque te dicen cosas como, no, esto es un azul cielo, yo quería un azul, no sé, un azul, lo que sea, ¿no es cierto? Y los hombres somos súper limitados, o sea, blanco, blanco, no hay un blanco hueso, no, eso es un crema, no hay, no sé, pues rojo sangre, rojo Ferrari, rojo, pero tal vez puede haber 2 tipos de rojos, pero ya no 3, ni 4, ni 5. Entonces, lo mismo que nosotros pensamos acerca de las personas con daltonismo, pueden pensar las mujeres de nosotros, miren.
5: Exactamente, el daltonismo es una condición visual generalmente hereditaria que afecta la forma en la que ciertos conos de la retina perciben algunos colores. Las variantes más comunes dificultan distinguir entre rojos y verdes, aunque también existen alteraciones relacionadas con los tonos azules y amarillos. Millones de personas en el mundo viven con esta condición sin que ello limite cualquier capacidad para desarrollar una vida plena. De hecho, para personas con daltonismo, acciones tan simples como interpretar un mapa, identificar un cable eléctrico, reconocer una señal de tránsito o elegir una prenda de vestir puede requerir mucha mayor atención. Y por esta razón, muchas instituciones han comenzado a diseñar materiales más inclusivos incorporando símbolos, textos o contrastes que facilitan la comprensión de los colores para todos.
4: Cuando estábamos en el colegio, en la escuela, había un compañero que tenía daltonismo y había una cancha de fútbol. y me acuerdo que la manera de molestarle, teníamos un uniforme que tenía un saco concho de vino. La manera para molestarle a él era sacarle el saco y ponerle en la cancha de fútbol. No le encontraba. Para él era imposible encontrar el saco en la cancha de fútbol. Entonces, claro, ahí me di cuenta y dije, wow, o sea, ¿cómo? ¿Qué colores puede ver él y yo no? Pero además viene otra pregunta, ¿no? Yo tengo una discapacidad visual. Yo creería que puedo distinguir todos los colores, o por lo menos yo creería que así pasa. La pregunta del millón es, ¿será que hay otro tipo de especies vivas que pueden distinguir muchísimos más tipos de colores? O por ejemplo, que pueden distinguir infrarrojos, que pueden distinguir el calor, que pueden distinguir... Y la respuesta es sí. Hay animales que no podrán distinguir muchos colores, pero sí pueden distinguir cuando una presa está cerca gracias a las, perdón, a las emisiones calóricas del cuerpo de la presa.
5: Entonces, y el olfato también, ¿no?
4: Y el olfato, por supuesto, claro. Pero hablando netamente de ojos, ¿no? Entonces, cuando nosotros pensamos en las personas con daltonismo y pensamos en que ellos ven poquito, yo te invito a pensar cómo ves tú. Porque tú también ves poquito, no importa si tienes una vista perfecta, también ves poquito. Ponte a pensar en tu vista comparada con la vista de un conejo o de un águila. O sea, ves poquito. Un águila está volando a un kilómetro de altura y puede ver un conejo abajo. Tú no podrías ver a esa distancia, no podrías ver un toro. ¿Me entiendes? Entonces... Es interesante ver cómo nosotros también tenemos unas limitantes, pero nosotros creemos que somos nosotros los normales, ¿no? ¡Qué locura!
5: O los animales marinos, ¿no? Que pueden mirar bajo el agua y en condiciones súper oscuras.
4: Totalmente, totalmente, imagínate.
5: Muchos niños, de hecho, descubren que tienen daltonismo durante la etapa escolar cuando aparecen actividades relacionadas con colores. Un diagnóstico temprano permite desarrollar estrategias sencillas que favorecen el aprendizaje y evitan frustraciones innecesarias. Comprender esta condición ayuda a que maestros y familias acompañen el proceso con empatía y con respeto.
4: Se está uniendo con nosotros Lito Moreno, que nos dice, oye, ¿qué estación radial es? Para todo Quito, estamos en la 102.9, para todo Quito. Pero si tú no estás en Quito, puedes escucharnos en Alexa diciéndole Alexa, MQ, la radio de Quito. O puedes conectarte a nuestro TikTok Live en la cuenta @matiasdavila.es.
5: Por supuesto que sí. Curiosamente, para algunas personas con daltonismo, desarrollan algunas actividades o habilidades especiales para reconocer texturas, formas o contrastes que otras personas pasamos por alto. Diversas investigaciones muestran que el cerebro encuentra maneras de adaptarse, potenciando otras estrategias de percepción, y esto demuestra la extraordinaria capacidad de poseer el ser humano para responder a estos diferentes desafíos. De hecho, en los últimos años se han desarrollado algunas aplicaciones, filtros digitales y lentes especiales que ayudan a algunas personas con determinados tipos de daltonismo a distinguir mejor ciertos colores. Y aunque estas soluciones no funcionan igual para todos, representa un importante avance tecnológico que facilita diversas actividades de la vida cotidiana.
4: De hecho, hay sitios donde tú puedes, hay videos donde tú puedes ver la forma, de alguna forma, una simulación de cómo ven las personas con daltonismo. Miguel Pontón dice, mi hermano mayor tiene daltonismo con la comida, ve las hamburguesas color brócoli. ¿Color? Brócoli, sí señor. Bueno, yo le conozco a tu hermano mayor, mi estimado Miguel, y tu hermano mayor no tiene un problema de daltonismo, él tiene un problema de daltonismo gástrico. Él todo ve comida, todo. Puede ser que no sea comestible, él ve comida en todo. Oye, es importante entrar en estos sitios para poder entender cómo otras personas ven la vida, ¿no? A mí me encantaría. A veces mi esposa me pregunta, ¿cómo ves tú? ¿Qué ves? Claro, yo le digo, verás, yo veo, alcanzo a ver de aquí. ¿Puedes ver eso? No alcanzo a ver. ¿Puedes ver la cara de esa persona? No, veo que hay una persona, pero no alcanzo a ver su cara. Cosas como esas, ¿no? Pero mira cómo es la vida, ¿no? En cambio, puedo ver cosas que ella no. Por ejemplo, que las personas que tenemos cualquier tipo de discapacidad vamos desarrollando otros sentidos y podemos ver cosas o escuchar cosas que el resto no. Una persona sorda podrá escuchar, por ejemplo, mi estado de ánimo. ¿Cómo? ¿Cómo puedes ver? O el color de una emoción. ¿Cómo? Es que es imposible, ¿no? Cuando estudias el aura te das cuenta que no, y hay personas que tienen esa capacidad. Entonces me parece muy bonito el tema, ¿no? Seguimos recibiendo gente que nos está mandando mensajes. Muchísimas gracias por estar conectados con nosotros.
5: De hecho, el daltonismo también nos invita a reflexionar sobre la enorme diversidad con la que las personas experimentan la realidad. Lo que una persona considera un color intenso, otra puede percibirlo de manera completamente distinta. Y esta diferencia nos recuerda que no todos observamos el mundo exactamente de la misma forma.
4: No solo que no todos lo observamos de la misma forma, sino que no todos lo entendemos de la misma forma. Tenemos personas que están conectadas con nosotros desde Riobamba. Les mandamos un saludo grandote. Para los que viven en Riobamba, nosotros, los de la República entera, les decimos, ¡ah, Friobamba! Ellos dicen, yo lo siento frío. ¿Por qué? Porque te acostumbraste, porque lo estás viendo desde tu realidad. Claro, para una persona que vive con una temperatura promedio de, me invento, 18 grados centígrados, ir a una ciudad que tiene 16 de promedio es frío, por supuesto que sí. ¿Qué pensará la gente que viene de Yakutia, donde tienes inviernos de menos 70 grados y cuando el verano tiene menos 40 grados y los niños salen a jugar, por ejemplo, a menos 20 grados, salen a jugar en los parques? ¿Qué será Riobamba para ellos? Un infierno. Debe ser el trópico puro, ¿no? Una cosa que dices, no me digas, esto es imposible. O pensemos en las noches frías del Chimborazo. ¿Qué temperatura habrá en la cima del Chimborazo? ¿Será que la temperatura llega a unos menos 7, menos 8? ¿Qué pensará la gente de Yakutia cuando sube? Cogemos a un poblador cualquiera de Yakutia y pongámosle ahí. Él está en verano. Él está con una ropita súper ligera porque está viviendo el verano. Nosotros nos estamos congelando. Entonces, ¿cómo ve o qué significan los colores para una persona con esta condición? No hablemos de discapacidad, o hablemos de condición. Es interesante saberlo. Y es interesante también saber que nuestra responsabilidad, las personas que estamos al lado, tenemos la obligación, la responsabilidad de poder asistirle. Si nosotros vemos unas cosas diferentes a los que ven ellos, pues es importante asistirle. Tengo un amigo, un muy buen amigo, que tiene una discapacidad en una de sus extremidades. Oye, y me siento tan bien de sentarme a su lado para poder servirle en lo que él necesite. Y él hace lo propio conmigo. Yo creo que de eso se trata la vida. Ok, mi querida Dani Spin, ¿con qué vamos en este momento?
5: Vamos a escuchar algo...
4: ¿Al pulpo?
5: No sé qué te, o sea, sí, a él, pero no sé si te gustaría, no sé, de pronto escuchar algo como de Daniel Betancourt. ¿Crees que
4: pasa? Pega, dale.

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1: Estamos en Salud Mental en el Distrito con la Dani Spin. ¿Qué nos tienes ahora, mi querida Dani?
2: Vamos a hablar acerca de los secretos familiares que terminan enfermando a varias generaciones. Hay familias donde ciertos temas nunca se hablan. Abandonos, adicciones, violencia, enfermedades, pérdidas o conflictos antiguos. Aunque permanezcan en silencio, esos secretos pueden generar confusión, ansiedad y tensiones que afectan a las nuevas generaciones. Los especialistas en terapia familiar explican que el silencio prolongado suele dar lugar a interpretaciones equivocadas. Los hijos perciben que existe algo oculto, pero al no comprender lo que ocurre, puede desarrollar miedos, culpas o responsabilidades que en realidad no les corresponden.
1: Oye, Dani, lo que estás diciendo es tan real, porque cada familia tiene lo suyo, verás. Cada familia tiene su escondidito. Y en estos escondiditos, claro, las familias guardan más bien silencio, ¿no? Y no hablan mucho de estos temas. Y cuando estos temas se quedan sin hablar, oye, se prestan para todo tipo de lucubración. Entonces uno va pensando y uno dice, ¿será que esto fue así? ¿Será que fue asado? Yo tengo una familia compuesta, como les he contado, una familia que viene desde la sierra y desde la costa. Las dos familias con secretos. Secretos que ya me enteré cuando ya era bastante grande, ¿no? Pero todavía hay cosas ahí inciertas. Y agradezco no haberme enterado de niño, porque seguramente no me hubieran contado el rollo completo. Y cuando mi esposa me dice, cuéntame de qué se trata, yo quiero contarle. Como soy tan malo para los chismes, le cuento la mitad. Digo, creo que era así, verás, creo que era. O sea, ya no me importa. Pero tal vez en la época de adolescencia me hubiera importado mucho y hubiera provocado algo dentro de mí, me imagino.
2: De hecho, hablar de la historia familiar con respeto, honestidad y en el momento adecuado favorece la salud emocional. Nombrar aquello que durante años permaneció oculto, no busca esto abrirte la herida, sino comprender el pasado para construir relaciones mucho más sanas y evitar que el dolor continúe desmintiéndose en generación.
1: Así es, cuando uno habla, cuando uno es sensato, cuando uno dice las cosas como son, pues yo creo que también va bajando un poco la elucubración, va bajando, digamos, las cosas como son. Sí, no todas las historias son bonitas, no todas las historias aparecemos como héroes, pero es importante poder decirlas. Nosotros vamos con el Noti Express con Estefanía Paola Santillán.
0: Son las 11 de la mañana en punto.
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4: Bienvenidos al microinformativo Noticias Express. De inmediato arrancamos con la información. Autoridades de Ecuador y Canadá firmaron este 24 de julio en Ottawa un acuerdo de libre comercio que impulsará operaciones comerciales entre ambos países. El ministro de Producción, Luis Alberto Jaramillo, suscribió el tratado por parte de Ecuador y el ministro de Promoción de Exportaciones de Canadá lo hizo en representación del país norteamericano. De enero a mayo de 2026, el valor de las exportaciones fue de 171 millones, siendo el 15º destino de los productos ecuatorianos. En cambio, las importaciones desde ese mercado alcanzaron un valor de 232,4 millones, según el Banco Central. La Secretaría General de Seguridad fortalece las acciones de prevención, control y recuperación del espacio público en los entornos universitarios del Distrito Metropolitano de Quito mediante puestos de mando operativos. Entre el 1 y el 20 de julio, en la Plaza Gabriela Mistral, en donde está ubicado uno de estos PMO, se ejecutaron 902 intervenciones, cuyos registros permitieron identificar que los viernes se concentra mayor demanda de atención, seguido de los sábados, miércoles, martes, lunes y jueves. Esta información permite fortalecer la planificación operativa y focalizar la presencia institucional en los días y horarios de mayor afluencia. Como resultado de estas acciones desarrolladas durante este periodo, se retiraron y destruyeron 356 cigarrillos de contrabando, se brindaron 110 asistencias a la ciudadanía, 154 personas fueron retiradas del espacio público por consumo de bebidas alcohólicas, 4 personas recibieron atención prehospitalaria y se efectuó la revisión de 19 vehículos. Hasta aquí la información. Retornamos en los próximos minutos.
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1: La tristeza también es una forma de estar vivo. Escúchala con respeto, no con miedo. Lo dijo el cantautor argentino Facundo Cabral.
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2: Ok, continuamos en Claramente. El tema de hoy en Analíticamente es ¿qué significa la vela para quienes practican la oración y la meditación?
3: Muy bien.
2: Oye, ¿te gustan las velas?
3: Me gustan las velas, sí señor, me gustan las velas, me parece lindo el trabajo con velas. De hecho, hay un trabajo con velas, un trabajo que es de utilización de velas para que las velas se den respuestas, como un oráculo.
2: ¿Serio?
3: Sí, muy interesante.
2: Ah, me da miedo. Yo te cuento que...
3: Da miedo, ¿ve? Vos eres como estos guaguas de hoy. Todo te da... Si abre la puerta, le da miedo. El Eduardo pone una canción de Magneto, ya le da miedo. Todo le da miedo.
2: Oye, ¿cómo no me va a dar miedo que yo le pueda preguntar algo a una vela? O sea, algo que es inerte, que es una cosa, y que pueda darme una respuesta. O sea, es lógico sentir miedo, más bien.
3: Sí. Bueno.
2: Que tú estés acostumbrado a esas cosas satánicas, a esas cosas espirituales. Del más allá no quiere decir que todos estemos acostumbrados a eso.
3: Amén,
2: odio,
3: amén,
2: me da miedo,
3: amén,
2: odio, amén, me da miedo. Vamos, ¿qué significa la vela para quienes practican la oración y la meditación? Para muchas personas una vela sirve simplemente para iluminar un espacio cuando falta electricidad o para crear un ambiente acogedor. Sin embargo, para quienes practican la oración y la meditación, su significado es mucho más profundo. La llama representa la luz de la conciencia, la esperanza y la presencia de lo sagrado. Encender una vela es un gesto sencillo que invita a dirigir la atención hacia el interior y a crear un espacio de silencio y de recogimiento.
3: A ver, la vela es el símbolo de la luz, ¿no es cierto? Simboliza la luz. Una velita encendida simboliza la luz. Y aquí viene una cosa bien interesante. ¿Qué es la maldad? La maldad es la ausencia de bondad. Es decir, no es en sí misma, es la ausencia de... ¿Qué es la oscuridad? Es la ausencia de luz. El momento en el que... O sea, la oscuridad no es oscuridad per se. No es que yo tengo en esta linterna oscuridad, te apunto y todo se vuelve oscuro. No existe eso. Existe la falta de luz. Entonces la velita lo que hace es representar esa falta de luz. Si yo entro a un cuarto oscuro, a una bodega, a un bodegón, oscuro, bien oscuro, no entra la luz en ninguna parte y entro con una velita, ¿qué pasa? Se ilumina. Es decir, no hay oscuridad per se. Lo mismo pasa cuando nosotros estamos hablando del mal. Por eso es que muchas personas no creemos en el diablo. Creemos en la maldad como la ausencia de bondad. El momento en que yo prendo la velita de mi solidaridad, la velita de mi abrazo, la velita de mi empatía, la velita de mi cariño, en ese momento se acaba inmediatamente la maldad y empieza a resurgir la bondad. De ahí el tema de las velas.
2: En el cristianismo las velas acompañan desde hace siglos, de hecho en las celebraciones, en la oración personal, muchas personas las encienden como un símbolo de fe, esperanza o gratitud mientras presentan una intención especial. La llama recuerda las palabras de Jesús cuando invita a ser luz del mundo, inspirando a vivir con amor, con servicio y con compasión hacia los demás.
3: Nuestro gran amigo Juan Domingo Canay nos dice... Vinimos acá a aprender dos cosas, amor y servicio. Son las dos cosas que vinimos a aprender, amor y servicio. Entonces, evidentemente lo que hace la velita es recordarnos esto. Cuando nosotros ponemos una velita, a veces intencionamos. Así eran las abuelitas antes, no sé, tu abuelita iba a la iglesia con una velita porque tenía una intención. La intención era, voy a rezar por... la Danielita para que pase el año, por cosas como esas, no sé qué pasaba en tu...
2: Oye, en Tungurahua, uh-huh, hay un cantón que se llama Baños de Agua Santa.
3: Baños, ajá.
2: Entonces, allí está la iglesia, ¿no?
3: Uf.
2: La familia de mi papá sobre todo, siempre he sido como muy devota de, entonces siempre que era como que, vamos a poner un ejemplo real, compraban un auto, un taxi, un bus, un cualquier cosa, iban allá y prendían como una vela para bendecir a la cosa que adquirían, o alguien estaba enfermo e iban a prender una vela ahí, tanto como en la casa, no, yo no lo he visto, pero sí cuando como querían o necesitaban algo de fe en ciertas situaciones, era muy común visitar y prender la vela. De hecho hay un, ¿sí has ido?
3: Claro,
2: ¿sí has ido?
3: Claro.
2: Entonces ahí hay como un sitio largo donde
3: sí, es como una lata, ¿no? Como una lata donde vas poniendo
2: donde
3: las velas.
2: Hay muchas velas, ajá, hay muchas velas.
3: Y yo digo, oye, ¿y está mal?
2: No.
3: Qué bonita costumbre, más bien. Ah, es que son católicos y los católicos... Me refiero a las personas que no son católicas, ¿no? Ah, y los católicos... Está mal prender una velita e intencionar. Y decir, Señor, quiero entregarte mi día, quiero entregarte mis problemas, quiero entregarte mis dificultades. Y poner una velita, ¿está mal? Yo creo que no. Es un gesto tan bonito, baños de agua santa, aquí pasa en el quinche, pues. Te compras tu carrito y te vas al quinche a bendecir el carrito, ¿no es cierto? Recién Eduardo Parr estuvo bendiciendo la volqueta, ¿acordaraste?
2: Ojalá me deje de herencia la volquetita.
3: Él estuvo bendiciendo la volqueta con los integrantes, con todo. Qué bonito que fue, qué momento tan bonito nos invitó ahí. Qué bonito. Caldo de gallina, hubo todo. Bueno, pero no les voy a marear con historias que ustedes no tienen que ver, sino más bien sigamos.
2: En el budismo, las lámparas y las velas simbolizan la sabiduría que disipa la ignorancia. Encender una luz durante la meditación representa el deseo de despertar la conciencia y de comprender la realidad con mayor claridad. O sea, no se trata de rendir culto al fuego, sino de recordar que el verdadero conocimiento comienza cuando iluminamos nuestro propio mundo interior.
3: Es la primera vez que escucho esto y me parece increíble. La posibilidad de que una vela sea el conocimiento. Entonces, voy a poner en mi meditación una velita que represente que lo que le pido a Dios es conocimiento, es sabiduría. Lo mismo que le pidió Salomón, ¿no es cierto? Sabiduría. No me pides poco, dijo Dios cuando Salomón se lo pidió. Entonces pide sabiduría. Yo pongo mi velita y le digo, Señor, esto representa la sabiduría que necesito en este momento de oscuridad. Qué bonito, qué bonito. Y tener una meditación con una velita me parece una cosa muy bonita.
2: En el hinduismo, las lámparas de aceite ocupan un lugar central en numerosas ceremonias religiosas. De hecho, durante algunas festividades, millones de pequeñas luces simbolizan el triunfo de la luz sobre la oscuridad y del conocimiento sobre la ignorancia. La llama recuerda que incluso en los momentos más difíciles, siempre existe la posibilidad de encontrar un camino hacia la esperanza.
3: Y siempre va a triunfar la luz. Siempre. Siempre va a triunfar la luz. Porque la luz está diseñada para eso. Siempre va a triunfar la luz. Basta con que veas, seas un poco más perceptivo con relación a las cosas que pasan a tu alrededor. Siempre está ganando la luz. Y tú me dirás, oye, perdóname, pero en la noche no gana la luz. ¿Qué pasa cuando sueñas? ¿Sueñas a oscuras? No, sigue ganando la luz. Sigue ganando la luz. Porque tus sueños son iluminados o son sueños de oscuras. Sueñas y dices, ay, que alguien prenda por favor un foco porque no puedo soñar bien. Siempre gana la luz, todo el tiempo está ganando. Hasta en las situaciones más adversas, hasta en las más duras, hasta en las más complicadas. Y créeme que de eso algo sé, porque bendito Dios me ha puesto en un lugar donde tengo muchas personas que sufren y sufren bastante a mi alrededor. Y tarde o temprano terminan viendo la luz. Tarde o temprano terminan sonriendo, tarde o temprano terminan en paz. Ese es el proceso de la vida. Ese es el proceso de la vida, mi Dani.
2: También en muchas corrientes espirituales contemporáneas, la vela marca el comienzo de un momento de meditación o de introspección. Al contemplar el movimiento sereno de la llama, la mente reduce su ritmo y encuentra un punto de concentración. Este sencillo gesto ayuda a dejar atrás las preocupaciones cotidianas y a entrar en un estado de mayor calma y presencia.
3: Entonces, cuando nosotros vemos la llama y nos concentramos en la llama, le estamos dando información a nuestro cerebro, información de paz. Entonces no hace falta, para empezar a meditar, por ejemplo, qué bonito poner una vela y prender una vela y solo mirar la vela y mirar la vela, a ver qué pasa. Empecemos a ver qué pasa con la vela, cómo se mueve el fuego y el cerebro cambia su forma, su ritmo y empieza a utilizar un ritmo nuevo para que nosotros podamos entender las cosas de manera diferente. Lo que se llama pensar fuera de la caja. Bueno, eso nos permite mirar una vela. Mira tú.
2: En muchas culturas, encender una vela también representa mantener viva la memoria de un ser querido. La luz simboliza que el amor continúa presente más allá de la ausencia física. Este gesto sencillo acompaña despedidas, aniversarios y momentos de recuerdo, ofreciendo consuelo a quienes encuentran en esa llama una expresión de esperanza y continuidad espiritual.
3: ¿Cuántas veces hemos visto esto? ¿Cuántas veces hemos visto la foto de algún deudo que está en la casa con una velita? ¿Cuántas veces hemos visto esto? ¡Qué bonito! ¡Qué bonito tener ahí un artículo que represente que ese ser querido sigue ahí! ¡Qué bonito! ¡Qué bonito! Le contaba a la Dani Spin antes de entrar al aire que mi esposa hoy está conmemorando 40 años de la partida de su padre y todavía le sigue doliendo. ¡Qué bonito poder tener un espacio privado, un espacio bonito donde poner su foto y poner una velita! Una velita que no sea una... Porque hay muchas personas que no sé, que malentienden esto de los simbolismos y empiezan con eso es adoración y la adoración. No. Es una representación de que esa persona sigue viva en nuestro corazón. Qué cosa tan sanadora, qué cosa tan fantástica, qué cosa tan maravillosa. Esa persona sigue generando fuego, sigue generando recuerdos, sigue generando.

0: Entonces me pareció muy interesante porque ellos están realmente entregados al servicio. Hay muchas organizaciones espiritistas que lo que hacen es, por ejemplo, organizaciones de médiums, que lo que hacen es interceder ante médicos espirituales para poder sanarte, por ejemplo, y lo hacen sin necesidad de dinero. Esto rompe la lógica capitalista occidental, donde todo debe costar, ¿cierto? De todas formas, me parece un acto fantástico de servicio, como el de la velita. Yo vine acá a servir, yo estoy sirviéndote, yo sirvo. Y este servicio es el que me permite, ¿cómo se llama?, tener un sentido en la vida, el servicio. Entonces, yo frente a esto simplemente caigo de rodillas y digo que qué bonito que haya personas que hayan consagrado su vida al servicio, y qué bonito que la vela sea justamente esa representación. La vela prendida representa el servicio. ¿Qué hace la velita? Ilumina. Cuando se nos va la luz, que espero con este verano no se nos vaya, cuando se nos va la luz, prendemos la velita para iluminar nuestras casas. Esta velita ha sido la representación de la unión también. Hay un grupo de personas en Cuenca, un grupo de mujeres cuencanas, que se reunía a jugar en el barrio. Descubrieron que eran amigas, que podían ser amigas, y se reunieron en el barrio a jugar un juego de cartas. ¿Y qué pasó en el juego de cartas? Se les fue la luz. Era la época de los apagones. Y tienen una bonita fotografía en la portada de su grupo de WhatsApp, donde están todas a la luz de la vela. Todas a la luz de la vela. Esa es la velita, también es la representación de la unión. Muchísimas gracias por este tema, mi querida Dani Spin. ¿Con qué vamos ahora? Cuéntame.
1: ¿Con qué te gustaría que vayamos?
0: ¿Tienes
1: Andrés Calamaro, perfecto. Loco de Andrés Calamaro.
0: Perfecto, vamos entonces.

0: Son las 11 de la mañana, con 29 minutos.
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2: Bienvenidos al microinformativo Noticias Express. De inmediato arrancamos con la información. La Unidad de Bienestar Animal del municipio de Quito ejecutó 3.042 intervenciones entre enero y junio de este año como parte de las acciones destinadas a proteger a los animales de compañía, promover la tenencia responsable y fortalecer el cumplimiento de la normativa vigente en la capital. Durante el primer semestre, la UBA realizó 38 operativos. A partir de mayo, estas intervenciones se fortalecieron mediante un trabajo articulado con la Agencia Metropolitana de Control, el Cuerpo de Agentes Metropolitanos y el acompañamiento de la Policía Nacional. Como resultado de estos operativos, se levantaron 37 actas de flagrancia, principalmente por casos de mala tenencia, al encontrar animales de compañía deambulando en el espacio público cuando deben permanecer bajo el cuidado de sus tutores. Para reportar un caso de maltrato animal, puede ingresar a la página www.bienestaranimal.quito.gob.es. Adjunta fotografías, videos, la ubicación exacta y demás evidencias que permitan verificar los hechos. A poco más de un mes del inicio de la rehabilitación del mercado Santa Lucía, los trabajos registran ya un 56,25% de avance, consolidando una intervención que después de 15 años de espera transforma este importante centro de comercio sin interrumpir la atención a la ciudadanía. Esta obra beneficia directamente a 300 comerciantes y continúa ejecutándose por fases para garantizar que las caseritas y caseritos mantengan sus ventas mientras el mercado renueva su infraestructura. Hasta aquí la información, retornamos en los próximos minutos.
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2: Nosotros seguimos aquí en MQ Radio, en el programa Claramente, que se transmite todos los días de lunes a viernes, desde las 10 de la mañana hasta las 12 del día, hora Ecuador. Y hora Ecuador continental, además. Y que llega a ti gracias a la 102.9 en todo el territorio quiteño, en Alexa, cuando le dices Alexa MQ, la radio de Quito, en el mundo entero. Y si quieres vernos, puedes entrar en el TikTok Live que tenemos en la cuenta @matiasdavila.es. Mi querida Dani Spin, ¿con qué vamos ahora?
3: Vamos con el siguiente tema, que es ¿qué significa la trenza para la cultura otavaleña?
2: ¡Uy, qué bonito tema!
3: Es muy bonito. Para muchas personas, una trenza es simplemente un peinado tradicional o una forma práctica de recogerse el cabello. Sin embargo, para la cultura otavaleña, representa un símbolo de identidad, de pertenencia y de continuidad cultural. Durante algunas generaciones, hombres y mujeres han conservado esta tradición como una expresión visible de sus raíces, recordando que la identidad de un pueblo también se transmite a través de los pequeños gestos cotidianos.
2: Por eso es que cuando la policía toma presos a las personas de la comunidad otavaleña y les corta la trenza. O sea, me imagino que para la policía, para los miembros de la policía que lo hicieron, es muy chistoso, ¿no? Me imagino que es muy divertido cortarles la trenza, pero lo que les acabas de quitar es del arraigo. Lo que les acabas de cortar es la posibilidad de lo que les acabas de cortar son sus raíces, porque eso es lo que significa la trenza, las raíces. Entonces, tan cruel como que a una mujer yo le vista de hombre y le deje en la calle solo para reírme de ella, ¿no? Y le vista de hombre porque crea que como mujer no vale nada. O que, no sé, me pongo a pensar en cualquier forma de discriminación. Es una locura. Y meterse con la trenza de nuestros hermanos otavaleños es meterse con su cultura y sus raíces.
3: De hecho, en el pueblo quichua otavaleño, la trenza masculina ha sido históricamente uno de los elementos más característicos de su vestimenta tradicional. No responde a una moda pasajera, sino a una costumbre heredada de los antepasados. Y mantenerla representa para muchas personas una forma de honrar a quienes los precedieron y preservar una identidad que ha sobrevivido durante siglos y siglos.
2: ¡Qué bonito! Y no solo es que es un elemento de significancia, sino que además de eso es muy estética, es muy bonita. Para las personas que vemos a nuestros hermanos otavaleños y vemos sus trenzas, a los hermanos indígenas en general les vemos con sus cabellos largos y sus trenzas. Para mí es una demostración fantástica de pertenencia, ¿no? De orgullo de pertenencia. Cosa que muchos de nosotros hemos perdido, ¿no? Porque parecería que muchos de nosotros más bien no queremos ser de aquí. Muchos de nosotros soñamos más bien con que ojalá sea rápida la reencarnación para nacer en Miami, nacer en Milán, nacer en cualquier otra parte que no sea esto, ¿no? Pero es bonito reconocer cómo ellos se sienten tan orgullosos de esta tierra que muchos vemos por abajo del hombro, ¿no?
3: La cultura otavaleña ha logrado preservar gran parte de sus tradiciones pese al paso del tiempo y a los cambios sociales. La trenza forma parte de esta herencia cultural que distingue a la comunidad dentro y fuera del Ecuador. Para muchos jóvenes, llevarla significa expresar con orgullo su pertenencia y mantener viva una historia que comenzó mucho antes de su nacimiento.
2: Y yo, una cosa que tengo siempre a bien es a preguntar a las personas que viajan, ¿qué has encontrado con otavaleños? Y la respuesta casi siempre es sí. Y los otavaleños están regados en el mundo entero, porque es un pueblo que viaja, un pueblo que conquista, es un pueblo que no conoce trabas, un pueblo que no se hace problema por las cosas que nos hacemos problema nosotros. Y si no me entienden, y si nada, ellos son comerciantes y ellos van por el mundo entero. Una persona muy querida me contaba y me decía, yo les vi en Sofía, la capital de Bulgaria. ahí estaban los otavaleños vendiendo sus artesanías, sus ponchos. Oye, qué cosa más fantástica.
3: Los antropólogos explican que la vestimenta y los peinados tradicionales cumplen una función mucho más profunda que la estética. Ayudan a fortalecer el sentido de pertenencia y permiten que una comunidad conserve su historia, incluso en un mundo cada vez más globalizado. La trenza otavaleña es un ejemplo de cómo un símbolo puede convertirse en un puente entre el pasado y el presente. De hecho, durante muchos años, numerosos otavaleños emigraron a distintos países, llevando consigo su música, sus tejidos y también su imagen tradicional. Esta trenza se convirtió entonces en un símbolo fácilmente reconocible que acompañó a miles de familias mientras compartían su cultura en diferentes lugares del mundo.
2: ¡Qué lindo! Nuestros hermanos otavaleños, a quienes les mandamos en este día un mensaje de amor, de empatía, de mucho cariño. Nos sentimos muy orgullosos de que ustedes sean parte de este país tan bonito. Hermanos otavaleños, donde quiera que estén, reciban un abrazo de nosotros, que estamos aquí desde el centro del mundo, desde Quito, abrazándoles y sintiéndonos parte de su cultura también. Gracias por llevar la ecuatorianidad al mundo entero. ¿Con qué querida
3: Nos vamos con Sergio Sakoto y Audi y su tema Dejarte Ir.
2: Vamos ahí.

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1: Muchísimas gracias a todas las personas que gentilmente nos están escuchando a través de todos nuestros medios, a través de la 102.9. Estás en tu casita, estás en tu lugar de trabajo, estás en tu negocio, estás en tu carrito, estás en tus audífonos. Gracias por escucharnos, gracias también por escucharnos si estás en cualquier parte del mundo, porque nos reportan sintonía no solo en muchas ciudades del Ecuador, sino en el mundo entero a través de Alexa, cuando le dices Alexa MQ, la radio de Quito. Y gracias a los peliones que se juntan con nosotros en el TikTok Live para estarnos dando de puñetes ahí. Hoy ha estado fresco.
2: Hoy nadie peleó.
1: Hoy estamos frescos, hoy estamos de amor todos. Todos estamos de amor, pero a veces nos jalamos los pelos
2: si
1: ahí.
2: ¿Quieres
1: en
2: pelear,
1: el TikTok
2: dice Cristian?
1: No. Yo no soy bueno para pelear.
2: Que cuando tengo un buen contrincante pelea, dice Cris. Ven para ver de qué soy capaz.
1: No, así nomás. Yo, él sí me pega.
2: Un poco de respeto, por favor.
1: Él sí me pega. Yo también, tercera edad, pues yo ya me pongo a pelear. Ahorita me vaya una mala caída, eso vaya a quedar medio. No. A ver, entonces les decía, muchísimas gracias a todos por escucharnos. ¿Qué vamos? ¿Con qué vamos a cerrar la semana? Y la siguiente semana tenemos el mismo tema que está espectacular. ¿Qué significa para? A ver.
2: La significancia. ¿Qué significa la significancia? ¿Qué significa? Para significar.
1: Exacto.
2: El significado.
1: Amén. Qué bonito. Sí. Qué bonito.
2: ¿Qué significa la ceremonia? Don Eduardito me queda viendo como que, ¿eh? ¿Qué significa la ceremonia del té para la cultura japonesa?
1: A ver, ¿qué significa?
2: Para muchas personas, preparar una taza de té es una acción cotidiana que apenas ocupa unos minutos. Sin embargo, para la cultura japonesa, la ceremonia del té representa una profunda práctica espiritual, filosófica y cultural. Más que beber una infusión, constituyen un momento de atención plena, respeto y armonía donde cada movimiento tiene un significado y cada instante invita a vivir plenamente del presente.
1: Eso es lo que significa el té para la cultura japonesa. Cada uno tiene una significancia, cada uno en sus rituales tiene su significancia, ¿no es cierto? Entonces, para algunos de nosotros, por ejemplo, el tomar el café, así como para los orientales, para los japoneses, es la ceremonia del té. Para muchos de nosotros, y hablo, por ejemplo, de la comunidad riobambeña que me está escuchando, a las 5 de la tarde es tomar cafecito con pan de la vienesa y la mortadela de la ibérica. Eso es lo que se hacía. 5 de la tarde se estaba tomando el café, 5:30, 5:30, 5:40 se estaba acabando después de la sobremesa. Y ahí, como dicen vulgarmente, y perdónenme las palabras, a mear y echarse. Porque eso era.
2: Años más tarde, haces radio y por coincidencias de la vida entras a un centro de salud y te dicen que estás a un paso de ser una persona obesa. Así que...
1: Así es. Entonces ya hay
2: ojo
1: que...
2: Ojo al piojo con...
1: Ojo al piojo, eso. Hay que regular eso. ¿Qué más tienes, Dani?
2: La ceremonia del té, conocida como Chanoyu o Sado, comenzó a desarrollarse en Japón hace varios siglos bajo la influencia del budismo zen. Con el tiempo dejó de ser únicamente una costumbre social para transformarse en una disciplina espiritual donde la sencillez, el silencio y la contemplación ocupan un lugar central en la experiencia.
1: Me parece muy bonito lo que hacen los japoneses porque todo le dan un significado. Todo va teniendo un significado y así construyen cultura, ¿no es cierto? Entonces nosotros, a diferencia nuestra, digo de las nuevas generaciones principalmente, que más bien todo es, ¿qué te digo? Todo es querer copiar, querer, no sé, siento que muchas personas es querer emular, querer ser, parecer. Yo quiero parecer japonés comiendo sushi. Sí, pero un ratito nomás. Yo quiero parecer lo que sea y quiero que me lleguen las instrucciones por Twitter, así rapiditas nomás, en 140 caracteres, rapidito, porque no me voy a jalar un libro entero de lectura. Rapidito nomás. Entonces yo quiero todo rápido, ¿no es cierto?, para poder ser y para poder parecer, más bien dicho. Lo que no nos bancamos es la ruta del ser. El ser significa toda una disciplina.
2: Ajá, no, soy súper disciplinado.
1: No, Dani. No tengo tiempo ni ganas. Yo quiero ponerme el kimono. A ver, ¿qué té tengo que tomar? Ya yo quiero tomar. Es más, yo quiero tomar el té de limón ese que me gusta a mí.
2: Con
1: ya.
2: Jengibre.
1: Té de limón nomás y con un pan de ambato. Ya, y vean cómo le pongo además un significado más bonito. Entonces no es así, pues, ¿no es cierto? Entonces eso significa el té para los japoneses.
2: Durante la ceremonia cada movimiento está cuidadosamente pensado. La forma de caminar, de servir el té, de girar la taza y hasta los momentos de silencio responden a una tradición transmitida durante generaciones. Esta precisión no busca la perfección exterior, sino cultivar una actitud de respeto, gratitud y presencia consciente para quienes participan.
1: ¡Qué bonito! Cada cosa tiene un significado, ¡qué bonito! ¿Has visto los pedidos de mano en los pueblos indígenas? Ahora se están viralizando mucho a través del TikTok, ¿los has visto?
2: Sí.
1: Son unos pedidos de mano increíbles.
2: Con
1: ¿no?
2: vacas.
1: ¡Con todo! O sea, es que llegan camionetas. Entonces la novia espera en una carpa grande y van llegando la familia cargando... ¡Qué bestia! Cargando cajas y cajas de fruta, de granos, de animales, de... Es una cosa tan bonita.
2: Dinero,
1: y todo en un orden.
2: Licor, electrodomésticos.
1: Es una cosa brutal, genial. Entonces, toda una significancia. Claro, nosotros vemos eso y hasta nos reímos, ¿no? Porque claro, nosotros... Hay un escrito sobre la risa de Juan Montalvo que a muchos de nosotros nos pega centro, ¿no? Porque como no entendemos, nos reímos, ¿no es cierto? Hacer cháchara y hacer chiste de todo lo que no entendemos, porque y además de eso nos creemos superiores. ¡Qué cosa tan simpática!
2: Uno de los principales y fundamentales principios de esta ceremonia del té es el concepto japonés. Este concepto japonés está denominado como Ichigo Ichie, que puede entenderse como este momento es único y este momento es irrepetible. Entonces, quienes participan son invitados a valorar ese encuentro como si nunca más volviera a repetirse. Y esta enseñanza recuerda la importancia de apreciar cada instante y cada relación humana. Qué bonito esto.
1: Qué bonito. Es que no se va a volver a
2: ya
1: repetir.
2: No importa si tomas al siguiente día el mismo té con las mismas personas, ¿no? Ese momento exacto no se vuelve a repetir.
1: Y este momento que estamos viviendo en radio, rescato una frase, rescato un mensaje que nos envía Anita. Anita, voy a leer tu mensaje. Dios les bendiga, chicos. Me han alegrado la mañana. No te volveremos a alegrar de la misma forma otra mañana, porque no será la misma mañana, ni nosotros seremos los mismos. Así que qué bonito poder ser portadores de un aquí y un ahora. Qué bonito. Y esta ceremonia del té es justamente eso, ¿no? La posibilidad de saber que ese momento es irrepetible. Y como es irrepetible, hoy, por ejemplo, salgo de aquí con a Dani Spin caminando hacia el metro, seguramente como todos los días. No se va a volver a repetir. Yo no sé si ella o yo sea la última vez que nos veamos, no lo sé. Entonces, como no lo sabemos, quiero que sea la caminata más bonita. Sí, la más bonita. Y quiero que esta despedida de fin de semana también sea la más bonita. Porque no sabemos si tú vas a estar de ese lado y yo del otro el día lunes. Entonces, si esta es la última vez, como creo que tienen que hacerse las cosas, todo tiene que hacerse así, como si fuera la última vez, porque ahí le pones un sentido increíble. Te mando un abrazo gigantesco. Yo quiero agradecer a todo el equipo técnico, Eduardo Parra, que está en los controles, a todas las personas que gentilmente han permitido que nosotros podamos llegar aquí, a ti, que nos has visto a través de TikTok, a través de Alexa, que nos has escuchado también a través de la 102.9. Muchísimas gracias. A ti, Dani Spin, muchas gracias.
2: Gracias, Matías Dávila. Para mí siempre es un gusto y un placer hacer radio contigo. Gracias a todos ustedes que nos escuchen siempre a través de la frecuencia de la 102.9 FM, la radio de Quito. Que tengan un feliz fin de semana, que coman rico, que disfruten mucho. Y si Dios lo quiere y lo permite, ya nos escuchamos el día lunes a las 10 de la mañana.
1: Chao, Lines.
0: Son las 12 del mediodía, en punto. 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

0: Son ya las 12:02. Muy buenas tardes, bienvenidas, bienvenidos a MQ Noticias, emisión central correspondiente a viernes 24 de julio. Ya llegamos a la parte final de esta semana. La invitación para que todos ustedes disfruten de sus actividades en compañía de su familia en los parques metropolitanos de Quito. Vengan a recorrer el centro histórico, a disfrutar de todas estas actividades que se tienen en los museos de la capital. Si todavía no tiene agenda prevista, pues ya más adelante les vamos a contar también qué actividades usted podrá disfrutar este fin de semana. Así que atentos. Saluda al equipo completo que hace posible que lleguemos a cada uno de sus hogares. En los controles, Eduardo Parra. En la coordinación de este espacio, Karina Villalta. En la transmisión, a través de nuestras redes sociales, nos encuentran, recuerden, a través de MQ Digital Plus, en Facebook, en YouTube, en Instagram, en TikTok. Pero ahorita estamos en la transmisión a través de Facebook y YouTube. Están encargados nuestro compañero Cristian Correa. Les acompaña Estefanía Santillán en la conducción de este espacio. De inmediato arrancamos ya con la información de lo que ha sucedido en el ámbito nacional, local, deportivo e internacional. Bienvenidas y bienvenidos.
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0: Comisión de Fiscalización de la Asamblea Nacional recomendó al Pleno archivar el juicio político contra la ex ministra de Energía y Minas, Inés Manzano. Detienen en Santa Elena a funcionario de la Fiscalía por manipular causas penales para favorecer a procesados. Reanudación de la venta de energía desde Colombia será un alivio temporal, advierten analistas energéticos. Ecuador y Canadá firmaron este 24 de julio un tratado de libre comercio. Las desapariciones en Ecuador aumentaron en el primer semestre de este año. En el ámbito local, Pomaski fortalece su defensa contra los incendios con nueva estación forestal comunitaria. San Juan de Calderón recibe la Superferia de Salud y Bienestar este sábado. La UBA realizó más de 3.000 intervenciones para proteger el bienestar animal en Quito. Los viernes concentran la mayor demanda de intervenciones en los entornos universitarios de la capital. En los deportes, este domingo Barcelona y Liga de Quito protagonizan el partidazo de la fecha 22 de la Liga Pro.
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0: Cuando son ya las 12:05, a esta hora se reúne la Comisión de Fiscalización de la Asamblea Nacional, en donde ya se ha recomendado al Pleno archivar el juicio político contra la exministra de Energía y Minas, Inés Manzano, al considerar que no se configuraron los elementos necesarios para sustentar el proceso de censura. La bancada de la Revolución Ciudadana cuestionó la decisión de la mesa legislativa debido a que sí existirían elementos relacionados con los contratos de Progen y ATM. Esta información la sigue nuestra compañera Betty Ontaneda, a quien le damos la bienvenida. Betty, buenas tardes, te escuchamos.
2: Buenas tardes, Estefanía. Buenas tardes también a nuestros oyentes. En efecto, a esta hora continúa la reunión de la Comisión de Fiscalización que se efectúa en la Universidad Tecnológica Empresarial de Guayaquil al inicio de esta sesión que inició aproximadamente a las 11:35. Se leyó el informe en el que concluye y se recomienda precisamente el archivo del juicio político contra la ex ministra de Energía y Minas, Inés Manzano. El documento concluye que durante la etapa probatoria no se logró demostrar un nexo causal entre las actuaciones atribuidas a la exfuncionaria y el presunto incumplimiento de funciones que sustenta la interpelación. El texto también sostiene que existe una insuficiencia probatoria para atribuir responsabilidades políticas a Manzano y señala que los interpelantes no acreditaron que las decisiones cuestionadas en los contratos de ATM y Progen estuvieran dentro de las competencias directas de la entonces ministra. Durante esta sesión, la legisladora de la Revolución Ciudadana Ana Herrera, que es parte de la Comisión de Fiscalización, cuestionó que no participaron ellos en la elaboración de este informe y ratificó que de acuerdo a todas las comparecencias existe una responsabilidad política de Manzano en las firmas de los contratos fallidos con Austral ATM y que trajo al país una pérdida de más de 70 millones de dólares. Lamentó que se pretenda proteger a la exministra que guardó silencio frente a las irregularidades durante los contratos en la emergencia eléctrica que vivió el país. Escuchemos sus expresiones.
3: ¿Y por qué consideramos que el juicio político en contra de la señora Inés Manzano no debe ser archivado? A lo largo de la sustanciación del juicio político, desde su presentación hasta la evaluación de las pruebas, se ha demostrado con documentos, con testimonios y con material audiovisual la responsabilidad política de la exministra de Energía, Inés Manzano, por la fallida contratación del proyecto termoeléctrico Esmeraldas 3 a cargo de la empresa uruguaya con un capital de apenas $260 y que se constituyó tan solo 105 días antes del contrato. Y bajo su contrato y bajo su mandato se realizaron estos pagos que han sido de manera irregulares. Esto cuando ella era ministra y teniendo conocimiento en su cargo. Las irregularidades del contrato y a pesar de ello se realizaron los pagos y su administración. Por estos hechos, la señora ministra o exministra Manzano es, por supuesto, responsable políticamente y hoy debería ser informe que está presentando la comisión, debería recomendar la continuación y el juicio político para la censura de la señora Manzano.
2: Bien, esta parte de la intervención de la asambleísta Ana Herrera de la Revolución Ciudadana. Cabe mencionar que al momento en la comisión los asambleístas que son precisamente integrantes están haciendo uso de la palabra una vez que los legisladores concluyan ya con sus intervenciones, pues se procederá a votar precisamente este pedido de archivo del juicio político a la exministra Manzano. Nosotros también estaremos pendientes de la futura votación, toda vez, y hay que mencionarlo, que ADN cuenta con la mayoría en la Comisión de Fiscalización. Una vez que sea votado este informe, deberá ser remitido al Pleno de la Asamblea Nacional, quien tendría la última palabra sobre la continuidad o no, o el archivo de este proceso. Esta es la información, Estefanía. Regresamos contigo. Muy buenas tardes.
0: Muchísimas gracias a nuestra compañera Betty Ontaneda, que está siguiendo esta sesión de la Comisión de Fiscalización. Más adelante también les daremos a conocer cómo ya finalizó esta votación. Son ya las 12 horas con 10 minutos. Avanzamos con más información en el ámbito nacional. Autoridades de Ecuador y Canadá firmaron este 24 de julio en Ottawa un acuerdo de libre comercio que busca impulsar operaciones comerciales en ambos países. El ministro de Producción, Luis Alberto Jaramillo, suscribió el Tratado de Libre Comercio por parte de Ecuador y Maninder Sindhu, ministro de Promoción de Exportaciones de Canadá, lo hizo en representación del país norteamericano. De enero a mayo de este año, el valor de las exportaciones fue de 171 millones, siendo el 15º destino de los productos ecuatorianos. En cambio, las importaciones de ese mercado alcanzaron un valor de 232,4 millones, según el Banco Central. Eso quiere decir que Ecuador mantiene una balanza comercial negativa con Canadá, debido a que importa más de lo que exporta a ese mercado, aunque en el 2025 la diferencia fue de apenas un millón a favor del país norteamericano. Entre los capítulos del acuerdo están trato nacional y acceso a los mercados de bienes, reglas de origen, aduanas y facilitación del comercio, telecomunicaciones y comercio digital, comercio y pueblos indígenas y comercio e igualdad de género. Además, se incluye un capítulo sobre inversiones que marcará de mejor manera las reglas del juego y ayudará a generar más confianza en las empresas canadienses para invertir en el país, entre ellas las del sector minero. Así lo explica Gabriel Roballo, presidente de la Cámara de Comercio Ecuatoriana Canadiense de Guayaquil, en una entrevista otorgada a Primicias tras el cierre de estas negociaciones. El acuerdo comercial con Canadá permitirá que casi la totalidad de los productos que Ecuador exporta a ese mercado ingresen con un arancel cero una vez que entre en vigencia. Según el gobierno, el beneficio abarca el 99,6% de las partidas para Ecuador. Entre los productos que ingresarán sin pagar aranceles están textiles, hortalizas, rosas, sardinas, confites, chocolate y cerámicas. De igual manera, una parte de los productos que se importa desde el mercado canadiense llegará a Ecuador sin pagar aranceles, entre ellos el trigo, celulares, productos de limpieza, laptops, drones, fertilizantes, medicinas y artículos deportivos. Noticias. 12 horas con 12 minutos, cambiamos de tema. Ahora les damos a conocer información en el ámbito de salud. Frente a la grave crisis que se vive en el país, el presidente de la Federación Ecuatoriana de Enfermedades Raras, Félix Galarza, indicó que la escasez de medicamentos de alto costo y tratamientos especializados, junto con la falta de personal médico, pone en peligro la vida de millones de ecuatorianos de manera irreparable. Informó que varios gremios de la salud y pacientes con enfermedades raras o catastróficas han denunciado el deterioro del sistema sanitario público del país y cuestionó el desinterés de las autoridades nacionales, señalando que a pesar de presentar propuestas formales desde hace 2 años, los canales de diálogo oficial continúan cerrados. Además, criticó la prioridad dada a proyectos de infraestructura no esenciales en lugar de destinar presupuesto urgente para abastecer a los hospitales de insumos médicos básicos. Galarza anunció que se continuará con ruedas de prensa y movilizaciones públicas con el objetivo de exigir soluciones inmediatas, transparentes y efectivas que garanticen una atención médica digna en el país.
4: La falta de medicamentos tiene una consecuencia que va mucho más allá de la interrupción de un tratamiento. En pacientes con enfermedades raras o catastróficas puede significar un deterioro acelerado de su salud, pérdida de calidad de vida y el alto impacto emocional y económico, porque ahí viene el gasto de bolsillo, como se lo conoce. Un paciente con una enfermedad rara que no tiene para solventar su traslado, no tiene para llegar a un hospital, imagínense, para cubrir un medicamento de alto costo o un tratamiento que no sea farmacológico, la atención con un equipo integral. Es terrible. El deterioro en el sistema de salud está presente y nunca había ocurrido esto. Hemos tenido problemas, pero no de esta forma. Hace 2 años, donde hubo propuestas de varios gremios que nosotros concatenamos en una organización y habíamos hecho propuestas para avanzar en el tema de la salud, pero desde ahí se cerraron las puertas para nosotros. Si nos reunimos con personas que no tienen la potestad para decidir para una u otra cosa hacia los pacientes. Entonces, de ahí para adelante las puertas han estado cerradas como tal para hablar con los ministros como antes lo hacían. Por eso nos unimos para nosotros dar nuestro apoyo en recuperar este sistema de salud, porque no se puede trabajar solo, disperso, solo organización, una organización de pacientes. Por eso nos hemos unido a organizaciones de pacientes con enfermedades raras, catastróficas, personas con discapacidad, está la academia, están los jubilados. Entonces es importante hacer un solo grupo de fuerza, porque la salud está inmiscuida en todo, en todas las personas, en cada hogar.
0: Son ya las 12 horas con 15 minutos. Avanzamos con más información. Cambiamos de tema. La reanudación de venta de energía desde Colombia hacia Ecuador aportará 450 megavatios al sistema eléctrico nacional y se convertirá en una reserva para enfrentar el próximo estiaje. No obstante, analistas energéticos advierten que esta medida solo ofrece un alivio temporal, debido a que el país mantiene un problema estructural por la falta de incorporación de nuevos proyectos de generación eléctrica. La información con Betty Ontaneda.
5: Tras 6 meses de la suspensión de la venta de energía eléctrica de Colombia al Ecuador, el país vecino anunció que en los próximos días se reanudará la comercialización de electricidad con el Ecuador. El ministro de Ambiente y Energía de nuestro país, Juan Carlos Blum, señaló que la expectativa es obtener de Colombia 450 megavatios, que es tradicionalmente la capacidad de la línea para importar.
6: Efectivamente, vamos a retomar la interconexión con Colombia para ayudarnos de ambos lados. Es 450, es lo que tradicionalmente da la capacidad de la línea.
5: El suministro colombiano aporta al Ecuador entre el 8 y el 11% de la demanda promedio del país, señaló Marco Acuña, experto energético. Sin embargo, advierte que la importación de energía constituye una solución temporal y no corrige las deficiencias estructurales del sistema eléctrico ecuatoriano. Agregó que el país mantiene un déficit de nueva capacidad de generación debido al retraso en ejecución e incorporación de proyectos hidroeléctricos, termoeléctricos y de energías renovables.
7: Y no hemos incorporado nueva generación. Muchos de los procesos en Pascuales, en diferentes sitios que había programado el gobierno cuando nos ofrecía incorporar más de 1.500 megavatios de nueva generación, se han caído sucesivamente y muchos de esos inclusive están en litigios porque no se ha procedido de debida manera. Entonces, está en generación.
5: Para Acuña, la demanda de energía sigue creciendo y ya supera los 5.300 megavatios, mientras el país continúa sin incorporar nueva generación de manera efectiva. Señaló que proyectos estratégicos acumulan años de retraso, otros han fracasado o permanecen en litigios.
7: Bueno, en realidad es parte de la fragilidad del sistema eléctrico. Lamentablemente no se han hecho todos los procesos en todo el sistema eléctrico en cuanto al mantenimiento, a reposición de elementos que deben hacerse continuamente para mantener al sistema habilitado y en el caso de que existan contingencias que siempre pueden haber, poder tener un

0: Minutos, avanzamos con más información. Con la intervención de la defensa del procesado Ricardo Ceballos, uno de los 22 acusados en el caso AAA, continuó la mañana de este viernes la audiencia de juzgamiento por el presunto delito de almacenamiento, transporte, envasado, comercialización o distribución ilegal de productos derivados de petróleo. El alcalde de Guayaquil, Aquiles Álvarez, uno de los procesados en este caso, asiste a la audiencia de juzgamiento de manera virtual. En el caso AAA se investiga el presunto delito de almacenamiento, transporte envasado, comercialización o distribución ilegal de productos derivados de hidrocarburos, gas licuado de petróleo o biocombustibles. La indagación inició con base en una denuncia presentada por la Agencia de Regulación y Control de Energía y Recursos Naturales No Renovables, en la que se informaba una irregular distribución y comercialización de combustibles. Esto habría provocado un perjuicio al Estado y existirían diferencias entre el volumen de combustible despachado y el facturado por varias estaciones y empresas, según la Fiscalía. Son ya las 12 horas con 19 minutos. Avanzamos con más información en el ámbito nacional. Tras 5 días de la desaparición de la joven Lisette Bunshi, su hermana Norma Bunshi pidió el despliegue urgente de una mayor cantidad de personal especializado de rescate para ampliar la búsqueda en el río Machangara, entre el playón de la Marín y el redondel de Cumandá, en el centro histórico de Quito, en donde, según la versión que maneja la familia, habría sido arrojada la víctima. También cuestionó las condiciones de detención del sospechoso del caso y exigió que se garantice el proceso judicial. Necesitamos personal rescatista que pueda ingresar a la parte de abajo. Si se presume que el cuerpo de mi hermana fue lanzado al río, nos dijeron que a los 3 o 4 días podía flotar, pero ya son 5 días y 1 noche y no sabemos nada de ella, declaró Norma Bunshi.
1: Es que por favor necesitamos personal de rescate que puedan ingresar a la parte de abajo. Si se dice, se presume que el cuerpo de mi hermana fue lanzado al río, dijeron que a los 3 o 4 días el cuerpo podía flotar. Y hoy vamos 5 días, 1 noche que no sabemos nada de mi hermano. Gracias a la al personal de DINASED, son las personas que nos han colaborado, pero necesitamos personal rescatista. Nos dijeron si hubiera tal vez un grupo de buceo para, en la parte de aquí abajo hay una como una piscina que dice que el agua da la vuelta y allá no podemos ingresar. Ayer, antes de ayer, ya no tuvimos tanto, en este caso, la ayuda de los bomberos, familiares, amigos que se unieron. Se han bajado, hoy también ya está un grupo abajo intentando encontrar, ver si se encuentra allí, pero como le comento, necesitamos ayuda de personas preparadas que sean adecuadas para rescatar y buscar a mi hermana en la parte, todo lo que es la parte de abajo del río. Sabemos, porque se han ingresado, que abajo hay huecos donde vive mucha gente indigente. Necesitamos, por favor, para buscar por ahí, también con esperanza de mi hermana poder encontrar en uno de esos huecos con vida.
0: 12 horas con 21 minutos. A propósito de este tema, las desapariciones en Ecuador crecieron durante el primer semestre de este año. Entre enero y junio, el país registró 3.909 denuncias, lo que representa un incremento del 2,8% respecto al mismo periodo de 2025. Esta información proviene de datos abiertos del Ministerio del Interior y ha sido difundida por el diario Manabí. El reporte señala que el aumento equivale a 105 casos adicionales frente al primer semestre de 2025. Además, se destaca el reciente hallazgo de una supuesta casa de torturas en el sector del Florón en Puerto Viejo, en donde la policía ha encontrado preliminarmente restos de cuerpos desmembrados. Según la publicación, el 16,5% de las personas desaparecidas aparece sin vida tras las investigaciones. Asimismo, el 5% de los casos permanece pendiente de localización. Las cifras nacionales mantienen una tendencia similar durante los últimos 6 años, con registros anuales entre 6.700 y 7.500 desapariciones. También señaló que la mayoría de los casos corresponde a adolescentes por problemas familiares o motivos personales. Además, el 16% de desapariciones mantiene relación directa con bandas criminales organizadas.
2: La ciudad tiene mucho que contar.

0: municipales, concejales y vecinos, con la finalidad de fortalecer la prevención y la respuesta comunitaria frente a la temporada de mayor riesgo. Luis, te escuchamos. Bienvenido. Buenas tardes.
1: Hola, ¿qué tal, Steffi? Amigas y amigos oyentes, tengan ustedes muy buenas tardes en esta tarde, 12:25. Justamente nos encontramos en la parte norte de la capital. Con esta nueva estación ya suman 10 puntos estratégicos instalados en el Distrito Metropolitano de Quito, 3 de ellos entregados durante este 2026, mientras se prevé habilitar 2 más en los próximos días. La iniciativa busca acercar equipos y recursos a las comunidades para actuar con rapidez antes de que un conato se convierta en un incendio de gran magnitud. Los habitantes de San Gregorio I destacaron que disponer de estas herramientas representa mayor seguridad para proteger sus viviendas, áreas verdes y la vida de las familias del sector. El presidente del barrio, Luis Arabia, resaltó la importancia y la utilidad de contar con una herramienta que permita activarse de manera inmediata y oportuna en una zona crítica por su ubicación y geografía. Le escuchamos.
2: Recibir de parte del municipio de Quito y del Cuerpo de Bomberos este gabinete para el control de incendios, toda vez que con un estudio minucioso y muy detallado y programático se ha determinado como uno de los puntos más vulnerables para nuestro sector. De tal manera que agradezco categóricamente a esta obra magna que se ha realizado en beneficio de nuestro barrio y en particular de nuestras familias que se encuentran ubicadas en esta manzana, que es el límite específico de la ladera del Casitagua. Como antes ya habían mencionado hace un momento, pues realmente es un sitio muy vulnerable, con algunas frecuencias ya de este tipo de eventos de gran magnitud y también de ciertos sitios focalizados acá al interior de nuestro barrio.
1: De la misma manera, el alcalde de Quito, Pavel Muñoz, entregó las llaves de 4 vehículos que facilitarán el acceso a diferentes sectores que no son tan transitables, donde destacó la trascendencia de trabajar en conjunto con el sector privado para tener mayores posibilidades de fortalecer la gestión y que esto impacte de manera positiva a la ciudadanía. La escuchamos.
3: En algunos casos sí, trabajamos de manera conjunta con el sector privado porque eso es lo que corresponde. Así que hoy estoy contento de que entreguemos la número 10 de las cabinas o gabinetes que nos van a permitir combatir incendios. Nos faltan 2 más y, como digo, esto ha sido junto con el sector privado. Así que, Henry, gracias por eso. Yo quisiera que Henry sigan haciendo, digamos, dándole vida a su propio nombre, ¿no es cierto? Constructores positivos. Construir en una ciudad siempre será positiva, siempre será importante. Y construir no solamente infraestructura, sino construir bienestar, construir oportunidades, que creo que es lo que más importa, ¿no? Y no construir en negativo, porque también se puede construir en negativo. Dicho sea de paso, creo que el Ecuador está de alguna u otra manera acostumbrándose a que las construcciones sean en negativos. Se construye odio, se construye malestar, digamos, entre unos y otros, y lo que necesitamos es que la construcción sea positiva.
1: Con prevención, organización y trabajo conjunto entre la comunidad y los organismos de emergencia, Quito refuerza su capacidad para enfrentar los incendios forestales antes de que el fuego cause daños irreparables. Con esta información volvemos contigo, Steffi. Amigos y amigas oyentes, tengan ustedes muy buenas tardes.
0: Una excelente tarde para nuestro compañero Luis Mora Cadena. Información importante para la comunidad, noticias positivas que le entregamos en este día viernes. Y más buenas noticias, ponga muchísima atención a esta nota porque mañana, a partir de las 9 de la mañana, llegará la Superferia Municipal Quito Salud, que busca transformar el Parque Central de San Juan de Calderón en un espacio de bienestar, ofreciendo servicios de salud y actividades educativas para niños, adultos y el cuidado de los animalitos de compañía. ¿Qué servicios puede encontrar usted en este espacio? Medicina general, consultas y chequeos médicos, asesoría nutricional con análisis de composición corporal, evaluando la grasa, la masa muscular y el estado físico general. Atención odontológica para niños, niñas, jóvenes y adultos, que incluyen profilaxis, fluorizaciones, restauraciones dentales simples y promoción de técnicas de cepillado y correcto manejo del hilo dental. Además, se van a poder realizar tomas de Papanicolaou, tamizaje de VIH,

0: e identificación de riesgo de cáncer de mama, tamizaje de cáncer cervicouterino y promoción de la salud sexual y reproductiva. Además, se trabajará en salud mental con la difusión de servicios de teleconsulta y acceso a la app de salud mental Qué Más Ve. Asimismo, se va a trabajar en actividades para la promoción de estilos de vida saludables. Tendrá la posibilidad de tener a la mano servicios dedicados a la salud animal que incluyen atención básica veterinaria con desparasitación, promoción del bienestar animal, y los profesionales de la salud municipal llevarán a cabo diversas actividades recreativas como parte de la promoción de la salud y la prevención de enfermedades tales como bailoterapia, presentaciones artísticas y espacios educativos, emprendimientos locales, un espacio para que los emprendedores también puedan mostrar su producto, además de que estará un punto de Quito Nos Mueve para que usted pueda conocer sobre la activación de la tarjeta del Metro de Quito. Asimismo, la Junta Metropolitana de Protección de Derechos de las Mujeres y Adultos Mayores, la Administración Zonal Calderón y la Unidad Patronato Municipal San José también ofrecerán diversas actividades y servicios para mejorar la calidad de vida de la comunidad. Así que ya sabe, la invitación es que usted vaya mañana a partir de las 9 de la mañana. Son ya las 12 horas con 30 minutos. Avanzamos con más información. La Unidad de Bienestar Animal del municipio de Quito ejecutó 3.042 intervenciones entre enero y junio de este año, como parte de las acciones destinadas a proteger de los animales de compañía, promover también la tenencia responsable y fortalecer el cumplimiento de la normativa vigente en el Distrito Metropolitano de Quito. Estas intervenciones comprenden la atención de denuncias por mala tenencia, abandono, maltrato animal, atropellamientos, mordeduras, operativos interinstitucionales de control, así como acciones de la estrategia AER, que es atrapar, esterilizar y retornar, entre otras actividades desarrolladas por los equipos técnicos de la institución. Durante el primer semestre del año, la UBA realizó 38 operativos. A partir de mayo, estas intervenciones se fortalecieron mediante el trabajo articulado con la Agencia Metropolitana de Control, el Cuerpo de Agentes Metropolitanos y el acompañamiento de la Policía Nacional, permitiendo una respuesta más coordinada en territorio. Como resultado de estos operativos, se levantaron 37 actas de flagrancia, principalmente por casos de mala tenencia, al encontrar animales de compañía deambulando en el espacio público cuando deben permanecer bajo el cuidado de sus tutores. De acuerdo con la Ordenanza Metropolitana en Quito, existen tres tipos de infracciones en materia de bienestar animal. Estas son leves, que son sancionadas con $144.60, y las graves con $482, y muy graves $4,820, dependiendo de la conducta y el nivel de afectación al bienestar de los animales. La mala tenencia comprende acciones u omisiones como permitir que los animales deambulen sin collar ni traílla, no recoger sus excrementos en el espacio público, incumplir con los esquemas de vacunación o desparasitación o generar molestias a los vecinos por malos olores derivados de una inadecuada tenencia. Por su parte, el maltrato animal constituye una infracción de mayor gravedad e incluye conductas como provocar daño o sufrimiento de manera intencional, abandonar animales en espacios públicos o privados, mantenerlos permanentemente encadenados como método habitual de confinamiento, criarlos o entrenarlos para peleas o causarles la muerte de forma injustificada. Entre mayo y junio, los operativos de control se realizaron en sectores como Quitumbe, Tumbaco, El Condado, La Libertad, La Mena, Turubamba, Cotocoyao, La Argelia, Chillogallo y Chilbulo, priorizando aquellos lugares donde se registró una mayor incidencia de reportes ciudadanos. Recuerde que para reportar un caso de maltrato animal, usted puede realizar una denuncia formal a través de la página web www.bienestaranimal.quito.gob.es. Ahí debe adjuntar fotografías, videos, la ubicación exacta y demás evidencias que permiten verificar los hechos, priorizar los casos de mayor urgencia y brindar una atención técnica y oportuna. Doce horas con 33 minutos. Avanzamos con más información. La Secretaría General de Seguridad fortalece las acciones de prevención, control y recuperación del espacio público en los entornos universitarios del Distrito Metropolitano de Quito. Esto a través de los puestos de mando operativos más conocidos como los PMO. Entre el 1 y el 20 de julio, en el PMO de la Plaza Gabriela Mistral se ejecutaron 902 intervenciones, cuyos registros permitieron identificar que los viernes se concentra la mayor demanda de atención, seguidos de los sábados, miércoles, martes, lunes y jueves. Esa información permite fortalecer la planificación operativa y focalizar la presencia institucional en los días y horarios de mayor afluencia. El PMO forma parte de la estrategia que impulsa la Secretaría General de Seguridad Ciudadana para reforzar el orden, la convivencia ciudadana y el apoyo a la seguridad en los alrededores de las instituciones de educación superior. En este punto se articula el trabajo de las instituciones que integran el eje de seguridad del municipio de Quito para brindar una respuesta oportuna a situaciones que afectan a estudiantes, docentes, trabajadores y la ciudadanía. Como resultado de las acciones desarrolladas durante este periodo, se retiraron y destruyeron 356 cigarrillos de contrabando, se brindaron 110 asistencias a la ciudadanía, 154 personas fueron retiradas del espacio público por consumo de bebidas alcohólicas, 4 personas recibieron atención prehospitalaria y se efectuó la revisión de 19 vehículos. Los puestos de mando operativos fortalecen la coordinación entre las entidades municipales, optimizan la respuesta institucional y orientan las acciones preventivas y de control con base en el análisis de la información operativa, priorizando los sectores y horarios de mayor concentración de personas como parte de la estrategia. El municipio también incorporó 13 nuevos PMO, entre ellos están ubicados en los alrededores de la Universidad Central para reforzar el apoyo a la seguridad y el orden en este entorno universitario. Son ya las 12 horas con 35 minutos. A poco más de un mes del inicio de la rehabilitación del mercado Andalucía, los trabajos registran ya un 56,25% de avance, consolidando una intervención que después de 15 años de espera transforma a este importante centro de comercio sin interrumpir la atención a la ciudadanía. La obra, que beneficia directamente a 300 comerciantes, continúa ejecutándose por fases para garantizar que sus caseritas y caseritos mantengan sus ventas mientras el mercado renueva su infraestructura. Esta planificación ha permitido que la actividad comercial continúe con normalidad, asegurando así el abastecimiento para los vecinos del sector y el sustento de cientos de familias. La rehabilitación forma parte del proceso de fortalecimiento de la red de mercados municipales, priorizando la infraestructura de calidad para quienes impulsan diariamente la economía popular. Además del mejoramiento estético, la obra permitirá ofrecer mejores condiciones para el desarrollo de la actividad comercial y una experiencia más cómoda para la ciudadanía.
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0: Son ya las 12 horas con 36 minutos. A esta hora nos enlazamos con nuestra compañera Paola Torres. Ella nos cuenta que el deporte, skate y emprendimientos reactivan el Boulevard de la 24 de Mayo. Paola, bienvenida, te escuchamos. Buenas tardes.
2: Buenas tardes, Steffi, y a todos los oyentes. Así es, con deporte urbano, skate, cultura y emprendimientos, el municipio de Quito impulsará una nueva jornada para revitalizar el centro histórico. La cita será este domingo 26 de julio de 10 a 2 de la tarde en el Boulevard 24 de Mayo. La ciudadanía disfrutará de un espacio para la convivencia, la recreación y el apoyo al comercio local. La iniciativa se realiza con el trabajo de la Administración Zonal Manuela Sáenz, la Secretaría de Educación, Deporte y Recreación, en coordinación con el colectivo Macabro Skaters. Niñas, niños, jóvenes y familias están invitados a disfrutar de una programación que conectará el sector de San Diego con el Boulevard, fortaleciendo la actividad comercial y generando nuevas oportunidades para los emprendedores locales. El evento contará con una feria de emprendimientos donde comerciantes y pequeños productores ofrecerán una variedad de productos al público, convirtiendo este corredor en un espacio de encuentro que impulsa el consumo local y dinamiza la economía del sector. Habrá también un evento de skate con las categorías intermedios chicas Open hasta 19 años y exhibiciones de BMX y presentaciones de colectivos de hip hop, brindando a las nuevas generaciones un escenario para expresar su talento, compartir experiencias y fortalecer la convivencia a través del deporte y la cultura urbana. La invitación está abierta para que toda la ciudadanía sea parte de esta jornada. apoya a los emprendedores locales y disfruta de un centro histórico lleno de deporte, cultura y participación. Para MQ Noticias, reportó Paola Torres desde la sala de redacción Quito Informa.
0: Muchísimas gracias a nuestra compañera Paola Torres. La invitación entonces para que usted venga al Centro Histórico de Quito y se tome el Boulevard 24 de Mayo y sea parte de todas estas actividades. Son las 12 horas con 39 minutos. Cuando son ya las 12 horas con 40 minutos, queremos hacer una actualización de información y es que hace pocos minutos, con 6 votos a favor y 4 en contra, la Comisión de Fiscalización aprobó el informe que recomienda el archivo de juicio político a la ex ministra Inés Manzano. Esta información la estaremos ampliando en nuestros próximos noticieros.
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0: 12 horas con 40 minutos, les damos a conocer ahora información en el ámbito internacional y es que el delegado del gobierno en la región de Castilla y León afirmó este viernes que queda muy poquito para que el incendio en la provincia de Ávila se junte con los incendios de la vecina región de Madrid en el centro de España, que ya se han unido lamentablemente. Esta y más noticias con Radio Francia Internacional.
3: Israel avanza con lo que llama una masiva operación antiterrorista en Cisjordania ocupada. El primer ministro Benjamín Netanyahu ordenó a la vez la legalización de los asentamientos en el territorio palestino, donde 2 israelíes y 4 palestinos murieron durante un tiroteo. Episodio que residentes describieron como un ataque de colonos en el que también participó el ejército israelí. Se trata del ataque más mortífero de este año en Cisjordania. 2 incendios convergen y se acercan a Madrid, ciudad que despertó este viernes con el olor al humo de los incendios forestales, cuya propagación ha obligado a declarar la emergencia nacional en la región de la capital española, donde se ha confinado a más de 19.000 personas y también en la provincia de Ávila. Escuchamos a Isabel Díaz Ayuso, presidenta de la Comunidad de Madrid.
4: Nos encontramos en esta situación, el peor incendio de la historia de la Comunidad de Madrid, repito, es algo que nos está costando mucho asumir. Ya estamos planificando cómo a través del plan de inversión regional vamos a poner en marcha una línea específica para ayudar a los ayuntamientos y a los municipios en general a la limpieza, a aquellas infraestructuras dañadas y todo lo que los ayuntamientos vayan necesitando.
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0: Son ya las 12 horas con 41 minutos. A esta hora damos inicio a nuestra entrevista de la tarde. Hoy nos acompaña Gustavo Chiriboga, supervisor de la Agencia Metropolitana de Control, con quien vamos a hablar sobre los operativos de control que se realizan y específicamente en relación a clausuras de camales clandestinos. Hasta el momento, en lo que va del año, se han realizado 6 clausuras. ¿Cómo se realizan estos procedimientos? ¿Cómo se hace este mapeo? Ya le consultamos en este momento al supervisor. Gustavo, bienvenido a este espacio. Les saluda Estefanía Santillán. Arduo el trabajo que realizan. Hoy vamos a hablar específicamente de estos operativos de buen uso del espacio público, del control del licenciamiento de las LUAES, específicamente en el tema de estos camales que han podido identificar a lo largo de este año. Bienvenido.
5: Buenas tardes, Estefanía. Muchas gracias por la invitación. Siempre un gusto poderlos acompañar. Y efectivamente nosotros hemos hecho, en el marco de todos los operativos que nosotros realizamos, hemos podido intervenir alrededor de 6 camales clandestinos que hemos encontrado durante este año en distintas zonas de la ciudad. Nos hemos encontrado con situaciones de insalubridad, establecimientos que obviamente no cuentan con el permiso, que faenan animales sin ningún procedimiento técnico, además que se encuentra que el producto cárnico no tiene un origen registrado. Y por esa razón no es apto para el consumo humano, porque no sabemos si es que de pronto el animal tenía alguna enfermedad, si es que el tratamiento en el momento de faenar ese animal fue el adecuado. Aquí hay un tema un poco técnico que nos han explicado nuestros compañeros de la empresa Metropolitano de Rastro, que nos cuentan que un animal mal, un animal que no ha sido adecuadamente faenado, irriga adrenalina en su carne y esto es tóxico para el consumo humano. De ahí que a veces cuando comemos nos cae mal alguna comida y es por este mal tratamiento del animal, tanto en el momento de faenamiento como ya la carne faenada, ¿no es cierto? Si es que está adecuadamente refrigerada, el transporte, etcétera. Todo esto lo hemos verificado en estos operativos y por eso hasta el momento tenemos 6 clausuras de este tipo de establecimientos irregulares.
0: ¿Cómo se hace este mapeo, supervisor? Tomando en cuenta que, claro, deben haber denuncias previas, los operativos que ustedes realizan, ¿cómo se hace para poder determinar en dónde están estos camales clandestinos?
5: Bueno, nosotros tenemos una planificación operativa uh-huh. que tiene varias entradas, digamos. Tenemos denuncias, tenemos alertas en redes sociales, alertas del EQ911, asimismo denuncias que nos presentan y la propia actividad operativa que nos permite uh-huh. visualizar ciertos establecimientos como están operando. Aquí se hace un poquito también de, si se quiere, el término, un poco de inteligencia, ¿no? De uh-huh. determinar ciertos lugares y así podemos dar con estos sitios. Ahora mismo, por ejemplo, en la semana pasada hicimos un operativo en el sector de Calderón en donde los vecinos se quejaban de malos o fuertes dolores uh-huh. que percibían desde un galpón en donde el momento que hicimos el operativo encontramos que se estaba faenando aves de corral, pollos. Estos animales estaban obviamente expediendo mal olor. Uh-huh. La carne se la trataba de forma muy inadecuada, cosas en el digamos botados en el suelo, las plumas, todo lo que uh-huh. se utiliza, ¿no? Entonces ahí pudimos encontrar esto que ocurrió en Calderón la semana pasada uh-huh. y por esa razón sancionamos este establecimiento que no contaba con los permisos y se clausuró. De la misma manera, en el sector de Tumbaco, en la parte trasera de una vivienda, se puso a visualizar asimismo por alerta de la ciudadanía con fotos que nos hizo llegar uh-huh. cómo se faenaba una vaca en este patio trasero en medio de la tierra con instrumentos que estaban ya oxidados por estar expuestos al ambiente y bueno, de una forma totalmente insalubre, totalmente antitécnica y por eso también se tuvo que clausurar este lugar.
0: Y es importante que la ciudadanía conozca para poder tener el licenciamiento, para poder ejercer esta actividad, ¿qué es lo que deben tener en cuenta? Por ejemplo, quienes van a trabajar como un camal, ¿cuáles son los requisitos que deben cumplir, Gustavo?
5: Bueno, en el Distrito Metropolitano de Quito, todo establecimiento que haga alguna actividad comercial debe contar con una licencia uh-huh. única de actividades económicas. Estas licencias son de 3 categorías, de la 1 a la 3. Uh-huh. La de 3 es de mayor impacto y efectivamente las carnicerías o los camales son categoría 3. Y por esa razón necesitan aún más requisitos. Uh-huh. Entre esos requisitos, una inspección de la empresa metropolitana de arrastro que pueda certificar que estas carnicerías, de estos lugares en donde se pueda faenar la carne, sea un lugar autorizado, que tenga esa trazabilidad de la carne, de dónde, de cuál es el origen del animal, la carne, etcétera, que podamos nosotros conocer desde la empresa metropolitana de rastro cuál es el origen de esa carne que luego va a ser vendida. Y esto es todo lo que permite tener una LUAE. Adicionalmente a eso están, bueno, los requisitos nacionales, RUC, patente, etcétera, uh-huh. que le van a permitir operar. Pero sí requerimos siempre, en estos casos, de una inspección previa por parte de la empresa metropolitana de arrastro.
0: Además, debe ser en un espacio específico, tomando en cuenta los olores, como usted dice, así ¿no? es. Y podría afectar a la ciudadanía que tal vez diga, no estamos como tan de acuerdo que se coloque un camal en mi sector, por ejemplo.
5: Por eso mismo es que es importante esta inspección de la empresa metropolitana de arrastro. Ellos podrán especificarle cuáles son los requerimientos técnicos uh-huh. del lugar, cuáles son las condiciones, qué se debe tener, es decir, uh-huh. toda la parte técnica, que mal haría yo en decirlo ahora, no soy yo el técnico experto en esto, pero son los compañeros de la empresa Rastro los que pueden certificar uh-huh. qué lugar es el adecuado y qué no. Nosotros, en esa colaboración interinstitucional, lo que sí vamos a revisar es los permisos, y estos operativos los hacemos en conjunto con la empresa de Rastro para retirar ese producto, porque ese producto debe ser destruido.
0: ¿Y cómo se destruye este producto?
5: Bueno, Gustavo, aquí los compañeros de Rastro son los que se llevan este producto. Ellos lo destruyen para que no pueda ser consumido por nadie, y de esta manera se precautela la seguridad y la salud de las personas.
0: ¿Cómo pueden hacer las denuncias los ciudadanos a través de la Agencia Metropolitana de Control en caso de tener este tipo de problemáticas en sus sectores?
5: Las denuncias las pueden presentar a través de nuestra página web. Ahí nosotros tenemos dispuesto un formulario en línea en donde usted puede llenar sus datos, contarnos los hechos, y de esa manera nosotros programamos el operativo que corresponda. También lo pueden hacer a través del EQ 911 cuando son alertas. Nuestras redes sociales en todas las plataformas estamos como @AMCQuito. O si gustan, pueden acercarse también a nuestras oficinas, que están ubicadas en la calle Alpayana y Francisco Flor.
0: Adicional, también, Gustavo, ayer hicieron un operativo en los exteriores del mercado de San Roque, uno de los mercados más grandes de la ciudad, muy concurridos. ¿Qué se pudo detectar ahí? Porque usted también decía, bueno, no solamente tal vez será en los camales, sino que alrededor también se pueden detectar que algunas tiendas estén haciendo mal uso de las LUAES, no cumplan con la cadena de frío, o que tengan en condiciones insalubres cada una de las carnes, pollos que tienen en este sector.
5: Así es, nosotros desarrollamos el día de ayer un operativo interinstitucional entre la Policía Nacional, las Fuerzas Armadas, la empresa de Rastro, el Cuerpo de Agentes de Control y nosotros como Agencia Metropolitana de Control en los exteriores del mercado de San Roque. Esto nos dio como resultado que podamos levantar más de 17 procedimientos sancionatorios. De ellos encontramos un establecimiento que efectivamente vendía carne. Uh-huh. Si ustedes pueden revisar las imágenes de en nuestras plataformas, van a ver que la carne estaba totalmente expuesta al ambiente, no estaba refrigerada, estaba colgada, la gente se acercaba y en ese momento le cortaban y le entregaban. Claro, el momento de exigir permisos no los tenían. Uh-huh. La empresa de Rastro hizo la verificación del origen de esa carne, no había la trazabilidad de la misma. Entonces nosotros debimos clausurar este lugar, se retiró la carne y de esta manera, digamos, se cerró este establecimiento. En otro lugar, asimismo, tuvimos que hacer la intervención en un lugar donde vendían pollos, uh-huh. De la misma manera, sin ningún tipo de registro. Todo eso fue decomisado, se emitió el procedimiento sancionador, lo mismo hicimos en pescaderías. Y bueno, también el control del espacio público, gente que estaba utilizando el espacio público de forma inadecuada para hacer actividad comercial. Policía Nacional hizo el registro de personas para verificar que no exista presencia de drogas, armas. Estuvimos con Fuerzas Armadas también, uh-huh. y con ellos se hizo el retiro, por ejemplo, de armas blancas. Entonces fue una operación bastante importante que dio como resultado que de estos 17 procedimientos de sanción, 100 libras de carne decomisadas. Uh-huh. Todo esto en aras de mantener el orden y el control en la ciudad.
0: Qué bueno saber esto. ¿Cuáles son las sanciones por no contar con una licencia para, por ejemplo, en este caso que estamos hablando de tener un camal o de hacer mal uso de la licencia?
5: Bueno, en lo que corresponde a las licencias categoría 3, uh-huh. si no las tenemos, la multa es de 9 a 15 salarios básicos. Es decir, tenemos multas que van desde los $4,230 hasta los $7,000 si es que usted está operando en un establecimiento que requeriría una licencia categoría 3 y no la tiene.
0: Uh-huh. Esto es importante tomarlo en cuenta. ¿Pero cómo se evalúa de 9 a 15, por ejemplo, dependiendo la gravedad de cometer la infracción?
5: Así es. Todo esto tenemos que verificarlo dentro del procedimiento administrativo sancionador. Ahí tenemos que hacer una sustanciación del proceso, verificamos las condiciones y de acuerdo a eso tenemos este rango de discrecionalidad, si se puede decir de alguna manera, en donde nuestro funcionario resolutor es el que adopta la sanción que corresponda.
0: Gustavo, ¿van a continuar estos operativos en la ciudad?
5: Así es, constantemente nosotros estamos de lunes a domingo trabajando en los distintos puntos de la ciudad, controlando cada una de las 430 infracciones de las cuales tenemos competencia en construcciones, publicidad, establecimientos comerciales, de espacio público. Y por lo tanto, más bien permítame hacer el llamado a la ciudadanía de colaborarnos con el control, de cumplir con la normativa, evitarnos multas, porque lo que nos interesa no es el recaudar, sino más bien que mantengamos el control en la ciudad y que todos vivamos en una ciudad que nos permita una convivencia pacífica.
0: Gustavo, agradecerle por su tiempo y por esta valiosa información.
5: Muchas gracias a usted, Estefanía. Siempre a la orden.
0: Este fue el diálogo con Gustavo Chiriboga, supervisor de la Agencia Metropolitana de Control. Miren, esto es parte, una parte muy pequeñita de los controles que se realizan en el Distrito Metropolitano de Quito de manera interinstitucional. Y es importante que usted también pueda conocer el trabajo que se realiza para tener el buen orden en la ciudad capital. Con esto vamos con más información cuando son ya las 12:53.
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1: A las 12 horas con 55 minutos le vamos a dar a conocer información de lo que usted puede realizar este fin de semana. Traemos ya la agenda cultural porque ya llegó, ya está aquí, decía yo. Dani, la bienvenida. ¿Qué tenemos por este fin de semana?
2: Buenas tardes y buenas tardes a la gente que también voy a ir, que están buenísimos. Tenemos música, tenemos de todo.
1: Sí, como a todos nos gusta.
2: Quiero empezar comentándoles un poco
1: de mi fuerte, pero sí, bueno, sí,
2: en algún momento por lo menos saltamos un poquito algunas músicas. Te cuento que se va a desarrollar un evento muy importante, es muy grande, lo han estado anunciando meses atrás y yo precisamente estaba esperando hoy es el día, dije.
1: Es hoy,
2: justo así como el meme. Llega el Festival San Francisco Circus Edition. ¿Qué es? ¿De qué se trata, Steffi? Básicamente es un festival en donde la gente puede acudir para ver a sus DJs de electrónica que más les gusta, pero disfrazados de payasos. Es una temática de circo.
1: Está ¡qué lindo!
2: Precioso, ¿dónde? Está perfecto. Ya les cuento, por favor, presten atención, porque esto es en el Hotel Casa Francisco, en Benalcázar y Esmeraldas, en el centro histórico de la ciudad más linda del mundo. Lo mejor es que ustedes todavía lo pueden adquirir sus entradas, porque, esto se va a desarrollar el día de mañana, desde las 11 hasta la 1 de la mañana. Así que ustedes tienen mucho tiempo para recorrer, para estar ahí, para disfrutar. Así que, ¿dónde pueden encontrar las entradas, chicos? En meet2go.com, para que lo vayan a ver. Ojo, que este evento es de 18 para arriba, ¿no?
1: No pueden ir todos. Es triste.
2: Pero yo tengo un evento donde sí pueden ir todos, Steffi, y es precisamente Utopía. Utopía es un festival que está en el recreo. ¿Ya? Esto ustedes pueden ir a las salas, es como básicamente, ¿cómo te puedo decir? Como el Mr. Joy.
1: Ah, ya, juegos.
2: Pero hay realidad virtual, hay también un montón vayan para que lo puedan visitar. En el parqueadero del recreo. Ustedes pueden ahí adquirir las entradas y pueden disfrutar. Esto está desde que abre el centro comercial hasta que cierra.
1: ¿Y los precios?
2: Así que lo pueden ir. Es bastante bueno, Steffi, hay desde $3. Bueno, básicamente las entradas es dependiendo de la edad de las personas que van a entrar. Yeah. Ahí sí pueden ir toda la gente. Quería ahora sí irnos como a la gente que nos gusta un poquito más los temas culturales, los temas que nos gustan y también el cine. Ajá.
1: Vamos de cine.
2: Vamos y nos van a contar precisamente, ya les voy a decir en dónde, Érase una vez en Quito. Es un evento muy lindo, chicos, en el Teatro Variedades, para que ustedes puedan ir. Esto se va a desarrollar el día de igual, 25 de julio. Lo mejor, Steffi, es que la entrada es gratis.
1: Yay, como todos
2: vayan,
1: nos gusta.
2: Vayan, descárguenlo, por favor, así es. Descarguen las entradas. Ustedes pueden ir desde las 5 de la tarde hasta las 6 y media. Es básicamente, es un documental. Va a hablar de los diferentes cines que había antes en el Quito colonial. O sea, hermoso, para que ustedes puedan ir. Y como les dije, todavía pueden descargarse los pases, porque precisamente ahí el rato que yo estaba viendo, ya podía descargar los pases. Así que ya tengo mi pase, nos vamos allá el 25 de julio a ver Érase una vez en Quito.
1: Ay, bueno, usted debe recordar, ¿no? Los cines que había en la ciudad capital. A la Dani no le puedo preguntar porque es muy chiquitita, capaz y no se acuerda que yo recuerdo que una vez sí me trajeron al centro histórico. Ahí había un cine, Eduardito se debe acordar, el cine que había en el centro histórico de Quito, que ahí se iban y veían ahí todas las películas y se quedaban desde la mañana hasta la tarde, decían. Una vez tengo así en mi memoria. ¿El cuál?
2: El Apolo.
1: Ah, miren, uno de esos puede ver usted hoy en la historia de la ciudad.
2: Así es. Y para terminar, chicos, siempre quiero recomendarles, igual que ustedes pueden saber, que hay un taller de baile, Mi Cuerpo Recuerda Bailar, que es en la Casa de las Artes La Ronda. Desde las 10 de la mañana hasta las 2, ustedes pueden ir de martes a viernes, esto es recurrente. Precisamente el acceso es libre, que es lo que los eventos de la ciudad más linda del mundo y el municipio tienen para todos.
1: Y a propósito de que están de vacaciones, vayan, visiten, bailen
2: un ratito
1: el cuerpo y hacen actividad física. Gracias, Dani.
2: Gracias a ustedes.
1: Este fue la agenda cultural para que ustedes puedan disfrutar con su familia, desde los más chiquititos hasta los más grandes. El próximo lunes nos cuentan qué tal les fue en estas actividades. Agradecerles a ustedes su gentil sintonía. Hasta aquí llegamos con la información. El lunes a partir de las 12 del mediodía nuevamente estaremos juntos.

0: ustedes. Que tengan un excelente fin de semana. Recarguen energías.
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2: Un placer compartir con ustedes la efemérides de hoy. Un 24 de julio de 1765, tras más de 160 años de obras, en esta fecha se inauguró oficialmente la fachada de la Iglesia de la Compañía de Jesús. Un 24 de julio de 1783, en Caracas, Venezuela, nace Simón Bolívar. La difícil misión emancipadora que impulsó Libertador dio la libertad a 5 naciones: Venezuela, Ecuador, Colombia, Perú y Bolivia. Un 24 de julio de 1828, la corbeta peruana Libertad comenzó a bloquear el puerto de Guayaquil desde aguas de Tumbes sin previa notificación oficial, con la intención de tomar la ciudad de Guayaquil y anexarla al Perú. Un 24 de julio de 1851, el pueblo de Guayaquil proclama jefe supremo al general José María Urbina. 24 de julio de 1918, el sabio japonés Dr. Hidego Nouchi descubre en Guayaquil el germen de la fiebre amarilla. Un 24 de julio de 1909 se fundó la Academia Nacional de Historia del Ecuador. Un 24 de julio de 1937, Ecuador y la Santa Sede firman el Modus Vivendi. 24 de julio de 1968 muere en Loja el doctor Pío Jaramillo Alvarado, doctor en ecuatorianidad y símbolo del maestro ecuatoriano. Hasta aquí la efemérides de la jornada.
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3: Son las 13 horas con un minuto.
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1: A veces una conversación puede cambiarlo todo. Así nació el regreso de Cara al Lodo, cuando el compositor, el intérprete y el productor Carlos Osejo volvieron a encontrarse para darle una nueva vida a una de las canciones más significativas de su trayectoria. 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

0: Muy buenas tardes, quiteñas, quiteños, ecuatorianos, ecuatorianas, ciudadanos de este bello territorio llamado Distrito Metropolitano de Quito. Qué gusto iniciar la presente emisión de Rostros de Quito, ya cuando marcamos las 13 horas con 5 minutos, y esperamos que realmente usted en su hogar, usted tal vez en sus actividades cotidianas o donde esté realizando algún tipo de actividad económica y productiva de la ciudad, reciba también este abrazo gigantesco de todos quienes integramos la MQ Radio en esta tarde un poquito nublada, ¿no? Un poquito distinta a las que hemos tenido durante toda esta semana, pero que nos invita también a ser parte de lo nuestro, a ser parte también de nuestros artistas, y hoy acompañados realmente de una de las grandes artistas ecuatorianas que con mucho orgullo realmente la tenemos aquí en el estudio de la MQ Radio, y nos va a permitir conocer todo lo que ocurre con relación a su carrera artística, a los proyectos, a ese vínculo también que tiene con la ciudad de Quito, ¿no? Ella nacida en otra ciudad, también de la Sierra Ecuatoriana, pero que definitivamente cuando hablamos de la ciudad de Quito creo que nos lleva también a ese cariño y esa pertenencia, siendo parte también de las cosas bonitas que han pasado en la ciudad de Quito. Por eso queremos saludar, y primero, ¿no?, a Eduardito Parra, a Cristian Correa, a todos quienes integran la MQ Radio, pero sobre todo usted, amiga y amigo oyente que nos escucha. Va a estar habilitada la línea del 2510-511, o a la vez también el WhatsApp de MQ Radio, 098-2101-638, para que directamente pueda comunicarse con nosotros y saludar con esta gran artista que nos acompaña ya en la cabina de la MQ Radio 102.9 FM. Se trata de Sandrita Argudo, Sandra Argudo, 30 años ya de trayectoria musical, y cuando hablamos de trayectoria musical realmente con palabras mayores, ¿no? Cuando hablamos de la música ecuatoriana, cuando hablamos de otros géneros con los cuales inició Sandrita, pero que realmente con la música ecuatoriana creo que también ya tenemos una imagen, un reflejo de esta gran artista que representa a nuestro país. Sandrita, primero agradecerle por estar aquí, felicitarle por el trabajo que desarrolla y darle muy buenas tardes y bienvenida. Sandrita, buenas tardes.
1: Buenas tardes, muchas gracias a toda la gente hermosa que nos está escuchando en este momento en MQ Radio. Yo sí, ya una quiteña más, casi casi, aunque no, ojalá no me escuchen en Cuenca porque... No, yo amo mi ciudad de Cuenca, pero siempre es grato también venir a la capital y sentir ese cariño de la gente cuando nos abren las puertas de los medios de comunicación. Gracias, de verdad, muchas gracias por ese cariño y por el cariño también de la gente. La gente aquí es muy, pero muy amante a lo nuestro, a nuestra cultura. Creo que es de las ciudades, sin miedo a equivocarme, que más orgullo tienen de nuestra cultura, y eso es realmente aplaudible.
0: Oiga, Sandrita, cuando hablamos 30 años, claro, pareciera que van transcurriendo de manera rápida, pero son 30 años de trabajo, ¿no? 30 años de estar dedicados a la música, de estar dedicados también a buscar esos temas musicales. Yo me imagino que la carrera de un artista tiene que ver mucho con la producción de un trabajo musical, también de los conciertos, del asistir también a una serie de actividades. 30 años pareciera que fueran poco, pero realmente es una vida entera, ¿no? No como el tango, ¿no? En este caso de Gardel, que dice 20 años no es nada, pero 30 años es un trabajo, pero vital, y sobre todo cuando hablamos de la música nuestra, ¿no, Sandrita?
1: Bueno, yo me siento muy orgullosa de todos estos momentos lindos que me han dado la música. Son 30 años a nivel de vida artística profesional, porque en la música he estado toda mi vida, desde el día en que nací. Realmente la música ha sido parte de mi vida entera, pero yo festejo estos 30 años desde el momento en el que yo decidí que la música iba a ser mi profesión, iba a ser mi vida entera. Así que a nivel profesional son 30 años que los vamos a festejar a lo grande. Y le cuento que los primeros 15 años de vida artística, Sandra Argudo se dedicó a la música mexicana, claro, en fusión con la música latinoamericana. Tuvimos con eso la oportunidad de representar al país en muchísimos festivales a nivel internacional en México, representando al Ecuador, y muchas veces la gente no conoce esas anécdotas que uno pasa en la vida, y yo me siento muy orgullosa de haber podido compartir escenarios con grandes artistas y enamorarme muchísimo de esa cultura, porque los mexicanos, por ejemplo, son muy nacionalistas, exacto. Entonces aman tanto su cultura que uno llega a ese país y se enamora. De 15 años después, yo dije, no, ¿para qué seguir enamorándome de una cultura diferente cuando Ecuador tiene algo que nadie tiene, y es que somos un país con muchísima pluriculturalidad. Nadie entiende que tenemos 21 géneros musicales de música. O sea, somos un país grande hablando de música,
0: riquísimo
1: de cultura,
0: en aquello, ¿no?
1: De gastronomía, tradiciones, vestuario, joyería. Tenemos tantas cosas de qué sentirnos orgullosas, así que quise mis 15 años siguientes convertirme en una embajadora más de nuestra música nacional ecuatoriana, y pues en fusión igual de la música latinoamericana estamos ya haciendo muchas canciones que han llegado al corazón de la gente y sobre todo que han permanecido o ayudado a que la identidad del Ecuador se mantenga en el mundo.
0: Oiga, Sandrita, cuando hablamos de este trabajo de 30 años, claro, hablamos de 15 años que usted estuvo vinculada justamente con este género musical mexicano, pero cuando nos referimos ya a la música ecuatoriana como tal, usted prefiere los pasillos. Uno en especial que tal vez se dedique a Quito, que realmente tenga una canción que a usted le guste de la ciudad de Quito, cantarla o en este caso que la haya interpretado.
1: Bueno, no solo son pasillos, como decía, son varios géneros musicales y hay una tonadita tan hermosa,
0: tonadas,
1: sí,
0: claro.
1: Que es primor de Chola, que a pesar de que uno dice Chola Cuencana, no, habla de todos los barrios aquí en Quito, ¿no?
0: Yeah.
1: Entonces, qué bonito que es a veces cantar eso. Y de hecho, me premiaron por ese tema hace no mucho en un evento importante aquí en Quito y tuve la oportunidad de estar aquí. Y creo que son cosas que uno viene viviendo. Yo, como digo, me siento una quiteña más, y esta primor de Chola, esta tonadita, es muy alegre, muy bonita. El video que yo subí también obviamente está con un vestuario entre de Chola Cuencana, entonces pero Quito tiene muchas bellezas. Ayer estuvimos en un evento en el que se hablaba de las huecas, de la comida,
0: de
1: las tradiciones. Sí, estuvimos en la inauguración, y el día de mañana también vamos a estar en cambio en este reencuentro importante,
0: donde
1: van a estar muchos artistas, y pues no podía faltar Sandra Argudo, que vamos a estar con todo nuestro repertorio ecuatoriano. Sé que el evento va a estar desde las 10 de la mañana hasta cerrar la noche, pero Sandra Argudo va a estar ahí más o menos a la 1 de la tarde, así que como quien se van a comer cosas deliciosas que solo Quito puede tener y ser ese anfitrión, pues vayan y escuchen también a Sandra Argudo.
0: Antes de ir con este evento del reencuentro, Sandrita, ¿ayer qué se sirvió? Porque ayer había una cantidad, en este caso, de platos típicos, no solamente de Quito, sino de todo el Ecuador. ¿Qué se sirvió ayer, Sandrita?
1: Híjole, de todo un poco. Pero entre ellos no podía faltar los quimbolitos, las tortillas de maíz, estaban los ceviches, la comida. Por ahí hablaban de las empanaditas de morocho. También me sirvieron un delicioso ensalada de frutas. No recuerdo cómo le llaman aquí, como con mi bebé, tal vez.
0: El con mi bebé, sí.
1: El con mi bebé. Tuve la oportunidad de visualizar también lo que otros comían.
0: Me estaba disfrutando lo que otros comían.
1: Sí.
0: Había algunos sándwiches de camarón, Sandrita, el día de ayer. ¡Qué delicia! Bueno, una serie de huecas, ¿no? Porque hay que tomar en cuenta también, esto ayuda a la reactivación económica y productiva de varios emprendedores y que son parte también de la gastronomía ecuatoriana. Pero ya el día de mañana me dejó con sobre todo abierta esta invitación para que la gente que nos está escuchando inicie en la mañana y termine en la noche este evento. Al hablar del reencuentro hablamos de varios artistas ecuatorianos, ¿no es cierto? Que van a estar
1: artistas
0: presentes ahí, pero también va a haber gastronomía. ¿En dónde va a ser?
1: Esto va a ser en el Parque Bicentenario.
0: Ah,
1: así que por favor ya dense cita. Creo que tiene un valor de entrada que es pequeño,
0: es simbólico,
1: ¿no? Es simbólico, y como usted dice, es el apoyo, ¿no? Para toda la gente que emprende, que realmente está detrás de nuestra comida. Hay algo que me llamó mucho la atención, y yo pienso exactamente igual de lo que dijo el señor alcalde ayer, y decía, okay, si tú te vas a Colombia, pues ¿qué te comes? El típica bandeja paisa.
0: Exacto,
1: ¿no?
0: Que es lo clásico.
1: Vas a Perú y es como que nadie puede quedarse sin su ceviche peruano.
0: Exacto, muy rico de mariscos.
1: Si nos vamos a Brasil, por ejemplo, y me quiero tomar algo, estamos ahí con la picaña o con una cachaza. Exacto. O a México, nadie ha dejado de comerse sus tacos y su tequila. Pero muchas veces cuando llega la gente a Ecuador, uno les brinda el mejor whisky, les brinda la mejor comida italiana.
0: Claro, cuando tenemos un montón de cosas propias, ¿no?
1: Cuando en realidad deberíamos definitivamente sentirnos orgullosos de lo más importante que es nuestra cultura, ¿no? Entonces, yo pienso que desde el día de hoy empecemos, por favor, a llamar a nuestra gente, a invitar a la gente a nivel internacional a que se sirva nuestra gastronomía, que además es deliciosa. Yo que he tenido la oportunidad de viajar por muchísimos países, uno extraña. Y no es que uno extraña las grandes cosas, uno extraña hasta la sopita de fideos. Uno extraña las cosas que realmente son con lo que hemos crecido, con lo que hemos vivido. Y no tengamos esa vergüenza. O sea, a veces uno dice, los adolescentes, ¿no?
0: Claro.
1: Ay, no, qué foca, ¿cómo me vas a invitar? Yo qué sé, unos yapingachos, ¿no? Pero ¿por qué no? Si es lo más rico de este mundo.
0: Y es lo mejor que tenemos también, pues. O sea, toda la comida ecuatoriana, que tiene una diversidad impresionante, sobre todo por regiones, tenemos una cantidad de recetas, o en este caso, de preparaciones que son deliciosas.
1: E incluso con mucha pena, entre comillas, ¿no? Hay veces, por ejemplo, en el Pase del Niño en Cuenca, hay muchas personas que empiezan a desfilar vestidos de mariachis, vestidos de
0: cosas que la cultura que no boliviana tienen, también, ¿no?
1: Cultura boliviana. Ajá. No, ya empecemos a vestir con mucho orgullo nuestros trajes típicos, porque en el Ecuador hay vestidos maravillosos, que a veces nos cuesta lucir, pero en realidad eso es algo que Sandra Argudo también quiere mostrar. Y en la mayoría de mis presentaciones yo intento mostrar por lo menos algo pequeñito o algo grande, pero que tengan lo nuestro, ya sea en la música, muchas veces también en el vestuario, en la joyería, siempre que tener algo cargando con orgullo.
0: Oiga, Sandrita, cuando hablamos de la ciudad de Quito, y claro, a la gente que nos está sintonizando, si tiene alguna pregunta directamente a Sandrita Argudo, lo puede hacer a través del 2-510-511 o a través de la línea de WhatsApp del MQ Radio 09821-01638. Sandrita, cuando hablamos de los sitios patrimoniales, en Cuenca hay muchos, ¿no? Y turísticos, pero de Quito, ¿cuál le gusta? Cuando llega a Quito, cuando está en Quito, ¿qué sitio le gusta visitar a Sandrita Argudo?
1: Bueno, yo soy una persona muy amante, sobre todo, a visitar a cada ciudad que voy el centro histórico. Y entonces uno camina por el centro, por ejemplo, si van a Cuenca, se maravillan de las bellezas que hay en el centro histórico. Entonces yo vengo a Quito e intento hacer lo mismo, ¿no? Y no es sino cuando no vivimos en la ciudad, cuando apreciamos la maravillosa arquitectura, las iglesias, los lugares que uno dice, puta, o sea, no sabía que eso había. Y eso deberíamos nosotros como que llamar más la atención. Por ejemplo, si ustedes se van a otro país, a veces eligen una iglesia X y ya le hacen como algo turístico maravilloso, increíble. Y cuando uno se da cuenta de eso, dice, pero si en Ecuador hay mejores cosas, tenemos paisajes maravillosos, tenemos montañas que muchas veces en otros países no se encuentran, y que a veces viene la gente extranjera y se queda tomándose 20 millones de fotos de unas montañas que para nosotros como es ya muy común,
0: claro,
1: pero para los demás es algo increíble porque no lo tienen. Entonces yo siempre intento ir a esos lugares típicos, a comer siempre la comida típica de cada región que tengamos. Y bueno, obviamente en Quito creo que una de las cosas que más llaman la atención a nivel del mundo inclusive es ir a la mitad del mundo.
0: Exactamente.
1: Porque estamos en realidad con un pie en la línea, ¿sí? En el norte y un pie en el sur. Y eso es algo que solo nuestro país tiene.
0: Lógicamente. Oiga, Sandrita, nos están solicitando música. No sé si a capela podríamos hacerlo, o en este caso, si podríamos escuchar también un poquito la voz de Sandra Argudo con los temas musicales. Pero a la gente que nos está escuchando, pues sí, Sandrita Argudo nos está acompañando en esta tarde y está siendo parte también de esta compañía y disfrutando también con ustedes de su bella voz, pero también en este caso de las cosas bonitas que ella nos está contando con respecto a su ciudad, pero también a la ciudad de Quito. A Sandrita, y esto también una pregunta que nos están haciendo, de la música ecuatoriana que más le gusta interpretar en sus presentaciones, ¿qué temas son? O ahí podríamos definir en todo caso qué temas son los que más le gustan a Sandrita, ¿no? En las presentaciones, o también la gente que lo pide, ¿no? Porque hay mucha gente que pide muchos de los temas musicales, pero a Sandrita Argudo, ¿qué tema le gusta interpretar de la música nacional?
1: Bueno, uno de los temas que nunca puede faltar en el show de Sandra Argudo, obviamente, es ese pasillo maravilloso que tuve la oportunidad hace algunos años de grabar con mis amigos, los hermanos Núñez. Y es este pasillo Amor-Dolor. Lo grabamos en honor al Día Internacional del Pasillo Ecuatoriano, y desde ahí ha sido uno de los representantes a nivel mundial, porque he tenido muchas visitas, muchos vistos, muchos likes, mucho todo, pero en realidad más que eso ha sido esa vitrina de nuestra música en el mundo, así que ese pasillo Amor Dolor nunca debe faltar en el repertorio de Sandra Argudo.
0: A ver, vamos a escuchar entonces, Eduardito, lo tenemos allí, ¿no? Y ustedes síganos escribiendo si quieren saludar a Sandrita Argudo directamente, lo hacen a través del 2510-511, y escuchamos aquí, en la voz de Sandrita Argudo, Amor Dolor, acompañado de los hermanos Núñez.

Bravísimo, Sandrita Argudo, Sandra Argudo acompañándonos aquí en MQ Radio en esta tarde, aquí en Rostros de Quito, siendo parte también de estas cosas bonitas que ella tiene para contarnos con relación a su carrera personal, a su carrera profesional, y que claro nos está haciendo invitaciones directas para el día de mañana, un evento en el Parque Bicentenario que se llama El Reencuentro, y también ya para septiembre, preparando todo para los 30 años que cumple Sandrita Argudo. Oiga, Sandrita, nos están haciendo consultas ya aquí a través del WhatsApp y sería importante irlas respondiendo, sobre todo con relación a las preguntas que tienen los amigas y amigos oyentes que con relación a las preguntas que tienen los amigas y amigos oyentes que nos sintonizan en la 100.

0: música, es decir, como una carrera profesional, estudió canto y su mamita también estuvo vinculada en este caso con la música. También de allí nace esta carrera musical.
1: O sea, en realidad, a ver, yo vengo de una familia de músicos y sobre todo mi mamá, ella fue mi primera maestra de música, literalmente. Pero sobre todo también ella cantaba y hacía música nacional ecuatoriana, música latinoamericana en general. Y yo crecí escuchando a mi madre toda la vida cantando, ¿no? Desde que yo era muy pequeñita, la escuchaba ella practicando con sus músicos. Y eso a mí me llamaba muchísimo la atención. Y en algún momento, cuando me tocó ya hacer eso, cuando me tocó ya entrar en la música, para mí era como muy familiar, como algo muy normal muy cercano, poder hacerlo, ¿no? Exactamente. Uh-huh. Así que sí, es gracias a mi madre que empezamos en este mundo de la música. Y bueno, tengo que agradecer que ella ha sido mi apoyo también incondicional durante todo este tiempo. Y luego ya al dedicarme a nivel, digamos, académico, tuve la oportunidad de graduarme del Conservatorio de Música. Luego también sacar mi licenciatura en canto lírico en la Universidad de Cuenca. Así que feliz porque es ya parte de mí, de mi vida, de mi profesión, y nada más que poner en el escenario todo lo mejor de lo que uno pueda hacer.
0: Qué maravilloso, ¿no? Qué bonito. Hay otra pregunta con respecto. ¿Prefiere la música, o en este caso, prefiere la comida de Cuenca o la de Quito? Nos hacen otra pregunta en este caso, y agradecerle mucho también a doña Andrea que nos escribe.
1: Sean malos, ¿cómo me van a hacer esa pregunta? Dios mío.
0: Así nos están diciendo. Si le gusta el motepillo o le gusta, en este caso,
1: el
0: jaguar loco. Sí, exactamente.
1: Bueno, a mí me gusta todo. Me gusta todo lo que sea comida ecuatoriana. Así que no me pongan a comparar. Imagínense, cada región tiene sus platos maravillosos y magníficos. Y como dije hace un momento, cuando vengo a Quito trato de probar la comida típica aquí en Quito. Y créanme que no sabía, inclusive, que había muchas cosas. Ayer que estábamos en este evento, me enteraba de platos típicos que yo no ni siquiera conocía.
0: ¿Cómo cuáles?
1: Híjole, no me acuerdo los nombres, pero ya. Es que son nombres que tienen una descendencia quichua inclusive, okay, ¿no? Okay. Entonces, pero no me acuerdo, pero habían tantas cosas que yo decía, Dios mío, qué rico. Y dije, ¿dónde tengo que ir a probar todas esas maravillas? Así que sí, o sea, no puedo hablar de preferencias porque yo, así mismo, cuando me voy a la costa, dejo a un lado la comida serrana y me meto de lleno a comerme mi buen encebollado, mis jariscos y muchas ceviches y esas cosas, porque también amo toda la comida ecuatoriana. Y sí voy a ser infidente y bajar la cabeza, no he podido todavía comer los chontacuros,
0: no, no hay cómo.
1: No he podido, algunos, ¿no? Pero algún rato hay que hacerlo, porque es parte de nuestra cultura, hay que intentar en algún momento.
0: Oiga, Sandrita, nos están diciendo si es que podemos hacer algo a capela de una canción de Quito, algo cortito, de una canción dedicada a Quito.
1: Yo soy

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1: No, y está bien a veces, claro. Nos solemos olvidar, pero eso no quita del cariño que le tiene.
0: Alguna vez me invitaron a cantar junto con la orquesta de la prefectura, creo que era. Y me dijeron que, bueno, cada artista iba a cantar alguna canción de su región, ¿no? Y a mí me pusieron a cantar, obviamente, la Chola Cuencana. ¿Puede creer que me olvidé la letra? No, o sea, no podía creer. No, dije, Dios, ¿cómo se me fue? La canción que más he cantado en mi vida. A veces nos pasa a los artistas. Así que es lo que a veces digo, normal. Lo que nadie te cuenta de ser un cantante, lo que callamos los cantantes, que a veces nos olvidamos las letras.
1: No, y eso nos ocurre a todos, le digo, señorita. A veces también uno ya, imagínese, ya acostumbrado a hacer algunas cosas, lo que sea, a veces uno también se olvida, ¿no? Yo creo que es algo normal, algo que ocurre, ¿no? No, no.
0: Tienen que entender no, que a veces claro, nos pasa.
1: No, totalmente. A ver, Sandrita, son 13:28. Hay un temita musical que lo vamos a presentar y que realmente pertenece al nuevo trabajo que está desarrollando Sandrita. Es el tema que nos acaba de compartir. ¿Podríamos hablar un poquito de ese tema, Sandrita?
0: Sí, ya desde hace algún tiempo hemos estado, ¿qué puedo decir? Subiendo a plataformas digitales todas las cosas que están

0: siempre Argudo ha hecho. De hecho, lo que está sonando de fondo me llama la atención que lo pongan. Es un disco de baladas, por ejemplo, que yo saqué en algún momento, pero que nunca se promocionó, porque la vida de Sandra Argudo en algún momento quiso ser baladista, pero nunca lo promocioné. Sin embargo, está subido en plataformas, gracias por ponerlo. Me hace acuerdo aquellos momentos de esa ilusión que uno quería, ¿no? Como 20 años atrás, ese disco que al final nunca salió, pero igual está en redes para quienes quieran escucharlo. Pero ya hemos pasado por la música nacional ecuatoriana y también no queríamos dejar atrás algo que siempre llevo yo a cuando me voy, por ejemplo, a las giras en Estados Unidos, que es el Festival de la Rocola. Y entonces cuando voy para allá, siempre me doy cuenta que siempre lanzamos y presentamos la música ecuatoriana, pero nos faltaba eso, un popurrí de rocolitas que muestre a Sandra Argudo también en esa versión. Así que hicimos este mix de estos boleritos rocoleros, pero al muy estilo de Sandra Argudo, y hoy lo vamos a presentar para todos ustedes como primicia aquí en Radio MQ.
1: ¡Qué maravilloso! 13:30. Vamos a ir una pausa nada más, Sandrita, porque tenemos que cumplir justamente en el horario, pero retornamos con aquello y con más con Sandrita Argudo para que nos cuente también un poquito de sus proyectos que se vienen a futuro y también los eventos que están cercanos para que usted también pueda asistir. Así que no se vaya del MQ Radio.
2: 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Son las 13 horas con 32 minutos. 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
3: Un placer compartir con ustedes la efemérides de hoy. Un 24 de julio de 1765, tras más de 160 años de obras, en esta fecha se inauguró oficialmente la fachada de la Iglesia de la Compañía de Jesús. Un 24 de julio de 1783, en Caracas, Venezuela, nace Simón Bolívar. La difícil misión emancipadora que impulsó Libertador dio la libertad a 5 naciones: Venezuela, Ecuador, Colombia, Perú y Bolivia. Un 24 de julio de 1828, la corbeta peruana Libertad comenzó a bloquear el puerto de Guayaquil desde aguas de Tumbes sin previa notificación oficial, con la intención de tomar la ciudad de Guayaquil y anexarla al Perú. Un 24 de julio de 1851, el pueblo de Guayaquil proclama jefe supremo al general José María Urbina. 24 de julio de 1918, el sabio japonés Dr. Hidego Nouchi descubre en Guayaquil el germen de la fiebre amarilla. Un 24 de julio de 1909 se fundó la Academia Nacional de Historia del Ecuador. Un 24 de julio de 1937, Ecuador y la Santa Sede firman el modus vivendi. 24 de julio de 1968 muere en Loja el doctor Pío Jaramillo Alvarado, doctor en ecuatorianidad y símbolo del maestro ecuatoriano. Hasta aquí la efemérides de la jornada.
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2: 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Una muralla de cerveza en Bélgica.
12: Y esto se va a controlar. En Bélgica, una pareja recién casada regresó de su luna de miel y encontró una sorpresa insólita. Su casa estaba bloqueada por una muralla de más de 2.000 cajas de cerveza. La broma fue organizada por los amigos de la novia, quienes incluso contaron con la ayuda de una cervecería y un arquitecto para levantar la estructura. Y al final, la broma tuvo un lado positivo. Podrán devolver las cajas y recuperar un depósito de 4.200 euros. Una bienvenida poco común, pero sin duda inolvidable. 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
1: Con 13:35, Sandrita, hagamos la presentación entonces de este tema musical, de esta, en este caso, un conjunto de temas musicales que nos van a llevar también a recordar esos tiempos en este género. ¿Y cómo la llevó a trabajar en este ritmo? ¿Tal vez hacía falta eso con Sandrita Argudo, estos temas musicales?
0: Sí, uno siempre como artista se va adentrando en los diferentes géneros musicales que tiene nuestro hermoso Ecuador, y pues de esto hacía falta, y sobre todo para cortarnos un poquito las venas y para esa gente que está enamorada este día viernes, por favor, agarren esta canción. Hagan la suya, dediquen a esa persona especial en su vida, no solo a uno, a algunos.
1: Exacto.
0: Dediquen a alguno. Díganle, quédate en mi vida esos 10 minutitos más. Así que con mucho cariño para ustedes, disfruten.

0: Bravísimo, Sandrita Argudo aquí acompañándonos en MQ Radio en Rostros de Quito con estos temas musicales que llegan al corazón, que son clásicos. ¿Los escogió Sandrita Argudo estos temas? ¿Quién está acompañando ahí en las guitarras, Sandrita?
1: Bueno, yo tengo mi grupo hermoso de los hermanos Sarmiento, sobre todo el maestro Fabián Sarmiento, que está siempre dentro de las producciones como el productor musical, así que le mando un gran saludo. Ahorita está en Bolivia, está haciendo una gira también con sus acompañamientos musicales, así que me siento muy orgullosa de que en el Ecuador hayan artistas realmente maravillosos. Esos son los arreglos que hacemos, igual gracias al apoyo de Freddy Producciones desde Estados Unidos, que nos dio ese apoyo incondicional para poder hacer esta producción. Siempre los artistas necesitamos tener ese apoyo grande, y ahora pues en esta promoción igual con MR Producciones, que siempre están atrás también de Sandra Argudo, como un apoyo muy grande en esta ocasión, así que gracias, porque Sandra Rudo, pues ahora ando uno como artista solita ahí, pero siempre detrás hay un gran equipo que siempre se une para los diferentes eventos, y pues ahora que vamos a estar el día de mañana en este reencuentro que decíamos en el Parque Bicentenario, donde los esperamos en el mediodía, pero también quisiera hablar justamente que en este año estamos en digamos festejando los 30 años de trayectoria musical. Vamos a festejarlo también a lo grande con un concierto maravilloso, y quería contarles un poquito de esto, si me permite.
0: Por favor, Sandrita.
1: Para este día 26 de septiembre, sábado 26 de septiembre, estaremos en el Teatro Nacional de la Casa de la Cultura compartiendo un concierto maravilloso en la noche, a partir de las 7 de la noche, en el que la primera parte del evento estará justo de lo que hablábamos hace un ratito, recordando esos 15 años de trayectoria de Sandra Argudo, esos primeros 15 años, con el acompañamiento del Mariachi Sol de Plata.
0: Es fenomenal ese mariachi.
1: Sí, totalmente. Sí, de los hermanos Pantoja, siempre acompañando. Ya he cantado con ellos en Cuenca, he cantado aquí en Quito. Y vamos a estar nuevamente juntos. Van a venir cantantes también de Cuenca, que son grandes amigos, grandes voces, como el maestro Darwin Zúñiga, Paulita Araujo, que los escucharán realmente en esta primera etapa de la vida de Sandra Argudo bajo la música ranchera. Así que tienen que venir a ver esa primicia. Y la segunda parte estaremos también con grandes artistas como son el dúo Los Caballeros, que va a estar presente también, y Fabiolita Jaramillo, que también una grande violinista, una showgirl, como digo yo. Y estaremos completo, también con los maestros de los cuatro del altiplano. Rafaelito, un gran saludo, y a todos los hermanos Soria por hacerse presentes en este día tan importante, y poder mostrar a Quito lo que venimos a brindar en esta noche tan especial. Estaremos esa segunda parte con la música nacional ecuatoriana, la música latinoamericana, mostrando un show que no se lo pueden perder. Por favor, venimos con todo el equipo, con todo el corazón y la grandeza de mostrarles lo que Sandra Argudo puede hacer para festejar estos 30 años tan lindos en esta hermosa ciudad de Quito.
0: ¿Es el 26 de septiembre, Sandrita? ¿Me
1: 26
0: recuerdas?
1: De septiembre, cae sábado.
0: Y es el día de la bandera nacional también.
1: Por favor, a festejar.
0: Y hay que festejarlo al máximo entonces con Sandrita Argudo también. Oiga, Sandrita, son dos partes de este concierto, ¿no? En este caso. ¿Hablamos de cuántos artistas en escena que van a estar entonces?
1: Van a haber más de 20 artistas. Claro. No más, muchos más, tomando en cuenta que solo el mariachi son como 20.
0: Claro, exactamente.
1: Así que van a estar muchísimos artistas en escena, mostrando un show maravilloso. Ojalá podamos también conseguir algún grupo de danza folclórica, porque siempre me encanta dar también ese impulso y apoyo a los ballets folclóricos, que hacen un trabajo maravilloso. Y pues la producción está muy buena, es muy grande, la puesta en escena es bastante grande y complicada, el nivel musical ni se diga, pero yo creo que Quito se lo merece.
0: Oiga, Sandrita, 30 años, claro, al inicio empezamos hablando justamente de los 30 años y del reencuentro, que es el evento del día de mañana. Pero 30 años, que para usted, ¿qué significan realmente? O sea, esa noche del 26 de septiembre yo creo que va a marcar un antes y un después, sobre todo para los proyectos que se vienen con Sandrita Argudo de estos 30 años. Pero personalmente, ¿qué significan? Yo me imagino que ha habido momentos buenos, también de los malos, ¿no? Porque esa es la vida y ese es el trabajo también. Pero 30 años, ¿qué significan para Sandrita Argudo con respecto al trabajo musical?
1: Uy, Dios mío, con respecto al trabajo musical, ha sido momentos difíciles, pero tengo que dar gracias a Dios. No tengo que ser así como que, ay, todo fue muy triste. No, yo tengo que dar gracias a Dios porque las puertas siempre se han abierto para Sandra Argudo. Siempre ha habido ese amor, ese corazón en cada una de las cosas que uno hace. Yo creo que también es ese arduo trabajo, los estudios que he venido haciendo durante todo este tiempo, que han ayudado a que la voz se mantenga, a que cada uno de los proyectos, de los géneros musicales que se han hecho, tengan ese análisis importante para que cada cosa salga de la mejor manera. Ha habido mucho apoyo, obviamente, de quienes han estado detrás de Sandra Argudo en sus diferentes etapas. Tengo que hablar mucho de la primera etapa, donde estuvo de Fabis Producciones, por ejemplo, en esa primera etapa, donde Freddy Producciones también siempre ha estado detrás, donde en algún momento también, durante muchos años, mi segunda casa también fue Opus Music. Tengo que agradecer a Daisy también, que si nos está escuchando, fue parte de la vida de Sandra Argudo. Y hoy, con esta nueva etapa, como digo, Sandra Argudo lanzándose así como al vacío, desde un edificio de 1000 pisos, sola, ya no tengo ahorita una casa que disquera, digamos así, pero sí un gran equipo detrás mío que está confiando en las cosas nuevas que Sandra Argudo quiere hacer.
0: ¿Y los proyectos que se vienen de ahí en adelante, cuáles son, Sandri?
1: ¿Qué proyectos? Muchos. Además de todos los temas que estamos lanzando nuevos, de hacer nueva música, porque la música ya se convierte como en esa pasión que uno no puede dejar de hacer, esa droga, digo yo, que uno no puede dejar. Así que estamos en muchos proyectos musicales. Vamos a hacer un lanzamiento con Fabiolita Jaramillo de un tema inédito que hable del Ecuador entero y de las millón de cosas que tenemos. Vamos a hacer vengo haciendo también, por ejemplo, con Clarita Vera un tema hermoso que se llama Un resbalón no es caída, que es uno de los temas hermosos que ella ha hecho y no pudimos promocionarlo por esta situación de ruptura que tuve con mi casa disquera, pero que igual está en plataformas, en redes, y que podemos escucharlo igual también. Un resbalón no es caída,
0: busquémosle tu artículo.
1: Es un tema maravilloso que lo hicimos. Muchos temas sueltos también, lanzándonos una vez más como compositor e intérprete. Vamos a estar con un tema maravilloso también, que ya lo escucharán y ojalá podamos venir nuevamente a mostrarlo. Y también giras a nivel internacional. Vamos a estar en Estados Unidos todo el mes de octubre, mostrando al mundo un festival chévere, maravilloso, que se llama el Festival de la Rocola, en que justamente vamos a llevar estos últimos temas que hemos realizado. Vamos, si Dios quiere, también a visitar Europa. Vamos a estar en una gira de medios también en Perú. Y regresando a nuestro querido Quito y a nivel, digamos, del norte del país, al cual yo amo mucho y confío mucho. A veces dicen nadie es profeta en su propia tierra, así que yo casi en Cuenca no paso. Viajo muchísimo y es como que mi segunda es casa, todo el norte del país. Otro proyecto también es meternos un poquito en la costa. Para eso también hemos estado con Lila Flores conversando, a ver si sacamos ya una canción que estamos grabando. Así que tenemos muchas cosas que presentar.
0: Proyectos, ¿no?
1: Muchos proyectos.
0: Eduardito, escuchemos este tema y ya venimos con la parte final con Sandrita Argudo. Y recuerden ustedes, si tienen otra pregunta o inquietud, nos escriben al 098-2101-638 y en estos últimos minutos también, para que nos puedan llamar al 2510-500.
1: Y por si acaso, cierto, antes de olvidarme, los boletos ya están a la venta, por si quieren comprarlo con anticipación antes que se terminen, para el concierto del 26 de septiembre en Buen Plan. Así que ingresen a las redes de Sandra Argudo. Pueden encontrarme como Sandra Argudo o Sandra Argudo Artista en Facebook, Instagram, TikTok, en todas las plataformas digitales, YouTube igual. Así que compren, no se queden fuera de este hermoso evento.
0: Qué maravilloso. Ya venimos con la parte final.

0: La voz del Ecuador, Sandrita Arguda, acompañándonos aquí en Rostros de Quito en esta tarde, cuando ya estamos por finalizar esta emisión. Sandrita, recordemos, para llegar mañana al evento del reencuentro, ¿dónde pueden adquirir las entradas? ¿Cómo es la modalidad para poder asistir?
1: Bueno, de lo que sé, igual en el lugar de los hechos, en el Parque Bicentenario se van a estar vendiendo también las entradas. Están en buen plan también, Ticket Show. Ah, la tiquetera. Están por la tiquetera también promocionando, así que por favor compren sus entradas, no se queden fuera de estos eventos. Tenemos como público también que darnos cuenta que el empresario muchas veces que hace este tipo de eventos, si no tiene el apoyo del público, no logra hacer estos eventos. Siempre necesitamos del apoyo de todo el público, porque gracias a ustedes es que nosotros podemos como artistas también seguir trabajando, seguir brindando lo mejor de nuestra música. Así que cuando vean un evento, apoyen cada emprendimiento, cada evento que se haga.
0: Y para septiembre, si lo recordamos, si eres tan amable, Sandrita, ¿cómo pueden adquirir también las entradas para el 26 de septiembre?
1: Por favor, las entradas ya están en buen plan y en el futuro también van a estar físicas las entradas. Les estaremos mostrando en redes sociales en donde las pueden conseguir. Por eso, si todavía no están siguiendo a Sandra Argudo, por favor, en las plataformas, en todas las redes sociales, insisto, búsquenme como Sandra Argudo Artista. Estamos ahí mostrando cómo pueden conseguir y no se pierdan de este maravilloso evento. Pero en buen plan, si ya quieren conseguirlo online, en buen plan.
0: ¿Es en el Ágora de la Casa de Cultura Ecuatoriana?
1: No, en el Teatro Nacional de la Casa de la Cultura. Teatro Nacional.
0: En el Teatro Nacional de la Casa de la Cultura Ecuatoriana, 26 de septiembre.
1: 7 de la noche.
0: De la noche, exactamente. 7 de la noche para que usted pueda asistir a los 30 años de Sandrita Argudo. Sandrita, agradecerle de todo corazón. Desearle el mejor de los éxitos, que se cumplan más de 30 años luego de estos 30 que va a cumplir y que realmente siga alegrando con su voz a miles de ecuatorianos, que realmente disfrutamos de su presencia en un escenario, pero sobre todo de esa voz que la canta con un sentimiento pero impresionante. Así que, Sandrita, muchos éxitos.
1: ¿Okay? Muchísimas gracias. Que Dios los bendiga a todos. Gracias por ese apoyo. Pidan la música. Verá, ya le estoy viendo ahí. Que no me ponga solo cuando yo venga.
0: No, sí, no, ponele, Dorito pone a todo.
1: Muchas
0: todo
1: gracias, claro. Sí, sí. Dice que uno, sí, no hay que hablar tanto con el animador, sino exacto, quien está detrás de las consolas. Él es el duro.
0: Él es el propio, ¿eh? Tiene que decir.
1: Pero sobre todo también del público, que pida la música de todos los artistas nacionales, locales, porque hay que dar ese apoyo. Primero lo nuestro, exacto, después lo que sea.
0: Exactamente, primero lo ecuatoriano. Y qué mejor que haber escuchado a Sandrita Argudo también contándonos un poquito de las cosas personales, de lo que le gusta de Quito, de su amada Cuenca, pero sobre todo de nuestro bello Ecuador. Sandrita, un gustazo, ¿no?
1: Que Dios la cuide mucho. Que Dios los bendiga y nos vemos pronto.
0: Abrazo gigante para usted, Sandrita. 13:55. Ya regresamos con el microinformativo.

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0: Son las 14 horas. En punto. A esta hora, Noticias Express.
2: Marcamos ya las 14 horas en punto. La Comisión de Fiscalización de la Asamblea Nacional recomendó archivar el juicio político contra la exministra de Energía Inés Manzano al concluir que no existen causales que justifiquen su censura. Durante una sesión desarrollada en Guayaquil este viernes 24 de julio, la mesa legislativa aprobó el informe en el que señala que no se logró demostrar un hecho que configure una causal para sancionar políticamente a la exfuncionaria. El documento también indica que el pago relacionado con el contrato cuestionado se realizó horas antes de que Manzano asumiera como titular del Ministerio de Energía. Marcamos ya las 14 horas en punto y Quito cambia cuando el espacio público se convierte en un lugar de memoria, prevención y defensa de los derechos de las mujeres. Representantes de colectivos y organizaciones defensoras de los derechos de las mujeres, así como madres de víctimas de femicidio y lideresas comunitarias, se congregaron en el Parque Ichimbía para inaugurar la Sexta Banca Roja, un nuevo espacio de prevención y memoria. Hasta aquí Noticias Express.
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Hola a todos, muy buenas tardes. Ya son las 14 horas con 3 minutos, 2 de la tarde con 3 minutos y nosotros arrancamos a esta hora con la sobremesa. Me encanta esta oportunidad de compartir con ustedes en este espacio en las tardes, después de que ya almorzamos, ya nos servimos una que otra cosita, unos ya están bien llenitos, otros quedaron satisfechos, otros todavía no almuerzan, pero bueno, siempre viene bien la sobremesa en cualquier contexto, esta posibilidad de hablar de distintos temas y de poder compartir con quienes están junto a nosotros en este momento. Yo estoy con ustedes esta tarde, soy Belki Sánchez y aquí iniciamos y lo hacemos por supuesto con música. Hay canciones que llegan para hacernos mover el cuerpo, pero también para despertar recuerdos. Bad Bunny nos invita a un viaje entre la nostalgia, el amor y esos momentos que por más que pase el tiempo, siguen bailando en nuestra memoria. Aquí viene, en la sobremesa, Baile Inolvidable.

0: las 14:10, 2:11 ya aquí en La Sobremesa. Nosotros continuamos con más en esta tarde de viernes y quiero contarles a propósito de que ya estamos próximos a este fin de semana sobre una actividad que se va a desarrollar precisamente este día domingo. ¿A cuántos les gusta el skate? ¿A cuántos les gusta el deporte urbano? Como también se lo conoce. Pues sobre esto vamos a dialogar precisamente esta tarde. Me acompaña Cristian Páez.
1: Así es.
0: Cristian Páez, diseñador gráfico, camarógrafo, instructor de skateboarding, host de eventos de skate, productor también de cerveza artesanal Loco Quito Brewery y manager de Macabro Skate Brothers. Con él vamos a dialogar acerca de esta actividad que se prevé para este día domingo, para este fin de semana. ¿Qué tal, Cristian? Bienvenido a La Sobremesa.
1: Muchas gracias. Buen día con toda la ciudadanía, con todos los que me escuchan. Pues sí, te comento que estamos a próximos ya este domingo a las 10 de la mañana. Nos vamos a tomar de una manera cultural y deportiva el espacio de Boulevard 24 de Mayo, uh-huh, el cual estamos respaldados por el municipio de Quito, ya que hemos tenido algunos inconvenientes en cuanto a Policía Nacional, que se refiere, ¿no? Hemos tenido algunos, unos encontrones. Creo que no ha sido bueno para nosotros que la policía tome ciertas acciones, ¿no? Entonces, en este caso, vamos nosotros a tomarnos de una manera deportiva, pacífica y con música.
0: Y es que estamos hablando de deporte, también emprendimiento y todos estos aspectos que aportan de alguna manera esta reactivación, sobre todo en lo que tiene que ver con el Boulevard 24 de Mayo. Y esta es una actividad, como bien decía Cristian, que tiene el auspicio del municipio de Quito a través de la administración zonal Manuela Sáenz, en articulación con la Secretaría de Deporte y Recreación, así como también el colectivo Macabro Skaters. Todos invitan a esta jornada que, como les decía, va a combinar deporte urbano, emprendimiento y también cultura para impulsar la reactivación del centro histórico.
1: Así es. Estamos tomando en cuenta también a los emprendedores, personas que necesitan salir a flote, ¿no?, en esta economía que está un poco crítica. Y de igual manera tomarnos el espacio público de una manera
0: positiva.
1: ¿Cómo te digo? Sí, positiva y ordenada. Uh-huh. Sí, con el respaldo del municipio, pues que nos ha abierto las puertas para que nosotros podamos incursionar, pues, de una manera súper respaldada, ¿no?, en este caso.
0: Hablamos de reactivación de la economía, pero además de esto, Cristian, ¿cómo miras tú esta posibilidad de tomarse, como bien dices, de forma positiva los espacios públicos aquí en la capital y sobre todo con esta actividad que quizá no puede ser tan bien vista por algunos, pero que tiene bastante acogida también en otro sector?
1: Así es. Yo tomaría en cuenta la importancia del trabajo articulado, ¿no?, uh-huh, en conjunto, ya que para algunos puede ser positiva, para otros puede ser negativa. Nosotros en este aspecto queremos retomar este espacio que está abandonado, que está haciendo mal uso de pronto, ¿no? De una manera súper, como te menciono, ordenada. Y me parece súper chévere que se unan bastantes colectivos también de músicos y emprendedores, para nosotros también conocer un poco de las actividades que esta gente realiza y, uh-huh, dar el apoyo que se necesita.
0: Y puntualmente, en lo que tiene que ver con esto del skate, ¿con qué se va a encontrar el ciudadano que acuda este domingo al Boulevard de la 24 de Mayo?
1: Bueno, se va a encontrar con mucha actividad, uh-huh, de trucos, de gente que es muy talentosa sobre su patineta. Se va a encontrar con música, con DJs, con música ambiental, con seguridad más que todo, ¿no?, con agentes de control. Lo que sí les pedimos es que no al alcohol, no al consumo de sustancias en el sector, ya que eso nos da una mala, a nosotros, reputación en este caso, ¿no? Uh-huh. Y no solo depende de la gente que asiste, sino también de la gente que está a nuestro alrededor, de la comunidad, que también pues es un poquito desordenada, y a eso queremos nosotros enfocarnos, a que en el espacio público a lo que vinimos, a patinar, a la música, al arte, a la cultura y después de eso.
0: Y es que de eso se trata justamente el skateboarding. Yo estaba utilizando el término en inglés, digamos así, pero es eso, es esta posibilidad de usar la patineta y todas estas acrobacias, o no sé cómo le llaman, que ustedes hacen y sobre lo cual tienen gran dominio. Yo les quiero contar a todos quienes están escuchando La Sobremesa a esta hora que esta actividad tendrá lugar este domingo 26 de julio desde las 10 de la mañana hasta las 5 de la tarde en el Boulevard 24 de Mayo. Este es el punto de encuentro para niñas, niños, jóvenes, familias enteras. Allí va a haber esta feria de emprendimientos que decíamos, va a haber comerciantes, pequeños productores que tienen esta posibilidad de ofrecer una amplia y variada oferta de productos al público. Pero en lo que tiene que ver con la programación ya de estas actividades de skate, entiendo yo y de la información que me ha llegado, va a haber varias categorías. Cuéntanos más.
1: Así es, vamos a tener, en este caso nosotros lo llamamos sangre nueva. ¿Por qué? Porque nosotros queremos impulsar esto del skateboarding, de la patineta, a los niños que están ahí, que necesitan tener una actividad física, a los jóvenes también que están en sus vacaciones. Tomar en cuenta siempre que vamos a tener una categoría de principiantes, intermedios, y tal vez por ahí una categoría abierta para todos los que lleguen y son ya más expertos en el tema.
0: Exhibiciones de BMX también.
1: Sí, vamos a tener también gente que va a montar bicicleta, porque tenemos unas rampas que están ahí, unas rampas de metal que son aptas también para el BMX.
0: Todos pueden participar, es decir, quienes tengan estas habilidades pueden ir con su patineta, con su bicicleta y formar parte de la actividad.
1: Así es, esto es igual si tú tienes unos patines y quieres formar parte de la comunidad, pues pueden acercarse, ya que hemos visto de que las personas que practican patines ya son muy pocas, te cuento.
0: ¿Ah, sí?
1: Entonces, es como que se están extinguiendo, yo no sé dónde se han ido. Pero hemos querido tomar en cuenta también que la gente se acerque, que forme un solo colectivo, una sola comunidad.
0: Presentaciones de colectivos de hip hop, eso también me ha llamado la atención.
1: Sí, así es. Tenemos gente que hace improvisaciones, que tiene también su arte ahí en el flow, en el rap, en el hip hop. Entonces van a asistir y también con mucho tino, ¿no? A dirigirse al público con un fin, con el rato de improvisar, con un tema. No con agresiones, no con nada de ese tipo de...
0: Nada de violencia.
1: No violencia, ajá. Sí, no violencia.
0: Ajá. A mí me gustó mucho que hayas empezado esta entrevista haciendo mucho énfasis en que tengamos la posibilidad de contar con este tipo de actividades de forma ordenada. Y, por supuesto, esto se logra a través de esta articulación y el trabajo en conjunto, en este caso, con el municipio de Quito, que un poco está apoyando estas iniciativas también. ¿Cómo ven ustedes aquello?
1: Lo vemos de una manera positiva, ya que en ninguna administración anterior nos han tomado en cuenta o han tomado en cuenta este tipo de actividades, ¿sí? Y ahora que, bueno, tuvo que pasar algo para que suceda algo, nosotros estamos súper agradecidos con lo que el municipio, pues ahora nos ha regresado a ver y nos ha dicho: chicos, ¿qué está pasando? A ver, ustedes necesitan un espacio, listo, tomémonos esta plaza, tomémonos los espacios, hagámoslo de una manera ordenada, positiva. Entonces, de esa manera nosotros también podemos comunicar a la sociedad y a nuestra gente que nos sigue que el skate no es solamente de coger, montar patinetas, sino también de cumplir unas normas, unas reglas, un ordenamiento, ¿sí? Entonces, estamos muy de acuerdo con ello.
0: No queda más entonces que extender nuevamente esta invitación a todos quienes estén interesados en participar en esta actividad. Es fin de semana, es domingo, de pronto por ahí todavía las personas no tenían algún plancito. Este puede ser un plan perfecto porque, como decíamos, pueden ir familias enteras también.
1: Así es, esto es un evento que va a tener el respaldo del municipio de Quito, la seguridad más que todo. Y bueno, asistan, vamos, desde las 10 de la mañana vamos a tener artistas, vamos a tener mucha diversión, skate, BMX y roller. Pues una cordial invitación a la ciudadanía, a todos la gente que nos visita, que no tiene un plan para el domingo, pues ahora ya lo sabe.
0: Y en una jornada súper amplia, ¿no? Y recordar que esta invitación está abierta para todos, para que puedan ser parte precisamente de esta jornada, no solo para que de pronto sus hijos, los adolescentes, puedan practicar, digamos, con la patineta o qué sé yo, sino también para apoyar a los emprendedores que van a estar allí presentes.
1: Así es, vamos a tener algunos emprendimientos, ¿no? Con diferentes actividades y bueno, productos. Uh-huh. Así que acérquense, les va a gustar, hay muchas personas talentosas en lo que hacen. Apoyémosles, colaboremos. Tengo entendido de que se va a cerrar la Plaza Victoria también y va a haber gente de su alrededor que va a tener sus emprendimientos en las puertas de sus casas, como comida, sándwiches y muchas cosas más. Así que apoyemos a la ciudadanía, demos una mano y juntémonos, porque si no nos juntamos no vamos a llegar a ningún lado.
0: Y es que esta es una forma, asimismo, una alternativa para disfrutar nuestro centro histórico con deporte, con cultura también y con estas actividades de participación. Yo quiero agradecer esta tarde a Cristian Páez, quien nos ha acompañado en este espacio para darnos detalles acerca de esto que se viene el fin de semana, el día domingo, en el Boulevard 24 de Mayo. Gracias, Cristian.
1: Muchas gracias y con gusto, pues, y con todo, chicos, a poner de parte y hacer del skateboarding cultura, arte y diversión.
0: Ahí lo tienen. La información, por supuesto, aquí en La Sobremesa. Son las 14 horas con 21 minutos. 14 horas con 21 minutos y nosotros seguimos con más música.

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1: Estamos en La Sobremesa, son las 14 horas 29 minutos. 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

0: 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Nos vamos hasta ahora con el Noti Express.
1: Son las 14 horas con 31 minutos. 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
2: 14 horas con 31 minutos, con 6 votos a favor, la Comisión Especializada Permanente del Derecho a la Salud y Deporte aprobó el informe para segundo debate del proyecto de ley orgánica que regula las técnicas y procedimientos de reproducción humana asistida. La iniciativa busca crear un marco legal integral para regular estos procedimientos, garantizar derechos de las personas usuarias y establecer normas para su aplicación bajo criterios científicos, sanitarios y bioéticos. Iquito cambia cuando las obras se concretan. A poco más de un mes del inicio de la rehabilitación del mercado Andalucía, los trabajos registran un 56.25% de avance, consolidando una intervención que después de 15 años de espera, transforma este importante centro de comercio sin interrumpir la atención a la ciudadanía. La obra beneficia directamente a 300 comerciantes, continúa ejecutándose por fases para garantizar que las caseritas y caseritos mantengan sus ventas mientras el mercado renueva su infraestructura. Hasta aquí Noticias Express.
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0: la tarde, 39 minutos, son las 14 horas con 39 minutos y en la sobremesa estamos ya en nuestro segmento Ciudad a la Carta. Vamos a hablar acerca de los temas que Quito Turismo nos trae cada viernes. Hoy no está con nosotros la Tati Sonnenholzer, pero ella siempre se asegura de tenernos aquí con un invitado para hablar de estos temas importantes que hacen parte de la gestión y que tienen que ver con el turismo en la ciudad. Me acompaña Juan Jiménez, él es técnico del área de servicios para la industria. Con él vamos a hablar acerca del distintivo Kun. ¿Han ustedes escuchado de pronto de qué se trata? Se lo vamos a preguntar a Juan esta tarde. Bienvenido a la sobremesa.
1: Muchas gracias, Becky. Bueno, el distintivo Q es un programa de calidad que lleva Quito Turismo en liderando aproximadamente 15 años ya. Uh-huh. Hay varios establecimientos que tienen su registro turístico y han cumplido estándares de calidad y de sostenibilidad, y de acuerdo a eso ellos han llegado a obtener este distintivo, ¿no? Este reconocimiento.
0: Exacto. ¿Qué es en esencia el distintivo como tal?
1: Exacto. El distintivo es un reconocimiento voluntario, uh-huh, de establecimientos que cumplen calidad y sostenibilidad. Sí, son unos estándares, actualmente son estándares ya que están comparados a nivel internacional. Uh-huh. Entonces, este tipo de estándares, ellos tienen que cumplir un porcentaje. Actualmente está en el 70% y ellos, todos los establecimientos que han cumplido hasta la actualidad, tenemos 337 de todo el distrito, ¿no? Uh-huh. Estamos haciendo una planificación para que podamos acceder dar este acceso a muchos otros establecimientos más. Sin embargo, hemos iniciado con una nueva planificación, ¿no? Uh-huh. Entonces se hizo una reestructuración del programa, ya con, como te dije, con todos los años que se mantiene. Y este programa, digamos que está avalado por Quito Turismo, que ya obtuvo también es una certificación a nivel internacional. Uh-huh. Como en turismo sostenible para el destino Quito, ¿no? Entonces, en base a eso, se ha venido reestructurando también el distintivo Q, se hizo un nuevo reglamento y nosotros tenemos al año dos capacitaciones en las que se inscriben aproximadamente 30 personas aproximadamente por cada capacitación, y es el inicio para el programa.
0: Entonces, 30 personas, digamos, que representan establecimientos en este caso, ¿verdad?
1: Exactamente. Ajá. Puede ser una persona, por ejemplo, que representa 7 establecimientos.
0: Ok.
1: Sí, entonces tenemos en el último curso, que fue en el abril, salieron aproximadamente 38 establecimientos. Uh-huh. Sí, con los 29 representantes. Entonces, estuvo muy bien. Ahorita estamos en el proceso, son 4 meses de proceso para que ellos, en conjunto con el técnico que les hace la visita, realizan un plan de acción. Uh-huh. Y en este plan de acción ellos, estaría todo planteado para que a los 4 meses se hace una segunda revisión ya in situ. Uh-huh. Y obtenemos el 70% y obtienen ya el porcentaje y el reconocimiento.
0: Dos estándares, decía, que van de la mano. Ambos tienen que cumplirse, digamos así, como un requisito para poder acceder a este reconocimiento.
1: Sí, sí. Realmente son, estamos hablando de calidad y de, ajá, sostenibilidad. Ajá. Entonces, son varios estándares, digamos.
0: Dentro de cada categoría, digamos así.
1: Exactamente. Ajá. Y obviamente la idea actual es que, de lo que antes era un proceso lineal, ahora es un proceso de mejora continua. La idea es reducir, por ejemplo, el número de papeleos y que el técnico esté más al pendiente de la gestión que se realiza, ¿no? Entonces, la idea es ver la gestión en sí. Uh-huh. Entonces, por ejemplo, nos estamos enfocando en lo que es el servicio al cliente, por ejemplo, y el establecimiento tiene que manejar su checklist del servicio al cliente, pero en realidad lo que queremos es ver los resultados, ¿sí? Entonces, ¿cuál es el resultado? Es que el establecimiento ha mejorado su calidad, la calificación de sus clientes es mejor, por un lado, ¿no? Y por otro lado, por ejemplo, en la parte de manejo de agua, de energía eléctrica, ellos reducen costos, ¿no? En la aplicación que nosotros tenemos, ellos reducen costos y comienzan a ver estos beneficios económicos también por haber aplicado. Uh-huh. Adicional a eso, tenemos también que Quito Turismo está trabajando con TourCert, como les había comentado, y ellos les ayudan también a dar un reconocimiento internacional. Entonces, los establecimientos que pertenecen al distintivo Q han participado en este en este proceso de reconocimiento internacional. Uh-huh. Y también ahorita tenemos 55 establecimientos que están con este sello de reconocimiento de turismo sostenible.
0: ¿Qué garantiza todo esto? ¿Una mejor y mayor calidad en cuanto a los servicios que se ofertan? Se me viene a la mente, por ejemplo, porque estamos hablando de establecimientos diversos. Son más de 330, 337 tengo por acá, ¿verdad? Que ya han alcanzado este distintivo hasta el momento. Y aquí tenemos establecimientos varios. 221 en alimentos y bebidas, 58 en agendamiento turístico, 51 en alojamiento, 5 organizadores de eventos, congresos y convenciones y 2 de transporte turístico.
1: Exactamente. Sí, bueno, todo se concibe con que el destino maneje servicios de calidad. Uh-huh. Entonces, obviamente, hemos venido en el transcurso del tiempo haciendo esta asesoría porque tenemos un equipo técnico que, bueno, se ha mantenido y ellos en conjunto hemos logrado, digamos, tener cuál es el antes y cuál es el después de varios establecimientos, ¿no? Uh-huh. Entonces, obviamente, este incentivo, digamos, ha hecho que los establecimientos puedan realmente palpar cuál es el resultado de la calidad, cómo ha subido.
0: Hay que ir haciendo modificaciones, mejoras, qué sé yo, creciendo, o sea, en ese sentido.
1: Exactamente, eso iba, porque no solamente está enfocado en establecimientos, digamos, que sean de lujo, ¿no?
0: Ajá.
1: Tops, sino más bien están también ellos, pero también están emprendimientos. Entonces, cualquier establecimiento de cualquier categoría, establecimientos turísticos, pueden ingresar. Entonces, uh-huh, se ha visto que los establecimientos han empezado a manejar ya estos sistemas de gestión de calidad adaptados a cada uno, ¿no? Uh-huh. Entonces, cada establecimiento es un mundo y se ha visto buenos resultados. La idea es también continuar gestionando con ellos porque tenemos, por ejemplo, tenemos el Visit Quito, que es la plataforma que manejamos como Quito Turismo. Uh-huh. Y todos estos establecimientos se van teniendo su parte ahí, ¿no? Tenemos el área de promoción, podemos subir ahí toda la información que tenemos del menú, etcétera, ¿no? Entonces, la idea es que, por ejemplo, hay varios establecimientos también que han sido reconocidos internacionalmente o que manejan alguna ISO, que manejan certificaciones adicionales. La idea es que ellos también puedan ingresar. Uh-huh. Entonces, y que la gente, o sea, los clientes puedan acceder a esta información, puedan ver. Nosotros estar en constante actualización con ellos, en promociones. Tenemos beneficios, ¿no? Obviamente los beneficios están reflejados en la Visit Quito.
0: Ajá.
1: Participar en las ferias gastronómicas o ferias internacionales. Se ha hecho los press trips, los fans trips con ellos, uh-huh, en conjunto. Tienen capacitaciones, nosotros manejamos el programa de capacitación también. Entonces, obviamente, tratamos de enfocar ciertas capacitaciones también. Son beneficios que ellos también tienen. También podemos observar que lo que te decía de la certificación. Uh-huh. Entonces, han accedido a las certificaciones de, obviamente, todo está, digamos que Quito Turismo asume todos estos costos. Y estamos con una planificación que continuamos en este 2026 y hasta el 2027. Uh-huh. Porque también estamos apostándole a una recertificación con... Uh-huh. Perdón.
0: Así pasa cuando sucede. Cosas que pasan al aire.
1: Exacto. Estamos apostándole a una recertificación con TourCert, uh-huh, como destino, ¿no? Uh-huh. Entonces, obviamente, nuestro objetivo ahorita es 50 establecimientos más en este 2026 que estén con una certificación, con un reconocimiento internacional. Uh-huh. Y el próximo año también una certificación con 50 establecimientos adicionales y iniciar ya con establecimientos ya con exigencias un poco más fuertes que, uh-huh, vendrían a ser ya certificaciones, ¿no? O sea, no solo reconocimientos sino ya certificaciones con parámetros mucho más exigentes. Uh-huh. Y esto, bueno, todo esto obedece también a la tendencia mundial, debido a que el mercado a nivel internacional, por ejemplo, el mercado europeo, ya tiene la obligación, todos los establecimientos que trabajan con el mercado europeo tienen la obligación ya de cumplir parámetros de sostenibilidad.
0: Y todo esto que estamos hablando hace parte de estas buenas prácticas que son reconocidas a través de este distintivo Q. Muy brevemente, rapidito, quisiera abordar lo que tiene que ver con el crecimiento de estos diferentes sectores. Por ejemplo, tengo un dato por acá, la industria de alimentos y bebidas ha crecido y ya son más de 14,000 establecimientos. Estamos hablando aquí en la capital.
1: En la capital, ajá, exactamente.
0: ¿Qué pasa con los otros sectores? Rápidamente.
1: Sí, o sea, de igual manera, ¿no? La idea es que, por ejemplo, nosotros, por decir, en el 2022 manejábamos 6,000 establecimientos. Uh-huh. Actualmente, por una cuestión de simplificación de trámites, el crecimiento ha sido hasta 17,000, como mencionaste. Y obviamente el 85% aproximadamente de estos son establecimientos que pertenecen a alimentos y bebidas. Y se ve también en esta tendencia en lo que es el distintivo, ¿no? Porque en el distintivo la gran mayoría son 221 pertenecen a alimentos y bebidas. Uh-huh. Los demás porcentajes obviamente están las agencias de viajes, uh-huh, que son las, como te decía, son como tienen esta exigencia internacional. Entonces ellos necesitan también ya tener sus reconocimientos o certificaciones. También tenemos, hemos incursionado ya en las otras actividades, tenemos ahora lo que son los centros de turismo comunitario también, y obviamente están también los alojamientos, el transporte turístico. En esto, la idea es que hemos hecho una recopilación también de toda esta información, se ha visto también este crecimiento, digamos, es súper, digamos que todo el catastro es súper grande, ¿no? Uh-huh. Pero buscamos que todo esto digitalizarlo, uh-huh, o sea, tenemos que meterlo ya en una cuestión ya más actual y tratamos de que este tipo de estándares lleguen a todos los establecimientos de forma voluntaria, ¿no? Uh-huh. Entonces estamos realizando una contratación también de una plataforma gastronómica como un plan piloto para digitalizar ya lo que es el distintivo Q y hacerlo masivo. Entonces, la idea, exactamente, la idea es buscar ese cumplimiento normativo, uh-huh, de calidad y de sostenibilidad.
0: ¡Qué maravilla! Y yo les quiero contar que Juan no solamente ha venido aquí a la sobremesa para hablarnos acerca del distintivo Q y estas bondades y estos reconocimientos que se hace a los diferentes establecimientos aquí en la capital, porque también nos trae otras noticias y una a propósito de un evento que tendrá lugar el día de mañana aquí en Quito. Se trata de un concierto. ¿Y cuáles son esas buenas noticias? ¿Ah?
1: 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Ajá. 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
0: Que decía por ahí,
1: Sí, exactamente.
0: No es cualquier entrada, es una entrada VIP.
1: Sí, entradas VIP al concierto de este sábado.
0: Muy bien, con estas buenas noticias, entonces yo quiero agradecerle a Juan Jiménez, él es técnico del área de servicios para la industria de Quito Turismo, que nos ha acompañado hoy en la sobremesa. Juan, muchísimas gracias.
1: Belkis, muchas gracias por la invitación.
0: Y gracias también, como siempre, a Quito Turismo, que nos acompaña cada viernes aquí en la sobremesa. 14:53. Rapidito, más música aquí en la sobremesa.

9:56, me estoy yendo, pero antes te recuerdo, por favor, sácale el jugo a tu cuenta Ciudad, ¿ah? 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Con esto me voy, me despido. Me voy de fin de semana cumpleañero, así que vamos a disfrutar muchísimo. Por aquí está Ibis Vega ya cantando el Happy Birthday y mañana es mi cumpleaños, así que lo vamos a pasar muy bien. A ustedes también les deseo lo mismo, disfruten este fin de semana. Nos reencontramos el próximo martes aquí en La Sobremesa.

0: Son las 15 horas. 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
1: Hola, hola, ¿cómo están? Muy buenas tardes. Aquí arrancamos este viernes de Mujeres al Aire en la 102.9. Estás invitado a compartir con nosotros todos los planes para este fin de semana. Si por ahí tienes algo especial que quieres que nosotros promocionemos o nos quieres invitar a conocer uno de los barrios de nuestra ciudad, solamente tienes que marcarnos el 098-2101-638. Síguenos también en las redes sociales, @MQDigitalPlus, y por supuesto, descárgate nuestra aplicación, porque así vas a estar enterado de todas las cosas que pasan en nuestra ciudad. ¿Qué pinta este fin de semana? ¿Qué es lo que piensas hacer? ¿Conocer algo que está cerca? ¿Conocer algún restaurante, alguna cafetería, heladería nueva? Si tienes eso dentro de los planes, pásanos el dato, porque también queremos promocionar todo lo bueno que pasa en nuestra ciudad aquí a través de Mujeres al Aire. Estamos listos para hacer un recorrido de buena música y por supuesto con la mejor energía. Nada de bajones, nada de acabar con este solcito. Por ahí me dicen, ya se acabó el verano. No, apenas empieza el verano. Hay días en los que tenemos el cielito nublado, pero eso no quiere decir que no estemos en verano. Si tú quieres salir a volar cometas, o tú quieres hacer origami, o quieres aprender también a bailar, porque hay clases de baile en nuestra ciudad. Si quieres apuntarte a esos talleres, es bienvenido. Hoy te vamos a decir qué planes tenemos para este fin de semana. Mientras tanto, ponte cómodo, porque aquí arrancamos con buena música.

0: Estamos de regreso. ¿Qué tal esta canción? Califíquenla ahora. Del 1 al 10, ¿cuánto le ponen a esta canción? Si ustedes le ponen un 5 en promedio, hay que cambiar completamente de género musical. Empiecen a votar al 098-2101-638. Te regalo amores. ¿Era la canción que necesitabas escuchar en este momento o no? Califícala del 1 al 10. Mientras tanto, yo les tengo los temas de hoy y también la pregunta para arrancar este viernes divertido. Hoy vamos a hablar de la Feria de Dulces Tradicionales que se va a realizar en nuestra ciudad y también vamos a hablar de Quito Saludable, esta gran feria que se realiza el fin de semana y que todos pueden asistir. Atención médica en distintas áreas, gratuita. Por lo tanto, presta atención porque te daremos todos los detalles. La pregunta para hoy y para nuestra audiencia: ¿cuáles son los mejores helados del mundo? ¿Qué dicen ustedes? ¿Qué creen ustedes? ¿A quién le ponen la mejor calificación entre los helados que han probado? Yo les traigo una lista de los mejores helados del mundo y ustedes me dicen si lo han probado, si han escuchado, si lo han visto en redes sociales y si les provoca o les gustaría probar en algún momento. Así interactuamos todos con nuestro programa. En este momento les voy a decir cuál es el top 10 de los mejores helados del mundo. ¿Saben cuál está en el puesto número 1? El gelato italiano. Es probablemente el helado más famoso del mundo. Contiene menos grasa que el helado tradicional. Y además se bate lentamente, lo que incorpora menos aire. El resultado es una textura mucho más cremosa y un sabor intenso. Realmente encuentra sabores distintos, entre ellos el pistacho de Sicilia, avellana, el limón, el tiramisú. Este helado se sirve a una temperatura ligeramente más alta que un helado convencional para que el sabor se perciba mejor. ¿Has probado el helado italiano? Yo he probado algunas versiones de helado italiano aquí en nuestro país. De hecho, aquí donde venden las quesadillas de San Juan George, venden también gelato italiano. Sí. Compraron la fórmula y empezaron a hacerlo, pero con los ingredientes de nuestro país. Si queremos probar, podemos darnos una vueltita por ahí para probar el gelato italiano. Tiene que pedirlo así. Gelato italiano, por favor, para el día de hoy. Vamos a hablar de eso en nuestro segmento. ¿Cuál está en el puesto número 2? Está Turquía. El helado de Turquía se llama Dondurma. Es el famoso helado elástico que parece un chicle y que los vendedores utilizan para hacer divertidos trucos antes de entregarlo. Se prepara con una harina de orquídea llamada salef y resina de lentisco. ¿Cuál es el dato curioso de este helado? Puede cortarse con cuchillo y tarda mucho en derretirse. Imagínense un helado como ese, ¡qué rico! Este es el de Turquía. En el puesto número 3, y estos sí se han hecho famosos por las redes sociales, porque está el mochi ice cream, que es el de Japón. Sí, es el mochi, pero en helado. Existen también en helado. Combina dos postres. Una bola de helado envuelta en una masa de arroz que es muy suave, delicado y tiene los sabores populares de Japón. El temacha, el mango, fresa, vainilla y chocolate. ¿Han probado ya este helado? Este helado japonés. Hay que probarlo. En el cuarto lugar está el helado de dulce de leche. Este viene desde Argentina. Argentina es considerado una de las capitales mundiales del helado artesanal. Su sabor insignia es el de dulce de leche o el de manjar, el mismo el que se hacen los alfajores. Muchos argentinos consideran que el helado artesanal es casi una tradición familiar de los fines de semana. Hay un helado también de la India que está dentro de los mejores helados del mundo. A diferencia de los otros helados, no se bate, se prepara reduciendo lentamente la leche hasta concentrar todo su sabor. Lo puedes encontrar de cardamomo, de azafrán, de pistacho y hay también uno de rosas. Y tiene una textura muy densa, diferente al helado al que estamos acostumbrados. Se llama kulfi y es de la India. Hay también el helado americano-estadounidense que se llama Ben & Jerry's y es un helado pasado que creó una identidad propia. Es famoso por enormes trozos de brownie que tiene el helado, galletas, chocolate, nueces, nombres divertidos para cada sabor. Además, la empresa ha destacado por apoyar distintas causas sociales y ambientales. Se llama Ben & Jerry's, el helado famoso de los Estados Unidos. Hay un helado también que es que se llama Taiyaki Ice Cream, y este es un helado que se sirve dentro de un waffle con forma de pez, inspirado en un dulce japonés tradicional. Se volvió viral en redes sociales por su presentación. Este también viene desde Japón. ¿Cuáles son los sabores más vendidos en el planeta? ¿Cuáles creen ustedes que está en el puesto número uno de los sabores que más se consume en el mundo entero de helado? ¿Ah? ¿Cuál creen que es el sabor más popular? Vainilla. Puesto número uno, vainilla. En el puesto número dos, ¿cuál crees tú?
1: Yo creo que chocolate.
0: Bien, puesto sí. Número dos, chocolate. En el puesto número tres,
1: fresa.
0: Bien, mentira, me estás copiando. Leíste mi nota antes. No. Dilo, confiésalo.
1: No, me acordé del helado napolitano que viene vainilla.
0: Acertaste
1: chocolate y fresa.
0: Tres, ya. Vainilla, chocolate, fresa. En el puesto número cuatro.
1: ¿Pistacho?
0: No, ya, eres un copión, me estás mintiendo, George, es en serio, ya. 100 ecuatorianos dijeron que estos eran los sabores. Ganaste el premio. Pistacho, ya, con este sí te doy premio. Te doy un postre el día de hoy, si es que aciertas, en el puesto número 5. ¿Cuál está?
1: El de... ¿Manjar?
0: No. No. O sea, sí, sí, es dulce de leche.
1: Manjar, es dulce de leche, es manjar.
0: Te acabas de llevar un postre, torta de chocolate para George, porque acertó con la lista de los 5 mejores sabores de helado y los que más se piden en el mundo. Ya, en el puesto número 6, solo para comprobar si me copiaste la nota de hoy.
1: A ver, en el 6, ¿qué podría ser? Yo creía que uno de limón.
0: No, no, ahí fallaste. Cookies, el que tiene galleta. Cookie el que tiene cream. Las galletas negritas que tienen un relleno adentro de vainilla, esas. Y luego está el de...

Vamos mejorando. Déjame decirte que con la primera canción sacaste un 6. No estuvo tan mala, ¿eh? Estuvo un 6. Pero ya con Felipe Peláez y Maluma, como que vamos subiendo y calentando este viernes. Porque este viernes va a ser distinto. Este viernes hablamos menos y escuchamos mucha más música. Para que ustedes vayan recargados a este fin de semana. Estábamos hablando de cuál es el sabor de helado que más les gusta. Hicimos una lista también de los mejores helados del mundo. Y yo me reservé uno que falta en esa lista. Y es el helado tradicional de paila. Este es un helado que nos pertenece a todos y que tiene sabores increíbles. Pero antes de contarte un poquito acerca de la historia de este helado, quiero también hacerte una buena recomendación. 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Cuando ya hayas llenado tu cuenta ciudad, te acercas a estas estaciones y con tu cédula retiras tu tarjeta para que puedas movilizarte en la ciudad y también para que hagas uso de Quito Bici. ¡Qué buena noticia! Para todos aquellos que aman salir en una bicicleta y que sobre todo evitan el tráfico. Ahora sí, nos vamos con nuestra nota sobre el helado más famoso del mundo, el helado de paila, el helado que a nosotros nos encanta porque nos pertenece. Hay sabores que nos llevan inmediatamente a nuestra infancia. Basta con ver una gran paila de bronce girando sobre una cama de hielo para recordar un paseo con la familia, un viaje a Ibarra, un viaje a la mitad del mundo, un viaje a Tumbaco, un viaje a donde esté tu receta favorita de los helados de paila. Y es que estos helados son mucho más que un postre, son una de las tradiciones gastronómicas más ricas del Ecuador. Una receta que ha sobrevivido durante más de un siglo gracias al trabajo de familias que han transmitido el oficio de generación en generación. Esta historia comenzó hace más de 120 años. La historia más conocida nos lleva a Ibarra, alrededor del año 1896, cuando una joven llamada Rosalía Suárez, con apenas 16 años, comenzó a preparar helados utilizando una técnica artesanal que terminó convirtiéndose en un símbolo de la ciudad y del país. En aquella época no existían congeladores. Para mantener el frío, los bloques de hielo se traían desde las faldas del volcán Imbabura y se colocaban sobre una batea de madera junto con paja del páramo y sal en grano. Encima se ubicaba una gran paila de bronce donde se vertía el jugo natural de frutas mientras el heladero lo hacía girar constantemente hasta lograr una textura suave y cremosa. Y lo más sorprendente es que ese método prácticamente no ha cambiado. Se sigue preparando de la misma manera. A diferencia de muchos helados industriales, los de paila se elaboran con fruta fresca, azúcar o panela y mucho trabajo a mano. No necesitan grandes máquinas, la textura se consigue gracias al movimiento constante de la paila y al contraste sobre el hielo y la sal, que baja aún más la temperatura y permite congelar la mezcla de forma natural. Cada helado se prepara casi como una pequeña obra de artesanía. Los sabores son los que encontramos en cada temporada. El de mora, el de mango, el de coco, guanábana, maracuyá, naranjilla, tomate de árbol, que en muchos países del mundo no existe el tomate de árbol, existe aquí en nuestro país, en nuestra ciudad, el taxo,
la piña y algunos maestros heladeros incluso han creado sabores mucho más originales utilizando ingredientes típicos de cada región. Y esta es una de nuestras dulces tradiciones. Lo más bonito de los helados de paila no es solamente su sabor. Muchas de las heladerías más tradicionales continúan siendo atendidas por los hijos, los nietos o bisnietos de quienes comenzaron este oficio hace más de 100 años. Los secretos de la receta, la forma de mover la paila y la selección de la fruta no suelen aprenderse en una escuela, sino viendo trabajar a padres y abuelos desde muy pequeños. Por eso, cada vez que compramos un helado de paila, no solamente disfrutamos de un postre, sino que también ayudamos a mantener viva una parte de nuestro patrimonio gastronómico. Es un plan perfecto para las vacaciones. Si vas a

temporada, que es el de pistacho con chocolate. Chocolate con vetas de pistacho que lo convierten en una verdadera delicia. Algunos le llaman el helado de Dubái, porque como ya habíamos hablado de todas las excentricidades que existen en el mundo, este helado Dubái también puede ser uno de los sabores favoritos.

0: cuestionó la aprobación del informe que recomienda archivar el juicio político contra la exministra de Energía Inés Manzano. Afirmó que la mayoría oficialista en la Comisión de Fiscalización recurre a una falsa narrativa y advirtió que esta decisión permite que uno de los mayores atracos relacionados con la crisis eléctrica queden en la impunidad. Retornamos en los próximos.
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0: estamos ya de regreso y tenemos nuestra primera entrevista con el doctor Luis Ordóñez, él es técnico de salud comunitaria, y vamos a hablar de la gran feria Quito Saludable. Doctor, ¿cómo está? Bienvenido a este, el programa de la tarde en MQ Radio.
1: ¿Cómo están? Muy buenas tardes. Muchas gracias.
0: Hoy vamos a hablar de esta mega feria que se va a realizar el día de mañana. Contémosle a quienes nos están escuchando de qué se trata esta feria, quiénes pueden ir y qué van a encontrar.
1: Sí, ¿cómo está? Buenas tardes a toda la audiencia. Sí, esto es más que mega feria, se denomina una super feria Quito Salud. Esta feria va a estar en el lugar del Parque Central de San Juan de Calderón. Sí, este sábado 25 de julio vamos a estar en horario de 9 de la mañana a 5 de la tarde y pueden acceder toda la población o los moradores que estén cerca y toda la persona, digamos, del DMQ.
0: ¿Qué atención van a recibir aquellos que vayan a la Feria de Salud?
1: Sí, justamente para ver un poquito del tema de lo que es esta superferia de Quito Salud, esos son unos espacios para brindar justamente atención primaria de salud, promoción y prevención. Esto va a estar orientado netamente al bienestar integral de toda la familia y también aquello, algo muy particular, que también está destinado al cuidado de los animalitos de compañía, como son nuestros peluditos. Sí, cabe tener en cuenta también que esto es una visión de todo, desde la política pública de nuestro señor alcalde Pavel Muñoz, sí, que están orientados netamente a los servicios, tanto en salud humana como en salud animal.
0: Una cosa importante también es decirles que aquí es como que se juntaran las caravanas de salud mujer, se viene también la atención en salud oral, doctor.
1: Sí, para poder clasificar un poquito, vamos a ver, en servicios de salud humana nosotros tenemos atención en medicina general, justamente una asesoría en nutrición. Sí, vamos a hacer estos, los análisis de los composición corporal. Bien. Que esto permite evaluar un poquito lo que es la grasa y el músculo y estado físico en general. Tenemos la atención odontológica para niños y niñas, jóvenes, adultos, a través de lo que son las profilaxis, las fluorizaciones y promoción de técnicas de cepillado. Y justamente lo que usted mencionaba, lo enfocado en la caravana de salud mujer. Que esto sí vamos al cuidado de la mujer netamente, en la toma de los Papa Nicolau, en el tamizaje de VIH, identificación de un riesgo de cáncer de mama y tamizaje cervicouterino. Y además, obviamente, la promoción de salud sexual y reproductiva. Pero algo también muy importante de mencionar aquí, que es la difusión también de los servicios de salud mental que presenta lo que es la Secretaría de Salud. Entonces, tenemos la teleconsulta, tenemos este aplicativo móvil que se ha venido hablando en algunas circunstancias del que más ve, y acciones de prevención de adicciones. Entonces, esos servicios nosotros tenemos en la parte de la salud humana. Y en la salud animal tenemos lo que es atención básica veterinaria, vamos a también hacer promoción del bienestar animal y también desparasitización.
0: Y eso es importante, porque cuando hablamos de la salud integral, hablamos de todos los miembros de la familia. La invitación es para que la gente pueda ir en familia, hagan un recorrido por la Feria de Salud y además porque se activan los emprendimientos del sector.
1: Sí, sí, sí, justamente esa es la invitación, o sea, que nos acompañen. O sea, aparte de la atención que vamos a estar brindando en esta superferia en San Juan de Calderón, también vamos a tener otros servicios, como usted lo mencionaba, vendedores, va a haber actividades recreativas como bailoterapia, presentaciones artísticas, espacios educativos, va a haber, también nos va a acompañar esta vez lo que Quito nos mueve, que es sobre la orientación, sobre la activación de la tarjeta Metro. Y tenemos algunas instituciones que nos acompañan netamente, la Junta Metropolitana de Protección de Derechos, el GAD de Calderón, la Unidad de Patronato San José, donde va a haber diferentes actividades y servicios para la comunidad.
0: Entonces es una feria completa. Hablamos de reactivar también todos estos negocios que existen en el sector de Calderón y, por supuesto, involucrarnos en lo que es prevención, porque si hay algo en lo cual se ha caracterizado esta administración es en la salud preventiva, doctor.
1: Sí, sí, justamente esto. Nosotros, esta es nuestra cuarta superferia que ya la tenemos. Sí, tenemos una gran asistencia de personas, entre 2.500 a 3.000 vecinos o vecinas que nos visitan en estas superferias. Entonces esa es nuestra cuarta superferia y no va a ser la excepción de tener esta cantidad, o esperamos tener una mayor asistencia de vecinos y vecinas. Entonces justamente estoy enfocado a la prevención. Sí, nosotros lo hacemos este enfoque a la prevención porque en la atención que nosotros brindamos, si encontramos un riesgo de algún paciente crónico o algo por el estilo, lo referimos a nuestras unidades de salud metropolitanas de salud que tenemos. En este caso sería la unidad de salud norte, uh-huh. ¿Sí? Que en donde ya hay otro contingente de especialistas ya de acuerdo al caso que nosotros podamos encontrar en esas ferias. O sea, queremos sacar a reducir que no es simplemente es una feria que vamos y atendemos, sino damos continuidad justamente para poder hacer toda esta parte preventiva que usted menciona.
0: Y es justamente lo que nos comentaban algunos usuarios, nos decían que ya habían participado en una feria y luego organizaron y planificaron una nueva cita para poder controlar los dientes de sus hijos, porque ella había ido por una atención para ella, pero finalmente también consiguió la atención en salud oral, que es lo más importante. Doctor, solamente para cerrar, recordémosle a qué hora debe estar la gente, esto deben sacar un turno o simplemente se acercan y visitan cada una de las de los puestos donde van a estar organizadas las atenciones de salud.
1: Sí, para recordarles, y tal vez son vecinos o vecinas que se están uniendo justamente en estos momentos, la superferia es en la parroquia de Calderón, en el Parque Central de San Juan de Calderón, este sábado 25 de julio, de 9 de la mañana a 5 de la tarde. Hay una demanda espontánea que usted puede ir, acercarse, para la atención, visitar los diferentes stands que tenemos de prevención, sí, los diferentes stands que tenemos de atención, y únicamente un requisito sería que se sepa el número de cédula o llevar su número de cédula. Es totalmente gratuito esta superferia de salud.
0: Perfecto, doctor. Vale la aclaración. Recuerden que siempre hay una identificación de la Secretaría de Salud del Distrito Metropolitano de Quito. Esta atención es gratuita. No le vayan a sorprender por ahí que alguien aparezca y diga que hay atención en algunos sectores de la ciudad y que tienen costo, porque todo lo que se hace a través de la Secretaría es completamente gratuito. Doctor, muchísimas gracias por habernos regalado este tiempo y recordar que mañana se va a desarrollar la gran feria de salud.
1: A ustedes, muchísimas gracias y siempre a la orden, estamos y los esperamos el día de mañana.
0: Gracias, hoy hablaba con nosotros el doctor Luis Ordóñez, él es técnico de salud comunitaria y justamente hablando sobre esta gran feria que se realiza el día de mañana en el Parque de Calderón. Si ustedes están por ahí por el sector o se juntaron con alguien, vayan, visiten estos stands para que puedan aprender también de lo que es prevenir una enfermedad, el control en peso, el control de alimentación, medicina general, el control de las mujeres para prevenir cáncer cervicuterino y también ahora estas limpiezas dentales, porque la salud puede empezar en la boca, así que mejor si podemos hacernos este chequeo en un solo lugar. La invitación para que todos acudan y si conoces a alguien que necesita de esta atención, pues también llévalo. Mañana visitan el parque, hacen una caminata, van también con el perrito, con el gatito para que le hagan un control, desparasitación y sobre todo para saber si necesitas formar parte de la campaña de esterilización que se realiza a través de la unidad de bienestar animal. Y con eso, nosotros nos separamos unos minutos y luego volvemos.

¿Cómo vamos por ese recorrido de heladerías, de helados, de sabores? La propuesta para la pregunta del día, ¿cuál es tu sabor favorito de helado? Por ahí Moni ya nos decía que era el de mora y el helado de paila. Y ya te vamos a hablar del origen de este helado con queso. A mí particularmente no me gustó tanto, sin embargo debo confesar que sí me arriesgué a probar. Porque al principio decía, no, para mí helado es helado, queso es queso. Sin embargo lo probé. Y no es que me disgusta el sabor y tampoco la combinación. Ya les digo, es raro. Exacto, es como cuando te dicen helado de aguacate. Y yo digo, aguacate. El aguacate, bien hecho guacamole, con una tostadita, riquísimo. Ahora, ¿en helado? No sé. O cuando te dicen la caquita de perro en helado. El maní con dulce en helado. ¿Será que combina o no combina? Ustedes díganmelo al 098-2101-638. Momento también para hacerles nuestra recomendación. 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Recuerden entonces que ya está habilitado el trámite para que puedan nuevamente acercarse a estas estaciones y sacar su tarjeta. No se queden en el primer paso, registrar su cuenta. Luego de registrar su cuenta, acérquense a las estaciones para que les puedan entregar su tarjeta. Y con esta tarjeta, no solamente que hacen viajes en el metro, sino que además ahora podrán desbloquear la bicicleta para que puedan conectarse con el distinto, con los distintos puntos de nuestra ciudad. Y después de esta recomendación, decirles que ya nos estamos preparando para la Hueca Fest. Quienes participaron el año anterior hablaban muy bien de esta historia de gastronomía que tiene nuestra ciudad. Y si tú eres uno de esos, de esas personas que se resiste o que no se puede resistir a una rica fritada, un hornado, una empanada de morocho, unos pristiños. Ahora, escuchen bien, porque ya estamos listos para la Hueca Fest. Quito se prepara para vivir uno de los festivales gastronómicos más importantes del año y además intentará entrar al libro Guinness de justamente los récords que se han hecho en el mundo. Se trata de la Hueca Fest 2026, que se va a realizar del 7 al 10 de agosto en el Centro de Eventos Bicentenario. Más de 150 huecas tradicionales y 70 emprendimientos gastronómicos ofrecerán lo mejor de la cocina ecuatoriana en un encuentro pensado para celebrar nuestros sabores y apoyar a quienes mantienen viva la tradición culinaria. El gran desafío será el 9 de agosto, cuando los participantes buscarán conseguir el récord Guinness con la mayor cantidad de platos tradicionales ecuatorianos vendidos en una feria durante 12 horas continuas. Para que el intento sea válido, todas las ventas serán registradas mediante un sistema de control y contarán con auditoría internacional y supervisión especializada. Además de la gastronomía, el festival ofrecerá presentaciones musicales, espacios para emprendedores, actividades familiares y una variada agenda cultural. Desde el municipio de Quito se hizo un llamado a la ciudadanía para sumarse a este reto. La invitación es sencilla: asistir, disfrutar de la comida tradicional, apoyar las huecas ecuatorianas, porque cada plato vendido contará para intentar alcanzar este récord mundial. Récord Guinness, la mayor cantidad de platos tradicionales ecuatorianos vendidos en una feria durante 12 horas. Ese es el récord que queremos romper. Así que ya saben ustedes, si quieren disfrutar de los mejores sabores del Ecuador y de paso ser parte de un momento histórico para la ciudad, reserven un espacio en su agenda para el 7
de agosto y se extiende hasta el 10 de agosto. Días en los cuales podremos disfrutar de todo, absolutamente todo. Las mejores huecas en el Hueca Fest. 150 huecas tradicionales. Imagínate probar 150 platos. Necesitamos 3 días. No lo podemos hacer en un solo día. Y además, no coma los días previos, no coma nada. Viernes, sábado y domingo en el Hueca Fest que se realiza aquí en nuestra ciudad. Y ya todos estamos listos para poder compartir en familia y sobre todo animarnos a participar para romper este récord Guinness. Y para registrarnos también en el libro y romper la dieta. Eso está mejor. Rompemos la dieta y entramos al récord Guinness. Otra cosa que estábamos hablando hoy acerca de los helados y estaba investigando de dónde, a quién se le ocurrió mezclar el helado con queso. Es algo que yo no lo entendía al inicio, pero como les digo, ya lo probé y no es que está tan mal. Así que yo creo que sí vale la pena que probemos un poquito de este helado, ¿no? Colombia, dicen que es uno de los lugares donde se originó. Es una combinación que muchas personas les parece extraña la primera vez, pero que en realidad tiene una historia muy interesante. La idea de combinar helado y queso nació de forma independiente en varios países, aunque uno de los casos más emblemáticos es el de Colombia. Desde ahí viene, imagínate. En Colombia, especialmente en Bogotá, y la región andina, desde hace décadas existe la costumbre de servir una porción de queso fresco o queso campesino junto al helado, generalmente de vainilla. La idea surgió porque el queso blanco, de sabor suave y ligeramente salado, crea un contraste perfecto con el dulce del helado. Esa combinación de frío, cremosidad y un toque salado resultó muy agradable para el paladar de algunas personas. Con el tiempo aparecieron versiones que incluyen helado de vainilla con queso rallado, helado con trozos de queso, helado acompañado de bocadillos de guayaba o copas de arequipe, queso y helado. Hoy es un postre típico en muchas heladerías colombianas, pero también en el Ecuador. En Ecuador la mezcla también es familiar, aunque suele aparecer más en postres tradicionales. Es común encontrar helado acompañado de queso fresco, higos con queso y helado, dulce de leche con queso y helado y bocadillos de fruta con queso y una bola de helado. La combinación funciona porque el queso fresco ecuatoriano también tiene un sabor suave que equilibra el dulzor. Así que así es como se va regando esta nueva costumbre de probar el helado con queso. La mezcla de lácteos dulces y sabores aparece en muchas culturas. En Turquía, Filipinas, Italia, Corea del Sur también han experimentado con esta mezcla. La ciencia tiene una explicación a estas mezclas extrañas. El cerebro disfruta cuando en un mismo alimento se combinan sabores dulces y salados. El contraste hace que cada uno potencie al otro. El queso reduce la sensación de exceso de azúcar, el helado suaviza la intensidad del queso y la grasa de ambos aporta una textura más cremosa y una sensación de mayor satisfacción. Aunque muchas personas creen que el helado con queso es una moda reciente, en Colombia lleva más de medio siglo siendo un postre tradicional. Lo que comenzó como una costumbre local terminó inspirando helados de queso en distintos países y demostrando que a veces las combinaciones más inesperadas son las que perduran. ¿Se atreven? ¿Han probado el helado con queso? Les invito a que lo hagan para poder comentarlo y conversar aquí en el programa.

0: Son las 15 horas con 59 minutos. 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
8: Bienvenidos al microinformativo Noticias Express. Inmediato arrancamos con la información. Entre el lunes 27 y viernes 31 de julio, la ciudadanía y organizaciones sociales podrán presentar impugnaciones en contra de los 27 postulantes que continúan en el concurso para la designación del fiscal general del Estado. La convocatoria fue aprobada hoy por el Pleno del Consejo de Participación Ciudadana. Las labores de búsqueda de Lisette Bunshi continúan sin resultados. El Cuerpo de Bomberos de Quito confirmó que hasta el momento no ha sido encontrado el cuerpo de la mujer cuya desaparición moviliza desde el domingo equipos especializados de varias instituciones a lo largo del río Machángara. El capitán Juan Carlos Ganchala del Cuerpo de Bomberos de Quito informó que las operaciones comenzaron tras una alerta recibida a través del EQ911 y que el trabajo se desarrolla bajo un operativo interinstitucional en el que participan el Cuerpo de Bomberos, la Policía Nacional con sus unidades especializadas y el personal del municipio de Quito. Según Ganchala, los equipos de rescate han recorrido 8 kilómetros de operaciones desde la denominada Zona Cero, donde realizan inspecciones con sondas subacuáticas, sobrevuelos con drones e ingresos de rescatistas equipados con trajes secos, diseñados para operar en contacto con el agua contaminada del río. Hasta aquí la información, retornamos en los próximos minutos.
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0: Yo les he contado a quienes nos escuchan en la 102.9 MQ Radio, la radio de la ciudad, que uno de los eventos más bonitos que se realiza justamente en uno de los museos es la Feria de Dulces Tradicionales. Hoy nos acompaña David Páez y con él vamos a hablar de esta feria, qué es lo que agrupa esta feria y por qué estamos invitados a recorrer uno de los museos. ¿Cómo estás, David?
1: Muy buenas tardes, muchísimas gracias por toda la invitación el día de hoy.
0: Hoy vamos a hablar de los dulces tradicionales y de la feria en específico. Quito se caracteriza por tener dulces tradicionales.
1: Así es, tenemos Quito se caracteriza, como tú dices, de tener una gran variedad de dulces tradicionales, y así es como empieza este evento hace aproximadamente 27 años.
0: Wow.
1: ¿Ya? Así que esta es la edición 27. Así que hace 27 años arrancó con esta intencionalidad de recuperar, rescatar, de poner en valor los dulces tradicionales. Pero ya en la actualidad, ya la ciudad no solo cuenta con dulces tradicionales, sino ya la ciudad, al ser una ciudad con bastante diversidad, pues acoge también a dulces de otras localidades, de otras regiones e incluso de otros países. Entonces, es así que esta feria, como nace, en la actualidad se transforma ahora como una fiesta de los dulces sabores que nos unen.
0: ¡Ay, qué hermoso! Miren ustedes, la tradición de los dulces, porque empieza hace 27 años con recoger todos los dulces que hay en nuestra ciudad, y ahora no solamente nuestra ciudad, sino el país y el mundo. Esta feria se organiza justamente en la época de verano, cuando todos están de vacaciones, para poder visitar y recorrer cada uno de los puestitos donde están los dulces.
1: Sí, bueno, así es. Esta fue una decisión que se lo discute con los 25 dulceros y dulceras que participan en esta feria. Cabe resaltar que toda la organización se lo planifica obviamente con unos meses atrás, pero todas las decisiones que se toma para la fiesta de los dulces se toma mediante asambleas con los 25 dulceros que participan. Entonces, mediante algunas evaluaciones, mira, te comento, esta fiesta de los dulces antes se la desarrollaba en diciembre, ¿ya? Entonces, en diciembre se evidenció que en diciembre se chocaba con muchos eventos, con muchas actividades, ya fiestas de Quito, había eventos por doquier. Entonces se decide hacer una evaluación y optar por hacer la fiesta de los dulces en agosto, arrancar el verano, arrancar este mes de agosto de las artes también, de arte, cultura, gastronomía. Así que decidimos con los dulceros y el museo, pues acogerla para el mes de agosto.
0: Dentro de estos dulceros, ¿quiénes están, David?
1: Bueno, a ver, tenemos una gran variedad de dulceros, entre ellos. Primero, como te comentaba, tenemos gente de afuera, ¿no? Tenemos dulceros que ya vienen años con nosotros, como una compañera de Santo Domingo que trae las deliciosas cocadas.
0: ¡Qué rico!
1: Nuestra compañera Jimena, así que entonces ella viene de tan lejos específicamente solo para este evento también. Entonces imagínate la planificación que tenemos con ellos. Ahora, algo muy tradicional que ustedes conocen y está muy cerquita de aquí al lado, que son las quesadillas de San Juan.
0: Ajá.
1: Así que ellos también se hacen presentes. De hecho, las quesadillas de San Juan es uno de los emprendimientos, bueno, ya no emprendimientos en ese entonces, ahora ya un negocio familiar que es una tercera generación ya. Entonces ellos fueron también uno de los primeros en que estuvieron arrancando pues este gran proyecto que ya lleva varios años. De igual manera tenemos los compañeros que realizan pequeños dulces a base de maní, melcochas. Entonces vamos a tener una infinidad de cosas.
0: ¿Y esto se va a desarrollar en el Museo de la Ciudad?
1: En el Museo de la Ciudad. Desde hace 27 años el Museo de la Ciudad acoge esta fiesta de los dulces y se lo desarrolla en el Museo de la Ciudad. Vamos a arrancar el jueves 30 de julio.
0: Ya.
1: Y nos extendemos hasta el 2 de agosto. Es decir, 4 días de feria, jueves, viernes, sábado y domingo. Vamos a tener en el Museo de la Ciudad.
0: ¿A qué hora es la cita? Porque la gente dice, bueno, aprovecho que los niños están de vacaciones, aprovecho que yo tengo vacaciones, voy al centro y voy al Museo de la Ciudad para estar en el Festival de Dulces.
1: Claro, así es. Entonces, nosotros vamos a abrir las puertas de nuestra feria a las 9:30 de la mañana. Así que desde de mañana a saborear los dulces. Y el último ingreso va a ser a las 5 de la tarde.
0: Perfecto, perfecto. Entonces, durante todo el día van a poder estar en el museo y mi invitación es para que no solamente disfruten de la variedad de dulces, sino también, ya que están ahí, visiten el museo, vayan al Museo del Frente, hagan un recorrido por estas calles bonitas. La Rocafuerte es una calle de los dulces tradicionales y por lo tanto podríamos terminar ya en el Museo de la Ciudad. ¿El museo como tal estará funcionando también?
1: Claro, sí, completamente. El museo va a estar habilitado, todas sus salas de exposiciones. Para llegar al museo también es importante que la gente conozca. Nos encontramos en la García Moreno y Rocafuerte. Para llegar al museo tenemos algunas alternativas y una de ellas y la más fácil y sencilla es el metro de Quito. Nos quedamos en la plaza en la parada de San Francisco, salimos de la García Moreno y cogemos sentido hacia el norte o hacia la Virgen del Panecillo. Pasamos del Arco de la Reina y ahí estamos.
0: Además, porque ahora con el metro, qué fácil se hizo llegar al Museo de la Ciudad, ¿no, David? Es, yo creo que uno de los afortunados después del metro es el Museo de la Ciudad, porque la estación te deja ahí, en la iglesia de San Francisco, y como lo dice, máximo 3 o 4 cuadras.
1: 2 cuadras.
0: 2 cuadras, imagínense, 2 cuadras, y llegamos ya al Museo de la Ciudad. David, no te vayas, vamos a hacer una pausa musical y volvemos para preguntarle cuál es su dulce favorito y si ya ha probado los dulces, para que nos dé una reseña de qué deberíamos probar ahora que se viene los dulces, el Festival de Dulces Tradicionales.

0: regreso y hablando de las cosas que nos gustan, de los dulces tradicionales, de este gran festival de dulces que se va a desarrollar en el Museo de la Ciudad y al que todos estamos invitados. ¿Cuáles son los postres que vamos a encontrar ahí?
1: Bueno, vamos a tener una gran variedad, empezando por unas bebidas que son tradicionales, ya no solo el famoso rosero quiteño, ¿ya? Sino también vamos a encontrar otra bebida que es tradicional en la Sierra Centro, ya como el jucho, a base del capulí. Entonces tenemos rosero quiteño, el jucho, que son estas bebidas que son tradicionales, ¿no? Vamos a tener la deliciosa espumilla, ¿ya? Tenemos dos puestos de espumilla, y una de ellas es espumilla a base, endulzada a base de stevia.
0: Ya porque mucho más saludable.
1: Justamente él es el emprendedor que viene para mostrarnos ese producto, es de la ruralidad. Entonces también nos presenta su producto. Tenemos los deliciosos y refrescantes granizados también. Tenemos un comerciante ahí que va con su carrito, tal cual, así. Entonces, bueno, luego tenemos también, vamos a disfrutar de las deliciosas mistelas, de este caramelo.
0: Que tiene su licorcito adentro.
1: Sí,
0: la sorpresa.
1: Con esa esencia deliciosa ahí adentro. Tenemos obleas, si bien es cierto, no es un dulce exactamente de aquí de la región, pero ya se ha adaptado a la capital y también va a estar ahí. Y así tenemos muchas dulzuras más.
0: Algo que me contaba David y creo que es importante que la gente sepa es que cada año ha ido mejorando todo lo que ofrecen en esta feria de dulces, y algo también importante es que los emprendedores o los negocios también han modificado la forma de manipular los alimentos. Existe una certificación, existe el cuidado del caso para que la gente se sienta segura al probar y comprar estos dulces.
1: Así es, nosotros como Museo de la Ciudad de alguna u otra forma queremos garantizar que todos los productos estén en buenas condiciones y manejados adecuadamente. Entonces, a raíz de eso, nosotros, uno de los requisitos para que el dulcero o dulcera pueda participar es que se certifique con el mediante el ARCSA para el manejo de alimentos. Entonces, si alguno no tiene por A o B situación, nosotros como fundación gestionamos para que se les dé una capacitación a ellos, al que no tiene, y obviamente un refuerzo para el resto de comerciantes para que pueda certificarse y que tenga ese requisito.
0: Y cada vez son más los emprendimientos, son más los negocios que quieren participar de esta feria, porque es una oportunidad también, David.
1: Sí, bueno, arrancó con 20 dulceros según la investigación que tenemos registrada en el museo, y se ha ido abriendo cupo para 1, 2, 3, hasta 5 emprendedores más, pero lo importante es que el espacio físico también no nos da, y nosotros también, como ser una entidad municipal, nos regimos del tema de aforo físico también. Entonces, la fiesta también viene con todo el tema de permisos tanto de bomberos, aforo, registro, todos los permisos que necesitamos sacar para que se desarrolle completamente.
0: David, algo que también pasa en el museo y es que no solamente es una fiesta o un festival de dulces, sino también es un encuentro con el conocimiento, porque quienes forman parte del museo hacen estos recorridos, les hablan acerca de la historia de los dulces, compartimos también las anécdotas y cómo nace cada uno de estos dulces tradicionales.
1: Sí, justamente la fiesta de los dulces viene con una actividad educativa, ya que viene una actividad educativa en la cual los mismos dulceros son los protagonistas de esta actividad educativa. Nosotros hemos tenido una programación de una serie de talleres y conversatorios. En sí, el taller no es para indicarte cómo hacer la espumilla, porque obviamente hay que tener en cuenta que las recetas son bien celosas por los dulceros, así
0: guardadas,
1: que guardadas, ¿no? Y son de generación en generación. Entonces, lo que hacemos es que abrir estos espacios de diálogo, de encuentro, de conversa, para que hablen y conversen un poco acerca del producto que vamos a mostrar en ese momento. Te pongo un ejemplo, vamos a hacer un taller de espumilla, pero la espumilla hecha a mano, no con batidora. Bien. Entonces, porque imagínate, en el stand de la compañera no tiene este tiempo para conversar, dialogar de dónde aprendió el negocio o el emprendimiento o el o la receta. Entonces creamos estos espacios para que los públicos puedan tener un acercamiento un poco más y en ese momento degusten pues del producto que se vaya a preparar.
0: Y probablemente recetas van a encontrar un montón en las redes sociales, pero la historia de cada uno de estos emprendedores, de estas personas que se dedican a poder traernos los dulces tradicionales, yo creo que es una linda experiencia para compartirla en familia. Les vamos a recordar la fecha, David, para que la gente apunte en su calendario y sepa que la próxima semana tenemos una cita en el Museo de la Ciudad.
1: Así es, a todos y todas los que nos están escuchando, viendo, es desde el jueves 30 de julio hasta el 2 de agosto en el Museo de la Ciudad, desde las 9:30 de la mañana hasta las 5 de la tarde.
0: ¿Hay que comprar alguna entrada, David?
1: Así es, el costo de entrada a esta feria es de 50 centavos, ¿ya? Para todo tipo de público, así que, y las personas que ingresan al museo con la taquilla normal, ingresan automáticamente a la feria sin problema.
0: Ah, perfecto. Entonces, recuerden ustedes, va a estar abierto el museo, pueden hacer el recorrido normal del museo y luego se van a la feria, se quedan por ahí, hacen fotografías, disfrutan de los dulces y participan de las actividades. El museo ha estado con muchísimas actividades en esta temporada de vacaciones, así que yo creo que es también un punto de encuentro, David.
1: Así es, y justamente el día de ayer estuvimos de aniversario en el Museo de la Ciudad, así que también cumplimos 28 años, así que les hago también la invitación. Este sábado vamos a tener una jornada súper interesante también, el museo a $1, ¿ya? Entonces todo la entrada va a ser a $1 del museo y van a poder disfrutar de algunas actividades. Va a haber un masterclass de baile.
0: Uy,
1: un recorrido por las dos exposiciones temporales que tenemos. Entonces tenemos una agenda súper chévere también para el día de mañana.
0: Recuerden entonces, fin de semana, si no tenían plan, pueden ir al Museo de la Ciudad, que está de aniversario, y el próximo fin de semana tienen una cita con este festival de dulces donde vamos a probar de todo. David, muchísimas gracias por habernos acompañado y sobre todo por hablarnos de los dulces tradicionales. Si tuvieras que escoger uno, ¿con cuál te quedarías?
1: Con la espumilla.
0: Ah, bien, es equipo espumilla. Ajá. A mí me encanta el maní con dulce y me encanta también me gustan las mistelas, así que sí, voy a aprovechar. No siempre, perfecto, puedes encontrar mistelas, así que nos vamos a ir al Festival de Dulces. Esto será en el Museo de la Ciudad. No dejen de ir y vayan en familia. Eso sí, no vayan solos, vayan, llévense a todos los que puedan y aprovechen para vivir y ocupar estos espacios que cada vez están más bonitos. Y con esa recomendación, estábamos hablando de los helados y de todo lo que tenemos aquí en la ciudad, y no podía ser de otra manera disfrutar también de los dulces tradicionales. Esto con buena música es la combinación perfecta.

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2: Son las 16 horas con 30 minutos.
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5: Bienvenidos al microinformativo Noticias Express. De inmediato arrancamos con la información. Estados Unidos confirmó este 24 de julio la imposición de un arancel adicional del 10% para las importaciones de bienes provenientes de Ecuador. Esta medida, adoptada por la Oficina de Representante Comercial de Estados Unidos, se basa en la sección 301 de la Ley de Comercio de 1974. La decisión se tomó tras concluir que Ecuador cuenta con mecanismos para restringir el comercio de productos elaborados con trabajo forzoso, aunque su aplicación aún no es plenamente efectiva. La resolución afecta a 60 economías que enfrentan tarifas entre el 10 y el 12,5%. El ministro de Producción, Comercio Exterior, Inversiones y Pesca anunció que mantendrá un seguimiento constante a la política comercial estadounidense y que activará las instancias necesarias para proteger los intereses del sector exportador. La Dirección de Movilización del Comando Conjunto de Fuerzas Armadas habilitó el registro en línea para quienes deseen participar en el segundo llamado al acuartelamiento voluntario previsto para septiembre de 2026. Los aspirantes al servicio militar voluntario deben ingresar a la plataforma integral.dirmov1000.es para solicitar un turno. Hasta aquí la información. Retornamos en los próximos minutos.
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Estamos ya en la parte final del programa. Gracias por escucharnos, por estar pendientes y sobre todo por participar con nosotros. El tema, la pregunta, ¿cuál es tu sabor de helado favorito? Ya le preguntamos a Dani, que acaba de llegar a la cabina también. Pero antes quiero decirles que hay eventos este fin de semana en nuestra ciudad, así que no dejes de participar de algo que te suene ahora mismo. Ya les voy a contar qué es lo que pueden hacer este fin de semana, porque yo estaba investigando y dije cosas que pueden ser prácticas y que nos gusten a todos. Aquí les va. Los eventos destacados en nuestra ciudad para este fin de semana, 24, 25 y 26 de julio, incluyen el Festival de Salsa, Salsa para el Alma, talleres creativos y ferias, emprendimientos, y también hay este skateboarding que van a realizarlo en el Boulevard de la 24 de Mayo. Salsa para el Alma con Guayacán Orquesta, con el grupo Galé, con Jorge Leo y su Atrato River, la Suprema Corte, y estos van a estar en la Plaza de Toros y es el día de mañana a las 7 de la noche. Todavía puedes encontrar entradas. Hay ferias y talleres. Este taller a mí me gusta mucho y por eso quería recomendarles a ustedes. Es un taller de joyería artística y pan de oro. Aprende la técnica del dorado y es grafiado. Y esto será el día 25 de julio de 9 a 1 de la tarde. 9 de la mañana a 1 de la tarde en el Museo de Arte Precolombino Casa del Alabado en el Centro Histórico. $40 incluye los materiales que necesitas para aprender este taller de joyería artística. Hay una feria de emprendimiento y cultura también. Esto es un espacio de artesanías, de moda, de gastronomía y música en vivo. El día sábado también en la Juan Huiltagua y Diego Novoa de 11 a 4 de la tarde y el domingo 26 en el exterior del Centro Comercial Espiral de 10 a 3 y 30 de la tarde. El acceso es libre, así que si ustedes se animan y quieren conocer estas actividades, recuerden que hay mucho por hacer y por ver en nuestra ciudad. ¿Y qué bonito es cuando nosotros podemos participar de estos encuentros? Hoy les quería hablar de esto, del Festival de Salsa, que pueden encontrarlo el día sábado, y también de esta posibilidad de aprender a hacer joyería. Yo creo que se puede convertir en un negocio, por lo tanto, no descarten este tipo de actividades que se hacen en los museos, en este caso el Museo del Alabado. Hay también algunas cafeterías, hay algunos eventos que son próximos a realizarse en nuestra ciudad, porque tendremos el Hueca Fest. Tenemos también el Festival de Mapping, que me parece precioso y que convoca a muchísima gente. Y hay actividades que ya están planificadas, como por ejemplo, tienen el 29 de julio la presentación de Arcángel. Esto será en el Coliseo General Rumiñahui, 29 de julio. El 25 tienes el concierto, que es Salsa para el Alma. Y el 31 tienes Jacta Flow Festival, que será, el lugar está por confirmar, pero que será el 31 de julio. El 30 tienes Mora, que será en el Coliseo Rumiñahui. Y hay algunas ferias artesanales que nos invitan a participar en familia. Todo esto está pensado para que disfrutemos de las vacaciones. 31 de julio. Ahí termina el día viernes la jornada de lo que ha sido el primer mes de verano. Verano con talleres vacacionales, verano con exposiciones de arte y también con artistas que han visitado nuestra ciudad. El 6 de agosto, Ricardo Arjona en el Estadio Olímpico Atahualpa. El 7 tenemos el Festival de Mapping Luz de América en el Centro Histórico. El 27 de agosto tenemos Dante, que estará en el Teatro Nacional de la Casa de la Cultura. Y así te vamos a contar todas las actividades que se van a realizar y que te proponen no solamente disfrutar de buena música, sino también tener experiencias increíbles, aprendiendo algo, conociendo algo y también hablando de nuestro turismo. Tienes turismo sustentable, te hablábamos de esta visita este fin de semana a Tulipe, que tienes ahí turismo comunitario. Los guías turísticos son de la comunidad y por lo tanto te van a llevar a conocer estas piscinas y también puedes comer y compartir con la gente que vive en este sector al norte de nuestra ciudad. Ponte pilas, porque en Quito Turismo tienes también visitas guiadas de 2-3 días. Si tienes tiempo para un fin de semana, podrías ir a visitar la comunidad de Yunguilla. Puedes ir también a conocer a Bella Vista, que es un lugar para avistamiento de aves. Y tienes también el recorrido de cacao y café que se realiza en el noroccidente de nuestra ciudad. Si quieres todo esto, la Visit Quito o la
la página de Quito Turismo te hace un recorrido por todas estas cosas preciosas. La heladería de San Agustín, te hablamos aquí acerca de este lugar que está a la vuelta de la esquina. Y tienes también el Museo Mangla, que está ubicado en nuestra ciudad y que te invita a ver preciosas muestras de arte que encuentras ahí. República del Cacao, para probar más chocolate. Y tienes, por supuesto, festivales de jazz en Quito Jazz Club. Estas actividades para el fin de semana, nuestra propuesta desde Mujeres al Aire.

nos vamos a la vuelta de la esquina para compartir contigo algunos de los lugares bonitos que podrías visitar y compartir en familia. Ya te dijimos algunos eventos que se van a realizar este fin de semana, pero también, si es que por ahí tienes un poquito más de tiempo y quieres conocer algún restaurante nuevo, quieres disfrutar de comida variada, te vamos a hacer la sugerencia en A la Vuelta de la Esquina. Esta vuelta a la esquina no está tan... Sin embargo, nos vamos a ir hasta Calacalí para comer delicioso. Ya les cuento, porque se trata del Patio, que es un lugar que tiene comida o cocina del Chocó andino. A menos de una hora del centro de Quito, puedes disfrutar de una experiencia gastronómica que conecta directamente con uno de los territorios con mayor biodiversidad del mundo. Hoy, a la vuelta de la esquina, te vamos a llevar al Patio Cocina del Chocó andino, un restaurante ubicado en Calacalí, la puerta de entrada a la Reserva de la Biosfera del Chocó andino. Más que un restaurante, el Patio es un proyecto gastronómico y cultural que trabaja de la mano de productores locales de Calacalí y de otras parroquias del Chocó andino. En su cocina utilizan ingredientes frescos y de temporada como hongos comestibles, vegetales orgánicos, café de altura, chocolate artesanal, mermeladas naturales y productos cultivados por familias de la zona. Cada plato busca contar una historia sobre el territorio, rescatar recetas tradicionales e impulsar una alimentación sostenible. Además, el espacio ofrece opciones vegetarianas y veganas. Realiza actividades culturales, visitas a su huerto y recorridos por alrededores para conocer de cerca la riqueza natural y patrimonial de Calacalí. El restaurante

0: El restaurante ha logrado convertirse en un punto de encuentro para quienes disfrutan del turismo gastronómico y desean conocer los sabores auténticos del Chocó andino. Quienes ya lo han visitado destacan la calidad de los productos y la calidez de la atención, reflejada en calificaciones súper altas para aquellos que buscan primero la reseña y luego visitan un restaurante. Si este fin de semana quieres cambiar el ruido de la ciudad por un ambiente tranquilo, rodeado de naturaleza y de buena comida, Cala Cali les espera con una propuesta donde cada ingrediente tiene origen y además tiene un propósito. El Chocó andino, ustedes saben que es una reserva de la cual les hemos hablado en varios momentos aquí en el programa, pero que ahora también hablamos de lo que puedes comer y disfrutar. Así que si te animas, por ahí te vas a Cala Cali. Hay varias cosas que se pueden visitar en Cala Cali y por lo tanto el patio podría ser también una opción, una buena opción para comer. ¿Qué se come ahí? Ahora mismo, para quienes están cerquita, nos podrían decir qué se come ahí. Así que la invitación, el patio cocina del Chocó andino. Qué lindo, ¿no? Estaba viendo los platos. Uy, un locro de papa con aguacate. Uy, ya me mandaron, me acaban de mandar la foto. ¡Oh! Un locro de papa con aguacate y quesito. Eso me provoca en este momento, por ejemplo. Una sopita caliente, quedarme en mi casa, delicioso. ¿Ustedes qué es lo que van a probar? Hay una lasaña también con hongos comestibles, con estos hongos. Sí, porque no solamente se trata de hacer lasaña de carne y de pollo, que es la que estamos acostumbrados a probar, sino también se puede hacer una vegetariana y ahí incluyes estos honguitos comestibles. Una entrada, por ejemplo, una sopa locro de papa con ingredientes frescos de la zona. El plato fuerte, una trucha fresca acompañada de vegetales, pollo de campo. O podría ser también una opción vegetariana, que era la lasaña que te decía de hongos. Ingredientes, por supuesto, todos son de la zona, por lo tanto, el sabor es exquisito. Ustedes, con un cafecito de especialidad de esa zona, ya estamos listos para este fin de semana. Y así cerramos entonces el programa con las mejores recomendaciones para que ustedes disfruten en familia. Dani Montalvo ya está aquí, no le vamos a quitar mucho tiempo, solamente le vamos a preguntar cuál es el mejor helado que ha probado en el mundo y de qué sabor.
1: A ver, amiga, tú me puedes quitar todo el tiempo del mundo. Siempre es un placer, un honor para mí compartir con tu audiencia en Mujeres al Aire. A ver, el mejor helado que haya probado en toda la historia es un helado que no probé.
0: ¿Cómo? ¿Qué te contaron?
1: No, estábamos en un parque, ¿ya? Estábamos de viaje en uno de estos parques temáticos de Disney.
0: ¿Ya?
1: Y me pasa, pues, que en ese calor pedíamos un helado y había unos helados, se veían así, de una película.
0: Deliciosos, deliciosos.
1: ¿No? Y compramos los helados, ¿no? Y yo, por atenderle a Sofía, que tenía su cartera abierta, dije, voy a cerrarle la carpeta. Y en una mala maniobra, mi helado fue a dar al piso. Todo el mundo me contó lo rico que estuvo ese helado en ese calor. Entonces
0: perdiste,
1: no probé, todo el mundo me dijo que era el mejor helado del mundo.
0: Y nadie te invitó.
1: Oye, es un helado de veintipico de dólares. No, pero ya, a ver, la verdad, la verdadera era, aquí en Cumbayá, aquí en Quito,
0: ¿ya?
1: Hacen un helado de mandarina en un local cerca del parque de Cumbayá.
0: Ajá.
1: Un helado de mandarina que es, quiten de ahí, no me importa no haber probado el helado del hombre de las nieves.
0: Pero el de mandarina.
1: El de mandarina de Cumbayá le da tres vueltas y vengan, traigan de donde quieran que pueden compartir con él.
0: ¿Sabes qué? Alrededor del parque de Cumbayá, del parque como tal, ojo, uh-huh, del parque, existen algunos lugares chiquitos donde puedes encontrar cosas deliciosas. En las callecitas que están metidas, por ejemplo, puedes encontrar una pizza artesanal, puedes encontrar también estos helados artesanales y sabores y cosas deliciosas. ¿Ha probado, por ejemplo, este helado que viene ahorita en cuadraditos, que son helado por fuera y adentro tienen una fruta? Por ejemplo, puedes tener un arándano, puedes tener también una frambuesa.
1: Es una sorpresa, además.
0: Es como una sorpresa de helado. Sí. Delicioso. Me parecen riquísimos. Además, porque viene una cajita donde te dan cuadraditos de helado y cuando muerdes eso, tienes la fruta dentro. Espero que este fin de semana prueben algo rico y lo compartan el día lunes. Besitos a todos, pórtense bien, que nada les cuesta, y nosotros nos encontramos el lunes a las 3 en punto de la tarde.

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Son las 17 horas. En punto. 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

0: Hola, ¿qué tal? Buenas tardes, son las 5 de la tarde en punto y aquí en la señal de la radio de Quito 102.9 FM arranca la emisión al cierre de MQ Noticias correspondiente a este viernes 24 de julio de 2026. En los controles del señor George Vázquez, Fabián El Gato Muñoz en la transmisión de streaming y en la conducción del informativo este servidor, humilde obrero del periodismo, Daniel Montalvo Cepeda. Viernes marcado, sí, por lo que los ecos que deja la entrevista del presidente hasta el día de ayer, nosotros lo comentábamos en este espacio, ¿no? El presidente casi que de cuerpo entero desnudando que estuvo detrás de la orden para cancelar al menos a dos organizaciones políticas en las que el grupo de opositores se estaba concentrando de cara a las elecciones de 26 de noviembre de 2026, las seccionales. Hoy precisamente conversaremos sobre este tema, sobre el archivo del juicio político o la solicitud de archivo del juicio político en contra de Inés Manzano y también una millonaria inversión publicitaria que está haciendo el IES. Nos va a acompañar Franklin Samaniego, asambleísta de RC, que tiene estos temas en carpeta. De inmediato nosotros revisamos lo que nos deja la jornada como más importante en los titulares.
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0: Arrancamos en Quito. Bomberos intensifican la búsqueda de Lisette Bunch en el río Machangara. Detienen en Santa Elena a un funcionario de la Fiscalía por manipular causas para favorecer a procesados por abuso sexual y otros delitos. La Comisión de Fiscalización, controlada por ADN, recomienda archivar el juicio político en contra de la exministra Inés Manzano. Ecuador firma el Tratado de Libre Comercio con Canadá. Reanudar la venta de energía desde Colombia será un alivio temporal, advierten expertos. Las desapariciones en el Ecuador aumentaron en el primer semestre de 2026. En el ámbito local, Pomaski fortalece su defensa contra incendios con una nueva estación forestal comunitaria. Y San Juan de Calderón recibe la Superferia de Salud y Bienestar este sábado. La UBA realizó más de 3.000 intervenciones para proteger el bienestar animal en Quito. Y los viernes concentran la mayor demanda de intervenciones en los entornos universitarios de Quito. En los deportes, Richard Carapaz obtiene la camiseta de Lunares, el maillot de Lunares, y es el rey de la montaña en el Tour de Francia. Este domingo, Barcelona y Liga protagonizan el partido de la fecha 22 en la Liga Pro.
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0: Los equipos de búsqueda del Grupo de Intervención y Rescate, GIR, de la Policía y del Cuerpo de Bomberos de Quito continúan recorriendo las riberas y quebradas aledañas al río Machangara, principalmente en la zona entre el Playón de la Marín y el Censo, en el centro histórico de la ciudad. Buscan localizar a Lisette Bunchi, desaparecida desde el domingo 19 de julio de 2026. Son 5 días ya desde la desaparición de esta joven de 28 años. El capitán de bomberos, Juan Carlos Ganchala, informó que la búsqueda ha sido permanente desde el sector de la antigua terminal interprovincial de Cumandá con un recorrido de 15 kilómetros. Las unidades especiales de rescate acuático y el personal de drones realizan el monitoreo desde el kilómetro 11, que va desde el puente de la avenida interoceánica hasta la hidroeléctrica de Denayón. Los efectivos vigilan las orillas y utilizan sondas para búsquedas ribereñas. Se espera que las autoridades movilicen también a la reserva del río Manduriacu y a la hidroeléctrica que funciona ahí. Escuchemos.
2: Desde el día domingo nosotros continuamos la búsqueda hasta el día de hoy. Las actividades que estamos cumpliendo es un trabajo interinstitucional con la Policía Nacional, instituciones del municipio, para dar continuidad a la búsqueda. Desde el sector de Cumandá hemos recorrido alrededor de 15 kilómetros. Nuestras unidades especializadas de este momento de rescate acuático y unidad de rescate, junto con el apoyo del personal de drones, vamos a hacer un monitoreo del kilómetro 11, que es el puente de la Interoceánica y la hidroeléctrica de Nayón, en todas las orillas del río, realizando el trabajo de ingreso de sondas en piscinas, búsqueda ribereña, rescate vertical y de igual manera el uso o ingreso con trajes secos a ciertas partes del río que sean accesibles para poder generar la búsqueda.
0: Por su parte, Norma Bunshi, hermana de la desaparecida, pidió el despliegue urgente de una mayor cantidad de personal de rescatistas especializados para ampliar la búsqueda en el río Machangara. Según la versión que maneja la familia, la joven habría sido arrojada en el redondel de Cumandá. También cuestionó las condiciones de detención del sospechoso del caso y exigió que se garantice el proceso judicial. Escuchemos.
3: Es que por favor necesitamos personal de rescate que puedan ingresar a la parte de abajo. Si se dice, se presume que el cuerpo de mi hermana fue lanzado al río, dijeron que a los 3-4 días el cuerpo podía flotar. Y hoy vamos 5 días, una noche que no sabemos nada de mi hermano. Gracias a la al personal de DINASED, son las personas que nos han colaborado, pero necesitamos personal rescatista. Nos dijeron si hubiera tal vez un grupo de buceo para, en la parte de aquí abajo hay una como una piscina que dice que el agua da la vuelta y allá no podemos ingresar. Ayer, antes de ayer ya no tuvimos tanto, en este caso la ayuda de los bomberos, familiares, amigos que se unieron, se han bajado, hoy también ya está un grupo abajo intentando encontrar, ver si se encuentra alguien, pero como le comento, necesitamos ayuda de personas preparadas que sean adecuadas para rescatar y buscar a mi hermano en la parte, todo lo que es la parte de abajo del río. Sabemos, porque se han ingresado, que abajo hay huecos donde vive mucha gente indigente. Necesitamos, por favor, para buscar por ahí, también con la esperanza de mi hermano poder encontrar en uno de esos huecos con vida.
0: Y este caso moviliza más de una conciencia en la ciudad. Y a propósito de esto, las desapariciones en Ecuador crecieron durante el primer semestre de 2026. Entre enero y junio, el país registró 3.909 denuncias, lo que representa un incremento del 2.8% respecto del mismo periodo, pero en 2025. Esta información proviene de datos de la página de datos abiertos del Ministerio del Interior y fue difundida por el diario Manavita. El reporte señala que el aumento equivale a 105 casos adicionales frente al primer semestre de 2025. Además, la publicación destaca el reciente hallazgo de una supuesta casa de torturas en el sector del Florón, en Puerto Viejo, donde la policía encontró preliminarmente restos de cuerpos desmembrados. Según la publicación, el 16.5% de las personas desaparecidas aparece sin vida luego de intensas búsquedas. Asimismo, en el 5% de los casos queda pendiente de localización y casi que en el limbo. Las cifras nacionales mantienen una tendencia similar durante los últimos 6 años, con registros anuales de entre 6.700 y 7.500 desapariciones. El reportaje también señala que la mayoría de casos corresponde a adolescentes por problemas familiares o motivos personales. Además, el 16% de las desapariciones mantiene relación directa con bandas criminales organizadas. 5:10 p.m. y antes de avanzar es necesario hacer un comentario. Desde la aplicación del denominado Plan Nacional de Seguridad, se nos ha venido repitiendo que una de las ejes es el fortalecimiento de las estrategias de inteligencia y seguimiento. Y este es uno de los retos que tiene precisamente el aparato de seguridad del Estado. Utilizar esas herramientas de inteligencia y seguimiento para, por ejemplo, determinar el paradero de personas desaparecidas y discriminar si es que se trata de desapariciones voluntarias, que no es que estén bien ni que no hay que investigar, pero tienen un eje, y profundizar en datos sobre este último que nos da la nota que acabamos de leer. Y es que el 16% de las desapariciones tienen una relación directa con bandas de crimen organizado. Y súmele al hallazgo de la semana anterior en Puerto Viejo, esta casa de torturas que fue en la que se calcula al menos 10 cuerpos estaban desmembrados. Y no se puede establecer, porque dirán, oye, es fácil contar si estaban 10 o no. Pero el desmembramiento de los restos humanos impedía a los expertos forenses determinar con claridad cuántas personas estaban en esa situación. Cuántas personas habían sido asesinadas y sus restos terminaron en esa situación. Pero acá la inteligencia sirve para perseguir opositores políticos. Las unidades especializadas sirven para darle custodia especial al ministro del Interior y a su familia. Y los agentes especializados de la DINASET, sin querer justificarlos, hacen investigaciones mediocres, lo ha dicho aquí, por ejemplo, un abogado penalista. Lo decía Paul Vergara hace 15 días cuando conversábamos. En cambio, otro caso de desaparición, la chica de la Politécnica. Se recordarán ustedes. Los agentes de la DINASET, ante la falta de recursos, ante la falta de elementos y herramientas de inteligencia, hacen investigaciones mediocres. O están sobrepasados. Entonces uno se pregunta, ¿el Plan Nacional de Seguridad para quién es? ¿Está enfocado en darle seguridad a quién? Es un plan que, por ejemplo, declara a los radicalistas antisistema como una amenaza para el Estado. Y de ahí se desprenden o en eso justifican una agresión, por ejemplo, por parte de la Policía Nacional a un grupo de skaters hace 3 semanas en el Centro Histórico de Quito. Pero enfocarlo en, por ejemplo, darle una respuesta a la familia de esta chica de 28 años, madre soltera, que deja en la orfandad a un niño de 9 años y que presuntamente el responsable de su desaparición sería un hermano, un amigo cercano de su pareja sentimental. Para acá no hay recursos. Acá es el cuerpo de bomberos el que tiene que sostener incluso emocionalmente a la familia. Y la persona señalada, que no digo que sea la culpable, a quien las autoridades le han formulado cargos y tienen detenidos, no aporta con datos para la investigación. Se entienden los desequilibrios en la política de seguridad cuando está enfocada en militarizar, espectacularizar y dar estas imágenes casi de películas de la seguridad de los funcionarios, de los altos funcionarios del Estado, en lugar de atender a la ciudadanía. Ese es el problema. Ese es el problema. Que quizás quienes conducen la cosa pública a nivel nacional no lo han entendido. 5:14 p.m. La Fiscalía investiga a una red de corrupción que cobraba dinero y manipulaba causas penales activas en La Libertad, provincia de Santa Elena. La idea era favorecer a personas que están procesadas por delitos como extorsión, tráfico de explosivos o abuso sexual, entre otros. Por este motivo, la madrugada del 24 de julio, la misma Fiscalía realizó un operativo con el apoyo de la Policía Nacional para recabar indicios y detener a 3 personas con fines investigativos, es decir, para que den su versión. En 5 allanamientos fue detenido un funcionario de la Fiscalía, un abogado de libre ejercicio y una mujer que habría colaborado con ellos. Los 3 son investigados por presunta delincuencia organizada. A través del buzón de transparencia de la Fiscalía se recibió una denuncia que señala que estas personas estarían operando desde una oficina paralela utilizada para negociar procesos y causas penales. Entre los indicios levantados constan documentos, computadoras, dinero en efectivo, expedientes fiscales, equipos de videovigilancia y hasta joyas. 5:16 p.m. Y de un tipo de impunidad que se negocia en oficinas paralelas, pasamos a otro tipo de impunidad. Con 6 votos a favor, la Comisión de Fiscalización aprobó el informe que recomienda archivar el juicio político en contra de la exministra de Ambiente y Energía, Inés Manzano. El documento expresa que no se configuran las causales para una censura, que no hay incumplimiento de funciones. La decisión fue rechazada por los proponentes del juicio político, que sostienen sí hay indicios de responsabilidad política vinculados al contrato de ATM, al famoso contrato para proveer de generadores a Esmeraldas 3. La información con Betty Ontaneda.
4: Durante una sesión desarrollada en Guayaquil, la mesa legislativa aprobó este informe en el que se señala que no se logró demostrar un hecho que configure una causal para sancionar políticamente a la exfuncionaria. El documento también indica que el pago relacionado con el contrato cuestionado se realizó horas antes de que Manzano asumiera como titular del Ministerio de Energía. Además, se concluye que durante la etapa probatoria no se logró demostrar un nexo causal entre las actuaciones atribuidas a Manzano y el presunto incumplimiento de funciones que sustenta la interpelación. La legisladora de ADN, Ana Belén Tapia, integrante de la Comisión de Fiscalización, dijo que el pedido juicio político no cuenta con las pruebas ni rigor técnico ni jurídico.
5: No han presentado pruebas, no han logrado de ninguna manera demostrar lo que han querido generar en esta comisión. Así que al pueblo ecuatoriano, que le quede claro, aquí no es una decisión de que si yo estoy de acuerdo con una cosa o con la otra, aquí detrás de esto hay un proceso de fiscalización y de control político técnico, no basándose en la ignorancia de la norma.
4: La legisladora de la Revolución Ciudadana, Ana Herrera, cuestionó que no participaron de la elaboración del informe y ratificó que existe la responsabilidad política de Manzano en la firma de los contratos fallidos con Austral y que trajo al país una pérdida de más de 70 millones de dólares.
6: A lo largo de la sustanciación del juicio político, desde su presentación hasta la evaluación de las pruebas, se ha demostrado con documentos, con testimonios y con material audiovisual la responsabilidad política de la exministra de Energía, Inés Manzano, por la fallida contratación del proyecto termoeléctrico Esmeraldas 3, y bajo su mandato se realizaron estos pagos que han sido de manera irregulares, esto cuando ella era ministra y teniendo conocimiento en su cargo.
4: La legisladora Mónica Palacios, proponente del juicio, cuestionó este informe y sostuvo que estaba debidamente fundamentado.
7: Aquí se aceptó el juicio político porque estaba perfectamente hecho, pero lo que pasa es que la señora Inés Manzano nunca pudo justificar una sola acción para salvaguardar los intereses de todos los ecuatorianos y para terminar de una forma unilateral con un contrato que le robó a los ecuatorianos 71 millones de dólares.
4: El informe de archivo de la comisión no es vinculante y el expediente pasará al Pleno de la Asamblea Nacional, donde los legisladores decidirán si ratifican el archivo definitivo o si el proceso de interpelación contra la exministra debe continuar. Betty Ontaneda para MQ Noticias.
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0: Tarde con 19 minutos a esta hora, le doy la bienvenida a la mesa de trabajo aquí en MQ, la radio del Distrito Metropolitano de Quito, al asambleísta de Revolución Ciudadana Franklin Samaniego. Y es que aunque algunos, creo que, y voy a reconocerlo y lo digo en primera persona, manteníamos una ingenua esperanza de que el proceso de fiscalización en el caso de ATM, que además iba a contar con documentación y pruebas en el caso Progen, prospere. El oficialismo ha dado una clara señal de que no quiere que esto llegue a debatirse. ¿Hasta qué punto el informe de hoy que vota la comisión recomendando el archivo es una antesala de lo que podría pasar en el pleno? Le pregunto al legislador Franklin Samaniego. Franklin, buenas tardes, bienvenido.
8: Muy buenas tardes, muchísimas gracias por la oportunidad. Un saludo a quienes se sintonizan con la radio. Sí, efectivamente. Te digo que el Ecuador está de luto, la Asamblea Nacional está de luto. Es lamentable que la potestad de fiscalización que tiene la Asamblea Nacional esté en una situación casi en terapia intensiva. Y lo digo así porque no es el único caso. recuerda tú el caso Progen, todo el show que se armó frente a este tema, una resolución para pasarle a la Comisión de Participación Ciudadana. La Comisión de Participación Ciudadana dijo que no había responsabilidades políticas, quisieron dar la vuelta a la página. Luego se enteraron de que había información a nivel internacional sobre la ruta del dinero. Volvieron a plantear una resolución y van a investigar la ruta del dinero. Luego, con el caso ATM, que es un caso que casi no se conocía. La gente está ubicado con el tema de Progen y en el marco de la emergencia eléctrica hubieron varios contratos y hay un tercero que ya también se hará público, pero en el caso que acabo de señalar, ATM, más de 70 millones de dólares de perjuicio para el Estado y con las mismas características que Progen. Nos entregan chatarra en vez de generadores. Chatarra que además, unos que poco por ahí quisieron ponerlos en marcha, no son compatibles con el sistema ecuatoriano. Problemas en los temas de contratación, problemas en los temas de inspección, problemas en los temas de recepción. Y los ministros, Luque, Goncalves y Manzano, ciegos, sordos y mudos. Hoy escuchaba en la ciudad de Guayaquil la sesión de la comisión, lamentable que el bloque de ADN, como ya pensábamos que iba a pasar, ¿no es cierto?, blindando a la ministra Manzano, diciendo que no hay pruebas, y la vieja confiable que está mal puesto o mal deducida la solicitud de juicio político. Por suerte ahora no sacaron nada de Correa, porque cada vez que pasa algo, lo nombran al presidente Correa, ¿no? Lo culpan al presidente Correa. Y nos dicen que no hay pruebas. Yo tengo aquí un documento. Uno, que ellos mismos aportaron, el doctor Ollarte y el doctor Quintana, en sus intervenciones. Porque yo les decía, ¿no? A nosotros, el pueblo ecuatoriano nos paga para que sea transparente, para que la verdad salga a la luz, para que los responsables de la crisis eléctrica, los responsables de haber tenido 14 horas de apagones, los responsables de una pérdida de más de 2,000 millones de dólares en torno a lo que significa quedarnos sin luz todo el tiempo que pasó la energía, la emergencia. Y un documento que ellos mismos adjuntaron, una circular, la 2024-003-CIR de 23 de abril de 2024, en donde el ministro Roberto Javier Luque Núquez, ministro de Energía y Minas, dispone lo siguiente, mira, con un antecedente. Se da la crisis energética y el presidente de la República decreta, ¿no es cierto?
0: La emergencia.
8: Dispone la emergencia y le hace responsable a los ministros del manejo y todo lo que tiene que ver con la emergencia. Ahora, esta circular que les hago referencia, solo voy a leer una parte que es sustancial. Dice, con base en los antecedentes expuestos y la normativa legal señalada, este Ministerio de Energía y Minas dispone a las empresas distribuidoras de nivel nacional, Corporación Eléctrica del Ecuador, CELEC, Corporación Nacional de Electricidad, CNLP, que todos los procesos de contratación pública, ojo, que todos los procesos de contratación pública que se lleven a cabo en el marco de la emergencia declarada del sector eléctrico y con base a la Ley Orgánica del Sistema Nacional de Contratación Pública y su reglamento, ojo, sean previamente comunicados, coordinados con la coordinación jurídica del Ministerio de Energía y Minas para su análisis y aprobación. O sea, no podía salir nada, sin que sea aprobado por el ministerio.
0: De hecho, dos de los procesados en el caso Apagón o caso Progen, como se le conoce en la justicia penal, son dos asesores del ministro Luque.
8: Pero además, te quiero comentar de que en el proceso que del ingreso de la señora Inés Manzano el 9 de octubre del 2024, ingresa encargada, y termina el 6 de mayo del 2026. En este proceso se dan adendas, se dan procesos que debieron haber sido aprobados y autorizados, como dice la circular, por la ministra Manzano.
0: ¿Cómo es eso de que un mes después de firmado el contrato ya se firma una adenda?
8: Bueno, yo te digo, ellos nos quieren ver la cara de tontos, porque toda esta problemática ya estaba en medios de comunicación. Por eso es que en el acervo probatorio, como decimos los abogados en las pruebas presentadas en el proceso, se presentó un sinnúmero de noticias, links de medios de comunicación en virtud de los cuales se quería demostrar que ellos ya sabían, que ya era público y era notorio la problemática.
0: Es decir, no es como dice, porque aquí también ha pasado asambleístas del oficialismo que dicen, no, lo que pasa es que presentaron como pruebas reportajes de los medios de comunicación. No era eso, no es que los medios estaban aportando pruebas, lo que se estaba aportando es, miren, todo esto ya era público, es decir, no podían decir no conozco.
8: Así es, pero además hay otra cosa, hay un pago que es un tema complejo y controvertido que tengo aquí, el documento del Banco Central que le dieron a mi compañero, en copia certificada a mi compañero Lenin Barreto, y hay un pago, la ministra entre el 9, claro que hay todo un proceso previo, pero yo ingreso y digo, a ver, aguánteme un ratito, y hay problemas, déjeme revisar qué es lo que está pasando, páseme un informe antes de hacer los pagos. 53,958,472 dólares. Según este documento, pagado el 10.
0: Es decir, un día después de que entra la ministra.
8: ¿Qué es lo que...?
0: ¿Y tiene la firma de esa, la orden de pago?
8: No, esto lo paga SELEC. ¿Pero quién es la presidenta del directorio de SELEC? Porque para unas cosas sí vale SELEC. Entonces la ministra dice, en el directorio de SELEC tuvimos la prolijidad de pedir que la Contraloría inicie una investigación. Claro, ¿por qué pidieron eso? Porque ya sabían todo lo que estaba... Inicie una investigación. Claro, ¿por qué pidieron eso? Porque ya sabían todo lo que estaba pasando, pues. Y lo segundo...

0: A Selec. Pero hay una cosa. ¿Qué determina, qué responsabilidades determina la Contraloría General del Estado? Civiles, penales y administrativas.
1: A ver, pero hay una pregunta. ¿Acá se hicieron públicos los chats del señor CEO, como dicen ahora, de el principal de Progen chateando con la ministra? Entonces, eso no era prueba, aunque no consten en bueno, los oficios.
0: Y parte de esos, como no teníamos el documento en físico, se presentaron en las noticias, porque en las noticias sale eso, ¿no?
1: Dice, ¿a qué no les quisieron facilitar los abogados de Goncalves?
0: Bueno, eso no
1: incluyeron. Ah, no, son los abogados de Calero.
0: Esos no, por el tiempo no se incluyeron, pero es claro, mira, el informe de la Contraloría dice, existe toda esta serie de problemas y responsabilidades. La ministra dice, a mí no me nombraron, claro, porque... ¿Cuál es la responsabilidad política? La que determina la Asamblea, no la Contraloría General del Estado. Ella determina todas las irregularidades civiles
2: y de penales.
0: Así es. Y las políticas que... La Nacional.
1: Es el órgano de control político así del Estado. Es.
0: Pero da la casualidad que para el señor Ferdinand Álvarez, para quienes forman parte de la comisión, no existe ninguna prueba. La misma parte... de la defensa de la ministra, adjuntó un sinnúmero de documentos, de memorandos, en virtud de los cuales se determinan algunos actos fundamentalmente de Selec. Sin embargo, yo te digo, el pueblo ecuatoriano, la ciudadanía, vivió, fue público, es notorio, que hubieron 14 horas de apagones. No han podido negar el perjuicio de más de 100 millones con Progen. Nunca el señor Ferdinand Álvarez y los miembros de la comisión han salido a decir, es que no ha habido perjuicio para el Estado ecuatoriano, más de 70 millones de dólares con este caso ATM.
1: Lo que dicen
0: ATM.
1: Es, ese perjuicio no tuvo nada que ver con Inés Manzano.
0: Claro, entonces ahora... Mañana en el directorio de la empresa, de cualquier empresa del municipio, del Consejo Provincial.
1: No les dé ideas.
0: Se toman decisiones y luego dicen, nadie del directorio es responsable, el responsable es el gerente. Entonces, yo digo, ¿cómo una persona asume la responsabilidad de un ministerio? Cuando declaran la emergencia eléctrica, le encargan obligatoriamente que ella sea la que resuelva el tema y ahora no sabe nada. Ella no ha participado en nada, han pagado, se han rifado, han recibido motores como les ha dado la gana y ella ni por enterada se ha dado.
1: Franklin, ¿qué esperan que pase en el pleno? Entonces, ¿no va a haber votos para esto llevarle a una censura o para insistir en la comparecencia de la funcionaria ante el pleno?
0: Hay que denunciar, primero, que la señora no compareció a presentar sus argumentos de descargo en forma personal en la comisión, lo hizo por medio de sus abogados, al final hizo una lectura y una narrativa de lo que los abogados le prepararon, y como decía yo al doctor Ollarte, le decía, a usted le pagan por defenderle a la señora, por hacer que la señora salga sin ninguna responsabilidad. A mí me pagan para que la verdad sea transparente, que la verdad se conozca y que se sancione quien tenga que sancionarse. ¿Y qué va a pasar en el pleno? Lo mismo.
1: No hay posibilidad de conseguir mayoría.
0: Ninguna posibilidad porque ahí necesitamos los 101 votos para poder avanzar con la censura. Sin embargo, de eso el bloque de ADN no va a poner los votos. Ya el presidente de la comisión en forma expresa y con palabras y al haber visto toda la gente en los medios, un presidente de una comisión refiriéndose a un compañero asambleísta en los términos que lo ha hecho. Y de la forma como lo ha hecho, me parece que es grave. Ojalá la Asamblea Nacional y el presidente Torres tomen las acciones pertinentes y sancione a la bancada de la Revolución Ciudadana por decir cualquier cosa. Recientemente Ana Raffo fue sancionada con 9 días.
1: Por decirles indolentes.
0: Así ya con... es. Y la señora Diana Jácome, por decirle delincuente a un compañero nuestro, cogieron y le archivaron la denuncia diciendo que no existe ninguna responsabilidad sobre lo que ella ha dicho. Y así sigue pasando en la Asamblea Nacional, esta Asamblea de ADN del gobierno, la Asamblea del Nuevo País.
1: Franklin, entiendo tienes una denuncia respecto de el IES no encuentra una solución a la crisis de abastecimiento de medicinas en las casas de salud que regenta, pero sí tiene plata para pautar, entiendo, son $17,000 al día que va a invertir en pauta publicitaria.
0: Sí, además hemos denunciado, el proceso sigue en marcha y parece que en el Ecuador no pasa nada. Y este es el segundo, ¿no? Ojo, este es el segundo proceso en este año que se lleva adelante por el tema de pauta y son algunos miles de dólares. No es una cantidad pequeña, pero quiero decirte que frente a esto que es, ponen como premisa, uh-huh. yo siempre digo, ¿no? La gestión, la política pública y los recursos están a los apuros del gobierno, no a las necesidades de la gente. Y vemos todos los días, estamos haciendo inspecciones en los hospitales, es lamentable encontrar hospitales con decadencia aquí en Quito, de una u otra manera, los hospitales tratan de mantenerse. Recientemente en el Hospital del Sur me enteré que había habido un problema grave con los quirófanos, el tema del medicamento que ahora no está pasando el 50%, el presidente que dijo que en 15 días llegaba de la India y que ya se resolvía, que la empresa, que la vicepresidenta, que las compras masivas, las emergencias, hasta ahora no se ha hecho nada. Y el gobierno de Daniel Noboa lo único que ha hecho es hacer gala de la prepotencia, hacer gala de la mentira como política pública.
1: Sobre esta última actitud, quisiera un comentario tuyo, Franklin. Ayer el presidente de la República da una entrevista en Radio Centro en Guayaquil. Y en más o menos el presidente justifica la decisión de la fiscalía de, en un tema reservado, lograr la proscripción del movimiento político amigo que había acogido candidaturas de Revolución Ciudadana de cara a las elecciones seccionales. Te pregunto, ¿el presidente reveló entonces que él estuvo detrás de esto?
0: Pues es obvio. Mira lo que dijo el ministro Reinberg también. El ministro Reinberg dijo que van a hacer todo lo posible para que las autoridades que se elijan locales sean afines al gobierno, porque necesitan que sean afines al gobierno. Yo te digo que la democracia está también en una situación muy compleja y muy difícil. El coartarle el derecho a la gente de que decida libremente a quién elige, inclusive de participar, porque mira, no es un tema. O sea, a veces dicen es que la Revolución Ciudadana tiene problemas y no es así. Miren, primero el partido, la lista 5, Revolución Ciudadana, luego Reto, luego Amigo, y ahora inclusive se hacen denuncias y se está transparentando, pese a que el CNE ha salido
1: desesperado. Pero el presidente, ¿no?, dice ayer el presidente dijo vayan, o sea, él autorizó a que vayan con el Partido Socialista.
0: Bueno, date cuenta, ¿no? Ahora el presidente de la República pronunciándose sobre estos temas cuando hay cosas tan graves en el país, y cuando el CNE es la autoridad máxima en un proceso electoral, tiene a una persona dando disposiciones como la que tú acabas de señalar. Y eso evidencia que no hay independencia de funciones, pero además algo más grave, que pone en riesgo y pone en duda la transparencia del proceso electoral. Pero sabes que yo estaba diciendo algo, el pueblo ecuatoriano no es tonto, el pueblo ecuatoriano yo creo que va a tener la misma reacción que tuvo en la consulta popular, y que estas elecciones van a ser un referéndum para el presidente y que el pueblo le va a dar la respuesta en las urnas.
1: ¿Y si es que ese referéndum solo tiene la casilla de a favor?
0: Bueno, hay múltiples opciones, ¿no? Hay múltiples opciones. Bueno, nosotros hemos señalado que vamos a participar en las elecciones. Nuestros candidatos están listos para... Han venido trabajando duro, y mi respeto, mi consideración a quienes han asumido bajo este asedio, esta persecución, esta proscripción. Yo te digo, estar ahora en un gobierno autónomo centralizado es muy grave. La Asamblea Nacional se ha convertido en una sala de un consejo municipal o metropolitano, en donde varios asambleístas con espíritu de concejales, sería bueno que ahora renuncien y se vayan de concejales, ya que tanto quieren a la ciudad y que quieren transparencia y un montón de cosas. Se pueden investigar temas. El tema, cuando ya la Contraloría se ha pronunciado sobre algunas cosas, lo del trole, lo del metro, le meten ahí el tema de segura, de seguridad,
1: de las cámaras de seguridad.
0: Y ahora las cámaras de seguridad en Quito. O sea, se ponen a investigar sobre informes de responsabilidad penal que ya le corresponde a la Fiscalía, porque ¿qué hace la Asamblea Nacional? Inclusive la misma Fiscalía. Estuve en el caso de Segura EP. Uh-huh. Llega la Fiscalía y le dice, cuéntanos cómo está el juicio. Y le dice, no puedo contarles nada. Está en indagación previa y es reservado, así que no le puedo decir nada. Entonces, si yo me pongo a investigar desde la Asamblea informes de responsabilidad penal de cualquier municipio, de cualquier autoridad local, ¿qué le va a decir la Fiscalía? no puede decirle nada, está en indagación previa, tienen un año para investigarse y luego de eso el fiscal sabrá si es que solicita que se llame a juicio o no se llame a juicio, si es que hay elementos o no hay elementos. Entonces, yo te digo, proscripción en la persecución del partido político, persecución desde la Asamblea Nacional, persecución con normas, hay tres normas que lamentablemente lo que han hecho es ir en contra de los gobiernos autónomos descentralizados, principalmente de la gente. Esa reforma al COTAD que tiene una treintena de demandas de inconstitucionalidad y que hasta ahora lamentablemente la Corte no se pronuncia, y lo que está haciendo es que muchos de los servicios de los municipios y de los consejos provinciales se vayan cayendo en lo que tiene que ver a la inversión social. Recientemente aprobaron una ley, la Ley Orgánica de Uso y Gestión de Suelo, que da la casualidad que les advertimos que las leyes que están aprobando son inconstitucionales, el mismo presidente Daniel Noboa la veta por inconstitucional. Y yo te digo así, o sea, es grave la situación y la desesperación que se nota en el oficialismo por proscribir, por perseguir y por tener la vía libre en estas próximas elecciones.
1: Nos quedamos más preocupados, más preocupados sí, de lo que debíamos, pero quiero agradecerle. Franklin Samaniego, legislador por la provincia de Pichincha, esta tarde, luego de asistir, entiendo, telemáticamente a las actividades de la Asamblea, se ha dado un tiempo para visitarnos acá en los micrófonos de MQ, la radio de Quito. Nosotros hacemos una pausa, regresamos porque tenemos revisión de las emergencias con el COE y la información local.
0: Muchísimas gracias.

0: Son las 17 horas con 39 minutos. 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
1: Son las 5 de la tarde con 45 minutos, 15 minutos nos separan de las 6 de la tarde y a esta hora saludamos con Verónica García, nuestra compañera que se encuentra lista ya para contarnos las principales emergencias registradas durante la jornada. Hola Vero, buenas tardes, feliz viernes.
2: Gracias igualmente por ustedes y a todos los oyentes. Un saludo desde el Centro de Operaciones de Emergencia Metropolitano, desde donde compartimos con ustedes la información de los eventos atendidos por los equipos de respuesta del municipio de Quito. La Agencia Metropolitana de Tránsito informó que entre las 5 de la mañana y las 5 de la tarde de hoy, viernes 24 de julio, se registraron 5 siniestros de tránsito que dejaron como saldo 3 personas heridas y daños materiales. Entre las atenciones más relevantes, les contamos que la Agencia Metropolitana de Tránsito reportó el cierre total del paso lateral de la Ruta Viva debido a un estrellamiento del vehículo. Esto sucedió en horas de la mañana, no se reportaron personas heridas. Se registró el daño a un poste, el cual fue gestionado para su reparación por parte del EMOC. El vehículo fue ingresado a un centro de retención vehicular y la vía fue habilitada. También les contamos que el Cuerpo de Bomberos controló hace pocos instantes una fuga de GLP por el mal estado del cilindro doméstico de una vivienda en Tumbaco. No se registraron personas heridas, sin embargo, se solicitó una evaluación de la Jefatura de Seguridad de la Administración Zonal por la vulnerabilidad que presentan las personas habitantes del lugar. Esta es una emergencia que está desarrollándose. Por otra parte, a esta hora de la tarde queremos contarles que los equipos del municipio de Quito, la Secretaría de Seguridad y Gestión de Riesgos, la Agencia Metropolitana de Control, la Agencia Metropolitana de Tránsito, el Cuerpo de Agentes de Control Metropolitano, el Cuerpo de Bomberos y con el apoyo de la Policía Nacional, realizan operativos de control del espacio público en algunos sectores del DMQ, principalmente en la Plaza Foch y la Universidad Central. Este trabajo cuenta con el respaldo del monitoreo que se realiza con cámaras de videovigilancia desde la sala situacional del COE Metropolitano. Cambiando al pico de tiempo, de acuerdo con MIP, noche y madrugada de mañana se prevé un cielo parcial nublado variando a poco nuboso. La temperatura oscilará entre los 9 y 12 grados centígrados, por lo que les recomendamos, como siempre, utilizar ropa abrigada, proteger a niños, adultos, mayores y mascotas, conducir con precaución, especialmente en horas de la madrugada, reducir la velocidad y verificar el estado de su vehículo antes de utilizarlo. La medida de pico y placa rige hasta las 20 horas para los vehículos cuyas placas terminan en 9 y 0. Para MQ Radio, reportó Verónica García, deseándoles un excelente fin de semana.
1: Son las 5 de la tarde con 47 minutos. Autoridades de Ecuador y Canadá firmaron este 24 de julio de 2026 en Ottawa un acuerdo de libre comercio que impulsará operaciones comerciales entre ambos países, ¿no? El ministro de Producción ecuatoriano, Luis Alberto Jaramillo, suscribió el Tratado de Libre Comercio por parte de Ecuador. Y Maninder Sidhu, ministro de Promoción de Exportaciones de Canadá, lo hizo en representación del gigante norteamericano. De hecho, de entre enero y mayo de 2026, el valor de las exportaciones fue de 171 millones de dólares, siendo el 15º destino para los productos ecuatorianos no petroleros. En cambio, las importaciones desde ese mercado alcanzaron los 232.4 millones de dólares, según el Banco Central. Eso quiere decir que Ecuador mantiene una balanza comercial negativa con Canadá debido a que importa más de lo que exporta ese mercado, aunque en 2025 la diferencia entre ambos rubros, lo que se importa y se exporta, fue de apenas $1 millón a favor del mercado canadiense. Entre los productos del acuerdo están el trato nacional y acceso a los mercados de bienes, reglas de origen, aduanas y facilitación del comercio, telecomunicaciones, comercio digital, comercio y pueblos indígenas y comercio e igualdad de género. Además, incluye un capítulo sobre inversiones que marcará de manera clara, dicen, las reglas del juego y ayudará a generar más confianza en las empresas canadienses para invertir en el Ecuador, entre ellos en el sector minero. Así lo explicó Gabriel Roballo, presidente de la Cámara de Comercio Ecuatoriana Canadiense de Guayaquil en una entrevista que le concediera al medio digital Primicias. 5:49 p.m. Reanudar la venta de energía desde Colombia hacia Ecuador aportará unos 450 megavatios al sistema eléctrico nacional. No obstante, analistas energéticos advierten que esto solo será un alivio temporal. Betty Ontaneda con los detalles.
3: Tras 6 meses de la suspensión de la venta de energía eléctrica de Colombia al Ecuador, el país vecino anunció que en los próximos días se reanudará la comercialización de electricidad con el Ecuador. El ministro de Ambiente y Energía de nuestro país, Juan Carlos Blum, señaló que la expectativa es obtener de Colombia 450 megavatios, que es tradicionalmente la capacidad de la línea para importar.
4: Efectivamente, vamos a retomar la interconexión con Colombia para ayudarnos de ambos lados. Es 450, es lo que tradicionalmente da la capacidad de la línea.
3: El suministro colombiano aporta al Ecuador entre el 8 y el 11% de la demanda promedio del país, señaló Marco Acuña, experto energético. Sin embargo, advierte que la importación de energía constituye una solución temporal y no corrige las deficiencias estructurales del sistema eléctrico ecuatoriano. Agregó que el país mantiene un déficit de nueva capacidad de generación debido al retraso en ejecución e incorporación de proyectos hidroeléctricos, termoeléctricos y de energías renovables.
5: Y no hemos incorporado nueva generación. Muchos de los procesos en Pascuales, en diferentes sitios que había programado el gobierno cuando nos ofrecía incorporar más de 1.500 megavatios de nueva generación, se han caído sucesivamente y muchos de esos inclusive están en litigios porque no se ha procedido de debida manera. Entonces, esto en generación.
3: Para Acuña, la demanda de energía sigue creciendo y ya supera los 5.300 megavatios, mientras el país continúa sin incorporar nueva generación de manera efectiva. Señaló que proyectos estratégicos acumulan años de retraso, otros han fracasado o permanecen en litigios.
5: Y bueno, en realidad es parte de la fragilidad del sistema eléctrico. Lamentablemente no se han hecho todos los procesos en todo el sistema eléctrico en cuanto al mantenimiento, a reposición de elementos que deben hacerse continuamente para mantener al sistema habilitado y en el caso de que existan contingencias que siempre pueden haber, poder tener un sistema que pueda responder.
3: Las exportaciones de electricidad desde Colombia permanecían suspendidas desde el 22 de enero de 2026. En ese momento, el gobierno colombiano interrumpió las ventas hacia el Ecuador tras el anuncio de la tasa de seguridad aplicada por el gobierno ecuatoriano a las importaciones provenientes del vecino país. Betty Ontaneda para MQ Noticias.
6: La ciudad tiene mucho que contar.
1: El municipio de Quito intensifica las acciones de prevención y mitigación ante la llegada del fenómeno del Niño. En el distrito metropolitano, este fenómeno podría provocar sequías en la región y afectar el abastecimiento de agua a centros urbanos como el de Quito. Las autoridades municipales presentaron el plan de acción y anunciaron que en los próximos días entregarán el primer informe sobre su ejecución. Luis Mora Cadena con los detalles.
7: La secretaria metropolitana de Seguridad, Carolina Andrade, informó que el municipio de Quito ya entregó el plan de acción para responder a un posible evento por el fenómeno del Niño. Además, adelantó que en los próximos días se presentará el primer informe de evaluación sobre el avance de las medidas implementadas.
8: Hace un mes y medio aproximadamente se entregó ya el plan de acción ante el evento del Niño. Esto se entregó en el marco de un COE metropolitano liderado por el alcalde de Quito, cumpliendo los plazos, los estándares técnicos y los lineamientos de la Secretaría Nacional de Gestión de Riesgos. Por el momento no hemos recibido ningún tipo de observación, estamos trabajando sobre eso y en los próximos días, horas, vamos a remitir ya la primera evaluación del primer mes, justamente la ejecución de este plan, que tiene como componentes prevenir, prepararnos ante estos posibles escenarios de aumento, ¿no es cierto?, de lluvias, de incendios forestales y al mismo tiempo pues estar listos también en caso de emergencia.
7: Andrade aseguró que los equipos de respuesta inmediata como el Cuerpo de Bomberos y otras entidades más están preparados permanentemente para hacer frente a cualquier tipo de catástrofe o evento natural que se presente.
8: Así que les invitamos a los ciudadanos que también se sumen a las mingas o a las acciones comunitarias para estar conscientes de qué tipo de riesgos estamos expuestos: a inundaciones, incendios forestales, incendios estructurales, qué hacer en caso de terremotos, de temblores, de erupciones volcánicas, siempre estar preparados, conscientes de qué hacer, qué no hacer.
7: Por su parte, el secretario de Ambiente, Santiago Sandoval, explicó que, de acuerdo con las proyecciones, el fenómeno podría impactar a la sierra con un escenario de sequía.
9: Pero nosotros hemos tomado las medidas necesarias para cuidar los embalses, especialmente en el sector Papayac, Tantizana, que es donde nosotros traemos el agua hacia la ciudad. Estamos haciendo las zonas de conservación de recarga hídrica en los páramos. Hemos cuidado muchísimo esto para que, digamos, no tengamos estos embates o estas disminuciones de niveles en nuestros embalses.
7: Con estas acciones, el municipio busca anticiparse a los posibles efectos del fenómeno del Niño y fortalecer la capacidad de respuesta de la ciudad, priorizando la seguridad hídrica y la protección de la población. Para MQ Noticias, reportó Luis Mora Cadena.
1: Y en el corazón de San Juan de Calderón, este sábado 25 de julio, a partir de las 9 de la mañana, la Superferia Municipal Quito Salud transformará el Parque Central en un espacio de bienestar, ofreciendo servicios de salud y actividades educativas para niños, adultos y el cuidado de los animales de compañía. Los servicios que se brindarán no tienen costo e incluyen medicina general, consultas y chequeos médicos, nutrición, asesoría nutricional con análisis de composición corporal, evaluación de la grasa, la masa muscular y el estado físico en general. Atención odontológica, que incluye servicios para niños, niñas, jóvenes y adultos, que incluyen profilaxis, fluorizaciones, restauraciones dentales simples y la promoción de técnicas de cepillado y correcto manejo del hilo dental. La caravana Salud Mujer, que es otro de los servicios que se va a ofrecer, estará lista para tomar PAP test, tamizaje de VIH, identificación de riesgo de cáncer de mama, tamizaje de cáncer cervicuterino y promoción de salud sexual y reproductiva. En el ámbito de salud mental estará la difusión de servicios de teleconsulta y el acceso a la app de salud mental que más ve, ¿no? Hay también prevención adicionales, ¿no? Actividades para la promoción de estilos de vida saludables. También se ofrecerán servicios dedicados a la salud animal, que incluirán atención básica veterinaria, desparasitación, promoción del bienestar animal, ¿no? Recuerde, los profesionales de la salud municipal llevarán a cabo diversas actividades recreativas como parte de la salud y la prevención de enfermedades tales como la bailoterapia, las presentaciones artísticas y espacios educativos, ¿no? La oferta es amplísima, ¿no? La Junta Metropolitana de Protección de Derechos también estará, la SEAM, la Administración Zonal de Calderón, el GAT Parroquial de Calderón y la Unidad de Patronato Municipal San José también ofrecerán diversas actividades y servicios para mejorar la calidad de vida de la comunidad. 5:58 p.m. Rapidito, información deportiva.
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1: Carapaz es el nuevo rey de la montaña en el Tour de Francia. Sí, el ciclista ecuatoriano Richard Carapaz firmó otra actuación memorable en el Tour de Francia 2026, aunque terminó tercero en la exigente etapa 19, considerada la más icónica de todo el Tour. El ecuatoriano sumó los puntos necesarios para convertirse en el nuevo líder de la clasificación de montaña y vestir el prestigioso maillot de Lunares, la camiseta de Lunares. La jornada llegó apenas un día después de que la locomotora del Carchi conquistara la etapa 18, confirmando su gran momento de forma en la recta final de la carrera, que Carapaz ha reconocido en más de una ocasión es su tramo preferido en esta carrera, que junto al Giro de Italia y la Vuelta a España integran el grupo de las tres carreras más importantes en el mundo del ciclismo de ruta. Carapaz peleó la etapa hasta el final. El ciclista del EF Education Easy Post fue protagonista de la fuga del día y fue elegido como el corredor más combativo de la etapa. En los kilómetros decisivos intentó desprenderse de sus rivales, pero el ataque del esloveno Tadej Pogačar, el número uno del mundo, terminó por frustrar sus opciones de conseguir una segunda victoria consecutiva. Voy a abrir comillas para citar al ciclista ecuatoriano. Lo intenté en varias ocasiones, pero no fue suficiente porque Pogačar venía como una moto. Así declaró Richard Carapaz tras cruzar la meta. ¿No? Con esto finalizamos esta emisión de noticias correspondiente al viernes 24 de julio de 2026. Tengan ustedes un descanso reparador durante el fin de semana. Las noticias con proyección, análisis, contexto regresan el próximo lunes a partir de las 5 de la tarde. Se quedan ya en compañía del señor Juan Carlos Poyeco y los tiempos de antes.
10: Son las 18 horas. Con un minuto.
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12: Muy buenas tardes, muy buenas noches, Ecuador. Bienvenidos a Los tiempos de antes, el espacio donde la música y las grandes historias siempre tienen un lugar especial. Hoy los acompañaremos con información positiva sobre una ciudad que sigue transformándose. Conoceremos iniciativas que impulsan el deporte, fortalecen el comercio y promueven el bienestar animal. Además, descubriremos cómo una frase escrita hace casi 2000 años terminó inspirando a un equipo campeón del mundo. Y por supuesto, disfrutaremos de un recorrido musical con Polo Montañez, Jorge Celedón, Casey and the Sunshine Band, The Kids on the Block y más. Gracias por acompañarnos. ¡Comenzamos!

0: Roja de los tiempos de antes, Patrick Rushen, ha sido la encargada de iniciar nuestro programa el día de hoy. Espero lo disfruten. ¡Bienvenidos! ¡Feliz fin de semana!
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0: I Like It, Casey and the Sunshine Band. Lanzada en 1975, I Like It, la banda liderada por Harry Wayne Casey combinó funk, soul, pop y ritmos latinos para crear un estilo inconfundible. El sonido característico nació en los estudios TK Records de Miami. La canción sigue siendo habitual en fiestas, eventos deportivos y musicales retro. Ha sonado en películas, series y videos, además de formar parte de innumerables recopilaciones de los grandes de la era disco. En ocasiones basta una mirada para saber que algo especial está ocurriendo. Sin darte cuenta, tus pies comienzan a seguir el ritmo. Aparece una sonrisa y el mundo parece quedarse en pausa. No necesitas decir una palabra, porque hay momentos en los que la música habla por ti y solo quieres disfrutar lo que estás sintiendo. Si alguna vez viviste este instante, esta canción te llevará de regreso.

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Nada mejor que el viernes para disfrutar de una fiesta latina. ¿Qué dicen? ¿Vamos? Ok, acompáñenos con Juan Luis Guerra y

proyecto alcanzará un récord histórico con más de 100 kilómetros de cables soterrados. 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Hay que ver cómo les gusta a muchas damas la música de Karol G y Shakira. ¡Bienvenidas! Pónganle más poder a esta canción con el volumen arriba.

La capital superará los 100 kilómetros de redes soterradas hasta 2027 con una inversión que supera los 20 millones de dólares. Quito se encamina a marcar un hito de infraestructura urbana al proyectar más de 100 kilómetros de cables soterrados hasta el año 2027. Esta intervención permitirá retirar progresivamente el cableado aéreo de calles y avenidas, mejorando la imagen de la ciudad y reduciendo riesgos asociados a las redes expuestas. La inversión municipal supera los 20 millones de dólares y contempla un trabajo coordinado con las empresas de telecomunicaciones. Además de embellecer el paisaje urbano, el proyecto fortalece la seguridad, facilita el mantenimiento de las redes y contribuye al ordenamiento del espacio público, beneficiando a miles de ciudadanos.

0: 12 a 3. Su compañía perfecta para terminar el día.
1: Y a ver lo que les traigo ahora, Arrested Development y Genesis, para continuar

0: si tú tienes 34 años, esta combinación musical tiene tu edad. Formó parte de los video mix del gran espectáculo de la música por televisión. Ojalá no hayan olvidado Video Show. Ahí tuve el gusto de compartir con ustedes esto hace... ¡Qué bueno es recordarlo! Ojalá lo tengan en mente.
1: Son las 18 horas con 31 minutos. 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
3: Seguimos, viene buena información, buena música con Manu Chao, Polo Montañez y Bad Bunny.

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4: ¡Qué bonita es esta vida! Jorge Celedón. Publicada en 2008, esta canción pertenece al álbum La Invitación y rápidamente se convirtió en uno de los mayores éxitos del cantante colombiano. Su mensaje de gratitud por la vida trascendió y ha convertido a este tema en un himno de optimismo en muchos países hispanohablantes. Puede que hayas corrido de un lado a otro resolviendo pendientes y persiguiendo el tiempo, pero de pronto descubres que la mayor fortuna ya está contigo. Un abrazo, una sonrisa, la familia, los amigos, o simplemente el privilegio de despertar un día más cuando miras la vida con gratitud. Ese es uno de los momentos cuando entiendes que no hace falta mucho para ser feliz.

En el Día Mundial del Perro, la UFA celebra a quienes dejan huella para toda la vida. Adelante, compartiremos esta información aquí en MQ Radio. 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

Con el gusto de complacer, estamos con Black Box y luego traeremos a Deepfake Mode. Por ahora, más información de Quito en la NQ Radio. En el marco del Día Mundial del Perro, la Unidad de Bienestar Animal recordó el papel fundamental que estos animales desempeñan como compañeros de vida, protectores y miembros de muchas familias quiteñas. La jornada también invita a reflexionar sobre la importancia del respeto y el cuidado hacia los animales de compañía. La entidad reafirmó su compromiso con la promoción de la adopción responsable, la esterilización y la educación ciudadana para prevenir el abandono y el maltrato animal. Además, se destaca que la adopción representa una nueva oportunidad para transformar la vida de un perro y de la familia que lo recibe. Recordemos que el 21 de julio es la fecha más difundida como el Día Mundial del Perro. Su objetivo es concienciar sobre el abandono, promocionar la adopción responsable y reconocer la importancia de los perros en la vida de las personas. Hay que tener también en cuenta que el 27 de julio se conmemora el Día Internacional del Perro Callejero, enfocado en visibilizar la situación de los perros en condición de abandono y fomentar su protección. En el caso de Quito, la Unidad de Bienestar Animal conmemoró este año el 21 de julio, alineándose con la celebración del Día Mundial del Perro para impulsar campañas de adopción, tenencia responsable y bienestar animal.